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1: Lo confirmó el vocero presidencial Adrián Rabier.
2: No lo sé, pero lo primero que puedo decir es que para Javier Milei, para este gobierno, el trabajo está ante todo y no veo, en principio, un asueto como ha pasado en otros países por pasar distancia. No lo hemos hablado, si diera una opinión acá, tendría que sacarme el sombrero de vocero, hablar como Adrián, digamos, y creo que no ocurriría, pero no lo sé.
3: San Lorenzo y River jugarán hoy sus partidos de Copa Argentina.
1: A las 18:45 los de Boedo se medirán con Riestra en cancha de Morón. A las 21:45 el millonario enfrentará a Aldo Civi en el estadio Padre Marte Arena de Salta.
3: Anoche Boca venció 2-0 a Sarmiento de Junín y Racing goleó 4-1 a Defensa. El Xeneize y la Academia avanzaron a octavos.
1: El cielo está algo nublado en la ciudad de Buenos Aires. La temperatura 20 grados, 3 décimas.
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noches, bienvenidos. Aquí estamos y aquí estaremos. Y aquí vamos a estar con Jugar el Verbo en el tiempo y en lo que quieras, pero estamos. El verbo estar te acompaña en el aire de la radio hasta las 4 de la madrugada y estamos llegando al viernes, último día de esta semana, que no es poco haber llegado el viernes después de una semana tan intensa, después de una jornada de tantas emociones que vivimos anoche. Bueno, empezamos a compartirla juntos, ¿no? Y para los que nos siguen noche tras noche, bueno, saben de lo que estamos hablando. Y después, bueno, continuó la alegría, la charla, la expectativa, las especulaciones. Bueno, ya con la mirada puesta en el domingo. Hoy prometo que vamos a hablar, por supuesto, del tema, porque obviamente es de lo que se está hablando en la conversación pública. Imposible correrse del lugar, pero vamos a ir por otro lado hoy también, para así un poco y un poco, porque entiendo que el domingo cuando volvamos, madrugada del lunes ya, cuando volvamos, bueno, tendremos que retomar tal vez por última vez estos espejos que nos deja el fútbol para charlarlos, para compartirlos, para compartir tu alegría o para compartir tu expectativa. Bueno, lo vamos a dejar para el domingo. Hoy vamos a ir por otro lado completamente distinto, pero si aparece, aparece, ¿eh? Porque está todavía en la sangre. De hecho, estamos a la espera de que llegue la selección argentina a New Jersey. Recién lo escuchábamos con los chicos del Oral Deportiva, para el último destino del Mundial 2026. Así que de esto se va a hablar durante todo el viernes, todo el fin de semana, con la mirada puesta, por supuesto, en el partido del próximo domingo a las 4 de la tarde, cuando se juegue la carta final. Mientras tanto, te damos la bienvenida. Esto es Madrugada 6:30. Gracias por estar acompañándonos. Nosotros venimos con esa idea también, ¿eh? Acompañarlos y entretenerlos en estas horas de la noche, horas un poquito más oscuras, un poquito más difíciles para algunos, un poquito más largas. Para aquellos que trabajan, a veces las horas de la noche se pasan un poco más lento, ¿no? No sé por qué el tiempo tiene esto de relativo, de que a veces se pasan rápido, a veces no se pasan más, depende de la actividad que tengamos. Y venimos como una suerte de ancla para que se te pase de la mejor manera posible, con muchas propuestas que traemos preparadas cada noche especialmente para vos, y después con lo que ustedes mismos nos empiezan a aportar a través de los mensajes y a través de los llamados. Vamos armando nuestra propia pintura aquí en Madrugada 6:30 para colgar el cuadrito a las 4 de la madrugada, cuando llegue el panorama del rotativo del aire. Así que ya estamos leyéndote. Empezaron a entrar muchos mensajes hoy desde temprano, incluso antes de empezar el programa, cosa que agradezco mucho, y ya vamos a comenzar a leer. Pero sabé que está habilitado el 11 50 26 8 6 30, para que nos envíes tu WhatsApp, para que nos envíes tu mensaje, tu presente, tu señal, tu aquí estamos. Otra vez, aquellos que a lo mejor nunca escribieron, que hoy están comenzando a engancharse con Madrugada 6:30 y todavía no sabemos de ustedes, bueno, nos encanta recibir alguna señal, desde dónde nos están escuchando, desde cuándo, quiénes son. Bueno, a ustedes no les cuesta nada y a nosotros nos suma un montonazo, ¿eh? Les cuesta, por supuesto, el tiempo, el ratito, los segundos que les lleva escribir ese mensaje, pero a nosotros nos suma un montón. Así que los esperamos en el 11 50 26 8 6 30. En un rato también vamos a abrir las líneas para conversar, como es habitual cada noche. Este programa tiene mucho de ese espacio preparado, así que aunque todavía no, yo te aviso cuándo, pero puedes ir anotando el número, que es el 40 10 72 42 40 10 72 42. Bueno, estos días, entre la expectativa, entre la manija, entre lo que hablábamos ayer de encontrar una palabra a lo que estaba sucediendo y todo lo que está girando en torno al campeonato de fútbol, estuvimos muy pendientes de ver qué es lo que nos aportaba el Mundial para traer a estas noches y ampliarlo a otros temas de la vida, ¿no? Tener la posibilidad de que sean disparadores. Pero hoy vamos a reivindicar
a un día que, mientras yo les contaba ayer y charlábamos de estas cosas, decía, qué olvidado que lo tenemos. Qué olvidado que lo tenemos al próximo lunes, que es el 20 de julio. Nadie habla de el Día del Amigo. Estamos todos atravesados por el Mundial. Y como el domingo o el lunes, cuando nos toque volver a la 1 de la madrugada después de Luisa Delfino en el Te Escucho, bueno, vamos a estar absolutamente tomados por el resultado, sea el que fuere, pero el domingo y madrugada del lunes va a ser seguramente un tema excluyente lo que nos dejó el Mundial. Vamos a ver cuál será el enfoque final. Como es cábala este programa, no decimos nada, ni siquiera las posibilidades. Tampoco nos vamos a poder ocupar esa madrugada de lo que va a suceder esa madrugada, que va a ser el comienzo del Día del Amigo, ¿no? Y nos trae el tema de los amigos, de la amistad, una pregunta que parece sencilla, pero que no lo es, y es por qué existen. ¿Qué es lo que hace que la gente, o la mayoría de las personas, no vamos a generalizar, vaya en busca de amigos? Porque si lo pensamos un poco, son un invento algo extraño. La familia no la elegimos. Los compañeros de trabajo nos tocan. Los vecinos aparecen por azar. Pero los amigos son una de las pocas decisiones afectivas que hacemos completamente libres en la vida, ¿no? Nadie nos obliga a quererlos, nadie nos obliga a considerarlos, y sin embargo muchas veces son quienes terminan sabiendo más de nosotros que mucha otra gente que a lo mejor nos conoce desde hace más tiempo. Es raro, porque no hay ningún contrato firmado con la amistad, como puede ocurrir, por ejemplo, con la pareja cuando median los casamientos, ¿no? No hay contratos firmados, ninguno promete quedarse con el otro, no hay ninguna obligación legal ni moral de hacerlo, pueden irse cuando quieran, y aún así algunos tienen la dicha de encontrar a aquellos que se quedan toda la vida, ¿no? ¿En qué momento una persona deja de ser alguien que conozco para convertirse en amigo? Porque hay un momento en el que eso sucede en la vida de las personas. No es un instante exacto, suele ir como despacito, pero tal vez recordemos una charla más larga de lo habitual que consagró esa relación en amistad, un momento compartido muy especial que marcó la frontera entre somos conocidos o empezamos a construir una amistad. La tristeza que alguien escucha sin mirar el reloj, que alguien escucha de verdad, un secreto compartido, un viaje realizado, una madrugada. Las madrugadas son muy inventoras, creadoras de amistades, en esas charlas largas que a veces se extienden, en donde el tiempo empieza a dejar de correr y uno se encuentra más con el otro desde un lugar más privado, más íntimo, si se quiere, que la superficialidad con la que comparte el día, ¿no? Entonces, de pronto un día, sin darnos cuenta, ya tenemos a alguien a quien llamar cuando pasa algo importante, alguien a quien llamar antes que a nadie, ¿no? Cuando eso sucede, como esas plantas, ¿vieron? Los que se va viendo que parece que no crecen. Yo no sé mucho de plantas, pero he leído algo o me han comentado algo, que hay plantas que están mucho tiempo que parece que no pasa nada, hasta que un día mirás la maceta y descubrís que ocuparon todo el espacio, ¿no? Bueno, la psicología viene a contarnos que los seres humanos sobrevivimos gracias a los vínculos. Antes de aprender a caminar, aprendimos a depender de alguien. Y aunque nos guste hacernos los independientes, nunca dejamos de necesitar la tribu. Es condición inexorable del ser humano. Por eso creo que ayer en algún momento salió esto de los mundos cada vez más aislados, no más individualistas, que se están generando por estos tiempos. Y yo decía, creo que por una necesidad humana algún día se va a pegar la vuelta frente a esto.
justamente por lo que estamos diciendo, ¿no? Que el cerebro humano fue diseñado para vivir acompañado. Necesitamos testigos de la vida, alguien que pueda decir, alguien que pueda dar testimonio. Sí, es verdad, yo estaba ahí. Y eso hacen un poco los amigos, ¿no? Vínculo que se va a celebrar el próximo lunes y que tenemos un poco olvidado porque el Mundial se nos está llevando toda la atención. Los amigos que guardan pedazos de nuestra historia que tal vez nosotros mismos olvidamos. Y sobre todo, esta imagen me gustó traer, ¿no? Son los testigos los que recuerdan versiones nuestras que ya no existen. Vieron que en las relaciones de amistad, bueno, con los hermanos a veces pasa un poco algo parecido, ¿no? Pero en las relaciones de amistad, el amigo de la infancia te trata como si todavía tuvieras 10 años. El amigo de la adolescencia todavía está con ese loop de 14, 15, ¿no? Después venían los amigos de otros tiempos, de la adolescencia, de la facultad, del trabajo, que conoce batallas tuyas en el laburo que nadie más vio. Cada amigo tiene una versión distinta de nosotros. Por eso, cuando se pierde a un amigo, no se pierde solamente una persona. Lo que se pierde es una suerte de biblioteca de recuerdos. Y hay amistades, vieron, que nacen porque sí, dos chicos que están sentados en el mismo banco, dos personas que esperaban el mismo colectivo, dos madres en la puerta de la escuela, dos desconocidos que terminaron compartiendo una mesa y listo, ahí empezó una historia. Y es increíble la cantidad de cosas importantes que comienzan por casualidad. Después están los amigos que aparecen cuando la vida se rompe, porque la amistad tiene algo que la familia a veces no tiene, ¿no? No tiene expectativas, no espera que seamos perfectos, ni que cumplamos ninguna necesidad ajena, ni que ganemos, ni que seamos exitosos. Solo aparece. Es impresionante la cantidad de problemas que, por lo menos acá en la Argentina, que somos un país muy amiguero, empiezan a resolverse con alguna pregunta, ¿no? ¿Querés un café? ¿Querés un mate? No arregla el mundo, pero empieza a acomodar. Después están los amigos, amigos, aquellos en los que el silencio no incomoda, ¿no? Cualquiera te puede acompañar cuando hablas. Dicen los que saben que los amigos de verdad te pueden acompañar cuando no sabes qué decir. Y eso vale oro. Los sociólogos cuentan que la amistad es uno de los mayores factores de bienestar. No es el dinero, no es el éxito, no es la fama, son los vínculos. Las personas con amistades profundas, esto está estudiado, por lo menos hasta el momento no hay nadie que lo refute, viven mejor, se enferman menos y muchas veces viven más, incluso. Como si el cuerpo entendiera que sentirse acompañado es también una manera de respirar. La amistad también va cambiando con la edad. Cuando somos chicos, hacemos amigos en 5 minutos, ¿no? Con una palabra, jugamos, listo, amigos. Ya a los 40 necesitamos 3 agendas, 2 meses de anticipación, confirmar 48 horas antes. Cuando vamos creciendo descubrimos que organizar una cena con 6 amigos es más difícil que organizar un mundial. Y cuando finalmente se juntan, la mitad ya está hablando de otras cosas, de lo que no puede comer, de un turno médico, de alguien que inevitablemente dice, che, ¿se acuerdan que nos podíamos quedar hasta tan tarde, hasta las 2, 3, 4 de la mañana y ya son las 11 y empiezan a bostezar la mitad de la mesa? Porque ya ni memoria queda de aquellos tiempos. Y también existe una gran diferencia entre conocer gente y tener amigos, ¿no? Sobre todo en estas fechas, en estos tiempos, mejor dicho, más que en estas fechas. Hoy podemos tener 5.000 contactos, miles de seguidores, 100 chats abiertos. Pero cuando el auto se te rompe a las 2 o 3 de la mañana, siempre pensás en 2 o 3 nombres, nunca en 500. La amistad no sé si fue una cuestión de cantidad o si es una cuestión de cantidad. Me parece que tiene más que ver con una cuestión de disponibilidad.
Tenemos los amigos especialistas, los que aquellos que nunca estudiaron psicología parecen psicólogos por cómo nos escuchan. El amigo técnico que nos arregla todo, el amigo que cocina, el amigo que nos presta plata, el que jamás te devuelve el tupper ni el libro. Pero vos sabés que, bueno, está en la casa de él y es casi como si estuviera en mi casa, no pasa nada. También está el amigo GPS, el que nunca sabe dónde queda nada. Uno le dice, nos vemos en donde siempre, y responde, bueno, mandame ubicación porque no me acuerdo. Hace 20 años que viven en la misma ciudad, pero sin ubicación se perderían dentro del ascensor. Y los queremos igual. No se enoja, ¿eh? Capaz que no se enoja, pero pasa. Porque la amistad también consiste en aceptar pequeñas locuras ajenas, ¿no? Amigos son las personas que conocen nuestras contradicciones y aún así nos siguen invitando al asado. ¿Saben que dijimos, el lunes me empiezo a cuidar 140 veces y ese lunes nunca llegó? Que anunciamos, no me voy a enamorar nunca más, y dos semanas después aparecíamos con alguien. Conocen nuestras versiones más ridículas y aún así ahí están. Y es por eso que los amigos tal vez den una libertad que pocos vínculos ofrecen, ¿no? Se puede ser menos perfecto en la amistad. Se puede tener menos maquillaje. Puede significar menos discursos. No hay que demostrar nada. Y eso en una época en donde todos parecen felices en las redes sociales vale un montón. Porque un amigo no necesita la versión con filtro de nosotros. Conoce el detrás de escena. Sabe cuando esa sonrisa de la foto fue sacada 5 minutos después de una discusión. Un amigo no necesita la versión con filtro de nosotros. Conoce el detrás de escena. Sabe cuando esa sonrisa de la foto

hicieron más por nosotros que otras en 20 años. Y también hay amigos que pasan meses sin hablar. Y cuando se encuentran, retoman la conversación exactamente en el lugar en que la dejaron. Acá hago un pequeño asterisco porque sería contradictorio con otras cosas que hablamos otros días, ¿no? Aún así, creo y sigo creyendo que las relaciones, cualquiera, incluso las amistades, en esto sí hablo por mí, hasta ahora todo lo que conté es lo que dicen los demás, ¿no? Y yo lo traigo, pero también te cuento lo que pienso, a lo mejor te refleje o no, todas las relaciones se riegan de alguna u otra manera. Algunas necesitan agua más seguido, otras menos. Tal vez la de las amistades necesiten menos agua, pero el agua la necesitan igual. No creo que el tiempo espere sentado, ni siquiera en las amistades. Pero bueno, acá sí. Es una idea personal. ¿Alguna vez te preguntaste cuál es la definición de amigo? ¿Qué sé yo? Es tan rara porque hay tantas amistades como personas. Pero leí a una que me gustó y dice: amigo es aquel que hace que la vida pese un poco menos. Nada más y nada menos, porque todos cargamos con algo. Estamos preocupados, tenemos miedo, cuentas que pagar, duelos resueltos o no resueltos, incertidumbres. Y de pronto aparece alguien con un café, con un mensaje, con una risa. El peso sigue siendo el mismo, pero tenemos la sensación de que ya no lo llevamos tan solos, ¿no? Eso hacen los amigos. No te eliminan los problemas, pero los reparten un poco. Tal vez por eso cuando somos grandes, valga la redundancia, entendemos algo que de chicos no sabíamos, ¿no? Que los verdaderos lujos de la vida no se compran, que son tiempo compartido, confianza, lealtad, memoria. Personas que conocen nuestra historia y todavía quieren seguir escribiendo algún capítulo más con nosotros. Así que aprovechando que se acerca el Día del Amigo y que lamentablemente cuando llegue el lunes vamos a tener esa madrugada, la cabeza puesta en otro lugar, bueno, por eso lo adelantamos, para darle el lugar que se merecen. La idea no es solamente decir, ay, feliz día a los amigos, eso está buenísimo, pero me gustaría que se comuniquen, que nos llamen para contar esa historia con ese amigo. Y pongámonos de acuerdo, así ya sabemos, vamos a nombrar una historia con un amigo. Porque a veces ustedes pues se piensan, bueno, y después también tengo a mi amiga de acá y a mi amiga de allá, ya los conozco. Bueno, elijamos una, que no necesariamente es la más importante. No nos sintamos culpables por no nombrar al resto. Pero la pregunta es esa. ¿Quién es? ¿Qué hizo esa persona por vos? O simplemente, ¿por qué cuando pensás en la palabra amigo inevitablemente aparece su nombre? ¿Qué es lo que se le perdona a un amigo y qué es lo que no le perdonarías nunca? Porque vivimos perdonándole cosas a nuestros amigos. Todos tenemos un límite. ¿Cuál es ese límite? Hasta acá sí, pero esto ya me costaría seguir pensando en una amistad si sucediera. Bueno, hablemos un poco de la amistad esta noche. Esa es la idea de cara al próximo lunes, que es 20 de julio, que nos va a encontrar con el resultado opuesto del mundial y que va a quedar, bueno, un poquito relegado el tema del amigo, el tema de la amistad y de cómo se construye. ¿Qué te pasa cuando hablas de amistad? Bueno, te vamos a leer en el 11 50 26 8630. Ese es nuestro número de WhatsApp. Me puedes escribir también en el Instagram, que agradezco mucho. Tengo un montón de mensajes hoy que llegaron antes del programa, después los voy a leer. Pero se convirtió en un canal de comunicación más, sobre todo para que manden material. Me encontrás como Hernán García Arena y allí también te voy a estar leyendo durante toda la noche. Y en un rato abrimos las líneas para conversar mano a mano. ¿Qué hora es ya? ¿Y 29? ¡Apa! Mira vos, qué manera de hablar del amigo y de los amigos. Bueno, en un rato hablas vos, ¿eh? Yo ya dije casi todo lo que tenía para decir. 029, señores, les damos la bienvenida a Madrugada 630, que sea una gran, gran noche para todos.

5:33. Bueno, aquí estamos, bienvenidos nuevamente. Ahora ya la bienvenida formal, después del pequeño prólogo, la pequeña intro que hacemos cada noche en el aire de Radio Rivadavia, en una noche, bueno, muy cálida. La verdad que me resulta extraño leer esta temperatura para esta hora, en esta época del año. En la Ciudad Autónoma de Buenos Aires estamos casi con 20 grados, 19.2 a esta hora, con el cielo algo nublado. Hizo calor ayer, hizo calorcito en algún momento. La campera molestaba, el abrigo empezó a molestar. Bueno, hoy se va a dar algo parecido. Bueno, pará, vamos primero con los datos del tiempo actuales. 19 grados 2 es la temperatura, cielo algo nublado. La humedad 82%, baja la presión 995.3, se nota un ambiente medio pesado en ese sentido. El viento del norte a 13 kilómetros por hora y la visibilidad, la normal, de 10 kilómetros. Para hoy, la mínima apenas un poco por debajo de la actual, 17 grados. Son temperaturas primaverales, y 23 de máxima para este viernes. Mañana sábado, bueno, pará, hoy una probabilidad de tormentas aisladas durante la madrugada, durante la mañana más fuertes las tormentas, durante la tarde y durante la noche. O sea, agua todo el viernes, anticipa el Servicio Meteorológico Nacional. Y para mañana sábado, 14 de mínima, 17 de máxima, también con lluvias durante todo el día. Va a bajar bastante la temperatura el domingo, con 10 de mínima y 14 de máxima, y cielo mayormente nublado. Digo, para tener una idea de en qué contexto climático vamos a ver el partido. Domingo, 10 de mínima, 14 de máxima. Va a estar fresquito a la tarde. Y sobre todo cuando termine el partido, que es cuando cae el sol, bueno, se va a sentir de nuevo el fresco, con cielo mayormente nublado. Y así vamos a estar durante el comienzo de la semana que viene, más o menos calcados los días, un poquito más de temperatura, un poquito menos, pero días grises que se vienen por delante, que además comienzan las vacaciones de invierno. Aquí en Capital y Gran Buenos Aires y en otras jurisdicciones comienzan las vacaciones de invierno. Así que, bueno, será un poco nublada la cosa. Por lo menos no se anticipa lluvias para el comienzo del receso invernal. Así que reitero, hoy probabilidad de lluvias durante todo el día, la madrugada, la mañana, la tarde y a la noche, con distinta intensidad, pero lluvia al fin. Una máxima de 23 grados y mañana sábado también. Lluvias aisladas y chaparrones durante todo el día, una mínima de 14 y una máxima que va a llegar a los 17 grados. Te reitero el número de nuestro WhatsApp para que ya empieces a escribir, para que empieces a formar parte del programa. Es el 11-50-26-8630, 11-50-26-8630. Ya está escribiendo Lili de Wilde desde temprano, que dice: buenas noches, cómo espero tu compañía, ya te extraño, se me hace larguísimo. Buen fin de que disfrutes, me encanta tu programa. Bueno, gracias Lili, gracias. Muchas gracias, estaremos el lunes por aquí. Y recuerden que el fin de semana está nuestro queridísimo compañero Oscar Choi, que hace unos programas extraordinarios para acompañarlos sábado y domingo. Así que, bueno, gracias igualmente por el apoyo. Y bueno, madrugada 6:30, vuelve si Dios quiere el lunes, un rato más tarde. Recuerden, los lunes empezamos una hora después. Después del Te Escucho de Luis Delfino. ¿Viste la imagen de Messi bañando un bebé? No, no lo vi. Ese bebé es Lamine Yamal, el crack español que tratará de golearnos el domingo. Esa imagen es real, no inteligencia artificial. ¿Sabes que no la vi? Entre tantas cosas que hay dando vuelta por las redes y el poco tiempo a veces que uno tiene para incorporar tanta imagen, esta me la perdí. Pero nos estás contando que este chico recordó su icónica foto con Lionel Messi cuando era un bebé. Estas cosas son increíbles, de las vueltas de la vida. El joven crack español reaccionó a la histórica imagen en la que aparece junto a Messi quien lo sostenía. Bueno, por un lado me gusta que
estas cosas le empiezan a pasar también a los jugadores que son tan jóvenes, ¿no? Porque para darse cuenta que no solamente cumplimos años el resto. Pero no la vi, la verdad que no la vi la imagen, la vi a buscar. Gracias. Gracias por el dato, Javier. Hola, Hernán y equipo, buenas madrugadas. No te mandaba mensaje para no cansarte por el bello programa. Muchas gracias, gracias. Escribe María este mensaje con palabras muy lindas para con el programa, que te agradezco muchísimo. No cansás, vos mandá. Mensajes de WhatsApp nunca están de más, al contrario, los recibimos a todos con mucha alegría. Bueno, algunos datos de la actualidad, de los que se va a hablar seguramente y mucho este viernes. Toda la mirada puesta en Nueva York y en el último partido del Mundial. La selección se entrenó en Atlanta, por supuesto, después de triunfar en semifinales, y rumbo a Nueva Jersey para pasar estas últimas 48 horas previas al partido. La FIFA confirmó que un esloveno va a dirigir la final. Se llama Slavko Vincic. Perdón, el esloveno no es mi idioma de conocimiento, pero bueno, Slavko, entiendo que lo pronunciamos bien, para el partido del próximo domingo a las 4 de la tarde. Ya aterrizó en New Jersey la selección, donde pasará la noche en la sede de la final, y por supuesto hoy va a tener su primer entrenamiento allí. Bueno, ya se están dando datos sobre la medio oscura biografía del referí, del árbitro. Bueno, no nos vamos a meter en eso ahora. Lo cierto es que está confirmado quién será el árbitro. Una noticia que se conoció en el momento en que el plantel emprendía el viaje a Nueva Jersey, a la sede de la definición del título el próximo domingo. ¿Vieron que hubo una alerta en Nueva York antes de la final del mundo por el tema del humo, no? Humo que proviene de incendios en Canadá que amenazan con la calidad del aire. A muy poquitas horas de la final, Nueva York y Nueva Jersey enfrentan este problema inesperado. Proviene humo de los incendios forestales de Canadá, que provocó un fuerte deterioro en la calidad del aire y que llevó a las autoridades a emitir alertas sanitarias. En Nueva York el cielo apareció con tonos anaranjados, un intenso olor a humo, y el alcalde advirtió que la contaminación alcanzó niveles que pueden afectar a toda la población, no solamente a los grupos de riesgo. Bueno, vamos a ver qué pasa con esto, porque la preocupación obviamente alcanza a la final del Mundial, que se va a jugar allí y que va a reunir a decenas de miles de espectadores, además de los jugadores, por supuesto, que tienen que respirar. Así que se convirtió la evolución de la calidad del aire en un factor que también va a ser seguido de cerca en la previa del partido más importante del torneo. Estas cosas curiosas que pasan en torno al Mundial. Bueno, después mañana se va a jugar la semifinal entre Francia e Inglaterra en Miami. Así que ya está, estamos como escribiendo los últimos capítulos de este Mundial tan intenso, que parece que empezó ayer, pero en realidad ya empezó hace un mes y que está entrando realmente en su capítulo final, en el fin del todo. Se escribirá el próximo domingo cuando termine el partido que nos tiene como protagonistas a los argentinos, y eso ya es una muy, pero muy buena noticia. Bueno, volviendo al país, hay declaraciones presidenciales de la noche de anoche, en la que el presidente Milei ratificó que va a buscar la reelección. Claro, se termina el Mundial y vamos a empezar ya a palpitar lo que será el 2027, año electoral. Vieron que acá se adelanta bastante la contienda política, por lo menos en manera de modo discursivo. Bueno, en el aniversario de la Bolsa de Comercio de Buenos Aires, aniversario número 172, Milei explicó las bases de su gobierno para fomentar el crecimiento económico y aseguró que va a volver a triunfar en las elecciones. Voy a terminar este mandato, voy a ser reelecto y voy a tener 4 años más. Esto es lo que dijo
el presidente Milei. Presidente que además este viernes va a participar de un nuevo aniversario del atentado a la AMIA. Va a ser parte de la comitiva oficial. Este acto conmemorativo al 32º aniversario del atentado a la Mutual Judía, a la AMIA, perpetrado el 18 de julio de 1994 y considerado por la justicia argentina como delito de lesa humanidad imprescriptible, ¿no? Bueno, la actividad del jefe de Estado está prevista para las 9:45 en la tradicional esquina de Pastera al 600, en 11, frente a la sede de la Mutual, que fue reconstruida tras el ataque. Debido a que la fecha exacta, que es el 18 de julio, coincide con el descanso del Shabbat, la AMIA y la DAI y la agrupación de familiares de las víctimas decidieron adelantar la conmemoración al viernes 17 de julio en respeto a esta observación religiosa. Bajo el lema "Hoy no podemos perder la memoria", el encuentro formal se va a iniciar puntualmente a las 9:53 con el ya tradicional y muy impactante sonido de la sirena que marca el minuto exacto en el que estalló la bomba hace más de 3 décadas. Así que allí estará presente el presidente Milei. Bueno, ¿qué más por estas horas? ¿Qué más está ocurriendo? Mucha actividad legislativa, mucho rumrum legislativo. Esta tragedia en la Ruta 2. Tremendo, una chiquita murió tras un choque entre un auto y una camioneta a la altura del peligro en el partido de La Plata. 10 años. La nena. Fue un trágico accidente de tránsito ocurrido sobre la Ruta 2 cuando viajaba como acompañante de un vehículo conducido por su madre, una mujer de 47 años. El auto circulaba por la Ruta 2 en sentido hacia Mar del Plata y por supuesto hay causas que son materia de investigación. Chocó contra una camioneta conducida por un hombre de 29 años que intentaba cruzar la ruta. La nena perdió la vida en este lamentable accidente. Es otra de las noticias de esta noche. Y así estamos, más o menos. Hay mucho más que te podremos ir contando, como siempre, de a poquito, en las dosis justas, en esta madrugada. Para eso está también el rotativo del aire, que nos acompaña a cada hora, actualizando toda la información. Pero nosotros simplemente hacemos un pequeño y muy, muy, muy limitado repaso de algunos de los títulos para saber en qué contexto estamos comenzando este nuevo día. Día que ya lleva 46 minutos, 0:46, y que te espera en el WhatsApp en el 11-50-26-8630. A 14 minutos de la 1 de la madrugada hacemos el segundo recreo, porque saben que después de la 1 esto empieza a tomar otra velocidad. Comienza y no se detiene. Así que vamos de a poquito, calentando motores. Madrugada 6:30, hasta las 4.

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0: Bueno, ahí estaba Charly García ya sobre el tramo final de esta primera hora. Después de la una vamos a empezar a conectarnos con todo lo que tenemos especialmente preparado para vos y anda marcando, no, marcando todavía no, pero anda anotando el 4010-7242 porque va a ser el momento en que comencemos a conversar, ¿eh? Qué lindo sería que si nunca llamaste, hoy sea el día que te animes para charlar un ratito, para conocer de vos y para hablar de los amigos, porque esa es nuestra propuesta de hoy. Como el lunes es el Día del Amigo, digo para los que se van sumando y no saben de qué viene la cosa, el lunes es el Día del Amigo. Lo tenemos recontra olvidado este año al Día del Amigo porque está todo atravesado por el Mundial. Y cuanto más nos acercábamos a la final con Argentina, peor era todavía. Estamos en la final, que es un día antes, así que imaginarse el poco programa que hay para el lunes 20 de julio, tal vez a diferencia de otros años en los que ya desde muchos días antes venimos hablando del tema. Así que por eso hoy estamos recordando a los amigos, recordando a tu amistad, a aquella persona que marcó o marca un vínculo especial para vos. Así que nada, queremos conocer tu historia. Te leemos en el 11-50-26-8630. También en el Instagram, en arroba Hernán García Arena. Ahí me escribió hace un ratito María Cecilia, que dice: hermosa propuesta, personalmente genero vínculos desde virtuales a presenciales, todos muy amorosos, pero mi amiga de esta etapa adulta es Marcela, incondicional la una con la otra. Feliz fin de semana y vamos a Argentina, ¿eh? Claro que sí, claro que estamos atravesados por el sentimiento del partido el próximo domingo, pero bueno, le reservamos un ratito a los amigos que se lo merecen. Grey de Podestá, te felicito por el programa, te mando un beso. Bueno, muchas gracias, Grey, por este mensaje. Silvia nos dice que nos escucha desde Merlo. Un abrazo enorme. Bueno, un abrazo para vos y para todas las personas que nos escuchan desde allí también. Hola, buenas noches. Qué lindo tema el de la amistad. Yo cuando era chica tenía muchas amigas. Con el tiempo me fui volviendo más selectiva y hoy no me alcanzan los dedos de una mano para contarlas. Como dice el refrán, pocas pero buenas. Un gran saludo para todos los amigos en su día el próximo lunes y ojalá que sea con un festejo previo. Nos dice este mensaje Mirta, que también me escribe por el Instagram en arroba Hernán García Arena y que lo agradezco mucho. También recibimos mensajes en el 11-50-26-8630. Se me están mezclando los números. Olga de Mar del Plata dice: me encanta el programa, es perfecto. Bueno, muchas gracias. Lo distingue la calidad y el empeño de superación. Bueno, gracias por tus palabras. Me tomo el final que dice: mantener una línea constante de ecuanimidad, respeto y paciencia con todos los oyentes. Gracias por tu compañía. Y nos manda un cuento. Ah, mirá, hay un cuento acá. Pará, lo voy a dejar para el próximo bloque porque es un poco largo. Y no es tan largo, pero no nos va a dar el tiempo porque ya tenemos las noticias. Así que lo guardo por aquí. Olga de Mar del Plata el cuento y en un rato lo compartimos con todos, si te parece bien. Desde Salta, Argentina, muy buena la radio, me hacen compañía todas las noches. Aguante, Argentina. Brian dice este mensaje. Gracias, Brian. Saludos a toda la gente de Salta que nos está escuchando esta noche. Más mensajes, más llamados, se viene la historia del día, se viene el artista del día, se viene tu historia, se viene tu voz. Falta mucho en madrugada 6:30. Te acompañamos hasta las 4 y ahora compartimos las noticias del rotativo con nuestro compañero Javier Villa.
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2: 1:00 a.m. en todo el país. La temperatura en la ciudad de Buenos Aires, 19 grados 2 décimas, humedad 82%, con cielo algo nublado. Los barrios de Balvanera, Almagro, Caballito y Villa Crespo afectados por un corte de luz. Según el Ente Nacional Regulador de la Electricidad, afecta a más de 16.500 usuarios. La falta de suministro también afecta a vecinos de Avellaneda, Berazategui, Liniers, Nueva Pompeya, Ezeiza, Florencio Varela y Quilmes. Javier Milei volvió a fracasar con la ley de tierras y Bullrich tuvo que suspender la sesión hasta agosto. En el Senado, al gobierno le faltaron los votos para darle media sanción al proyecto que habilita la venta de tierras a extranjeros. Un misil de Estados Unidos cayó en un hospital infantil de Irán. El ataque obligó a evacuar a 211 niños con tratamientos de cáncer en medio del fuego cruzado entre Washington y Teherán. Irán denunció el bombardeo del centro oncológico como un crimen de guerra. Por primera vez, la FIFA entregará un anillo a cada uno de los campeones del Mundial. Serán piezas personalizadas que se sumarán al trofeo y a las medallas de oro. Es una tradición tomada del deporte estadounidense. Ocurre habitualmente en las ceremonias de premiación de la NBA, fútbol americano, béisbol y hockey sobre hielo. Cielo algo nublado en la ciudad de Buenos Aires, temperatura actual 19 grados 2 décimas.
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con Luis Miguel y Suave. Estamos comenzando esta segunda hora de madrugada 6:30. Ya durante la primera, mediados de la primera hora y por allí, algunos oyentes estaban reportando esto de los cortes de luz, ¿no? Que pudimos confirmar y que reiteramos que son casi de 20.000 los usuarios que se quedaron sin luz debido a un inesperado corte de energía allí en la ciudad de Buenos Aires. El origen del desperfecto se está investigando, pero los barrios más afectados son Almagro, Villa Crespo y Caballito. Y según el ENRE, la normalización de las prestaciones se podría dar a partir de las 4 de la madrugada, además de reportes de menor escala en distintos puntos de la provincia de Buenos Aires. Son 9.000, casi 500 usuarios en Almagro, 5.000 y pico en Villa Crespo, 5.500... 4.300 en Caballito, también algunos vecinos de Balvanera y otros cortes en Quilmes, en Florencio Varela, todo vinculado con Edesur. Edenor no reportó fallas hasta el momento en la prestación de su servicio, así que bueno, tal vez ustedes nos pueden ir contando cómo está la situación en sus barrios en esta madrugada, siendo que están estimando que va a durar un ratito, ¿no? Un rato más largo será este corte. A partir de las 4 se empezaría a normalizar el servicio, a lo mejor a algunos les vuelve antes y lo pueden ir compartiendo con nosotros. Bueno, 1:09 de la mañana, bienvenidos a todos los que se suman a esta hora, a madrugada 6:30, una noche muy, te diría que medio pesadita en la ciudad de Buenos Aires para el tiempo y para la época el que estamos transitando. 19 grados, 2 décimas es la temperatura, el cielo está algo nublado, está muy baja la presión y alta la humedad, con viento norte a 13 kilómetros por hora. Y atención, porque esta es la antesala de lo que va a ser un viernes pasado por agua, según indica el Servicio Meteorológico Nacional, porque para la madrugada tormentas aisladas, para la mañana tormentas fuertes, para la tarde tormentas aisladas y para la noche lluvias aisladas. Así que está todo dibujadito de nubes con agua el Servicio Meteorológico Nacional. Lo compartimos con vos, máxima de 23 para hoy. Mañana sábado, primero de los dos días del fin de semana, también se anticipa lluvia durante gran parte del día. Aisladas y chaparrones, tal vez no sea toda la jornada, pero sí en determinados momentos, con una máxima de 17. Y el domingo el cielo va a estar nublado, día del partido, con una mínima de 10 grados y una máxima que va a llegar a los 14. Cielo mayormente nublado para el próximo domingo. Enseguida nos vamos a meter en la historia del día, pero antes quiero avanzar con algunos mensajes de ustedes que nos llegan a través del 11-50-26-8630. Te escucho todas las noches, dice Cecilia de Villa Ortúzar. Te espero a vos y a tu hermosa audiencia, que tengamos un programa fraterno, como siempre. Bueno, muchas gracias, Cecilia de Villa Ortúzar. Tenemos varias Cecilias como oyentes, ¿eh? Por eso marco el barrio cuando nos lo aportan. Muchísimas gracias. Marta de General Rodríguez, provincia de Buenos Aires. Hace mucho que escucho, pero primera vez que escribo. Dice, me pasa igual con Luisita, son mis compañeros de la noche. Con Luisa, bueno, gracias por ponerme en el mismo lugar de la gran Luisa Delfino, por lo menos en la compañía, es lo único que pretendo arrimarme. Disculpa, bueno, 72 años tiene Marta de General Rodríguez, que se acompaña de Luisa y de madrugada 6:30, así que yo ya gané. Buenas noches, dice Hugo de Chipoletti, es el tercer programa que escucho, muy bueno, me ayuda con el insomnio. Es verdad que en equipo el humano es mejor persona y una potencia en los objetivos que nos propongamos. Una lástima el individualismo de la modernidad tecnológica, aunque esta misma no es la culpable, sino nosotros que nos dejamos llevar por ella. Bueno, sí, lo que pasa que, gracias por el mensaje de Hugo, lo entiendo perfectamente y comparto a dónde vas. Es cierto que nadie nos obliga a dejarnos llevar por el tema de la tecnología, pero para algunas generaciones o para algunas etapas de la vida termina no quedándote otra, ¿no? Es como que si no te quedas afuera de absolutamente todo, pero es cierto. A ver, los que estuvimos entrenando en inteligencia artificial fuimos nosotros, con años y años y años y años de subir datos propios, voces, imágenes, historias, chats,
bueno, de compartir todo vía internet. Eso fue alimentando a lo que hoy empezamos a conocer como IA y que eso nos devuelve como espejo, pero nadie nos obligó a... Nadie nos obliga a subir una foto a una red social. Es cierto, lo hacemos nosotros. Es algo que lo hacemos nosotros. En ese sentido, coincido con Hugo, pero bueno, a veces, en algunas actividades sobre todo, es como que no queda otra. Bueno, le agradezco a Rosalía que dice hola a todos de la madrugada 6:30. No estamos tomando pedidos de canciones, ya lo expliqué la semana pasada. Lo tomamos para cuando podamos incluirlo, pero y como idea y como inspiración, pero no estamos recibiendo pedidos de canciones como antes que sonaban durante el programa. Buenos días, buenas noches a todo el equipo de Radio Rivadavia. Te mando un saludo desde Salto, Uruguay. Ya te escribo por tercera vez. Hace mucho tiempo que escucho Radio Rivadavia, pero no me animaba. Yo te escribí que vivo en Salto, Uruguay, pero que viví muchos años en Buenos Aires, 45 años, y como te puse, por circunstancias de la vida, me tuve que venir a vivir acá. Pero no dejo de escuchar y de seguir amando a la Argentina. Es mi lugar en el mundo, aunque tengo que vivir acá. Muy buen programa, te sigo escuchando como todas las noches, dice María desde Salto. Bueno, gracias María, gracias por el mensaje y gracias por la compañía de todas las noches, lo valoramos mucho. Maru de Aedo nos dice, doy mi presente, este calorcito es el veranito de San Juan, decían las abuelas. ¿Cuándo es San Juan? ¿No pasó ya la noche de San Juan? Yo me mezclo con los santos y esas cosas, nunca me acuerdo para qué época es. Sé que la tormenta de Santa Rosa es a fines de agosto, pero el veranito de San Juan nunca me acuerdo cuál es la fecha. Pero es cierto, hay como hoy había la tarde en la calle un olorcito a verano importante. Y Maru dice, coincido contigo, todo vínculo hay que cuidarlo, por supuesto. Muchas gracias. Gracias por este mensaje. Nilda Ayacucho, muy lindo el programa. Bueno, lo mismo, con el tema de la música que pedís. Lo anotamos como sugerencia y vemos si en algún momento puede ser parte del programa. Bueno, a esta hora más o menos nos reencontramos con alguna historia. Lo llamamos historia del día para empezar a prepararnos. Todo tiene que tener un título, ¿vieron? Todo tiene que ser nomenclado de alguna forma. Por eso lo llamamos historia del día y nos vamos a ir al 17 de julio de 1955. Quise compartirla porque tal vez es una historia que puede llegar a parecer de entrada trivial, ¿no? O superficial, o vinculada a la gente que se pueda dar algún tipo de lujo, pero nos muestra un poco que no todo empieza tan bien como termina o como nos quieren hacer creer o como nosotros mismos imaginamos que son estos lugares y estas historias medio perfectitas, ¿no? Porque si hay algo que uno ubica como lo perfecto, lo cuidado, la fantasía, el todo lindo, el todo ordenadito, el todo colorido, el todo perfumado, el pura alegría, es Disney, Disneylandia, fundamentalmente. Bueno, la historia no comenzó tan color de rosa allí por julio de 1955 en California, primer lugar de ubicación de Disneyland o Disneylandia, como lo vamos a llamar nosotros a partir de ahora. ¿Vieron que cuando queremos decir que algo está perfecto y no, se cree que vive en Disney, en Disneylandia? Bueno, la construcción del parque de aquel entonces, 1955, requirió una primera inversión total de 17 millones de dólares de la época, que actualizada estamos hablando en cerca de 200 millones de dólares actuales. Walt Disney, este personaje tan creativo y justamente creador de tantos personajes y el creador de un imperio, ¿no?, en torno a todo esto, había apostado todo. Había apostado la totalidad de sus recursos financieros y los de su empresa para este proyecto, que por entonces ocupaba aproximadamente 65 hectáreas de terreno en lo que anteriormente eran campos de cultivo de naranjas. Bueno, estaba todo preparado, todo listo,
todo debidamente anunciado y convocado para comenzar el acto de inauguración a las 2:30 de la tarde. Acto que, además de recibir a los visitantes invitados, iba a contar con la cobertura en vivo de la televisión por parte de la cadena ABC. Pero las cosas no salieron tan bien como se esperaba. Cuenta la historia que la logística de la asistencia a este evento comenzó a fallar antes incluso de la apertura. Se habían enviado 6.000 invitaciones. Se habían enviado, lo digo bien, 6.000 invitaciones oficiales a personas específicas. Por supuesto, ¿no? Como es habitual. Desde la prensa hasta celebridades, gente muy importante, gente muy reconocida, los empleados del lugar, invitación especial para sus familias. Pero claro, hubo una falla de control en los accesos y en la producción de tarjetas y se distribuyeron miles de entradas falsificadas. ¿En qué terminó todo esto? En la presencia de entre 28.000 y 30.000 personas dentro del parque durante el día, superando 5 veces la capacidad para la cual los servicios estaban preparados. Te reitero, 6.000 invitaciones y terminaron ingresando, gracias a la falsificación, cerca de 30.000 personas. La afluencia masiva generó embotellamiento de vehículos, 11 kilómetros de congestionamiento en la autopista Santa Ana, bloqueando el tráfico en toda la zona. Las condiciones meteorológicas ese día registraron una temperatura de 38 grados, muchísimo calor para la apertura de este parque, pleno verano. Y el parque todavía tenía algunas deficiencias estructurales debido al apuro en finalizar la obra. Había que terminarla porque ya estaba prevista la fecha de inauguración. Y miren lo que son las cosas, ¿no? Un aspecto técnico que afectó el desplazamiento de los asistentes fue nada más y nada menos que el pavimento. El asfalto en las calles principales del parque había sido vertido y terminado muy pocas horas antes. Y claro, les contaba que hacía 38 grados de temperatura. Y bajo este intenso sol, toda la capa de alquitrán no se había enfriado ni endurecido lo suficiente. La consecuencia, el asfalto estuvo blando durante toda la jornada. Los reportes técnicos y los testimonios de la época documentaban que los tacos de las mujeres se hundían en el material y se quedaban atrapados. Empezaron a obligar a los visitantes a caminar con dificultad o directamente descalzos. Y de forma simultánea había un conflicto laboral. Reitero, todos estos errores pertenecen a la apertura de Disneylandia, el lugar al que todos nombramos cuando queremos mencionar algo perfecto o algo idílico. Bueno, así comenzó aquel 17 de julio de 1955. Les decía que había, además del pavimento flojo, además de quintuplicar la asistencia por falsificación de tarjetas, un conflicto laboral en curso. Había un grupo de plomeros que trabajaba en la construcción del parque y estaba en huelga. Entonces Disney había recibido una intimación para elegir qué servicios priorizar: si la instalación de los baños o las fuentes de agua potable. Y Disney optó por la instalación de los inodoros y sistemas de desagüe, lo que provocó que el parque careciera de fuentes de agua potable funcionando en las zonas de alta concurrencia. La falta de hidratación se vio agravada por la alta demanda y la insuficiencia de los puestos de venta de bebidas,
que se agotaron antes de la tarde. A pesar de la elección y de darle prioridad a la infraestructura de los servicios sanitarios, también hubo fallas. El sistema de cañerías no soportó la presión por el uso masivo y generó problemas operativos en los baños. La escasez de suministros afectó también al área de alimentos, los restaurantes del lugar, los kioscos internos que habían calculado sus existencias para un público muchísimo menor, se quedaron sin inventario de comida y sin bebidas antes del mediodía. 38 grados hacía, ¿eh? Por si hace falta recordarlo. Bueno, a pesar de todo esto, la televisión continuó con su programa televisivo que duró 90 minutos. Y los camarógrafos tuvieron que empezar a elegir algunos ángulos de cámara y escenarios específicos que evitaran mostrar las filas de personas, las zonas en obra, el pavimento blando o las multitudes que quedaban atrapadas en los accesos al lugar. Y mientras los presentadores hablaban sobre el éxito de la inauguración ante las cámaras, fuera del campo visual, bueno, pasaba de todo. Hasta incluso desmayos y fallas mecánicas en las atracciones. Varias de estas atracciones, como por ejemplo el carrusel del Rey Arturo, sufrieron interrupciones técnicas durante el día, obligando a cerrar los accesos de forma intermitente. La seguridad, superada por la cantidad de personas que ingresaron, saltando las vallas perimetrales en puntos donde la construcción no estaba completa. Sufrieron interrupciones técnicas durante el día, obligando a cerrar los accesos de forma intermitente. La seguridad, superada por la cantidad de personas que ingresaron,

A partir de allí comenzó el proceso de cierre y la instalación, la revisión, mejor dicho, de las instalaciones. Los informes posteriores a ese 17 de julio indicaron que el parque permaneció cerrado al público general durante las siguientes horas para realizar reparaciones urgentes. Hubo que realizar trabajos de consolidación del asfalto, deficiencias de plomería, protocolos en el control de acceso para evitar que ingresaran personas sin invitación. El lunes 18, el día siguiente de la inauguración, Disney abrió las puertas al público general mediante el pago de una entrada. Y en las semanas posteriores se estandarizaron los procedimientos operativos y permitieron que finalmente se normalizara el flujo de los visitantes. La empresa mantuvo un registro de las pérdidas financieras inmediatas derivadas de la gestión del evento y los costos adicionales del mantenimiento correctivo ejecutados en apenas 2 días siguientes a la apertura. A partir de allí, todo fue para mejor, pero el traspié inicial no se lo olvidan nunca. Disneylandia, el lugar, insisto, que todos tenemos como ejemplo de casi el mundo perfecto, el mundo ideal, el mundo de fantasía, también comenzó con un tropiezo. Ocurrió el 17 de julio de 1955 y es por eso que lo trajimos a madrugada 6:30 como nuestra historia del día.

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0: Nos escribe Fernando de Coronel Baigorria, provincia de Córdoba. Dice, muy bueno el programa, estoy trabajando de sereno, los escucho hasta las 4. Y la amistad que tengo son dos amigos que nos juntamos a comer y a tomar mates cuando salimos del pueblo. Salimos juntos los tres para todos lados. Bueno, muchas gracias, Fernando, por este mensaje que nos enviaste. También a Silvia de Belgrano, que dice, qué buena idea esta de adelantar y charlarlo hoy, el tema de los amigos. Ojalá que aparezcan lindas historias, nos dice Sil. Claro, bueno, lo adelantamos porque bastante adelantado, sí, porque nosotros con el fin de semana no estamos, y el lunes, que sería el día que deberíamos charlar como corresponde del Día del Amigo, vamos a estar hiper, super, recontra atravesados por el resultado de la final del Mundial. Entonces, bueno, nada, la atención va a estar puesta seguramente en otro lado. Y nos adelantamos a la celebración del Día del Amigo hoy, bueno, yendo al encuentro de la historia de amigos, ¿no? De aquella persona que te acompaña o que te acompañó en algún momento de la vida. ¿Qué es lo que nunca le perdonarías a un amigo o lo que sí se le perdona a todo un amigo? Bueno, hablamos de la amistad en esta noche. Y atención, porque ya ahora sí abrimos las líneas. Ya están habilitadas a la 1:36 el 4010-72. 42 es nuestro teléfono para que nos llames y salgas directo al aire para conversar. 40 10 72 42. Lo digo más despacio por las dudas, si alguno que todavía no llamó nunca y no lo tiene agendado lo quiere hacer, es 4010 7242. 40 10 72 42. Llama y vas a poder salir al aire ya, ahora. Derechito, porque están todas las líneas preparadas para recibirte. Mientras tanto, los leo en el 11 50 26 8 6 30. Buenas noches, te escribe Daniel desde Los Ángeles, California. Ahora me encuentro en Portland viviendo el Mundial con un gran amigo que nos conocimos de casualidad, ambos trabajando en el centro de Los Ángeles. Lo lindo de este encuentro, año 1983, fue que ambos habíamos vivido en nuestra niñez cosas idénticas. Los mismos campamentos de verano en distintas regiones del país, que las ex gas del Estado ofrecía a los hijos que la empresa, que entiendo, a los hijos de la empresa, a los trabajadores de la empresa. Bueno, gracias, Daniel, allí desde Los Ángeles, en California. Un gran, gran saludo a la distancia y gracias por recordar esta amistad hoy que estamos celebrando por adelantado el Día del Amigo. Y gracias a Juan Ángel también por su mensaje. Hernán, a mí también me encanta el programa, me gusta. Bueno, muchas gracias por tus palabras hacia mí. También disfruto de los comentarios con los cuales empezás cada día. No más halagos, solo me sumo a todo lo que te dicen todos los días. Sigo escuchándote y espero que sea por mucho tiempo. Un abrazo, mira, también desde Estados Unidos, desde Miami, dice Norma. Ay, Norma, en cualquier momento me voy para allá con pasaje de ida nomás, ¿eh? Gracias Norma por escucharnos también y escribirnos desde tan lejos. También le agradezco a Mechi, a la Mechi de Mercedes, que dice, mandame saludos, claro que sí, nos dejó un mensaje hace un ratito. Y Marce, que dice, hay dos personas que conocen mis miserias, mi amigo y yo, un poco para homenajear el tema de la amistad en esta noche. 4010-7242, ¿a quién saludo? ¿Quién está por allí? Hola.
1: Hola, buenas noches.
0: Buenas noches, ¿quién habla?
1: Mi nombre es Jorge.
0: Hola, Jorge, ¿cómo te va? ¿De dónde nos llamás?
1: De Villa del Parque.
0: De Villa del Parque. ¿Cómo es?
1: Hernán, ¿no es cierto?
0: Sí, sí, ¿cómo estás, Jorge? Buenas noches.
1: Hablé en febrero contigo, que te canté el tango Almagro, no sé si te acuerdas.
0: Ah, sí, hace mucho tiempo, sí, muchos meses.
1: En febrero, sí, sí.
0: Bueno, viste, parece que fue ayer, pero pasó un tiempito.
1: Y bueno, pero es lindo porque tiene buenos recuerdos uno.
0: No es cierto.
1: Eso es lo que te acerca a un amigo también, ¿no? Como colación.
0: Claro, los recuerdos, decís vos.
1: No sabés dónde lo tenés, claro. Además, es incondicional.
0: ¿Es incondicional un amigo siempre?
1: Sí.
0: ¿Sí?
1: Yo creo que sí.
0: ¿Existe el amor incondicional? ¿Vos decís que sí?
1: Yo creo que es uno con uno mismo con diferente rostro.
0: Mira vos.
1: Y a veces sucede, en algunos casos, que a veces uno es más amigo del otro que el de vos. Pero la palabra amigo es completa. Es en el medio. Entonces la persona ya que tengo 81 almanaques, algo te puedo hablar. ¿No?
0: Claro, ¿y tuviste muchos amigos en tu vida o sos de más de tener pocos pero buenos?
1: Sí, porque me he dedicado a cosecharlo. Y, bueno, en cada lugar uno tiene que tener como un mojón, le digo yo, ¿viste? Tal lugar, tal amigo, donde... Y siempre, por eso, es incondicional, no sabes de dónde sale, ¿viste? Puede estar en cualquier momento. Y a veces es mejor que un familiar porque lo tenés en el momento y el familiar quizás no lo tenés por ciertos motivos. Es mi punto de vista, te vuelvo a repetir.
0: Sí, sí, claro, es tu experiencia, de eso estamos hablando, claro, por supuesto.
1: Sí, sí.
0: Escúchame, ¿y qué pensás que hay de cierto en esto de que los verdaderos amigos son los de la adolescencia, los de la infancia, y todos los demás, bueno, se van sumando, pero no tienen ese peso?
1: Bueno, la adolescencia, por ejemplo, en mi caso, yo tenía un espinel grandísimo de gente de mi edad y hoy quedamos muy pocos, ¿viste?
0: Uh-huh.
1: Y los otros se han quedado en el camino, se han ido, y bueno, es la ley de la vida, porque la vida te da y te va quitando después, ¿viste?
0: Uh-huh.
1: En el caso nuestro, mío, en el caso mío, por ejemplo, nos quedamos mucho, ¿viste? Por desgracia, ¿no? Pero siempre se hace. Yo, por ejemplo, trabajé en un banco 45 años y tuve dos amigos nomás, pero se hacen amigos. A otros son compañeros.
0: Claro, claro, claro.
1: Es incondicional. Que vos lo sabés que no lo jorobás nunca y cuando lo necesitaba, por ejemplo, para dar sangre o para cuidar a un enfermo, ¿viste? Para hacer un asado están todos.
0: Mm.
1: Así que...
0: En la buena vos decís que están todos.
1: Y antes era más familiar a la gente, ahora no sabes quién tenés al lado, lamentablemente.
0: Mm.
1: Y bueno, parte de la vida ha cambiado mucho, pero hay amigos.
0: Bueno, y vos lo supiste cultivar. ¿Hoy tenés alguno con el que todavía te seguís encontrando?
1: Sí. Sí, bueno, te digo, siempre nos ponemos a comer lo que queda, ¿viste? Porque no... así que bueno, mi motivo también era de saludar a todos los amigos, ya que adelantaste el día, era saludarlos a los chicos de la selección, que nos tiene una alegría muy grande a nosotros.
0: La verdad que sí, sí, señor, así que la verdad que sí.
1: Y me gustaría, si puede ser, un pedacito de una canción que yo canto, que es el único barrio que le cantó Gardel, que es Almagro, dedicárselo a ellos, y a ustedes también, a lo bien.
0: Bueno, dale, te escuchamos, como no, con mucha atención.
1: Este barrio llega a muchos lados.
0: Bueno.
1: Y dice así: Almagro, Almagro de mi vida, tú fuiste el alma de mi sueño, cuántas noches de luna y de fe.

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1: Qué buena voz que tenés, Jorge, te felicito, ¿eh?
0: Bueno, muchas gracias.
1: ¿Estudiaste canto, vos sí?
0: Me dijeron, no, no, nada que ver.
1: ¿En serio? Hasta vibrato le metés.
0: Yo te conté un cuento la otra vez, que yo te dije, ¿en qué viajan? No sé si te acordás, los músicos y cantores a los eventos.
1: No, la verdad que no me acuerdo, hace mucho tiempo ya, de febrero acá pasaron tantos programas.
0: Bueno, pero ahora cuando te lo diga te vas a acordar. Te pregunté en qué viajaban los músicos y los cantores a los eventos, me dijiste, en una en coche, un micro.
1: Sí.
0: Le dije, no, viajan en dos reme.
1: Ah, sí, el chiste, sí, es verdad. Es verdad. No, pero no estudiaste canto nunca, es este...
0: Antes a nuestra edad cantaban todo el mundo.
1: Bueno, pero sí, canta todo el mundo, pero vos cantás bien, con buena voz, con afinación y con muy buena voz.
0: Sí, porque en casa todo el mundo, mi viejo cantaba, mis abuelos cantaban, ahora lamentablemente teníamos música en la escuela, ahora no hay más música, creo. ¿Viste? No. Es una pena porque está muy lindo. Yo, por ejemplo... tengo a mi señora, que los hermanos de ella son muy famosos, que son los Visconti, ¿viste? Pero son folcloristas.
1: Ah, sí, claro.
0: Es un esfuerzo abelito, ¿viste?
1: Sí.
0: Hay tantas cosas, yo soy porteño. Mi papá y mi mamá se conocieron en Almagro bailando tango.
1: Mira.
0: En el año 45.
1: Mira vos.
0: En la época de los privilegiados. Así que bueno. Y después, bueno, canté en el Tortón y también grabé, y bueno, cuando salí a Almagro, a la cancha, mi cuadro favorito, pasan el tema cantado por mí.
1: Mirá vos, bueno, un gran artista que hemos tenido. Gracias por compartir esta canción con nosotros.
0: Te considero, no, porque es bastante grande, pero un futuro amigo, porque sos un gran tipo.
1: Bueno, muchas gracias, te lo agradezco.
0: Mucha calidad.
1: Bueno, muchas gracias. Gracias por llamarnos. Saludos a tu mujer que estaba ahí asistiendo con algunas cosas, la escuchábamos de atrás. Así que un gran saludo para ella también. Y
2: gracias.
1: No, por favor, y te espero. ¿Cómo se llama tu mujer? ¿Cómo se llama?
2: Nelly.
1: Bueno, para Nelly también. Y los esperamos cuando quieran, ¿eh? Están abiertas las puertas del programa
0: para... La última chiquitita, breve.
1: Cortito, dale.
0: Sí, muchachos, invita a un amigo a la casa. Mamita es un amigo, hola, encantado. Dice, mamita, dice, ¿me traes un gancia? Mi cielo, un poquito de soda. Mi amor, ¿puede ser un pedacito de pan con jamón? Mi tesoro, ¿puede ser otra sudita más? Y le dice el amigo, ¿cómo la conoces? ¿Cómo la querés? ¿Qué bien que la trata? ¿O sabés que no sé cómo se llama?
1: Bueno, completito, ¿eh? Estás para ponerte,
0: gracias,
1: un salón de canto y de chistes. Gracias, Jorge. Chau, te mando un gran saludo a vos y a tu mujer, a Nelly. Le agradezco a Margarita, que dice desde Corrientes, nos está escribiendo. Dice, solo quiero decirte gracias por hacer distintas mis noches. Feliz Día del Amigo. No nos abandones. Bueno, gracias, Margarita, ¿eh? Ahí acabo de leer tu mensaje. La línea directa nuestra es el 4010-7242. Llamás y salís al aire como hizo Jorge recién y charlamos un ratito. Nuestro WhatsApp es el 11-50-26-8630. Nos escribe desde Santiago del Estero, que dice, sugiero que toquemos el tema de los apodos. ¿Qué es el tema de los apodos? ¿Cómo nos llamamos con los apodos? Hoy estamos hablando de los amigos, pues para esta noche. Pero otro día podemos hablarlo, ¿por qué no? Estoy escuchando la radio por la aplicación. Muy bueno el programa, bueno, muchas gracias, ¿eh? Te agradezco mucho. El tema de los apodos. Bueno, es todo un tema también que podemos abordar alguna de estas noches. María Inés de Mardel dice, aunque no participo mucho en el programa, quiero que sepas que me gusta mucho, te escucho hasta que me duermo, pero el comienzo no me lo pierdo nunca. Besitos desde Mardel. Bueno, María Inés, un gran saludo para toda la gente de Mar del Plata. 4010-7242. No sé si están haciendo huelga de llamados. Puede ser que suceda esto. Porque me dicen, estoy llamando y nunca me puedo comunicar. Bueno, ahora te puedes comunicar. Mira, entra derecho la llamada. Después viene la agencia de reclamo. No, que no puede ser, que una hora, que acá, que allá, que... Bueno, viejo, Vamos, ahora es el momento. 4010-7242. Buen día. Dice, mi mejor amigo es Sultán, mi perro. Dice Juan de Entre Ríos. Bueno, hay quienes encuentran sus mascotas, en sus animales de compañía, a sus amigos también, y lo estarán celebrando. Hola amigo, Darío desde Mar del Plata, excelente programa, gracias por tu compañía. Otro marplatense que nos sigue esta noche, un abrazo para vos Darío. Hola, buenas noches.
2: Hola, buenas noches Herman, ¿cómo estás?
1: ¿Qué tal? ¿Quién habla?
2: Norma de Merlo.
1: Hola Norma, buenas noches, ¿cómo te va?
2: Aquí estamos. Quiero contarte algo de la sobre la amistad.
1: Bueno.
2: Te cuento que tengo una amiga que nació nuestra amistad en una parada de colectivo un día que yo estaba bastante bajoneada.
1: Ajá.
2: Y era un domingo, salgo, viste, sin rumbo. Y me voy acá a Villa Amelia, que es donde estaba la parada, Libertad. Y como decía, había una señora ahí, dice, y digo, ¿hace mucho que esperás? Dice, sí, hace rato ya, viste, que estoy esperando. Nos pusimos a charlar, así, viste. Y subimos al colectivo, nos sentamos las dos juntas. Resulta de que me dice, ¿dónde vas? Qué sé yo, y digo, no, estoy mal, dice, hacía un tiempito que había quedado sola, viuda, viste.
1: Uh-huh.
2: Y estaba en el proceso, viste, como todos. Y resulta que vamos charlando, y dice, ¿y a dónde vas a ir? No sé a dónde voy a ir. Y yo conozco un club de esta, ella era también divorciada, y me dice, yo conozco un club de, dice, para ser pareja, pero digo, yo no ando buscando pareja, yo quiero conectarme con gente porque no tenía amistad de eso.
1: Sí.
2: Y resulta de que llegamos a Liniers. Llegamos a Linier y me dice, ¿no querés venir a mi casa? Y yo la miro y le digo, pero si vos no me conoces. Me dice, la gente se conoce hablando, me dice, ¿viste? Bueno, me fui con ella a la casa, terminamos en la casa. Esto sería como las 4 o 5 de la tarde, ponele. Terminé con ella en la casa, cenando, pedimos comida. Y a la 1 de la mañana me acompaña hasta Rivadavia, que tomo el colectivo que me venía acá a casa.
1: Mirá, ¿y esto? ¿Cuándo fue esto, Norma?
2: En el año 97.
1: Ajá.
2: Y hasta el día de hoy somos amigas.
1: Mirá vos, qué bárbaro, ¿no? Uno no piensa, sí, que una amistad empezó literalmente en una parada de colectivo, la amistad.
2: Sí, vos sabés que al poco tiempo me dice, venite por acá, ella trabajaba en el hospital italiano, venite para casa. Voy, me dice, mira, yo me voy a trabajar, tomo las llaves, viste, me deja las llaves, me deja, y digo, ¿yo qué hago acá todo el día? Viste, porque ella tenía que cumplir su horario de trabajo. Bueno, me dejaba la llave como si tal cosa, viste, y yo qué puse a hacer, me puse a agarrar la máquina de coser, como soy costurera. Me puse a arreglar ropa, hacer cosas, viste, acomodar, que no tenía mucho que acomodar, viste, personas solas no tienen mucho complicado la casa, viste. La cuestión que me aburría como la mejor, viste, porque ahí en Liniers, una soledad total en el barrio, viste, no veías una persona, nada, viste. Pero hasta el día de hoy seguimos con Antonia.
1: Qué bien, muchos, sí, años, ya estamos, sí, hablando casi de 30 años, 29 años.
2: Sí.
1: Bueno.
2: La verdad.
1: Escuchame, ¿y lo celebrás con ella el lunes? ¿Te juntás, charlan? ¿Qué hacen para el Día del Amigo?
2: No, mi amor, vos sabés que yo no camino.
1: Claro, así, bueno, pero a lo mejor la recibís en tu casa, qué sé yo.
2: Encima ella vive en el primer piso, dice, no puedo.
1: Bueno, pero te puede ir a visitar ella a vos.
2: Anda también jodida.
1: Ah, está complicada. Bueno, un llamadito por teléfono. Un llamadito por teléfono, seguro.
2: Pero vos sabés que nos hablamos, viste, cuando vos es como que estás en conexión total.
1: Sí.
2: Y nos hablamos y es como que si estuviéramos todos los días juntas.
1: Qué bien, qué bueno.
2: Tenemos siempre temas y nos conocemos con la familia. Ella conoce mi familia, yo conozco la de ella.
1: Claro.
2: Viste, pero una cosa linda, y aparte se había sumado otra que ahora ya no está más. viste, se había sumado Blanquita, que es, a Blanquita la conocí en el sanatorio donde estaba internado mi marido, que falleció el año pasado. Y somos las tres de la misma edad. Mm. Así que, viste.
1: Y se acompañan.
2: Sí, y hay amistades que son fieles, viste, y hay otras que no son amistades. Mm-hmm. Hay otras que son amigas, pero, viste, no, amigas, conocidas.
1: Bueno, no pero en este caso, Antonia sí lo es. Antonia sí.
2: Sí, Antonia y Blanquita. Blanquita era un ángel.
1: Qué bueno, qué bueno.
2: Blanquita era un ángel, una excelente persona.
1: Bueno, ¿sí? Norma, qué lindo que hayas tenido una historia de amistad así y que la hayas compartido, ¿eh?
2: Sí,
1: porque no.
2: Siempre sacaste alguna historia. El otro día estabas hablando con un señor que era de Ciudadela.
1: Sí.
2: Que te comentó que él era de Ciudadela y. Y yo quería saber, a ver, de qué parte de Ciudadela era.
1: Ah, mira.
2: Porque yo estaba ahí cerca de las antenas de Radio Belgrano, que estaban ahí en Carlos Pellegrini y Madero, en la calle Madero, ahí estábamos nosotros. ¿Viste? Y tantas historias. Y con, te imaginas que con 80, casi 80 años, yo habrá pasado vida por uno, ¿viste?
1: Y sí, claro, claro que sí.
2: Cada uno, cada día es una experiencia nueva, ¿viste? Porque todos los días no son iguales.
1: Bueno, Norma, gracias por llamar. Y feliz día del amigo el lunes, ya que no lo vamos a poder festejar gracias. Tanto el domingo.
2: No, pero nos estamos llamando todo el tiempo. La llamé el otro día para la sesión esta del partido, para preguntarle si lo iba a ver, ¿viste? Y como es, si no me pude comunicar.
1: Bueno, pero se acompañan, sí, sí. Se acompañan. Bueno, hacerle un llamadito el lunes para saludarla, Antonia. Te despido, Norma, gracias
2: seguro,
1: por llamar. Gracias por el.
2: Chao, hermano.
1: Chao, gracias por acompañarme.
2: Que la pases lindo.
1: Gracias.
2: Y que disfrute vos también con tus amigos.
1: Bueno, muchas gracias, te agradezco mucho, gracias. 1:56 Bueno, ya vamos a hablar después de las 2:00 a.m, si es que tienen ganas, porque acá una Margarita me decía no nos abandones, pero me parece que me abandonaron ustedes a mí hoy esta noche. Así que después de las 2:00 a.m, si tienen ganas, reabrimos las líneas. Si no, pasamos un disco y ya está. Dice, no puedo acceder a la radio, ¿alguien sabe del corte en zona de Corrientes y Virgen Gallardo? Sí, estábamos diciendo que había. Había varios vecinos de la ciudad de Buenos Aires afectados por los cortes de luz, que la empresa anunció que se iban a empezar a restablecer con el transcurso de las horas, y a partir de las 4 de la madrugada más o menos estaría el servicio restablecido. Es lo que sabemos hasta ahora. Ustedes nos van contando también en sus barrios cómo está la situación, ¿eh? Hernán, sí es verdad, los amigos en shock por el Mundial, todo Messi. Todo gastan en banderas, en viaje, en entradas y demás. Me pregunté siempre cuándo se vuelve que se gana. Ay, no entendí esto. Nunca me quedó claro qué ganamos los jugadores. Bueno, no lo entiendo el mensaje, perdón, pero no lo entiendo. El amigo siempre está incondicional. Esto sí, lo entendí perfectamente, pero todo lo anterior. Tengo miedo de estar leyendo cualquier cosa porque no comprendo el punto al que vas, y si podés reelaborarlo, con todo gusto lo volvemos a leer. Hernán, siempre te escucho, soy Juan Carlos de Apóstoles en Misiones. Bueno, muchas gracias, Juan Carlos de Apóstoles. Te escucho todas las noches, primera vez que escribo, pero siempre que puedo, escucho. Tengo dos amigas, se conocen, pero no se tratan entre ellas. Sí están y estoy en sus momentos de felicidad y de tristeza. Nos dice Graciela de San Antonio de Padua. Bueno, hoy estamos hablando de los amigos, celebrándolos por anticipado. El lunes es el Día del Amigo y como va a estar el partido por medio, bueno, la propuesta de esta noche es hablar de la amistad, de cómo es tu experiencia con la amistad, de los amigos de antes, de los amigos de ahora, de los amigos de toda la vida, qué se le perdona, qué no se le perdona, qué características tiene que tener un amigo para que lo consideres de esa manera. Te leemos en el 11-50-26-86-30. Hoy es una noche rara, debe ser por los cortes de luz, supongo yo. 11-50-26-86-30. Y en un rato, si tenés ganas, seguimos conversando en el 40-10-72-42. En la próxima hora, además de los mensajes y los llamados y todo lo que vamos compartiendo, tengo dos historias para contar. Entonces, un día, además, donde se celebra algo muy moderno, muy de esta época, es el día de algo que no hace tanto que lo celebramos porque apareció en nuestras vidas no hace tanto tiempo. Algo que los que usamos, por ejemplo, redes sociales o nos comunicamos a través de WhatsApp y demás, usamos todos los días de nuestra vida. Bueno, hoy se celebra ese día especial y te lo voy a contar a la vuelta de las noticias. Y también, por supuesto, llega nuestro artista del día. ¿Hoy qué día es? Hoy es viernes. Hoy es viernes, viernes de lentos, viernes de temas románticos, viernes de temas para enamorarse o desenamorarse, o como se decía antes cuando éramos chicos, masoquearse escuchando canciones así muy, pero muy lentas, muy románticas, muy melosas. Hoy es un artista realmente que hace de esa música un culto en su carrera, viene de afuera y te vamos a acompañar con dos lentazos de los 80s dentro de un ratito nada más. Nos queda todo el lado B de Madrugada 6:30, será hasta las 4 de la mañana. Ahora, Javier Villa con las noticias.
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4: A las 2 de la mañana la temperatura en la ciudad de Buenos Aires es de 19 grados 2 décimas, humedad 82% con cielo algo nublado. Argentina enviaría buques al Golfo Pérsico. El dirigente republicano estadounidense Mark Sell, presidente de Republicans Overseas Israel, aseguró que la Argentina estaría dispuesta a enviar apoyo naval para colaborar con Estados Unidos en el conflicto con Irán. En ese marco pidió que, como gesto de reciprocidad, la administración de Donald Trump respalde el reclamo argentino por la soberanía de las Islas Malvinas. Los depósitos privados en dólares ya superan los 40.000 millones. Es un récord. Impulsados por el pago de los bonos del 9 de julio, alcanzaron un nuevo máximo en 25 años. Estados Unidos comenzó la acuñación de una nueva moneda de un dólar con la imagen de Donald Trump. Se trata de una emisión especial que forma parte de las celebraciones por el 250 aniversario de la independencia de ese país. La pieza será comercializada desde septiembre. Estará destinada principalmente al mercado de coleccionistas. La FIFA determinó que no aplicará ninguna sanción deportiva contra la Argentina por la bandera de Malvinas. En su lugar, el organismo abrirá un expediente disciplinario contra la AFA, que se prevé que concluya en una multa económica. Esto deja a los jugadores de la selección plenamente habilitados para disputar la final del domingo ante España. Cielo algo nublado en la ciudad de Buenos Aires, temperatura actual 19 grados 2 décimas.
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0: 2:05 de la mañana, muy bienvenidos a los que se suman a esta hora al aire de madrugada 6:30, aquellos que se están despertando muy, muy, muy temprano para ir a trabajar. Vamos que es viernes, el último esfuerzo para muchos, se viene el fin de semana, aquellos que están volviendo muy tarde y que están regresando a sus hogares, bueno, a todos, a los que ya estaban trabajando, los que nos siguen desde la cero, a los que se suman ahora por los motivos que fuera, muy, muy, pero muy bienvenidos. Se van a encontrar con una ciudad calurosa para la fecha en la que estábamos, ¿no? No es que hace calor, pero 19 grados dos décimas es una marca poco habitual para esta época del año. El cielo está algo nublado, 82% la humedad. Hoy, atención, si estás por salir de casa preparando un poco la ropa para lo que va a ser el último día de la semana, llévate algún piloto, algo impermeable, un paraguas, botas, lo que tengas, porque hay probabilidad de tormentas y lluvias durante todo el día. Veremos si va a ser todo el día o no, pero la probabilidad está, ¿sí? Desde horas de la madrugada y hasta horas de la noche. Ahora, el cielo está algo nublado, no hay muchos indicios de que esto vaya a suceder, pero bueno, es lo que indica el Servicio Meteorológico Nacional para este viernes 17 de julio del año 2026. Nuestra línea de WhatsApp es el 11-50-26-86-30. Ya seguimos leyendo mensajes, pero también te escuchamos en el 4010-7242. A las 2 y 7 de la mañana, ¿a quién saludo? Muy buenas noches, ¿quién habla? ¿Hola? ¿Hola, hola? ¿Se fueron los que estaban? Todos se fueron, qué bárbaro. Bueno, está difícil esta noche, 4010-7242. Si no hacemos más llamados y ya está. Si quieren llamar, llamen, y si no quieren, pero si están allí, banquen un ratito que enseguida los saludamos. Marta de Capital nos escribe este mensaje que nos desea muy, pero muy buen fin de semana. Aguante Argentina, muy feliz día el próximo lunes. Yo todavía no arreglé nada, porque como no sabemos qué es lo que va a pasar el domingo, bueno, dejamos todo el suspenso, pero habitualmente salgo con mis amigas a tomar el té. Soy de Flores, tengo amigas que viven por toda la ciudad de Buenos Aires y buscamos un punto en común para que no sea cómodo a todos, ¿eh? Bueno, muchas gracias, Marta, entonces, de Flores, por comunicarte y por contarnos cómo te preparás para el Día del Amigo. Ahí te pasé la foto de Messi con el bebé en Instagram, me dice Zulma. No la vi, a ver si la puedo ver ahora. Me mandaste un link. Bueno, no sé si lo voy a poder abrir. No, porque yo no tengo Facebook, así que link de Facebook se me complica bastante abrir. Muchas gracias igualmente por enviarlo. Y nos contás que la fiesta de San Juan fue el 24 de junio. Hizo demasiado frío en todo el país para esos días. Este año se atrasó el veranito. 4010-7242, buenas noches. Hola, buenas noches. Hola, hola.
1: Hola.
0: Sí, ¿quién habla? Hola.
1: Hola.
0: Hola,
1: hola,
0: ¿quién habla?
1: Teresa.
0: ¿Qué tal, Teresa? ¿Cómo te va? Buenas noches.
1: Buenas noches, señor García Arena.
0: ¿Cómo estás? ¿Bien?
1: Bien.
0: Bueno. ¿Te escucho?
1: Bueno, que te podía estar hablando de la amistad, ¿no?
0: Sí, señora.
1: Y ¿qué te puedo decir? Tengo más o menos amistad.
0: ¿Por qué? ¿Por qué más o menos?
1: Y sí, de vez en cuando nomás. ¿Me escuchás?
0: Te escucho. Tratando de entender más que de escuchar. ¿Qué es más o menos amistad?
1: Sí, charlar así, comentar de antes, cómo eran las cosas, que cambió muchas cosas, así, ¿viste?
0: No.
1: ¿Qué?
0: No entiendo.
1: ¿Qué comentamos? Que las cosas de antes ya no es como ahora.
0: Claro, pero ¿qué tiene que...? No entendí por qué más o menos amistad. Son dos temas distintos. Empezaste diciendo, yo tengo más o menos amistad. Como estamos hablando de la amistad, me voy por ahí. ¿Qué significa tener más o menos amistad?
1: Y porque no es permanente lo que tengo.
0: A ver, ¿cómo sería eso? Contame.
1: No me reúno. Y veo que hay que se reúne cada fin de semana, ¿sí?
0: Sí.
1: Y yo tiro, ¿viste? Me veo una, dos veces en el mes.
0: Ah, bueno, una o dos veces en el mes a una determinada edad, Teresa, es un montón. Hay gente que no se puede ver por 6, 7 meses, por el trabajo que tiene, por las obligaciones que tiene. A veces hasta pasa un año sin verse. ¿Se cortó? Sí, se cortó, escuchó un ruido raro. No, te digo que los viernes está brava la cosa. Sí, se cortó. Se cortó el llamado. Bueno, está difícil la noche hoy con el tema de los llamados. 4010-7242. A ver si tenemos más suerte en este. Buenas noches.
2: Hola, Hernán.
0: Sí, ¿quién habla?
2: Ana de Temperley, ¿cómo le va?
0: Hola, Ana, ¿cómo te va? Buenas noches.
2: Buenas noches, bien. Bueno, mira, si es de amigos, yo soy una bendecida.
0: Ah, sí, qué bueno.
2: Sí, tengo amigos de más de 50 años.
0: Ajá.
2: Que nos vemos, nos reímos, nos divertimos y seguimos manteniendo la amistad a diario, que ya es familia, como decimos entre nosotros.
0: Claro.
2: Porque bueno, yo tuve la dicha de conocer los padres, ella la dicha de conocer a mis padres, a mi familia. Ella es una de mis amigas, que se llama Cristina.
0: Uh-huh.
2: Es única hija, y a su vez tuvo una hija que es mi ahijada, y mi otra amiga Inés, que no tuvo hijos, pero que somos amigos de siempre, que nos reímos de las mismas cosas, que compartimos todo, que nos alegramos cuando a uno le va bien, cuando triunfa, cuando todo está bien en la vida, ¿no?
0: Mm.
2: Y también acompañamos cuando las cosas no están bien.
0: Bueno, claro.
2: Y siempre con la alegría. Mira, Hernán, yo tendría miles de anécdotas para contar.
0: Mm.
2: Miles, pero miles. Mis hijos quieren enormemente a estas amigas, incondicionalmente. De hecho, los cumpleaños de mis hijos siempre están poblados por estos amigos, porque así es la vida, ¿no? Cuando uno tiene amigos, yo no digo de fierro, amigos que son familia, que son como hermanos, y hemos compartido tanto, tanto, pero tanto, que no me alcanzaría la vida para agradecer todo lo lindo que me pasó con ellas, con sus familias, y es una bendición tener amigos buenos.
0: ¿Y cuál es el secreto, Ana, para sostener una amistad 50 años?
2: Más de 50.
0: Más de 50.
2: Como soy coqueta, te diría.
0: No, por eso, yo me tomé del número que dijiste. Bueno, ¿cuál es el secreto? No importa cuántos años, pero son muchos. ¿Cuál es el secreto para sostener una amistad?
2: Y yo pienso que primero, Hernán, la vida nos puso así, y ser sinceros, alegrarnos, compartir con alegría todo, sin... No sé, yo no tengo nada más que cosas buenas para decir de ellos. Yo quiero contarte o decirte alguna anécdota divina que por ahí para nosotros es graciosa y para otros no pasa nada. A los 26, 27 años, ya habiendo terminado la universidad, viajábamos por el mundo, recorriendo el mundo. Y en un lugar determinado, yo tuve un novio allá, y nos había citado para la Costa Amalfitana.
0: Ah, bueno, bueno, bueno, palabras mayores, ¿eh?
2: Entonces...
0: ¿Dónde te cito? En la Costa Amalfitana. A nosotros nos citan en una esquina de Morón.
2: En Salerno.
0: Sí, qué bárbaro. Sí.
2: Entonces allí yo tenía una valija amarilla grande. Ahí llevaba, bueno, vamos para Salerno. Lo habíamos conocido en Florencia. Ciro dalla Formica se llamaba. Se llamaba Questo Uomo. Bueno, entonces fuimos para allá. Y llegamos a la estación. Él nos iba a esperar ahí en la estación. Todo esto ya lo habíamos hablado, que nos esperaba en la estación, qué sé yo, porque era el cumpleaños de él. Y nos esperaba para que pasemos unos días allí.
0: Claro.
2: Bueno, cuestión que llegamos nosotros allí, no venía. Y yo a una de mis amigas, a Inés, le digo, Inés, yo no voy a esperar a nadie acá. Mira, viene un tren, volvamos y nos tomamos el tren para Nápoles. Y nos vamos para Nápoles. Y ya estaba la noche, viste que generalmente se come más temprano. Y estábamos cenando, yo de espaldas a la puerta del restaurante, y ella mirando la puerta, pero no mirando la puerta, mirando para ese lado. Y me dice, vos no sabés quién está entrando acá. No, le digo yo. Y siento que me agarran la espalda y era él.
0: Mirá.
2: Realmente. Bueno, y nos llevó en auto, vino con la mamá.
0: ¿Y cómo llegó ahí, bueno, si ustedes se habían tomado para otro lado?
2: Porque nosotros hacíamos base en ese momento en Nápoles. Íbamos por unos días a la invitación que él nos había ofrecido. Entonces él buscó por ahí, fue la coincidencia.
0: Ah, mira. Mira.
2: Y nos encontró ahí, vino con su mamá en el auto, cosa que nos dio seguridad porque éramos chicas jóvenes, ¿no? Mirá los años que te estoy hablando.
0: Claro, claro.
2: Del 78, 76.
0: Sí, Ana, y el noviazgo no prosperó, porque si no estarías ahora tomando sol en la Costa Amalfitana, vos.
2: No, y mi mamá me decía cuando volvimos,
0: sí.
2: Mi mamá me decía, mira, si no haces pie con un argentino, ¿qué novio italiano? Mi mamá también era italiana. ¿Qué novio italiano vas a querer traer a la Argentina? Haceme el favor, decía mi mamá. Y íbamos a bailar a todas partes. La verdad que estas amigas con Cristina estábamos en un baile, bailando así, que antes se usaba mucho. Y no era que que fuimos lindas, atractivas, no, éramos divertidas. Entonces en ese baile al que nosotros solíamos asistir, nos venían a buscar para bailar los muchachos. Y las madres de las chicas nos echaban, nos decían, ustedes córranse de acá. Nosotros no íbamos con las madres, ya habíamos terminado la universidad.
0: ¿Pero por qué las echaban? ¿Porque le espantaban a los candidatos?
2: Claro.
0: Ah, mira.
2: Bueno, cuestión que estamos bailando y ella aparece. Entonces se usaba ir de traje, los muchachos. Y estábamos bailando ahí, ella aparece y me toca. Y me dice, estoy bailando con el inspector de colectivo. Y yo lo miro y tenía un traje gris y una chapa puesta como una cosa así. No sabíamos si era inspector de colectivo. Tal vez sea aburrido para vos lo que yo estoy contando, pero todo eso, nos sentábamos en los cordones de las veredas a reírnos. Andábamos en auto sin problema, Hernán, porque no había tanta inseguridad o no la veía.
0: Claro, eran otros tiempos también, claro, por supuesto.
2: O Dios nos cuidó, no sé, salíamos a todas partes. Bueno, de bailes, anécdotas, de reírnos, pero no reírnos de la gente, reírnos de nosotras.
0: Claro.
2: Porque todo eso fue pobló nuestra juventud de cosas muy lindas. Habíamos estudiado, todo nos había ido bien. Bueno, y eso se fue manteniendo. Después nos casamos, nuestros maridos fueron amigos y todo se compartió. Mi madre estuvo enferma, que falleció muy joven, y mi amiga Cristina la cuidaba, me relevaba a mí en esos momentos.
0: Bueno, toda una vida compartida, todo, la verdad, hermosa la historia, las historias que contás, porque son del pasado, pero también son del presente, porque todavía sigue tu vida, así que eso está muy bueno y te agradecemos mucho que lo hayas compartido con nosotros.
2: No, por nada, y ojalá mucha gente pueda tener amigos, verdaderamente amigos, pero no sé si la palabra cultivar, Hernán, es la correcta. Pero sí ser sanos, divertirte y saber que un amigo, Dios te lo pone en el camino para cubrir alguna cosa que te ha faltado, alguna carencia que has tenido, y aprovechar eso con sinceridad, con amor, y bueno, y ojalá que todas las personas puedan tener amigos como Dios me brindó a mí.
0: Bueno, una bendecida, como comenzamos, terminamos igual. Gracias, Ana. Gracias por llamar y por la compañía.
2: Buenas noches.
0: Chao, buenas noches.
2: Bien.
0: Buenas noches.
2: Hasta luego.
0: Chao, chao, chao. Dice, vos dijiste Morón, dice este mensaje que llega. ¿Sabes una cosa? Yo soy de Morón. Nací, me crié en Morón. Yo dije, sí, una esquina de Morón para sobreponerlo. Yo soy de zona este, así que conozco muy bien por allí. Para sobreponerlo a la que la citaban en la costa amalfitana. Y a nosotros los humildes mortales nos vamos en tren hacia una esquina de Morón, ¿no? Bueno, gracias por eso lo nombré. Entiendo que es no sé quién es. Sí, Mecha, la Mecha, que escribe este mensaje. Así que sos de allí, de Morón. Bueno, provincia de Buenos Aires, del oeste. En el oeste está el ajite, decía la frase, ¿no? 40-10-7-2-4-2-2-23. En un ratito se viene nuestro artista del día, hoy con dos lentazos de los 80 para enamorarse, para terminar la semana así. Más acurrucaditos. Buenas noches, ¿quién habla?
3: Angelita.
0: ¿Angelita?
3: Sí.
0: ¿Cómo te va, Angelita? ¿De dónde sos?
3: De Hurlingham.
0: Angelita de Hurlingham, ¿cómo estás?
3: Muy bien, yo te quiero contar que también tengo una amiga de muchos años que viene todos los sábados a tomar mate conmigo.
0: Ah,
3: hace
0: mira.
3: 40 años que viene.
0: Mirá, 40 años, todos los sábados se ven.
3: Todos los sábados.
0: Qué bueno.
3: Porque yo no camino mucho ahora porque soy muy grande, ¿viste?
0: Sí.
3: Entonces ella me viene a ver a mí.
0: Qué bien.
3: Pero tengo buenas amigas.
0: Sí.
3: Tengo pocas, pero buenas.
0: Pocas, pero buenas.
3: Sí, también tengo compañeras de canasta, ¿viste? Compañeras de otras cosas, pero... las verdaderas amigas son pocas.
0: Son
3: porque
0: pocas.
3: Hay que cuidarlas las amigas.
0: Seguro, claro que sí.
3: Hay que estar atento, si están enfermas, llamarlas, si necesitan algo.
0: Uh-huh.
3: Entonces, es como una planta que hay que regarla.
0: La Totalmente.
3: Se riega.
0: Totalmente. Creo que lo dije al comienzo con las mismas frases, con las mismas palabras que estás utilizando vos. Sí.
3: Vos sabés que yo. No, te estoy escuchando hace mucho tiempo. Nunca te pude enganchar de llamarte.
0: Bueno.
3: Pero estoy contenta de haberme podido comunicar con vos.
0: Bueno, y nada menos que en el día de hoy.
3: Gracias por escucharme.
0: No, a vos. A vos. No, te decía que qué suerte que te pudiste comunicar en el día de hoy para recordar a tus amigas, ¿no? Y a esta amiga que va todos los sábados hace 40 años a...
3: Sí, lástima. Lástima, ¿sabes qué pasa? Que cuando uno viene grande va perdiendo también todo. Se van yendo al cielo.
0: Claro, claro. Bueno, pero tenés la suerte de conservar algunas. Mirá la de los sábados.
3: Sí. No, uno viene grande va perdiendo también todo. Se van yendo al cielo.
0: Claro, claro. Bueno, pero tenés la suerte de conservar algunas. Mirá la de los

0: Hola.
1: Hola, Hernán.
0: Sí, ¿quién habla?
1: Margarita de Corrientes Capital.
0: Hola, Margarita, ¿cómo te va? Bienvenida.
1: Bueno, gracias. Hace mucho que te escucho, pero no me animo nunca a escribirte. Y hoy, como me gusta el tema que estás tocando hoy, quería también contarte, pero con mucha alegría. Siento que soy una bendecida por tener muchos amigos.
0: Qué bueno.
1: Amigos, tengo en realidad dos amigas que son amigas íntimas, con
0: sí.
1: las que nos cuidamos, nos confiamos, pero tengo un grupo de amigos que es de la época de la secundaria. Yo me recibí en el año 78 y hace 48 años que nosotros nunca dejamos de vernos, ¿viste?
0: Mira.
1: Y cada vez somos menos, porque yo terminé mi secundaria en una escuelita en Laguna Brava, se llama, que está más o menos a 15 kilómetros de Corrientes Capital.
0: Sí.
1: Y en la época había un solo colectivo que nos llevaba a esa escuela, ¿viste?
0: Uh-huh.
1: Así que veníamos y veníamos todos apretados en ese colectivo. Pero, y son esos amigos de tres promociones que las que siempre nos juntamos, ¿viste? Y cada vez somos menos, ahora somos 14, y nos cuidamos y nos queremos, y cada 2 meses, no pasa 2 meses, pero siempre nos estamos reuniendo.
0: Cada dos meses, muy bien, muy bueno eso,
1: sí,
0: muy buena frecuencia.
1: Sí, buenísimo. Pero lo lindo de esto, ¿sabés qué es? Que nos queremos, ¿viste?
0: Claro. Claro.
1: La alegría que sentimos de vernos y de vernos que estamos vivos.
0: Y sí, claro, ¿qué te parece?
1: Con tanta alegría. Y las locuras que compartíamos cuando no íbamos a ese colegio, ¿viste? Éramos algunos muy pobres y comprábamos nuestros padres los bonos, que con eso pagábamos el colectivo, ¿viste? Y vendíamos los bonos para hacer una picada. Y después teníamos que venir a ver a la casa.
0: Claro, no tenían con qué volverse, claro.
1: Sí, pero lo bueno también era que podíamos hacer dedo. En esa época, viste, no había tanta inseguridad como ahora, ¿no? Yo no me imagino hoy una chica de 15, 16, 17 años haciendo dedo. Pero nosotros en esa época, viste, en grupo de varones y mujeres hacíamos dedo y la gente nos traía. Y bueno, esa es la historia que quería contarte, que soy, me considero una bendecida porque por ese grupo de amigos de tantos años, y que siempre tenemos la misma alegría al juntarnos, al vernos. Se festejan los cumpleaños, el día del amigo, hacemos el amigo invisible, todo igual que unos adolescentes, ¿viste? Ya somos todos viejos.
0: Claro, bueno, no, pero no, mantienen la juventud justamente por hacer todo eso que hacen.
1: Sí.
0: Es así.
1: Y todos nos contagiamos, ¿viste? Porque yo, por ejemplo, yo bailo folclore, bailo zumba, y bueno, y ellos también, viste, algunos son estos que hacen malambo, siempre alguno tiene alguna actividad así, viste, y nos contamos, nos alegramos por las cosas que hacemos a nuestra edad todavía, viste.
0: Claro, tal cual.
1: Y que nos gusta vivir.
0: Bueno, entonces ojalá te deseo que el lunes lo pases bárbaro, vas a tener para entretenerte con todo lo que hacen y con todo lo que se hablan.
1: Sí, seguro, mirá, yo tengo varias juntadas con los del folclore, con los de zumba, y con ellos, con mis compañeros, nos juntamos el otro fin de semana con estos.
0: Ya tenés todo planeado, ya tienen todo planeado.
1: Sí,
0: sos terrible, Margarita, andás de un lado para otro.
1: Pero ¿sabés lo que está bravo? Porque somos varias mujeres viudas. Y está bravo conseguir un candidato.
0: Eso te iba, vos sabés que te iba a preguntar eso. Entre tanta amiga, tanto acá, tanto folclore, tanta zumba, tanto que voy, que vengo. ¿Y para cuándo? ¿Para cuándo?
1: Ya hace 5 años que soy viuda y no le puedo enganchar
0: a ninguno.
1: Encima que soy una mujer, perdón por lo que voy a decir, pero encima que soy una linda mujer.
0: Ah, no me cabe duda. No me cabe duda. ¿Dónde están? ¿Entre qué rango de edad estás buscando?

0: Dame.
1: Yo tengo 65 años.
0: Sí.
1: Y quiero que sea como yo, ¿viste?
0: Más o menos.
1: Mira, sí, yo le digo a mi hermana, yo quiero que esté más o menos en las condiciones que estoy yo.
0: Claro.
1: Yo puedo bailar, puedo caminar, puedo hacer un montón de cosas.
0: Bueno, escúchame, hagamos un llamado solidario a los 65 de Corriente, que hay una Margarita ahí que está esperando.
1: Por favor.
0: Pero por favor, tanta amiga, y ninguna alegría.
1: No, está difícil, ¿eh? No, esto ya te digo en serio. Está difícil la mano acá.
0: Qué bárbaro. ¿Cómo cambió? Escúchame, ¿y no te abriste un Tinder?
1: No, che, no. Yo no manejo esto.
0: Y bueno, tenés que aprender.
1: No, pero mi hijo me dice, no, dejaste de joder con eso.
0: Y bueno, decir alguna amiga se tiene que armania con eso entre tantas amigas que tenés.
1: Sí, pero ¿y vos crees que se puede conseguir algo ahí?
0: No sé, pero te vas a entretener un rato. ¿Qué sé yo? Pienso yo. No sé si se consigue, yo no tengo, nunca usé. Esto es en serio, ¿eh? Pero dicen que bueno, que si vos estás en la búsqueda activa, bueno, hay que usar todos los recursos, Margarita.
1: Sí, pues ya no sé más qué hacer. Mira, me estoy por ir a jugar. Ah, juego al Newcon también. ¿Conocés Newcon?
0: No sé qué es, contame.
1: El Newcon es como el vóley.
0: Sí.
1: ¿Sabés lo que es el vóley? Bueno, pero adaptado a la gente adulta, ¿viste?
0: Ajá.
1: Porque el vóley se pega con más fuerza, se salta y qué sé yo. Y nosotros, como ya somos personas grandes, agarramos con las dos manos y pasamos la...
0: Claro.
1: Y todo igual que el vóley, ¿viste?
0: Claro. Escúchame, no te perdés de nada, Margarita, vos. ¿Estás en todas?
1: No, pero estoy en todas, mira. Pero todas con una sola intención.
0: Claro, nos falta el José que aparezca.
1: Pero no aparece.
0: No aparece. Bueno, ya va a aparecer, no. Ya va a aparecer. Entre tanto, aparece mientras estás en movimiento, en algún lado va a aparecer. Así que cuando aparezca, nos llamás y nos contás. A ver cómo te fue.
1: Dale.
0: Bueno, Margarita, gracias por llamar. Gracias por tu buena onda. Muy, muy lindo escucharte, ¿eh?
1: Bueno, gracias a vos por alegrar mis noches.
0: Bueno.
1: Porque te escucho hasta, no sé hasta qué hora, porque me escucho me duermo con la radio.
0: Bueno, te agradezco gracias. Mucho entonces a vos por acompañarnos. Muchas gracias.
1: Gracias a vos por hacer más linda mis noches.
0: Bueno.
1: Gracias, hermano.
0: Muchas gracias, te esperamos cuando quieras, llamanos y así seguimos en la búsqueda. Sí. A ver qué pasa. Chao, Margarita. Chao, gracias por llamar. Chao, buenas noches. Bueno, 2:33. Uno más. Vamos al 4010-7242. Buenas noches. Hola. ¿Me escuchás? Yo escucho algo en el fondo. Por eso no me doy por vencido, pero capaz que... Es una idea mía, es las ganas, es el deseo de que haya alguien por allí. Buenas noches, 4010-7242, ¿estás en línea?
2: ¿Cómo andas? Buenas noches.
0: Ah, ahora sí, a ver, ahora, repetime que no te escuché la primera parte.
2: ¿Me escuchás? Buenas noches.
0: Ahora sí, buenas noches, ¿cómo te llamas?
2: Fabiana.
0: Fabiana, ¿de dónde sos, Fabiana?
2: Soy de Tortuguitas.
0: De Tortuguitas.
2: Sí, primero te quiero decir que admiro a todas las oyentes que pasaron recién por todas las amigas y la bendición que tienen realmente. Yo en mi caso, ¿sabes qué? No supe cultivar bien las amistades.
0: Ajá.
2: No sé si es porque, mire, cuando tengo 65 años, trabajo un montón, me queda re lejos el laburo de casa y por ahí hacía compromisos y después era un garrón porque tenía que buscar excusas para deshacerlos porque el fin de semana solo quería descansar.
0: Sí.
2: Y un día me agarró mi hijo y me dijo... Quizás esforzarte tanto, buscar vínculos donde puedas ser vos, no importa si sea uno, donde puedas ser vos, donde disfrutes, donde estés tranquila, donde te sientas contenida y puedas contener. Y sabes que eso me cambió un poco, porque no es que me alejé de la gente, me empecé a decir no quiero, o no, o prefiero hacer otra cosa, ya las excusas pasaron de lado.
0: Mm.
2: Y me quedé con lo que realmente quería. Y hasta descubrí gente nueva, porque por ejemplo, tengo a mis consuegros, que eran solamente un lazo familiar. Ellos viven, yo laburo en Retiro, vivo en Tortuguitas, el viaje es re largo,
0: sí.
2: Un lío. Y ellos viven en Belgrano. Y entonces mi consuegra, que tiene 34 años, me empezó a decir, quédate acá, ya te embromano, te queda más cerca. Y es así, me empecé a quedar. Y llego y ya te reciben con una sonrisa, lo cual es increíble. Aparte de contenerte, escucharte, ahí me di cuenta que la amistad es alguien que te sepa escuchar. ¿Viste cuando vos empezás a hablar con alguien? Lo típico es que te piensas hablar de ellos.
0: Totalmente, sí.
2: Es algo bastante normal.
0: Sí.
2: Aquí en este lugar, vos llegás, y aún con 84 años, cuando tengo un problema, cuando tengo una alegría, la flaca me escucha y me contesta. Y me contesta y me da consejos. Y cada palabra que me dice, que es como si fuera, no realmente una amiga. Porque se interesa en lo que le decís y en lo que le contestás. Y eso genera un vínculo de ida y vuelta que yo nunca había conocido, así tan sincero, tan profundo. Tengo otra amiga que es más joven, que tiene hijos chicos, y que yo, con la que también me veo, la adoro. Pero por ahí nos vemos menos porque, bueno, ella tiene muchas obligaciones y yo también. Pero creo que el tema de la amistad realmente, es eso, es poder tener un vínculo donde sos vos, plenamente vos, y el otro es plenamente el otro. Y es algo tan genuino que no se da siempre. Entonces la amistad termina siendo, no sé si una especie de milagro, pero tal vez una bendición, como decían la gente.
0: Sí, es cierto, sí, sí, es muy, muy, muy buena la conclusión a la que llegás después de contarnos todo lo anterior. Sí, es verdad. Es verdad, no es tan sencillo.
2: No, porque aparte a veces uno dice, confunde tener relaciones muy lindas, con amistad.
0: Sí, claro.
2: La amistad, viste, va mucho más allá. Entonces es difícil tener muchos amigos, pero cuando los conseguís, y realmente le agradezco a mi hijo todos los consejos de decir, concentrate donde te sentís bien y donde haces que el otro se sienta bien, porque por ahí te sientes genial, pero al otro le arruinás la vida.
0: Claro, claro.
2: Y esa conjunción de esas cosas no se dan siempre. Entonces cuando se dan, decís, wow, esto es lo que yo quería, esto es lo que encontré, pero a veces te lleva una vida encontrar un amigo. Cuando lo encontrás no lo pierdas, porque realmente es invaluable.
0: Bueno, pero está bueno esto que traes porque también genera cierta esperanza que, bueno, no solamente los amigos son aquellos de toda la vida y de 50, 60 años, también pueden aparecer en alguna otra etapa de la vida nuestra, ¿no?
2: Ojo que no menosprecio el tema de amigas de 50 años.
0: No, digo, son dos maneras de tener amigos distintos, digo, para que cada uno también se pueda sentir con la posibilidad de que aparezca si todavía no lo pudo construir.
2: Ah, seguro. Si sos auténtico y sincero con vos y con el otro, seguro lo vas a conseguir.
0: Claro, claro.
2: Pero es real también que hay amistades de 50 años. Yo, por ejemplo, veo a esta amiga mía, que tiene amigas desde la juventud. Yo digo, ¿cómo hizo esta mujer? Pero claro, hizo lo mismo que conmigo. Y entre ellas son auténticas y comparten desde las infidelidades de los maridos hasta los problemas de los hijos, o viste cuando compartís lo peor y lo mejor. Y entonces sí son posibles las amistades de los 50 años, y yo en ella lo veo y digo, claro, ¿cómo esta niña no va a tener amistad de 50 años si es lo que es?
0: Claro.
2: Pero bueno, mi tema con la amistad no fue tan genial porque lo descubro recién ahora, o lo fomento ahora, porque tal vez estuve rodeada de mucha gente, pero no supe dar. Y no aprendí a recibir.
0: Claro, claro.
2: A esta altura de la vida que se dio la conjunción, tengo pocos amigos, pero en cada lugar donde voy, soy feliz y soy yo. Y logro que el otro sea el otro. Y te juro que eso es genial.
0: Qué bueno,
2: soy
0: qué bueno.
2: Que llegó tarde, pero que llegó.
0: Bueno, eso es lo importante, que esté y que esté presente. A algunos les cuesta más, a veces los vínculos no son sencillos por millones de motivos. Bueno, en tu caso, no lo fue, pero llegó, y eso es lo importante y lo que vas a celebrar seguramente el lunes que viene, entonces.
2: Tal cual.
0: Bueno, Fabiana, un gusto conocerte.
2: Bueno, te mando un beso y gracias por acompañarme.
0: No, a vos, gracias por esta llamada tan linda que nos hiciste. Muchas gracias, ¿eh?
2: Bueno.
0: Chau.
2: Eso, chau.
0: Buenas noches. Bueno, Tony, ¿hacemos un parate? ¿Nos vamos a lo que nos compete hasta ahora? ¿Está todo ok para los lentos de hoy? ¡Qué bárbaro! Bueno, maravilloso, maravilloso. Tony, que estuvo ahí hoy, que estuvieron las líneas un poco complicadas, acompañándonos y ayudándonos enormemente para que las llamadas sean posibles en esta madrugada 6:30. Y ahora va a ser también posible que podamos presentar a nuestro artista del día. Los viernes, espero que les guste a aquellos que vuelen un ratito con la imaginación en este espacio que llamamos nuestro artista del día, porque vamos a presentar a un hombre que nació en Chicago en septiembre de 1963, trabajó con personalidades importantísimas de la música, como por ejemplo el señor Lionel Richie, que le dio su primera oportunidad y en 1987 finalmente logró publicar su primer disco. Es un clásico de los lentos, de la música romántica de esos tiempos. Estamos hablando de Richard Marx y lo vamos a compartir en esta noche con dos temazos preparados especialmente para vos. Nuestro artista del día, Richard Marx, comienza cantando este clásico, Ahora y para siempre.

Nos acompaña esta noche Richard Marx como artista del día, un hombre que llegó a la cima de los rankings allí a finales de la década de los 80, en el 87, en el 88, y en su segundo disco, que se llamó Repeat Offender, grabó el que posiblemente fue su tema más conocido. Es uno de esos lentos de aquellos, y con él vamos a cerrar este recuerdo por las canciones de Richard Marx. Nuestro artista esta noche canta este clásico, clásico de clásicos, Esperando por ti.

0: Esperando por ti, ahora y por siempre, dos lentos de todos los tiempos, interpretados por Richard Marx, que se convirtió hoy en nuestro artista del día.
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Bueno, de a poco se va yendo este último madrugada 6:30, la previa de un fin de semana muy intenso para los argentinos, para todos nosotros, por todo lo que se va a vivir, por toda la expectativa, por toda la ansiedad, como hablábamos a mediados de esta semana, ¿no? Por toda la manija que genera un evento como este, y es por eso que como el domingo o el lunes, hablar del Día del Amigo va a ser un poco extraño, porque va a estar todo el mundo con la mirada puesta, pase lo que pasare, ¿no? En las repercusiones del partido Argentina-España en la final del Mundial. Bueno, nos adelantamos hoy a la propuesta y estamos hablando justamente de la amistad, del Día del Amigo, de los amigos de toda la vida, de los amigos que se cosechan desde la infancia, desde la adolescencia, aquellos que aparecen más tarde, aquello que es requisito indispensable para que vos consideres a alguien amigo o amiga. Bueno, todo lo que tiene que ver con la amistad lo estamos desarrollando esta noche con los mensajes de ustedes, con los llamados de ustedes en el 11 50 26 8630 y en la línea directa que vamos a reabrir dentro de un ratito para seguir conversando si ustedes así lo desean en el 4010-7242. Bueno, mucha gente contenta con Richard Marx, ¿eh? Se ve que les ha gustado. Qué temazo, dice César Divicuy, Entre Ríos, nos manda saludos. Aquí tenemos qué artista, amo a Richard Marx, es un montón, dice. Bueno, le ha gustado mucho, ¿eh? Uy, pero qué lindas canciones me acabas de desbloquear, nos dice Mabel de Barracas, me alegro. Richard Marx, ¿cuánto hace que no escuchaba este último tema? Un temazo con muchas O, nos dice Roberto. Bueno, después están los que prefieren en castellano. Bueno, van como, no sé, como 10 semanas de lentos en castellano que estamos haciendo, 10, 15 semanas que estamos con artistas en castellano y los lentos. Bueno, a veces hay que renovar un poco el repertorio, pero vamos y venimos. Temazo, dice Pato. Bueno, me alegro, Pato, que te haya gustado. Disfrutando, me transportó años atrás, nos dice Pato. Sí, la verdad que sí. Sobre todo este último, ¿no? El Esperando por ti realmente es un tema que yo enseguida lo escuché, me acordé de un cassette, de un viejo cassette que tenía, en mi caso, en la década de los mediados de la década de los 90, pero que todavía conservaba grabaciones de algunos años antes. Así que esa es la idea también de traer a nuestros artistas del día que nos remonten a alguna época de nuestra vida con alguna canción. Hola, buenas noches desde Río Seco, Tucumán, trabajando en los campos, preparando el suelo para la plantación de la caña de azúcar, y nos manda una foto, muchas gracias. No me dice quién es, Darío entiendo que es su nombre, porque es lo que figura en su perfil de WhatsApp, pero bueno, gracias por escribirnos. Buenas noches, ¿cómo estás? Buen programa. ¿Cómo hago para escuchar un programa ya emitido? Dice, en Tucumán mucho viento caliente, nos dice este mensaje, que no me firma tampoco el nombre. Pero bueno, programas emitidos, hay una aplicación que se llama Radio Cut o Radio Cat, que ahí puedes poner la fecha y la hora del programa y la puedes escuchar. Creo que por la página web también se puede hacer, la verdad que hace un montón de tiempo que no la utilizo, pero es por la aplicación o por la página. Radio Cut se escribe y allí puedes escuchar, es lo que se me viene a la cabeza ahora, tal vez haya algunas otras posibilidades y las desconozca. Pero nos cuenta que en Tucumán hay mucho viento caliente, claro, estamos con estas temperaturas diferentes también en gran parte del país. Hola Hernán, mis amigos, siempre en las buenas y en las malas, tres de ellos ya se fueron y tengo grandes recuerdos, están en mis pensamientos siempre, José, Huguito y Juan. Gracias, nos dice Juan Roberto. Bueno, recordando amigos que ya no están, pero que los conserva, por supuesto, en su memoria. Cristina de Pado nos dice que nos está escuchando. Bueno, muchas gracias. Y dice, nos cuenta, por ejemplo, hace un ratito que escribió este mensaje, tampoco firma, pero dice, en mi zona volvió la luz, estoy en Almagro, pero continúa en Villa Crespo el corte, en Parque Centenario. Bueno,
Hoy contábamos al comienzo del programa estas dificultades que había con cortes de luz en varios puntos de la Ciudad de Buenos Aires y también de la provincia de Buenos Aires. Y nos cuenta, por ejemplo, que en Almagro la situación se restituyó, el mensaje es de las 2 y 5 de la madrugada. Así que, bueno, ojalá que en la mayoría de los barrios afectados ya esté retomando el servicio. Buenas noches, dice, que el domingo sea lo mejor para todos, nos dice Elida de Pasteur. Bueno, muchas gracias, Elida. Hay mensajes que nos llegan al 11-50-26-8-6-30. Los esperamos a todos en el WhatsApp y en un ratito reabrimos el 40-10-72-42 para seguir conversando. Estamos hasta las 4, momento en el que llegue el panorama del rotativo del aire. ¿Cómo está el clima a esta hora en la Ciudad de Buenos Aires? Bueno, 19 grados es la temperatura. El cielo está algo nublado, está baja la presión, ¿eh? Se siente un poco, no sé bien en qué afecta el tema de la presión, pero cuando está baja, algo se siente en el ambiente. 994.6 hectopascales, la humedad 83%, te dije, sí. Viento del norte a 10 kilómetros por hora. Sigue algo nublado el cielo, a pesar de que el servicio meteorológico anunciaba la probabilidad de tormentas para la madrugada de hoy y lluvias durante todo el día. Veremos si se cumple o no. Esto es lo que dice el Servicio Meteorológico Nacional. Mientras aquí estamos con todo esto, se conoció que en Europa la ola de calor dejó al menos 12.000 muertes, ¿no? Adicionales, por supuesto, que se registraron en una decena de países europeos durante la ola de calor del mes de junio. Son los datos oficiales que permiten hacer un balance preliminar que puede aumentar a medida que se completan las estadísticas. Es decir, a la estadística tradicional de muertes que se registran mes a mes allí en Europa, se sumaron este año 12.000 más por estos hechos que entre el 22 y el 28 de junio, periodo en que la ola de calor alcanzó su punto máximo en varios países. Bueno, se registraron estas miles de muertes por encima de lo esperado. Estamos hablando de Alemania, de Francia, de Bélgica, de España, de los Países Bajos, de Suiza y de Luxemburgo, además de Inglaterra y Gales, según indicaron, bueno, los especialistas en climatología. También indican un aumento significativo durante la última semana de junio, con 14.260 muertes por encima de lo esperado. Hasta el momento, la semana de junio, esta semana fue la que registró mayor exceso de mortalidad por las olas de calor. Realmente impresionantes. Calificaron la tendencia como muy inusual, pero pidieron cautela en la interpretación de las cifras porque son necesarias 4 semanas más como para consolidar todas las estimaciones. Bueno, Francia más de 2.000 muertes adicionales, Alemania 5.780, en España 610, en Bélgica 750 muertes en exceso, solo entre el 27 y el 28 de junio. Así que la ola de calor impactó enormemente, ¿no? Temperaturas de 45 grados, bueno, todo lo que venimos escuchando desde hace varios días que está sucediendo allí, que se traduce en este número. Al menos 12.000 muertes adicionales en Europa por la ola de calor que se registró el mes pasado. Hay que ver qué ocurre con las cifras del mes de julio. Nos queda una hora más de madrugada 6:30, pero es tiempo de dar paso al rotativo del aire con Javier Villa, actualizarnos. Y al regreso, seguimos transitando esta noche juntos.

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1: A las 3 de la mañana la temperatura en la ciudad de Buenos Aires es de 19 grados, humedad 83% y el cielo algo nublado. A 32 años del atentado a la AMIA, Horacio Rosati sostuvo que lo que distingue a las democracias es cómo tratan a las minorías. El presidente de la Corte Suprema fue orador en una jornada sobre antisemitismo en la Facultad de Derecho de la UBA, organizado por el Congreso Judío Latinoamericano. Compartió panel con pares de la región. Karina Milei se reunió con legisladores porteños de La Libertad Avanza. El objetivo del encuentro fue apuntalar la agenda libertaria en la ciudad con la intención de disputar de la jefatura de gobierno al macrismo. Elecciones en Brasil. La ventaja de Lula sobre Flavio Bolsonaro llega a 8 puntos. De acuerdo con la última encuesta, la intención de voto al líder progresista alcanza el 45%, mientras que la del dirigente ultraderechista se redujo al 37%. La distancia viene creciendo gradualmente desde mayo, cuando ambos candidatos estaban técnicamente empatados en intención de voto. Las elecciones serán en octubre. El dólar oficial cotiza a 1.495 pesos, el blue a 1.525. El riesgo país se ubica en 410 puntos. Cielo algo nublado en la ciudad de Buenos Aires, temperatura actual 19 grados.
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0: Bueno, bienvenidos a los de las 3 de la mañana. Se suman al último tramo del último día de la semana aquí en Madrugada 6:30, 3 de la mañana con 7 minutos. Una noche cálida en la ciudad de Buenos Aires. Vamos a ver si podemos actualizar los datos del tiempo de esta hora. A ver por dónde viene. Sí, 19 grados todavía, bastante alta la temperatura para esta hora y para esta época del año, con 83% de humedad, cielo algo nublado, máxima para hoy pronosticada en 23. Como hay gente que nos está esperando en el 4010-7242, dejamos otro de los recuerdos de esta noche para dentro de un ratito y los voy saludando para conversar. Hola, buenas noches, ¿quién habla?
1: Hola, Hernán.
0: Sí, ¿quién habla?
1: Hernán, Cecilia.
0: ¿Cómo te va, Cecilia? Hola. Buenas noches, ¿cómo estás?
1: ¿Cómo estás? Mirá, te quería decir que te he seguido escuchando. Pasa que no podía hablarte, vengo de una bronquitis. Y todavía tengo la voz medio horripilante, ¿viste? Pero bueno.
0: Bueno.
1: Me voy a llamar.
0: Bueno.
1: Hernán, ¿cómo estás? Claro que te sigo escuchando cada día igual.
0: Bueno, muchas gracias. Gracias por la compañía.
1: En serio, siempre, siempre. Y bueno, mirá, lindos recuerdos, pero te digo la verdad, a todos mis amigos los reuniría en dos, digamos, de todos ellos, nombraría a dos, pero a ellos alguna vez los nombré. A uno lo perdí porque yendo a hacer sus estudios a Europa, evidentemente había algún tipo de debilidad, digamos, se dejó captar por una secta rara.
0: Ajá.
1: Desapareció, fue como si se lo tragara la tierra.
0: Mirá, de un día para el otro.
1: Sí.
0: Mirá.
1: Fue por la familia, él les dijo las cosas, o sea, que la secta le prohibía tener contacto con el mundo.
0: Mirá, bueno.
1: Y que nunca más iban a saber de él, a menos que los padres se metieran también en esa secta. Cosa que la familia hizo por desesperación.
0: Ajá.
1: Pero los que éramos amigos de él quedamos desolados.
0: ¿Y nunca supieron más nada de él?
1: Nunca más.
0: Mira.
1: Nunca más. Yo sé lo que es esa secta, pero no. No, viste cuando les lavan la cabeza y la gente, bueno, queda en eso, ¿no?
0: O sea, él se quedó enganchado por allí y nunca más tuvo contacto con ustedes.
1: No. Y el otro amigo es el húngaro que te he nombrado. Pero, ¿sabes por qué? Los reúno porque la cuestión es que creo que jamás en mi vida, como con las amistades, anudé lazos tan profundos como, ¿qué te voy a decir? Horas de tanta exaltación, que jamás supe de algo así con ninguna otra relación.
0: Uh-huh.
1: Sí, la amistad es algo milagroso. Es algo divino la amistad.
0: Escúchame, ¿y el amigo húngaro lo seguís viendo?
1: Mi amigo húngaro ya era grande cuando yo era jovencito.
0: Perdón, no había entendido eso. No sé si...
1: Igual nuestra amistad duró algo más de 30 años.
0: Ah, bueno, mucho tiempo.
1: Él se fue viejito, pero también hasta el último día. Muy intensa. Diría más, la amistad así tiene algo de amoroso. Porque, ¿sabes qué? No nos podíamos separar.
0: Mm.
1: Era como que queríamos seguir estando juntos, vernos, conversar, compartir, sobre todo porque, bueno, nos unía la música, ¿no?
0: Uh-huh.
1: Con estos dos amigos que te he dicho, estaba eso. Siempre, casi siempre con mis amigos ha estado eso. El vínculo por la música también. Pero muy intenso. O sea,
0: ¿y nunca ninguna de las partes se enamoró de la otra en el vínculo de amistad, siendo una amistad tan intensa que no podían dejar de verse, como me contás?
1: Tal vez había algo de eso en mi relación con el señor húngaro.
0: Uh-huh.
1: Pero de una forma como muy sutil.
0: Uh-huh.
1: Pero, es decir, había un concierto, me llamaba y decía, venga, tiene que venir, y yo iba, cosas así.
0: Claro.
1: Con estos dos amigos vivíamos en los conciertos, pero con una intensidad tal. O sea, era como, viste, como si fuera el último concierto de nuestra vida.
0: Claro, claro.
1: O sea, ¿sabes lo que sentía? Perdóname la voz, que estoy con la voz rajada. Es sentir que uno toca el borde de la existencia. Eso era lo que sentía. Con cada vez que nos veíamos, era algo de una exaltación y de una profundidad tal. Y no nos queríamos separar. Queríamos como que fuera eterna esa noche.
0: Y esto, Cecilia, es del pasado. ¿Y en el presente?
1: Mirá, los grandes amigos ya se fueron. En el presente queda algo. A ver, pero no tiene esa intensidad. No son esas grandes amistades, ya pasaron. Son relaciones, tengo que decir la verdad, como menores. No configuran aquello.
0: ¿No sentís esa intensidad que sentías por estas otras amistades?
1: No, y aparte son vínculos con personas que están, que viven lejos.
0: Claro.
1: No los veo. En cambio, a esas personas, bueno, era vernos muy a menudo, compartir muchas horas juntos, con cualquier excusa, ¿viste? Era eso. Y me trajiste otro recuerdo a raíz de esto, que tiene que ver con el Egipto antiguo, que para mí es el único Egipto, no lo de ahora.
0: Sí.
1: Porque, a ver, escuché tanta barbaridad de por radio, viste, de la gente hablando, no, los faraones se murieron hace siglos. Y aparte ya no tiene nada que ver, la gente que vive hoy tiene que ver con, digamos, fueron pueblos que invadieron tantos pueblos el Egipto, que no queda nada de aquella estirpe faraónica. ¿Comprendés? O sea, que es absurdo en realidad decir egipcios.
0: No, y yo cuando hablé de Egipto hoy, que me dijiste, me llevaste a este recuerdo, ¿yo hablé de Egipto hoy?
1: No.
0: Ah.
1: Ahora te voy a decir por qué, amigo.
0: No, porque visto uno tiene cuatro horas, en algún momento capaz que hablé de Egipto y no me acordaba.
1: No.
0: Puede ser.
1: El tema del amigo.
0: Ah.
1: Porque la palabra amigo, claro, a mí me apasiona la civilización egipcia.
0: Sí.
1: Y la palabra amigo resulta que lleva dos símbolos. Lleva el símbolo del pato y el de la vasija. O sea, tiene como tres sentidos el jeroglífico, ¿no? Por un lado fonético, por otro simbólico. Y, digamos, es muy diferente de cada palabra, e incluso es un alfabeto.
0: ¿Y por qué el pato y la vasija?
1: Se escribe con consonantes. Claro, porque el pato, a su vez, significa lo que está en el interior o lo que penetra en el interior. El símbolo del pato tiene, o sea, hay un símbolo fonético que no quiere decir el pato, es un símbolo fonético.
0: Sí. Ah, está
1: que
0: bien.
1: Podés escribir otras palabras.
0: Sí.
1: Pero en sí, significa el que penetra en el interior. Y el otro símbolo, el de la vasija, que son las letras IV, es IV, significa el corazón, la vasija es el corazón. O sea que la palabra amigo sería Ak-IV, el que penetra en el interior del corazón.
0: Mirá vos, qué bárbaro el dato que nos traes. Sos un libro abierto vos también, ¿eh?
1: No, por favor.
0: Pero sí, escuchame, nosotros estamos hablando del Día del Amigo, de dónde se vamos a comprar medialunas. O si viste en dónde se van a encontrar, y vos me venís con la etimología del pato y la vasija, que muy bienvenido, pero qué cultura. Eso es el momento cultural de la noche, Ceci, ¿eh?
1: Ay, no me hagas reír.
0: Y no te hago reír, te digo la verdad. Bueno, nosotros estábamos en cosas más mundanas, ¿viste? Estábamos
1: me emocionó
0: en el llano.
1: No supe. Digo, ¿cómo es amigo en el idioma egipcio?
0: Claro.
1: Ak-Ib, el que penetra en el interior del corazón.
0: Bueno.
1: Es hermoso.
0: Yo te digo que con esto podemos cerrar el programa acá. Decir que me faltan 45 minutos. Ya no me dan ganas de decir nada, te digo.
1: No, por favor. No. No, gracias a vos por todo lo que nos das. Pero me hace reír.
0: Bueno, eso es lo más importante. Bueno, lindo el dato que nos trajiste. Seguro está bueno siempre aprender algo nuevo, y lo habrán valorado tanto como lo valoramos nosotros. Cuídate la garganta.
1: Yo te digo que uno extraña. Cuando los amigos parten, es como dice la canción. No, nadie puede suplantar nada. No es lo mismo.
0: Claro.
1: Cuando un amigo se va, yo digo, se va simplemente ya. Es como que es tan difícil todo, cuando vos te acordás, pero ya no, Es más, te digo una más. De mi amigo húngaro, la última vez que nos vimos, porque algo él pensaba que no nos íbamos a volver a ver. Y me regaló un álbum de fotos de su vida, desde que era chico hasta el final. Hasta la última foto que le tomaron. Un álbum precioso, lo tengo él de chiquilín como Boy Scout allá en Hungría. Tengo la foto de su pueblo. Sí, cosas muy emocionantes. A mí siempre me gustó, ¿sabes qué? De mis amigos, ver las fotos de infancia.
0: Claro.
1: Pues los conocí de grandes.
0: Y los pudiste conocer de chicos a partir de la fotografía. Ceci, tengo otro llamado en línea. Te agradezco enormemente el llamado tuyo.
1: No, por favor. Pero es lindo fantasear cómo era la infancia...
0: De los que conociste de grandes.
1: El amigo o del amor de la vida.
0: Claro, también, por supuesto. Por supuesto.
1: Bueno, no te jorobo más.
0: No, no, para nada, al contrario. Gracias por lo que nos aportás cada noche que te comunicás. 4010-7242, 3 de la mañana con 18 minutos. Hola, buenas noches.
2: Hola.
0: Hola, ¿quién habla?
2: Hola.
0: ¿Sí, quién habla?
2: Una vieja amiga que lo llama cada tanto.
0: Ajá. Y bueno.
2: Amiga del sacerdote.
0: Ajá. ¿De qué sacerdote? Yo no soy sacerdote ahora, ¿eh? La que me falta a mí. Ponerme la sotana.
2: No. Es un le falta la sotana.
0: La que me falta, sí.
2: Como el teléfono no tiene pantalla, yo no lo veo. Pero yo lo siento como un amigo espiritual.
0: Bueno. Bueno, muy bien. ¿Y cómo? Recordame tu nombre, por favor.
2: Julia de San Justo.
0: Julia de San Justo. Bueno, bienvenida, Julia. Amigo espiritual. Pero si tuviera pantalla el teléfono, tampoco me verías. ¿Cómo hacemos para que me veas?
2: Amiga del sacerdote de San Nicolás.
0: Sí, claro.
2: Que vino...
0: Del padre Matías, que vino acá hace muchos meses y compartió toda una noche con nosotros, sí.
2: Que prometió venir, pero no vino más.
0: Bueno, el otro día hablé con él, Vamos a ver si podemos gestar algún encuentro.
2: Muy bien.
0: Viste que los curas están ocupados también. Tienen que hacer sus cosas.
2: Amigo, es la radio.
0: Bueno.
2: Amigo es Hernán, que nos enseña cada día con una cosa nueva.
0: Bueno, me alegro que te guste.
2: Me quedo sin dormir, porque cada tema digo, bueno, basta.
0: Y ahí viene otro que te gusta, otro tema que te gusta.
2: Pero viene un tema curioso, que yo no lo conozco, y entonces aprendo.
0: Bueno.
2: Y qué lindo.
0: Bueno.
2: Es un maestro.
0: Pero escúchame, me estás hablando en tercera persona y estás hablando conmigo, ¿eh?
2: Sí, ya sé.
0: Ah, bueno.
2: Pero está bien. Un amigo del alma.
0: No, capaz que pensabas que estabas hablando con producción. El otro día alguno que estuvimos toda una conversación de 20 minutos al aire y me dice, bueno, ahora yo quiero salir al aire. Y le digo, bueno, estuviste al aire los 20 minutos. Digo, capaz que pensabas eso. Por eso, como estás hablando en tercera persona, por eso por las dudas lo aclaraba. Por las dudas.
2: No.
0: Bueno.
2: Yo todas las noches escucho la radio y la doctora me dice, basta. No escuches más la radio, tenés que descansar.
0: Bueno, entonces hacele caso a la doctora.
2: No puedo.
0: Bueno, pero hacele caso a la doctora, a ver si por nuestra culpa te pasa algo. Hacele caso a la doctora, hacele caso.
2: Y lo que vos enseñás, ¿quién lo aprende?
0: Bueno, está bien, pero un ratito. Habla con la doctora y negocia, a ver cuánto sí y cuánto no. Gracias por llamar, Julia, que tengas un lindo día el lunes entonces. En el Día del Amigo te vamos a saludar desde acá también. ¿Me escuchás? Uy, ¿se fue? Bueno, Julita, gracias por el cariño. 3 de la mañana con 21 minutos. Buenas noches.
3: Buenas noches, ¿soy yo?
0: Sí.
3: Ah, bueno. Ana de Acasuso.
0: ¿Cómo te va, Ana? Buenas noches.
3: Bien, bienvenida a mi casa por medio de la radio.
0: Bueno, muchas gracias.
3: Bueno, feliz día del amigo. para el lunes, porque yo me planteo la amistad como un árbol que tiene raíces, que es la familia, porque a veces sos muy amigo en el tema dentro de la familia, digamos, ¿no? Hay mucha coincidencia. El tronco, que son la infancia, los amigos de toda la vida, y después van en ramas, con el grosor de las ramas hasta las puntas, porque una persona puede pasar por tu vida, pero temporalmente. Entonces esos serán los amigos que están en las puntas de las ramas.
0: Claro.
3: De acuerdo al grosor es la intensidad de la amistad.
0: Ajá.
3: Porque, por ejemplo, yo me llevé en mi vida amigos de todos lados, digamos, de cada lugar que pasé. Y y realmente me siento, no todos, me siento muy afortunada porque tengo una amiga, mi amiga del alma, que desde jardín de infantes.
0: Toda la vida.
3: Somos toda una vida. Una amiga, yo me cambié de colegio, los dos últimos años los hice en el Nacional San Isidro, iba a colegio de monjas. Me cambié de colegio por una profesora que me quería reventar en lo que era más hábil, que era castellano. Y si era matemáticas, todavía estaba rindiendo. Pero por eso me sacaba 10, porque yo decía, estudiar todo esto junto, ni loca. Bueno, tengo también una amiga del alma, y tengo otras amigas, de ese periodo de vida que pasé ahí. Y así, por ejemplo, cuando vivía en la otra que me mudé, me quedó una amiga de ese barrio. Pero siempre amigas...
0: De todos los lugares donde vas, recoges una amiga. Esto es lo importante.
3: Sí. Y no hace mucho se me fue una amiga muy joven, de un colegio cuando trabajé en un colegio bilingüe, que quedamos muy amigas e inclusive... porque todos se hacen muy amigos de mi marido también, los maridos, y es siempre hay un intercambio muy rico, ¿no?
0: Claro, claro.
3: Y entonces se encontraba por ahí, en el supermercado, y mi marido iba un ratito a buscar algo, se mataban de risa. Ella siempre me lo decía, cuando me encuentro con tu marido y con vos, no paro de reírme. Y inclusive cuando se encontraba con mi marido sola. Bueno, me dolió muchísimo, se fue muy joven. Y por todos lados coseché buenas amistades.
0: Bueno, qué suerte.
3: Un veraneo nos hicimos amigos de un matrimonio de La Rioja. Y así. ¿Viste?
0: Amiguera, Ana, amiguera.
3: Te cuento, el alfabeto egipcio es complicadísimo, porque tiene como frases armadas. Ya ves, el pato y la vasija. Es como el japonés.
0: Claro.
3: El japonés
0: claro.
3: Tiene como 700 dialectos y aparte. Son frases armadas en muchos aspectos.
0: Claro, sí, me imagino la complejidad. No quiero hacerlo muy complejo porque a las 3:30 de la mañana...
3: Es como el japonés.
0: Claro,
3: el japonés
0: claro.
3: Tiene como 700 dialectos y aparte son frases armadas en muchos aspectos.
0: Claro, sí.

0: él.
1: Claro, claro.
0: No me van a ganar, yo voy a saber qué están hablando.
1: Y re difícil, re difícil.
0: Re difícil, pero sí. Vos sabés que...
1: pero le enganchó.
0: Era divertido. Lo enganchó y aparte, en casa nos dijo siempre frases así... y entonces nos saludábamos, pero nos divertíamos en japonés, viste, feliz cumpleaños, esas cosas, nos matábamos de risa, porque nunca en mi vida pensé en aprender japonés.
1: Bueno, pero para, no nos vayamos mucho, que estamos hablando del amigo, porque si no nos vamos por 20 bueno, temas. 20 temas, amiguera, no. Amiguera, eso es lo que queremos saber.
0: Y amiguera, y me imagino un árbol.
1: Bueno, perfecto. O raíces, o tronco, o ramas. Depende de la cantidad de tiempo que permanecen en tu vida.
0: De distinto grosor.
1: Bueno.
0: Los troncos son las que duran, las que están siempre. Y viste, a veces con un recuerdo, te ves con alguien, te llamás con alguien, no es amigo del tronco, digamos. Pero es una alegría.
1: Claro, por supuesto. Por ahí, los que están desde siempre.
0: ¿Te vas a tomar un café? Claro, muy, muy divertido realmente.
1: Gracias, Ana, que lo puedas celebrar mucho el lunes, ya que vamos a estar hablando de otra cosa seguramente. Que lo celebres con tantos amigos que tenés.
0: Pero ¿sabés qué pasa? Vamos a esperar el día del pasado, nos vamos a reunir. Pero no con apuro, porque todos, el día del amigo y después...
1: Tal cual, sí, hay tiempo, es una excusa nada más.
0: Hay tiempo, y ese día es un atolladero en todos lados, imagínate con lo del Mundial, lo que va a ser...
1: Va a estar complicado. Gracias, bueno, Ana, buenas noches.
0: Feliz día.
1: Igualmente, buen fin de semana, gracias por llamar. 3 de la mañana con 28 minutos. ¿Hay alguien más, Marce? Sí, perfecto. Antes de ir al recreito de las 3:30, charlamos con alguien más. Buenas noches. ¿Hola? Hola. A ver.
2: ¿Cómo anda, Hernán? Buenas noches.
1: Buenas noches. ¿Quién habla?
2: Daniel te habla.
1: Hola, Daniel. ¿Cómo te va? Buenas noches.
2: Sí, quiero hacer un... Yo sé que están hablando el día del amigo, ¿viste? Pero tengo una cosita más seria para hacer una información, no sé si se puede,
1: siempre no sé, vos sabrás, Daniel, si se puede o no se puede.
2: No es fácil. Resulta que para otorgar los registros de conducir en los profesionales le pusieron un cambio de jurisdicción, ¿me entendés? O sea, un colectivero tiene que sacar un registro nuevo, un taxista de provincia, de la provincia de Buenos Aires, tiene que hacer un curso y un examen psicofísico. Eso es nuevo del día 6. Uh-huh. Y resulta que a medida que se le va vendiendo los registros, cada uno que va y se encuentra en el lugar de o sea, el municipio te manda a hacer el examen ese y te hace un registro.
1: Ok, ¿y?
2: ¿Me entendés? Te estoy explicando. Que te quedas sin registro por de un día en un toque, porque se te vence el 8 y vos el 8 tenés que hacer el examen y no hay lugar en ningún centro médico, está en la página colapsada, no te da pelota a nadie y no tenés registro.
1: La verdad me estoy enterando con vos de esto, lo desconocía.
2: Por eso estoy hablando para que por lo menos... Porque tenés oyente camionero, viste, que siempre le llama a alguno de la ruta.
1: Sí. Que estén atentos, aquí hay que sacar el turno antes, entonces, entiendo, para que no...
2: Eso salió el día 6 de este mes, viste. Entonces yo hoy fui a averiguar acá a Matanza, fui directamente. Hay una circular que dice que te lo van a 2 meses, pero no es seguro.
1: Bueno, igual viste que en Matanza a veces está complicado, te digo porque conozco muy bien y nunca... No se maneja con los mismos criterios que se maneja en otro lado, ¿viste? Todo es el doble, todo es más difícil, todo es más tiempo, todo nadie sabe.
2: Yo no tuve problemas nunca, Matanza. Yo tengo un registro del año 81 y te digo, la realidad no tengo ningún...
1: Bueno, la verdad que no sé, estamos, la verdad, Dani, estamos charlando de otra cosa y meter colar este tema a las 3:30 de la mañana... Nada, requiere otro tipo de atención. Te agradezco igual porque alguien que está escuchando tal vez que le va a servir, pero no la voy a seguir mucho.
2: No, está bien, yo sabía que iba a ser corta, pero bueno, te lo comunico para que la gente esté atenta, nada más.
1: Dale, gracias. Un abrazo, gracias.

por llamar. 3:31. Hacemos un recreito, Marce, que media hora al trote, intensa. Bueno, después te voy a contar que hoy se celebra un día de algo que usamos todos los días, pero no hace tanto tiempo, ¿eh? Pero ya tiene su día internacional. Te lo cuento al regreso, dale.

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0: ponemos un poquito de ritmo a este tramo final del programa. 22 minutos faltan para las 4 de la madrugada. Y les había prometido contarles que hoy es el día del emoji. El emoji. Bueno, insisto, es algo relativamente nuevo para todos nosotros y los que usamos redes sociales o WhatsApp, nos manejamos con este tipo de comunicación, bueno, prácticamente lo usamos todos los días. Algunos éramos medio reticentes al comienzo a utilizarlos y se empezó a ser parte de nuestra vida cotidiana. Y hagan la prueba si tienen un teléfono a mano, porque yo la hice recién antes de contarles todo esto, porque es el 17 de julio. El día del emoji, bueno, lo instaló Jeremy Burge, que es el fundador de un sitio que se llama Emojipedia y que es experto en emojis, pero más allá de eso, se eligió el 17 de julio porque cuando vos pones calendario como emoji, bueno, en la mayoría de los teléfonos aparecen dos: uno vacío, que no tiene ninguna fecha, y el otro, la fecha que aparece para simular un calendario, es justamente el 17 de julio. Es el que aparece en la gran mayoría de los iconos de los calendarios de los teléfonos. Un término adaptado del japonés, hoy que hablábamos del japonés hace un ratito, para lo que se conoce como ideogramas o los caracteres usados en mensajes electrónicos y los sitios web. Mira, el primero conocido data de 1995. Por entonces nosotros ni siquiera lo usábamos, ¿no? Nos suena mucho más moderno, mucho más nuevo este fenómeno. Pero ya en 1995 se registra el primer emoji conocido cuando dentro de las opciones de unos localizadores especiales que existían por entonces, de nombre Pocket Bell, apareció un símbolo de corazón. Y a los 2 años se lanzó el primer paquete de 90 emojis para un teléfono celular particular que era muy de avanzada para la época, ¿no? Bueno, en la actualidad lo encontramos en la mayoría de los dispositivos y aplicaciones y forma parte del lenguaje de Internet, forma parte del lenguaje que estamos utilizando nosotros todos los días cuando mandamos un mensaje, cuando queremos resumir una idea, y a veces se resume mucho más que con palabras, ¿no? El sitio este especializado en emojis reportó en el periodo 2013-2019 1.000 millones de visitas y hay 3.178 emojis oficiales que tiene el sitio, y entre los más utilizados, después me puedes contar cuál es el que más usás vos, pero entre los más utilizados están la carita que se ríe con lágrimas, o sea, la carita que, una carcajada, ¿no? El que reemplaza el jajá, esa carita con las lágrimas. El corazón rojo, que se utiliza muchísimo, y la cara sonriente con corazones en los ojos, ¿sí? Que es el tercero de los que más se usan. Después cada uno tiene su preferido, ¿no? Está el que se agarra la cabeza, como diciendo, no te puedo creer lo que me estás diciendo, lo que acabo de escuchar. Están los corazones de diferentes colores, que yo siempre tengo miedo de meter la pata porque no conozco el código de los corazones de distintos colores, y yo, si mando corazón, mando el mismo siempre, y me da miedo de decir, bueno, este capaz que tiene otro significado y yo lo desconozco, porque es un lenguaje nuevo, es un lenguaje relativamente nuevo al que todos nos estamos acostumbrando. Y otro de los más conocidos son el chico que corre, el del enojo. Hay 2 enojos, uno que es la carita toda colorada y otro que tiene en la boca como distintos símbolos, como si estuviera insultando. Y después uno que, no sé, yo lo llamo el que querés que te diga, no sé si se llama así, pero es el que pone las 2 manitos, viste, como que, bueno, ¿y qué va a ser? ¿El qué va a ser, no? ¿El qué va a ser? Esos son los emojis más conocidos. Pero más allá de eso, hoy se celebra otro día especial que también tiene que ver con los símbolos. Vamos a ver si te lo contamos a la vuelta de los llamados que todavía están en línea en el 4010-7242. 3:42. Hola, buenas noches. ¿Quién habla?
1: Hola, ¿cómo te va?
0: ¿Qué tal? ¿Quién habla?
1: Carla.
0: Hola, Carla, buenas noches. ¿Cómo estás?
1: Buenas noches.
0: ¿Cómo estás?
1: ¿Y vos?
0: ¿Cómo?
1: Bien, bien. ¿Vos?
0: Bien, bien, muy bien. No te había entendido, perdón. Bien.
1: No, yo también, bien.
0: Bueno, me alegro.
1: Escuchándote.
0: Bueno, que no es poco ya. A esta hora, mira qué tarde que es.
1: Y bueno, ¿qué querés? Quiero dormir ahí, me desperté y te llamo.
0: Bueno, está bien. Para hablar del tema del día, me imagino.
1: Sí.
0: Bueno, contame.
1: Y bueno, yo tengo muchas amistades.
0: Ah, ¿sí? ¿Sos amiguera, Carla, vos?
1: Yo sí.
0: ¿Sí?
1: Sí, tengo más hombres que mujeres.
0: Ah, más amigos hombres que amigas mujeres. ¿Por qué?
1: Sí.
0: ¿Por qué?
1: Sí, porque para mí son más tranquilos, más sinceros, ¿viste? Las mujeres son amigas mujeres pocas.
0: Uh-huh.
1: Hombres.
0: ¿Tenés más afinidad con los varones?
1: Sí, sí, sí.
0: ¿Desde siempre te pasó eso o ahora?
1: Sí. Siempre.
0: Estamos hablando de amigos amigos, ¿no? Amigos que son
1: claro,
0: otra cosa.
1: Claro.
0: Ah.
1: El amigo tiene que estar en la buena y en la mala.
0: Mm.
1: Y los míos están siempre más en la mala.
0: Porque viste que hay mucha gente que no cree en la amistad entre el hombre y la mujer.
1: Sí, yo tengo amistad, pero de 20 años con hombre y somos amigos, amigos.
0: Ajá.
1: Más que amigos. Más de la raya, no.
0: Solamente amigos.
1: Claro.
0: Qué bien. Bueno, qué suerte que lo pudiste cultivar. Hay gente que le cuesta, ¿viste? Porque...
1: ¿Se ven? Sí.
0: ¿No? Hay gente que le cuesta.
1: No, a mí no. A mí no me cuesta. Lo que le cuesta más a la persona esta que hace como más de 20 años que bueno.
0: ¿Qué?
1: Quiere más que la amistad.
0: Y entonces no son amigos, ¿viste? Yo sabía, entonces no hay amistad.
1: Sí, hay una amistad, pero no pasarse, ¿viste?
0: No, no, está bien, pero si él quiere, tiene otras intenciones, es porque no quiere, no es tu amigo, está enamorado de vos, que es otra cosa.
1: Bueno, está ahí las dos cosas.
0: Bueno.
1: Pero yo no estoy ahí.
0: No, está bien, pero estamos hablando de los amigos hoy. Yo quiero saber los amigos amigos.
1: Después tengo el carnicero, que es más que amigo también.
0: Bueno, por eso, vuelvo al tema. Hoy estamos hablando de los amigos, no de los amigos sí. Con los que se coquetea o los que el otro quiere
1: no,
0: una cosa.
1: Claro,
0: amigos,
1: sí,
0: amigos.
1: Sí.
0: ¿Tenés más amigos varones también en esa situación
1: claro.
0: Que mujeres?
1: Sí.
0: Vos
1: sí,
0: me decís
1: sí,
0: claro,
1: sí,
0: claro, no. Y después me decís otra cosa. Sí, claro, claro.
1: ¿Y qué querés te diga?
0: Si sí o si no.
1: Sí, tengo amigos. Pero con las mujeres no me llevo de amigas.
0: No tenés porque... amigas. Ahí está, eso sería. Amigas no tenés.
1: Claro, así, light.
0: ¿Entendés? Light,
1: claro.
0: De suave.
1: Light.
0: Amistad light. Así, medio como superficial.
1: Ecolico.
0: ¿Y qué diferencia hay entre una amistad superficial y una amistad que no lo es?
1: Y sí, porque, viste, las mujeres son más...
0: Yo también.
1: No se le puede decir cosas y qué sé yo.
0: Buah.
1: En cambio, con los hombres, viste, más distinto.
0: Carlita, escúchame, yo te pregunto una cosa y vos me contestás otra. Entonces
1: dale,
0: es... No, ya te pregunté. Es difícil sostener una conversación así. Pero bueno, está bueno que vos expreses lo que tengas ganas de expresar, está muy bien. Te lo digo porque como ya nos conocemos, tengo la confianza para decírtelo.
1: Está bien. Me alegro.
0: Bueno.
1: Yo también te tengo confianza.
0: Bueno, muchas gracias. Que tengas un lindo fin de semana y que festejes bien con todos tus amigos el próximo lunes.
1: Bueno.
0: Amigas nada. Amigas nada. Superficial. Chau las amigas.
1: Sí.
0: Bienvenidos los amigos.
1: Sí.
0: Gracias por llamar, Carla. Chao, buenas noches. Buenos días, Hernán. Como siempre, escuchando el programa, trabajando. Quería saber, ¿por qué ayer no leíste mi mensaje? Dice Margarita de Jujuy. Siempre escucho Rivadavia. Y no lo debemos haber visto, Marga. A veces pasa que de todos los mensajes que nos llegan, algún porcentaje siempre puede llegar a quedar afuera por una cuestión de tiempo. Pero bueno, ahora lo estamos leyendo. No es por ningún otro motivo en particular. 12 minutos para las 4. 40-10-72-42. Buenas noches. ¿Quién habla? Hola. ¿Se fue? Se nos fue, se nos cayó. Bueno, les contaba que además del Día del Emoji, hoy se está celebrando, se está recordando el Día Internacional de otro símbolo, del tatuaje. Y acá algún día nos vamos a meter más de lleno porque es todo un tema, el tema del tatuaje, los que sí, los que no, qué tatuaje, por qué tatuarse, por qué se convirtió en moda. Pero bueno, lo cierto es que el 17 de julio marca el Día Internacional del Tatuaje, recordando siglos de historia y significado, porque más allá de que en las últimas décadas, diría, se convirtió en una moda muy importante para muchas personas, bueno, en realidad la historia del tatuaje es una historia milenaria, ¿no? Que lleva muchísimo tiempo y mucha significación encima, el por qué el ser humano decide pintarse de alguna forma, alguna parte de su cuerpo, en algún momento con pintura que se puede retirar y después hacerlo de tal manera que sea indeleble, ¿no? Que quede como registro para toda la vida. Y esto ocurre desde las momias antiguas hasta expresiones muchísimo más modernas que hablan un poco del relato personal, ¿no? Y atrae a millones de personas en todo el mundo. Hoy es el Día Internacional, algo que cada vez que ingresa en alguna charla, en alguna sobremesa, en algún mini comentario como el que hacemos desde un espacio de radio, siempre dispara una misma conversación, ¿no? Lo estético y lo identitario frente a lo biológico. O sea, la piel como un archivo permanente y esto de transgredirla a la piel o no, o dejarse el cuerpo en su estado, entre comillas, original, ¿no? Si lo podemos llamar de alguna manera. Bueno, los tatuajes anteceden por mucho tiempo a la moda. Hay evidencias antiguas en momias de más de 5.000 años y prácticas tradicionales en culturas como las africanas, las asiáticas y también en culturas americanas, ¿no? En muchas sociedades lo que significaba el tatuaje era una marca de pertenencia. Era decir, bueno, yo pertenezco a esta tribu, a este grupo humano. También podía ser un rito para la iniciación en determinadas actividades. También podía significar que si tenías el tatuaje te iban a proteger. Y por otro lado, en algunas culturas significaba estatus, ¿no? Aquellos que tenían tatuaje estaban por encima de quienes no lo tenían. No lo tenían. Y esto explica de alguna manera el por qué en la actualidad se presentan como tan atractivos, tanto para contar una historia propia, hablan de nosotros los tatuajes, hacia el adentro y hacia el afuera. Es toda una señal tener esta aguja que atraviesa la epidermis y deposita el pegamento en la dermis más estable. El cuerpo interpreta la tinta como un intruso, se activa una pequeña inflamación, llegan las células del sistema inmune, pues tiene todo un proceso, se comen partículas de pigmento y allí quedan para siempre. La pregunta siempre es si los tatuajes son permanentes o por qué no desaparecen. Bueno, son muy duraderos porque el pigmento queda justamente en la dermis y ya forman parte de nuestra constitución biológica, de alguna u otra manera. Una biología alterada, pero nueva biología al fin. Y si bien hay algunos métodos ahora para removerlos con láser y demás, son métodos bastante caros, según me cuentan. Yo no soy un experto en tatuajes, pero bueno, existe la manera de removerlos, bastante dinero de por medio. Es decir, el tatuaje queda para siempre. Y están los que tienen uno, los que tienen dos, los que terminan. Dicen que tienen que ser impares los tatuajes. Había leído alguna vez que si tenés dos ya tenés que hacerte el tercero. Si te haces el cuarto, hay que saltar al quinto. Y encontramos historias de gente que tiene prácticamente todo el cuerpo tatuado con esa suerte de euforia por cada vez tener más, más, más y más, Y divide las aguas, ¿eh? Divide las aguas el tema del tatuaje. Tatuaje sí, tatuaje no. Uno puede ser. ¿Hasta dónde te das el permiso? ¿Hasta dónde no? ¿Dónde te parece que ya es un exceso? ¿Y dónde está bueno? Porque genera algo hasta incluso atractivo para el otro. Hay mucha gente que lo toma incluso como un elemento de ornamentación, de atracción hacia la conquista. Bueno, a como sea, hoy es el Día Mundial del Tatuaje y siempre es algo que genera conversación cuando nos ponemos a pensar, no, yo ni loco, yo no me tatúo ni loco, o alguno que te cuenta, la verdad, empecé con el camino del tatuaje y no lo puedo frenar. Dos de las fechas que se conmemoran, se celebran hoy, que tienen que ver con símbolos y de esta actualidad, el emoji y los tatuajes. Nos quedan poquitos minutos de programa, así que voy a avanzar con algunos mensajes pendientes. Buenas madrugadas para todo el equipo, te cuento que es la primera vez que escribo y por la consigna del Día del Amigo. Tengo pocos, pero todos los más importantes es que son buenas personas. Gracias a eso es una bendición, ¿no? Lo único que te cuento es que estoy distanciado de mi mejor amiga por terceros. Lo que pasó, que varios hombres quieren salir con ellas y están celosos de mí. Como ellos veían que yo estaba bien y hablamos, bueno, viste, hay personas envidiosas. Tenemos toda la confianza con ella, nos apreciamos mucho y nos debemos una charla. Soy Sergio de Capital. Con mi mejor amiga tenemos un vínculo muy fuerte. Más allá de que estamos distanciados, el programa es muy bueno. Que tengan feliz día, amigos, y a todos los oyentes. Bueno, muchas gracias, Sergio, me dijiste, ¿no? Primer día que nos escribís. ¿Alguno más que nos llega al 11-50-26-8630 antes de despedirnos? Hola, buenas noches. Qué lindo el tema del Día del Amigo. Está muy buena la idea de adelantarlo para hoy, porque claro, el lunes vamos a estar hablando de otra cosa. Felicidades para todos los que tienen amigos y de los buenos. Gracias por el mensaje. No me firma, estaba buscando el nombre, tampoco figura en su perfil. Pero bueno, yo ya lo dije varias veces que hay que firmar el mensaje. El día del amigo para eso, me dice Javier, que me está haciendo emojis. Hoy que en el día del emoji también, me está hablando con un emoji, Javier Villa, que viene a buscar los petates. Bueno, nosotros nos tenemos que despedir. Gracias, voy a saludar a todo el equipo, a Tony Smoris y a Marcelo Dentice, que nos acompañaron en la puesta en el aire, en la musicalización, en la conexión de llamados. Ellos son los que permiten que vos puedas salir al aire. Javier Villa, que lo tengo aquí al lado, que nos acompañó toda la noche con las noticias.
2: ¿Pero cómo le va?
0: En el rotativo del aire, y ahora se queda, ¿no?
2: Ahora me quedo, sí, hasta las 6 de la mañana con el toallón puesto y ya está. Después voy a planchar ropa.
0: Bueno, y ya se viene el fin de semana, por suerte.
2: Gracias a Dios,
0: vamos a descansar. Bueno, buen fin de para vos. Está Mario Portugal también.
2: Muchas gracias, muy bien.
0: Listo para acompañarlos con el panorama del rotativo del aire. Buen fin de semana para todos. Hoy puede ser un gran día, mañana también, dice nuestra canción de cierre. Que la pasen bien y a cruzar los dedos por el domingo. Cábala de este programa, no hacemos pronósticos, no hablamos de nada, que sea lo que tenga que ser. A la noche nos vamos a encontrar ya con el resultado puesto. Lo importante, disfrutarlo. Chau, buen fin de para todos.
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0: Muy bien, nos ponemos en marcha. ¿Cómo les va? Bienvenidos a una nueva edición. Ya estamos transitando juntos este viernes 17 de julio del 2026. Con todo nuestro equipo. Ya está Marcelo Dentice en la operación técnica. Hola Marce, ¿cómo va? Está junto a Tony Smoris. Y por supuesto están los informes de todos nuestros colegas periodistas. Rolando Klemper, Rocío Calirno, Gonzalo Del Monte, Camila Hassan, Mariano Fernández, Juan José Moro, Martín Millán. En la producción, Eric Spolsky. En la locución y redacción, el hombre que está durante toda la madrugada a cargo del rotativo del aire, el señor Javier Villa. Javi, ¿cómo va? Buen viernes.
1: Muy bien, muy buen día.
0: Bueno, ¿a usted le parece que a esta hora, un 17 de julio, tengamos casi 20 grados de temperatura?
1: Está muy bien.
0: 19 grados 2 a esta hora.
1: Es una locura, Mario, de verdad.
0: Y una máxima todo, de 23 grados, pero tengo algo para decirle.
1: Sí, dígame.
0: Se viene la lluvia.
1: No,
0: la viene la lluvia, vienen los chaparrones, que van a durar durante toda esta jornada y se van a extender al sábado.
2: Parece donde empieza... que es la mierda.
0: No. 14 de mínima, 17 de máxima. Hay mucha humedad, hay muy baja presión. Eso es lo que pasa, la presión muy baja.
1: Claro,
0: la 994.2 hectopascales, corre viento del norte a 12 kilómetros. Y atenti, porque hoy tenemos estas temperaturas, pero después va bajando para estar a un promedio entre 10 y 14 grados a partir del domingo.
1: Yo soy de presión alta.
0: ¿Es de presión alta?
1: Y bueno, sí.
0: Y bueno, tome pastillas.
1: La baja la tengo alta.
0: Bien, perfecto.
1: Claro.
0: Sí, ya se nota.
1: Sí,
0: bueno, en Mar del Plata, 13 grados 7, parcialmente nublados, esperan tormenta, lluvias, máxima 16 grados, frío en Bariloche, 5 grados 6, pero hay una térmica de tan solo 9 décimas de grado sobre cero, se esperan lluvias y nevadas, una máxima de 6 grados. Lluvias heladas en Santa Rosa, La Pampa, 11 grados 5, cubierto, máxima 19. Si quiere frío, usted que es hombre del invierno.
1: No, Mario.
0: 7 grados bajo cero la temperatura en Río Grande. Pero no se preocupe, porque la térmica es de 11 grados 6 bajo cero.
1: Vamos todavía,
0: pero tranquilos, porque después ascenderá la temperatura hasta los 3 grados bajo cero.
1: ¿Por qué me contás todas estas cosas?
0: Sí, porque me dijiste, ¿puedo poner el acondicionado que tengo calor? Bueno, ahí te traigo todo el frío de Río Grande.
1: Bueno,
0: Formosa.
1: Sí.
0: 27 grados, espero una máxima de 31.
1: Tan
0: en Salta, 29, muy ventoso en Salta, ¿eh?
1: Ah, bueno.
0: Máxima de 30 grados, al igual que en Resistencia, 25 grados, despejado, máxima 30 grados. En Bahía Blanca, 12.8, mayormente nublado, se esperan chaparrones, máxima 17 grados.
1: Mirá vos.
0: Bueno, ¿cómo está viviendo la gente la expectativa de lo que va a ser mañana Francia-Inglaterra? No, mentira. El domingo, Argentina-España.
1: Obvio.
0: Me encantó, recién vi un meme de los Minions jugando por Inglaterra, Francia, entonces uno tira, la pelota va lento,
1: no, no tiene ganas,
0: no tiene ganas de jugar. Bueno, mañana Inglaterra-Francia, se va a jugar a las 6 de la tarde, y el domingo con paciencia, porque 2:30 empieza el show,
1: yo pongo a las 4.
0: Y a las 4 empieza el partido, pero cuando se pone bueno el partido y viene en este tiempo, otra vez show,
1: no,
0: música, piripipita, vamos a ver cómo nos va.
1: Qué desastre, Mario, por favor.
0: Por supuesto que la gente nos cuenta sus expectativas a través del WhatsApp de Rivadavia, 1150268630. Y habilitamos nuestras redes, mi Instagram, MarioPortugal59, y la de Javier Villa, que es...
1: JVilla17.
0: 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Bueno, ¿cuáles son las novedades que enseguida estamos ampliando con Javier, con Dentice? El Senado ayer aprobó un paquete de pliegos judiciales, 27 ascensos diplomáticos, el tratamiento de inviolabilidad de la propiedad privada, se ha postergado y se ha aplazado también el tratamiento de la cuestionada ley de tierras. Es bueno saber que finalmente el gobierno dio más fondos a la CIDE, pero sobre todo a las universidades. Ha recortado en empresas públicas. A las universidades le da un fondo de 1.33 billones de pesos. El gobierno amplió el presupuesto 2026, 4.4 billones, incorporó las utilidades del central a sus ingresos. Ayer el central compró 230 millones de dólares. El oficial cotizó a 1.495, el Blue 1.525. Ayer Caputo informó que el sector público registró un déficit primario de 1.024 billones, pero cerró el primer semestre con superávit. Economía sumó otros 150 millones de dólares de financiamiento con el nuevo Bonar. Bueno, comenzó la Expo Rural 2026, está allí Rivadavia. El gobierno celebró una campaña récord, anunció cambios para el sector rural. Estuvo en la Bolsa de Comercio, Milei habló, dijo que va a ser reelecto. Hoy va a estar en el acto por el aniversario del atentado a Lamy. Esto va a ser 9:45 allí en la sede de Pasteur. Por el caso Maradona, declaró el psicólogo Carlos Díaz, uno de los acusados por la muerte, dijo que Luque lo quiso echar y se desligó del plan criminal para matar a Diego. Está llegando en estas horas un informe clave a la Fiscalía sobre el patrimonio de Manuel Adorni. Por la causa Cuadernos, contadores ratificaron coincidencias entre giros de las empresas y pagos a funcionarios kirchneristas. La próxima semana comienzan las vacaciones de invierno en la ciudad autónoma de Buenos Aires. Una triste noticia, murió Horacio Sanguinetti, el histórico rector del Colegio Nacional Buenos Aires. Atención, jubilados, hoy perciben los que cobran con la mínima terminados en 6. En materia internacional, se ha confirmado el juicio contra Begoña Gómez, la esposa del presidente Pedro Sánchez en España, por tráfico de influencias y malversación. Y Estados Unidos designó al cártel de Juárez y al grupo Los Viagras como organizaciones terroristas.
1: ¿Qué grupo?
0: Los Viagras.
1: Mira qué bien.
0: Son los azules, redonditos. Claro. Bueno, en materia deportiva, mañana tenemos a las 6 Francia-Inglaterra, el domingo por el primer puesto España-Argentina. Ya hay un árbitro, el esloveno Slavko Vincic. No tenemos una buena experiencia con este muchacho porque es el que dirigió el partido donde Argentina perdió, ¿te acordás? Con Arabia. Sí. Bueno, atención porque hay mucho humo. Más de 100 incendios que vienen de Canadá están poniendo en alerta a Nueva York antes de la final. ¿Saben quién va a asistir al partido? Y
1: ¿quién
0: no
1: va
0: se iba a perder? Donald Trump va
1: el pato
0: a estar.
1: Donald,
0: sí, el otro. El gobierno argentino acá está preparando un amplio operativo para el regreso de la selección y por supuesto está analizando un posible paso por la Casa Rosada, algo que creemos, no sé si se va a dar. Bueno, por Copa Argentina, ayer Boca, con el debut del técnico Arruabarrena, le ganó a Sarmiento de Junín 2-0, sí. El próximo rival va a ser Vélez, y Racing, el Racing de Boivoda, le ganó 4-1 a Defensa y Justicia. Hoy, River Aldo Civi, San Lorenzo Riestra también por Copa Argentina. Y se viene Fórmula 1, el fin de semana, Gran Premio de Bélgica. Hoy, primeras prácticas libres, 8:30 de la mañana, hora argentina. En el Quini 6, si jugaron, tradicional. Segunda, revancha, todo vacante.
1: No,
0: en el siempre sale, sí. 3 ganadores con 5 aciertos, 114 millones de pesos. Muy buena cifra.
1: ¿Sí? Muy buena guita.
0: Muy buena cifra. Señores, han pasado 8 minutos desde las 4 de la madrugada. Parece que se viene la lluvia en la ciudad autónoma.
1: No,
0: comenzamos nosotros, ya cuando ustedes están preparando el primer café, afrontando el último día hábil de la semana y ya nerviosos por la final del domingo.
1: Y sí.
0: Vamos a los principales títulos.
3: Javier Milei encabezará hoy la comitiva oficial que asistirá al acto central por el aniversario del atentado a la AMIA.
0: A 32 años del hecho, Horacio Rosati sostuvo que lo que distingue a las democracias es cómo tratan a las minorías.
3: El oficialismo volvió a fracasar con la ley de tierras y Bullrich tuvo que suspender la sesión hasta agosto.
0: Milei habló en la Bolsa de Comercio, cuestionó al Senado tras la fallida sesión por la ley de propiedad privada.
3: El presidente dijo que son los responsables de la decadencia.
0: Se cruzó con un asistente al acto en la Bolsa de Comercio. Si no te gusta, andate a Cuba, le dijo. Luego aseguró que será reelecto.
3: Karina Milei se reunió con legisladores porteños de La Libertad Avanza de cara a las elecciones porteñas.
0: Arde la interna en La Libertad Avanza. Victoria Villarruel acusó a Patricia Bullrich por la filtración de chats.
3: En medio de la interna, el presidente Milei disparó contra la vicepresidenta.
0: Los legisladores bonaerenses de La Libertad Avanza quieren eliminar una oficina en Miami que en realidad no existe.
3: La justicia recibe un informe clave sobre la evolución patrimonial de Manuel Adorni.
0: El gobierno asignó más fondos a las universidades, a la CIDE, a Capital Humano y recortó en empresas públicas.
3: Jorge Macri inauguró la 138 Exposición Rural en Palermo. La expo sigue hasta el domingo 26.
0: Santilli reafirmó el compromiso del gobierno de continuar reduciendo la presión impositiva al sector.
3: El gobernador Quintela invitó a Máximo Kirchner a La Rioja. Quiere ser un articulador en la interna con Kicillof.
0: Nuevo revés para el camarista Martín Irurzun. El procurador general rechazó su pedido para continuar en el cargo después de los 75 años.
3: El Senado aprobó el pliego del juez que falló a favor de la reforma laboral en la causa que inició la CGT.
0: La justicia rechazó la solicitud de Lázaro Báez de prisión domiciliaria.
3: El gobierno británico pidió a la FIFA que sancione a la Argentina por la bandera de Malvinas que exhibieron los jugadores.
0: Milei cruzó a la escaloneta por la bandera de Malvinas. No hay que caer en eslogans populistas y berretas, dijo el presidente.
3: La FIFA, en tanto, determinó que no aplicará ninguna sanción deportiva contra la Argentina por la bandera.
0: El subsecretario de Política Universitaria cuestionó a la selección por no respetar a la FIFA. Lo destrozaron en las redes.
3: Se conoció la historia sobre cómo llegó la bandera con la leyenda de Malvinas a manos de los jugadores en el campo de juego.
0: Si Argentina sale campeón del mundo, el gobierno no dará asueto, lo confirmó el vocero presidencial.
3: Economía, el dólar oficial cotiza 1.495 pesos, el blue 1.525, el riesgo país se ubica en 410 puntos.
0: El Banco Central compró 230 millones de dólares.
3: Jornada financiera, las acciones argentinas cayeron en Wall Street y subió el riesgo país.
0: Los depósitos privados en dólares ya superan los 40.000 millones, es un récord.
3: El sueldo inicial de un bancario supera los 2.400.000 pesos.
0: La canasta de crianza para un menor de 6 a 12 años llegó a 680.000 pesos mensuales.
3: Uber compró la empresa alemana dueña de pedidos ya por 14.800 millones de dólares.
0: El gobierno prepara una mayor fiscalización del comercio para combatir la evasión impositiva.
3: Los futuros del trigo registraron fuertes alzas en el mercado local.
0: Los barrios de Balvanera, Almagro, Caballito y Villa Crespo afectados por un corte de luz que llegó a más de 20.000 usuarios.
3: Abrió en Río Negro la primera carnicería de Guanaco.
0: Revelaron detalles de las causas del accidente aéreo en Río de Janeiro, en el que murió el youtuber argentino Gaspi.
3: Confirmaron el procesamiento del empresario teatral Aldo Funes por abuso sexual.
0: Tensión en el juicio por la muerte de Maradona. Las defensas de los imputados cuestionaron un comentario de un juez y evalúan recusarlo.
3: Desarticularon una red de trata de personas en Moreno y rescataron a 5 víctimas.
0: El próximo lunes comienzan las vacaciones de invierno en capital y provincia.
3: Por un temporal de nieve y en plena temporada turística, cierran hasta fin de mes el paso Cristo Redentor.
0: Murió Horacio Sanguinetti, histórico rector del Nacional Buenos Aires.
3: Se termina el veranito porteño, se vienen las lluvias y descenso de la temperatura.
0: Internacionales, por sexto día consecutivo, Estados Unidos lanzó una nueva serie de ataques contra Irán.
3: Un misil estadounidense cayó en un hospital infantil de Irán.
0: Argentina enviaría buques al Golfo Pérsico.
3: Las misiones médicas extranjeras que viajaron a Venezuela por los terremotos también atienden las emergencias y consultas del resto de la población.
0: Trump impone aranceles del 25% a Brasil y se juega todo por Flavio Bolsonaro.
3: Brasil activará mecanismos de reciprocidad y llevará la disputa ante la Organización Mundial del Comercio.
0: Elecciones en Brasil. La ventaja de Lula sobre Flavio Bolsonaro llega a 8 puntos.
3: Confirmaron el juicio por corrupción contra Begoña Gómez, esposa del presidente de España, Pedro Sánchez.
0: Escándalo en la Casa Blanca. Un operador del teleprompter de Trump hacía trampa en las apuestas sobre qué palabras diría el mandatario. Recaudó más de 100 mil dólares.
3: Estados Unidos comenzó la acuñación de una nueva moneda de un dólar con la imagen de Donald Trump.
0: Alarma en Estados Unidos por incendios forestales en Canadá. Podría afectar la final del Mundial.
3: Científicos descifraron un papiro sepultado por el volcán Vesubio hace 2.000 años.
0: Rey Carlos lamentó la derrota de Inglaterra tomando una cerveza en público.
3: Deportes, la selección viajó a Nueva York para la final con España.
0: La FIFA confirmó el árbitro para la final del domingo.
3: Preocupación en España. Lamine Yamal no se entrenó por una molestia a 3 días de la final.
0: Donald Trump asistirá a la final.
3: Por primera vez, la FIFA entregará un anillo a cada uno de los campeones del Mundial.
0: Nación y ciudad coordinan un operativo para un posible recibimiento de la selección.
3: Un grande del continente le hizo una oferta al arquero caboverdiano.
0: Galatasaray despidió a Mauro Icardi, que se quedó oficialmente sin club.
3: Fútbol local, resultados de la Copa Argentina. Boca venció 2-0 a Sarmiento de Junín y Racing goleó 4-1 a Defensa.
0: Hoy juegan sus partidos de Copa San Lorenzo y River.
3: Fórmula 1, Colapinto pone primera en el Gran Premio de Bélgica.
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0: Bueno, han pasado 15 minutos, desde las 4 de la madrugada empezás a estar informado. Sabés que a esta hora 19 grados 2 la temperatura. Si saliste diría que por lo menos con un paraguas, porque no. Se está hablando de lluvias durante esta jornada y se extenderían durante el sábado. No, pero si salís después tenés que volver a tu casa, es bueno ya salir con un paraguas, con algún,
3: claro,
0: con
3: sí,
0: algún resguardo.
3: Oh.
0: Bueno, vamos a la portada de Clarín, tiene este título destacado. Al final, el gobierno les entregó más fondos a las universidades, son 1.33 billón de pesos. Así cumple con la ley de financiamiento. También en un recuadro, se cayó otra vez la ley de venta de tierras. En otros títulos, Milei se metió en la polémica entre Patricia Bullrich y la vicepresidenta. Voy a ser reelecto, lo dijo el presidente en la Bolsa de Comercio, terminaré el mandato y voy a tener 4 años más. Por 14.800 millones de dólares, Uber compra Pedido Ya, nace el mayor delivery de comida. 6 de cada 10 chicos de 8 años tienen celular y hay polémica por el uso en el aula. La gran foto muestra, bueno, a los muchachos de la selección distendidos, sonriendo. El día después con la mira en España, la selección que quiso fichar a Messi. Se los ve distendidos a Leo Paredes, a Enzo Fernández, con Leo Messi en Atlanta. Fiebre mundial, vuelos extra de Estados Unidos agotados en minutos.
3: Oh.
0: También, bueno, completando la portada de Clarín con 2 recuadros con fotos, la foto del Vasco Arruabarrena, buen arranque de Boca y Racing. Ambos estrenaron técnicos y ganaron sus cruces de 16avos de Copa Argentina. Recordemos, Boca le ganó a Sarmiento y también ganó Racing. De la frustración, contacto a Francella, consagrada hoy en teatro y cine. Andrea Frigerio recuerda el largo camino recorrido. Una nota en el matutino Clarín. Esto es lo que es la portada de este diario. Nos vamos ahora a La Plata, a ver qué tiene como título destacado en su página 1 el diario Hoy.
3: Escaló el conflicto diplomático por Malvinas tras una bandera que mostraron los jugadores de la selección. Reino Unido pidió sanciones. En tanto, Milei se contradijo entre la defensa de las islas y el cuestionamiento al reclamo. La ley de tierras sufrió un nuevo traspié en el Congreso. El presidente aumentó nuevamente el presupuesto de la CIDE. El gobierno cerró junio con un déficit superior al 1 billón de pesos. A pie de página una fotografía que es simplemente ilustrativa, pero el título es llamativo. Cayó el hombre de la bici, Mario, impresionante. Y si se cayó la bici, no, bueno, se supone que lo atraparon, pero no sé si era incendiario el tipo. Bueno, por ahí andamos. Y también la fotografía con estos 3 monstruos de la selección riéndose a carcajadas. El entrenamiento de la selección a pura sonrisa. Y un dato más que es importante, bastante relevante, la Universidad Nacional de La Plata avanza en la creación de la licenciatura en enfermería. Así que fuerte el aplauso para ellos. En la ciudad de Las Diagonales, en este momento 17 grados 4 décimas, la humedad 88%, cielo algo nublado, pero atentos platenses. Si bien para hoy vamos a tener una máxima de 20 grados, habrá por la mañana tormentas fuertes. Por la tarde, tormentas aisladas y a la noche, chaparrones.
0: Bueno, 23 grados la máxima aquí en la Ciudad Autónoma de Buenos Aires. Algunos servicios meteorológicos están diciendo que cerca de las 7, 8 de la mañana empieza la lluvia.
3: Oh.
0: El diario Crónica tiene la foto de los muchachos de la selección distendidos, riéndose. Unos ríen y otros lloran, dice Crónica. La escaloneta goza y ya piensa en España. Clima distendido en el primer entrenamiento tras el épico triunfo ante Inglaterra, que pidió sanciones para Argentina por la bandera de Malvinas. El plantel viajó anoche a Nueva Jersey en la recta final de la preparación del partido decisivo del domingo. Reventa récord, piden hasta 35 mil dólares por una entrada.
3: ¡Apa!
0: Preocupación en nuestro rival por la lesión de Lamin Yamal. También en materia deportiva, Copa Argentina, Boca calentó motores para la Sudamericana. Hoy, River Aldo Civi y San Lorenzo Riestra. Y también, por el mismo torneo, Racing 4, Defensa 1, técnico que debuta, gana y golea. La FIFA eligió al árbitro de la última derrota de la selección en Mundiales. Bueno, no lo tomemos de ese modo, ¿no? Pues si no. Canasta de crianza por las nubes. Se necesitaron más de 678 mil pesos en junio. Caso Maradona. No podía hacer nada para evitar su muerte. Declaraciones de Carlos Díaz, el psicólogo que atendía a Diego hasta el momento de su deceso. Sesión postergada, revés para el gobierno por ley de tierras en el Senado. Títulos que tiene en portada el matutino Crónica. Bueno, el ciclo de grandes conciertos de la Facultad de Derecho de la UBA va a ofrecer 2 nuevas presentaciones con entrada libre y gratuita. Interesante, lo cuenta, lo amplía Camila Casal.
6: El ciclo de grandes conciertos de la Facultad de Derecho de la UBA ofrecerá dos nuevas presentaciones con entrada libre y gratuita. La jornada de este sábado comenzará a las 16 horas con el dúo integrado por el pianista Gustavo Cito y el violinista Fernando Muñoz, una formación dedicada a difundir el repertorio de música de cámara. A las 18 continuará la orquesta TAM, integrada por jóvenes músicos del programa de orquestas infantiles y juveniles. El ensamble reúne a los estudiantes más avanzados previamente a la profesionalización, con presentaciones en escenarios como el Teatro Colón. El ciclo, creado en 1949, reúne cada año orquestas nacionales, conjuntos juveniles y destacados intérpretes de música académica. La entrada es gratuita y se recibirán alimentos no perecederos para colaborar con un hogar que brinda contención, apoyo escolar y asistencia alimentaria a niños y adolescentes en situación de vulnerabilidad, informó Camila Hassan para Radio Rivadavia.
0: 4.21, nos vamos a Rosario, portada del diario La Capital, Javier.
3: En junio y julio creció un 25% la atención a personas en situación de calle. Según el registro de la Municipalidad de Rosario, hubo un 83% más de personas que se acercaron a pedir ayuda. Aumentó la entrega de alimentos, mientras que los refugios están al 95%. Y el diario La Capital de Rosario habla de un refuerzo. Presentaron una nueva unidad móvil de cuidados. A nivel de paritarias, se afirma el esquema de aumento salarial con mínimo garantizado. Funcionarios provinciales y sindicales de la Administración Central retomaron el diálogo y pasaron a un cuarto intermedio hasta el martes. Traspié en el Senado, la Casa Rosada tuvo que postergar el debate de la Ley de Propiedad Privada. El proyecto que impulsa el oficialismo para permitir que extranjeros compren tierras no tiene consenso en las fuerzas aliadas. El gobierno inglés pide una sanción por la bandera de Malvinas. Por otra parte, el cierre del Mundial tendrá un show con figuras internacionales. Un desastre, va. Definitivamente, perdón que dé mi opinión respecto a esto, pero no, es que no se puede creer. Bueno, y una fotografía tiene como protagonistas a cientos, miles, te diría, de argentinos, platenses, todos ellos ahí festejando como locos con las banderas, las camisetas, hay gorro, bandera y vincha, y también jarras con escabeche. Refuerzan el despliegue de seguridad para la final. Frente a la previsión de festejos multitudinarios, el domingo próximo las autoridades coordinan un operativo preventivo en puntos estratégicos de Rosario. Claro, yo dije platense, no, de Rosario, perdón. Messi cada vez más maradoniano y empático con la sociedad. Y por otra parte, Lamine Yamal entrenó diferenciado y encendió las alarmas en España. Para mí que nos están chamullando con esto. ¡Oh, yo estoy lastimado, seguramente no puede! ¡Tómatela! Bueno, en la ciudad de Rosario, provincia de Santa Fe, la temperatura actual 19 grados 8 décimas, la humedad 87%, cielo mayormente nublado. Se pronostica para hoy una máxima de 25 grados con tormentas fuertes durante la mañana, lluvias aisladas para la tarde y para la noche el cielo mayormente nublado.
0: Bueno, aquí en la ciudad autónoma de Buenos Aires bajó un poquito la presión, a veces está más baja, en 993.6 hectopascales. Esto es síntoma de que, bueno, vamos a tener lluvia.
3: Se viene el agua, sí.
0: Viento del norte a 6 kilómetros, la temperatura subió un cachetín, 19 grados 4, la máxima 23 grados. Por ahora el cielo está parcialmente nublado. Llegan las lluvias, los chaparrones que se van a extender al sábado. En lotería, quinela nocturna de la ciudad, la ex nacional, a la cabeza 1864, 64, epa, el llanto.
3: Mira.
0: En la quinela nocturna de la provincia, a la cabeza 8459, 59, la planta. 64 en la ciudad, 59 en la provincia.
3: Muy bien.
0: En cuanto al Guinea 6, lo decíamos, tradicional, segunda, ¿6? Revancha, no, todo vacante. El tradicional Atenti tiene 4.480 millones de pozos.
3: Tremendo.
0: En la segunda, 1.766 millones. Y en la revancha, 1.438 millones. ¡Qué va!
3: Sí.
0: En el siempre sale, y tiene el 6 y el 8, ¿no? En el siempre sale con 5 aciertos, 3 ganadores se llevan 114 millones de pesos. Muy buena plata. Bueno, hoy hay coincidencia en los diarios deportivos españoles en cuanto a una foto, la famosa foto del baño que le dio Messi a Yamal hace, bueno, muchísimos años, ¿no? Lionel Messi tenía de 39, tiene 39 años, Lamin Yamal 19, se vuelven a cruzar el domingo. Pero esta famosa foto fue sacada hace 10 años más o menos, ¿no?
3: No, a ver, si Yamal tiene 19, fue prácticamente a los 19.
0: Porque claro, tenés razón.
3: Prácticamente hace 19
0: años.
3: Sí,
0: es un bebé.
3: Es un bebé que tenía en esa foto 6 meses aproximadamente.
0: Sí, claro, sí, o sea que tiene casi 20 años esta foto.
3: Claro.
0: Exacto. Bueno, la foto hecha por Joan Monfort para un calendario benéfico del Sport toma hoy su máximo simbolismo. Qué loco es.
3: Increíble.
0: El tipo estuvo bañando la pincha mal.
3: Increíble.
0: Bueno, el diario Mundial 26 también dice, esta foto solo la podía hacer Sport y ser leyendas del Mundial solo ellos. La
7: a
0: verdad,
7: mí me bañó Messi,
0: la foto histórica de Sport de Messín y Lamán. Bueno, vamos a ver si también lo baña el domingo. Vamos al diario,
3: no, estaría más,
0: vamos al diario Marca. Tiene al quinto hombre, a Rodri, tras los pasos de Oliveira, Casillas, Alba y Morata. Otro capitán que sueña con levantar un gran trofeo, Messi, sería el primero en alzar dos veces la Copa del Mundo. Bueno, los diarios, por supuesto, deportivos españoles, hablando de la final del domingo. Bueno, vamos a hablar de tenis. Avanzaron Román Burruchaga, Juan Manuel Cerúndolo en diferentes torneos. La información la trae Juan José.
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9: Hola, ¿qué tal, amigos del programa? Muy buenos días para todos. ¿Qué tal, Mario? ¿Cómo están ustedes? Bueno, se están disputando los tres campeonatos que tenía lugar
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9: Hola, ¿qué tal, amigos del programa? Muy buenos días para todos. ¿Qué tal, Mario? ¿Cómo están ustedes? Bueno, se están disputando los

0: que el Stade, allí donde ganó Guillermo Vilas su primer torneo en 1974, Juan Manuel Cerundo, alguien que tiene como referencia precisamente a Guillermo Vilas, le ganó a Kolar de Serbia por 4-6, 6-4, 6-4 y también avanzó a los cuartos de final para la alegría de la familia Cerundo. Hasta luego.
1: 4 y 27, 19.4 la temperatura, máxima 23 grados, pronóstico que habla de lluvias para esta jornada. Nos vamos a Río Negro, el sur de la Argentina, la portada de este diario que tiene estos títulos.
2: Licitaron el proyecto para regar 54.000 hectáreas en Neuquén. La iniciativa del gobierno neuquino busca generar un nuevo corredor productivo entre Picún, Leufú y Piedra del Águila. Tres empresas compiten por elaborar el plan ejecutivo que busca planificar las obras necesarias para optimizar la irrigación de esa zona. Beneficiaría a unos 7.700 habitantes. En Roca reconstruyen parte del canal principal y una fotografía da cuenta de ese movimiento. En Neuquén Capital, Gaidó gestiona fondos para la segunda etapa de la avenida Mosconi. A nivel deportivo, distendida la selección, se repone y entrena para el final. Parece que es la única foto que le sacaron a los muchachos de la selección, porque es la misma.
1: Sí,
2: esa que se están riendo, sí, Messi, total. Paredes...
1: O por lo menos es la que mejor nos encontraron.
2: Sí, qué sé yo, se me ocurre que es la única.
1: Sí, bueno,
2: en una fotografía nos muestran una imagen del Senado de la Nación, donde la protagonista principal es Patricia Bullrich. Postergan la sesión por la ley de propiedad privada tras duros cruces. La senadora Bullrich polemizó con Victoria Villarruel por la posibilidad de vender tierras a extranjeros. Si estás en la ciudad de San Carlos de Bariloche, tenés que saber que en este momento hay 5 grados 7 décimas de temperie, la humedad 68%, el cielo parcialmente nublado y se espera para hoy una máxima de 6 grados, con nevadas matinales, lluvias y nevadas para la tarde.
1: El diario Bae Negocios tiene varios títulos. El destacado: por el déficit primario de junio, economía no podrá cumplir la meta del FMI. El desvío se produjo por la baja de la recaudación y mayores dificultades para seguir ajustando el gasto. Entre bonares y compras, el equipo económico sumó 1.726 millones de dólares esta semana. Sin votos, la Libertad Avanza volvió a frenar la reforma de la ley de tierras. Argentina-Inglaterra abre otra pulseada tras la bandera de Malvinas en el Mundial. AMIA, reclamo de justicia en otro aniversario del atentado. En materia internacional, titulaba en portada, Trump vuelve a confrontar con Lula e impone aranceles del 25%. Bueno, en materia económica, lo destacado, sigue la compra de dólares por parte del central. En esta semana compró 1.000 millones de dólares. La información la amplía Rocío Kalenok.
3: El Banco Central acelera la compra de divisas y ya acumula más de 1.000 millones de dólares adquiridos en lo que va de la semana. Solo este jueves compró 230 millones de dólares y en lo que va del 2026, las compras superan los 12.500 millones de dólares. Con ese resultado, la autoridad monetaria ya logró el objetivo de acumulación de reservas establecido para todo el año. En la última jornada, el dólar mayorista subió apenas 1,50 pesos y cerró en 1.476. A falta de una rueda para finalizar la semana, acumula una baja de 12 pesos y en lo que va de julio retrocede 6, un 0,4%, por lo que de mantenerse esta tendencia volvería a ubicarse por debajo de la inflación mensual tras el aumento registrado en junio. Rocío Kalenok, Radio Rivadavia.
1: 4.31, si recién te estás despertando en la ciudad autónoma de Buenos Aires, a esta hora 19 grados 4, la temperatura, cielo parcialmente nublado, la humedad 82%, muy baja presión, 993.6 hectopascales, viento del norte a 6 kilómetros, sí, pero después que no exagere, una máxima de 23 grados, el pronóstico habla de tormentas aisladas, luego fuertes, por la tarde vuelven a ser aisladas y lluvias aisladas por la noche, que se van a extender durante el sábado, prácticamente durante toda la jornada. Bueno, seguimos recorriendo el país. ¿Dónde nos vamos ahora, Javier?
2: Nos vamos directamente a Mar del Plata con la tapa del diario El Atlántico. A lo Trump, Milei impulsa el cierre del gobierno. El proyecto de ley denominado Shutdown, en el cual se cierra la administración pública, a imagen y semejanza

0: Sistema estadounidense. El mandatario adelantó las reformas que impulsa para aprobar en el Congreso. Una de ellas es la Carta Orgánica del Banco Central, pero la que más llama la atención es el shutdown del gobierno central. En el armado de este sistema del Ejecutivo, de la política, cuando te agotás el presupuesto, no se puede gastar más y se apaga, dijo el presidente. La FIFA abre una investigación por el banderazo mundialista. En la ciudad de Mar del Plata, buzos tácticos con marines. Personal de la agrupación Buzos Tácticos de la Armada Argentina participó en la base naval Mar del Plata de un intercambio profesional de expertos junto a una delegación de la Naval Special Warfare de la Marina de los Estados Unidos. Claro. El objetivo, según informó la fuerza, fue fortalecer las capacidades operacionales e incrementar la interoperatividad en operaciones de interdicción marítima. Muchachos, por favor, simplifiquen. En Salta, Aldosivi y River se miden por 16avos de la final de la Copa Argentina. Nos hablan de tristeza, claramente. Falleció Anita, la joven voleibolista necochense, accidentada en la ruta 88. Y otra muerte en la autovía 2. Una niña de 10 años murió como consecuencia de un trágico accidente de tránsito ocurrido sobre esa ruta en jurisdicción de El Peligro, Partido de La Plata. Una fotografía en el centro de la primera plana tiene como protagonistas a argentinos, evidentemente, haciendo la fila en el aeropuerto para hacer el check-in, ponele. Todos con la camiseta argentina, obviamente, cada uno con su valijita. Y el título es Furor por la final. Los pasajes a Nueva York para ver Argentina-España cuestan hasta 4 palos y pico, ¿eh? 4.008.339 por persona. Aunque vía Miami puede costar un poco menos, dice el diario. Se disparó un 6.000% la búsqueda de vuelos y casi no quedan pasajes. ¿Cuánta gente está viajando? ¿De dónde sacan la tarasca? Bueno, en la ciudad de Mar del Plata, en estos momentos, ¿qué quiere que le diga? Se está poniendo frescolari el tema. 14 grados 5 décimas la temperatura, la humedad 99%, el cielo algo nublado con lluvias. Para hoy se espera una máxima de 16 con lluvias y tormentas aisladas durante todo el día.
1: Bueno, la gente la saca de los vestidores, la tiene en Ziploc adentro de los cajoncitos. Yo no quiero ser.
0: Sí, que era un pendrive.
1: No quiero ser de mal agüero, sí. Pero estaba viendo el Weather Channel, lo que uno tiene en el teléfono, sí. A veces de pronóstico. Habla de lluvia hoy, lluvia el sábado, lluvia el domingo, lluvia el lunes y lluvia el martes. Parece que se viene la lluvia con tutti.
0: A ver si nos dejamos de pavada, si Weather Channel, paren un poco.
1: Vamos a la portada de página 2, se lo tienen a los muchachos exhibiendo esta sábana con las. Con la palabra, las Malvinas son argentinas, el resto del país también, dice Página. La ola desatada por el partido contra Inglaterra y la definición de los jugadores de la selección llegó al Senado y el gobierno no consiguió los votos para darle media sanción a la ley que borra los límites a la venta del territorio nacional a extranjeros. Bullrich se ve obligada a pedir un cuarto intermedio hasta el 6 de agosto. La nota de Irina Hauser, Adorni rumbo a tribunales, el fiscal Policita recibirá el informe sobre su evolución patrimonial. También la historia de la bandera, cómo se coló el reclamo de soberanía en la semifinal. Y la nota de Luciana Bertoia, el nuevo plan Cóndor de Trump y Milei, la cumbre para perseguir grupos terroristas coordinando organismos de inteligencia. Títulos que destaca en portada página 12. Pero, ¿qué pasó con el proyecto de propiedad privada? Se tuvo que postergar el debate en el Senado. Tiene detalles, los cuenta Gonzalo del Monte.
2: El gobierno debió postergar ayer por cuarta vez en el Senado el debate del proyecto de propiedad privada, ya que no tenía los votos para aprobar la eliminación de las restricciones para la compra de tierras por parte de extranjeros. La jefa de bloque de La Libertad Avanza, Patricia Bullrich, pidió demorar hasta el 6 de agosto el tratamiento de este proyecto, que abrió una grieta entre libertarios y aliados que no quieren votar esta reforma. El oficialismo no solo tenía dificultades para reunir los votos para aprobar el punto central de la ley, sino que había diferencias también con el ministro de Desregulación del Estado, Federico Sturzenegger, que no aceptaba la 15ª versión del dictamen de mayoría. Antes, el Senado prorrogó por 5 años el mandato del juez de la Cámara Nacional de Apelaciones del Trabajo, Víctor Pesino, quien respaldó la posición del gobierno sobre la reforma laboral al rechazar un recurso de amparo presentado meses atrás por la CGT, informó Gonzalo del Monte para Radio Rivadavia.
1: 4.37, por ahora calor, 19.4, la temperatura, se viene la lluvia en la ciudad autónoma. Nos vamos a los Andes, el diario de Mendoza tiene esta portada.
0: 4 comunas toman deuda para sostener su obra pública. San Rafael espera el desembolso de 10.000 millones de pesos. Guaymallén, Ciudad y Malargüe también están autorizados a acceder a fondos en bancos. Hasta ahora solo el municipio sureño lo hizo. Una fotografía en el centro de la primera plana de este diario, Los Andes de Mendoza, nos muestra, bueno, a una chica, una vendedora en una casa de deportes, mostrándonos la camiseta de Argentina, un balón, fotos de Messi por todos lados, botines y demás. La escaloneta es furor y las camisetas se vuelan. La tendencia comenzó casi con el inicio del Mundial y con cada partido el interés por la indumentaria no dejó de crecer. Se vende la actual, claro, pero también diseño retro. Algunos comercios se quedaron directamente sin stock. Más títulos de los Andes de Mendoza. Por presión de aliados, el gobierno frena la ley de propiedad. A nivel de sociedad, ciberdelitos sexuales contra menores se duplicaron. Y una polémica recrudece la disputa por el monumento religioso en Rivadavia. Vamos a ver qué sucede en la ciudad de Mendoza. ¿Qué te parece, Mario?
1: Señor.
0: 14 grados 4 décimas la temperatura actual, la humedad 57%, el cielo nublado. Se espera para hoy una máxima de 15 grados con tiempo inestable durante todo el día.
1: Muy bien, en un rato vamos a estar con los mensajes de texto, a ver qué dicen los oyentes al 1150268630. La portada de los diarios generalistas españoles, El País y El Mundo, por supuesto, mencionando esta decisión de la audiencia, dando luz verde a que Begoña Gómez sea juzgada por 2 delitos. Respalda que el proceso por jurado popular siga adelante. Recordemos, Begoña Gómez, la esposa del presidente Pedro Sánchez. También El País habla de la amnistía facilitó un escenario de reconciliación. La justicia europea avala el perdón por el proceso y, por supuesto, también menciona lo deportivo. Mundial 2026, la travesía de Messi para liderar a Argentina, titula El País. En tanto, el diario El Mundo no menciona la final del domingo, pero sí 5 jueces llevan a Begoña al banquillo con un auto sólido. Es verosímil el uso de su privilegiada posición de esposa del presidente. La audiencia la envía a juicio con jurado al ver indicios de delito en su cátedra, en el uso de su asesora en Moncloa y en la búsqueda del beneficio con el software. Bueno, justamente sobre este juicio por corrupción al que es sometido la esposa de Pedro Sánchez, tenemos el informe de Rolando Klemper.
3: Por el escándalo de corrupción en España, confirmaron que Begoña Gómez, la esposa del presidente Pedro Sánchez, irá a juicio por tráfico de influencias y malversación. Así lo determinó la Audiencia Provincial de Madrid este jueves, en respuesta a numerosos recursos presentados por la defensa y luego de 2 años de investigación. Si bien la primera dama tendrá que comparecer en un juicio ante un jurado popular en una fecha a determinar por estos 2 presuntos delitos, el tribunal la exoneró del delito de corrupción en los negocios y le levantó la prohibición de salida del país. ¿De qué se trata la acusación contra Begoña Gómez? La Universidad Complutense de Madrid creó una cátedra que Gómez codirigió y se sospecha que a partir de este vínculo se utilizaron recursos públicos y contactos personales como esposa del presidente para promover intereses privados. Pero el caso no queda allí. Involucra también al hermano menor de Pedro Sánchez, David Sánchez Pérez Castejón, que el martes pasado fue condenado a 9 años de inhabilitación para ejercer cargos públicos por conseguir un puesto de trabajo a partir de un favor por parte de un privado. Y a él se suman otros funcionarios muy cercanos al mandatario socialista, incluyendo al expresidente Rodríguez Zapatero, por lo cual el gobierno de Pedro Sánchez en España está verdaderamente pendiendo de un hilo. Informó Rolando Klempert, Radio Rivadavia.
1: 4.41, mensajes que llegan al WhatsApp de Rivadavia. Esto dice.
0: Pero no me hagas laburar de esta manera, mano.
1: Por favor, hay alguien que estoy
0: ocupado. No, hay gente que está. Están todos durmiendo. Algunos siguen escabiados de festejar lo del partido de la Argentina y qué sé yo. Entonces, bueno, y nos escriben. Hola, buen día, gente linda de Radio Rivadavia.
1: Ah, no es para
0: ya
1: acá,
0: le pifiaron es esto, ya está.
1: Es para otro programa.
0: Que tengan un buen día y excelente fin de semana desde Lloret de Mar, nos dice Gabriel. Le mandamos un abrazo grande, muchas gracias.
1: Abrazo.
0: Sí. Feliz día del amigo, a mis locutores preferidos, cariños desde Vancouver, nos dice Patricia.
1: Ajá,
0: bueno,
1: es el lunes,
0: recordá,
1: ¿no?
0: Es el lunes, es el 20. Recordamos que el día 19 de julio, en realidad, es el día del amigo con derecho a roce. Así que,
1: mira,
0: usted búsquelo, fíjese, haga lo que tenga que hacer.
1: Claro.
0: Bueno, seguimos. Muy buenos días, equipo Radio Rivadavia, en especial, señor Mario Portugal, señor Javier Villa, saludos de Formosa Capital, Vicente Ramos. Y nos manda una captura de pantalla donde dice que en este momento tienen 27 grados.
1: Es cierto, mucho calor.
0: Eso es un pelotazo en el medio de la jeta.
1: Sí.
0: Buena madrugada, señores Portugal, Villa José de Resistencia, con mucha humedad, pero feliz. Saludo para todos. Y nos manda una foto que tiene un pastel de papas, el tipo.
1: Ah, bien, lo cocinó él.
0: Y en apariencia, sí, que es un bandejón gigante. Y mandó pastel de papas, pero claro, no está completo, le faltan un par de cachos, ¿no?
1: Claro.
0: Estuvo morfando pastel de papa,
1: bueno,
0: yo qué sé.
1: Está bien.
0: Bueno, mándenos pastel de papa. Sí.
1: Está bien, todo
0: sí,
1: bien.
0: Le quedó por ahí. Portugal, Villa, estarán en la final entre 9.000 y 250.000 dólares serían los costos de los tickets. Es una ganga.
1: ¿250.000 dólares un ticket?
0: Sí, digamos, están en esa guita.
1: Claro.
0: Entre 9.000, lo que te toca ahí en la platea, que
1: claro,
0: se hizo en la tribuna.
1: 250.000 estás ahí en el medio de la cancha.
0: 250.000 estás ahí, le da la mano a Messi, claro, le toca la pelada a otro.
1: Te dan una moneda de Trump, todo.
0: Te dan una moneda de Trump, sí, por popa. Hola, Marito, soy Mar de Lombardo, desde Las Vegas. Dime, ¿jugamos el domingo por el mal tiempo? Abrazos para ti y tu equipo. Claro. Una locutora con amor.
1: Sí, sí.
0: Y manda su fotografía. O nuevamente sosteniendo la bandera.
1: Muy bien, muy bien.
0: Mar Lombardo
1: hinchando por la Argentina.
0: Lo que te vamos a pedir es que cambies la foto, porque ya va la segunda vez que nos manda la misma.
1: No,
0: ¿viste?
1: Que saque otra foto.
0: Saca otra foto.
1: Hay preocupación porque hay mucho humo por los incendios en Canadá que están afectando la zona de Nueva York.
0: Exactamente. Así que bueno, a cuidarse sobre todo las vías respiratorias.
1: ¿Qué más?
0: Buen día, Mario Portugal, Javier Villa y equipo. No es que sea pesimista. Si empezamos así, ya vamos para abajo. Dice, pero es más fuerte que yo. Qué casualidad, que por dos o tres semanas siempre queda vacante el 15 y 6.
1: Ah, ¿qué dice? Que está.
0: Y de repente lo saca uno solo.
1: Ha puesto con la mano.
0: Y más casualidad, siempre en alguna provincia, ¿no? Dice, le mando un abrazo grande. Soy Antonio, el panadero de Parque Chacabuco. Antonio, vamos a ver. No, esas suspicacias, no
1: por favor,
0: con esta
1: por
0: cosa,
1: favor.
0: Porque después no le creemos a nadie.
1: Bueno, vamos a la portada del diario Le, que tiene la misma foto que tienen todos los diarios. Sí, están los muchachos riéndose. Y dale alegría a mi corazón, titula Olé. Messi habló con Olé del gusto de hacer felices a los argentinos, del triunfo con Inglaterra y de su relación con España, el rival. También habla de la Copa Argentina, Flores para Boca, claro, el nuevo chico de Boca. Ayer hizo un gol 2-0 a Sarmiento. En octavos va versus Vélez. Hoy River Aldo Civi, San Lorenzo Rieste. Ayer, bueno, ganó Racing. No es joda el Racing de Boivoda, dice el diario Le, hace jueguito de palabras.
0: Bien.
1: No es joda el Racing de Boivoda. Bueno, vamos a hablar de la Copa Argentina. Mejor dicho, lo va a hacer el que sabe, Mariano Fernández.
0: Muy bien.
4: Copa Argentina, el Ceney se arrancó derecho en el estadio Marcelo Bielsa de Rosario, Boca Juniors. Comenzó el semestre con una sonrisa y superó por 2-0 a Sarmiento de Junín. En el debut de Rodolfo Arruabarrena en el banco, Alan Velasco rompió el cero con un verdadero fierrazo desde afuera del área. 6 minutos más tarde, el juvenil Leonel Flores selló la victoria en lo que fue su bautismo goleador y su debut en primera. El equipo de la Rivera ahora se verá las caras frente a Vélez Arfiel. La Academia brilló en Quilmes. Con un rendimiento colectivo altísimo, Racing goleó 4-1 a Defensa y Justicia. El ciclo de Juan Pablo Bosboda inició de manera inmejorable gracias al golazo de Matko Pinkevic, un tanto de Marcos Rojo de penal y las conquistas de Santiago Sosa y Adrián Maravilla Martínez. La agenda de hoy. La acción del certamen federal no se detiene y tenemos dos platos fuertes para seguir de cerca. En el primer turno a las 18:45, San Lorenzo se enfrentará a Deportivo Riestra. Luego, para cerrar la jornada, a las 21:45, River se medirá ante Aldo Civi de Mar del Plata. Mariano Fernández, Radio Rivadavia.
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1: ...4.49 en la Ciudad Autónoma de Buenos Aires, 19 grados 4 décimas... la temperatura, la humedad 82%, muy baja la presión, 993.6 hectopascales... cielo está parcialmente nublado, una máxima de 23 grados para hoy... se esperan tormentas fuertes, aisladas, lluvias aisladas para este viernes. 17 de julio, Día de la Justicia Internacional, porque en 1998 la ONU aprobó el Estatuto de Roma. Es el día del emoji, es el día del tatuaje en Argentina. Es el día del automovilismo deportivo porque en 1994 murió el mítico Juan Manuel Fangio. Es el día del investigador neurocientífico porque en 1899 el biólogo Cristofedo Jacob llegó a Buenos Aires y creó la Escuela Neurobiológica Argentino-Germana. Y es el día de San Alejo, patrono de los vagabundos.
8: Feliz día, mi primo.
1: En materia política, 1839, Rosas designa al general San Martín como ministro plenipotenciario ante el gobierno de Perú. 1841, Santa Fe sanciona la primera constitución de la provincia. 1843, nace en Tucumán el militar Julio Argentino Roca, dos veces presidente. 1852, Argentina reconoce la independencia de Paraguay. 1906, muere en Buenos Aires el abogado Carlos Pellegrini, presidente en 1890. 1918, muere ejecutado el zar Nicolás II, último emperador de Rusia. 1954, nace en Alemania la física Angela Merkel, canciller teutona en el 2005. 1980, un golpe de Estado en Bolivia impone un régimen militar. 2008, ley de retenciones. Tras un 36-36 en el Senado, Julio Cobos resuelve su voto no positivo. 2011, muere en Uruguay el ganadero Juan María Bordaberry, presidente en 1972. 2023, en la Ciudad Autónoma, la policía comienza a utilizar las pistolas Taser. 17 de julio de 1674, nace en Inglaterra el compositor Isaac Watts, himnólogo, autor de temas como Al Mundo Paz.

materia de innovación, 17 de julio de 1920 nace en Estados Unidos el físico Gordon Gould, inventor del láser. En 1955, en Estados Unidos, abre sus puertas el primer Disneyland. En cultura, 17 de julio de 1790, muere en Escocia el economista Adam Smith. En Córdoba, en 1923, nace el sacerdote Enrique Angelelli. En 1932 nace en Mendoza el humorista Quino, el papá de Mafalda. 2019, el narco Chapo Guzmán es condenado a cadena perpetua y 30 años adicionales. Ese día muere en Italia el escritor Andrea Camilleri, el del inspector Montalbano. 17 de julio de 1928 nace en Estados Unidos el baterista Joe Morello, símbolo del jazz por tema como The Trap.

En materia de espectáculos, en Cuba nace en 1952 el cantante Alcides. Ese día nace en Estados Unidos el actor David Hasselhoff. En España, en 1957, nace el guitarrista Julián Infante, el de los Rodríguez. 1959, muere en Estados Unidos la cantante Billie Holiday. 1960, nace en Santa Fe el vocalista Pancho Serra. En 1965, está cumpliendo años, nació en España el actor Santiago Segura, el de Torrente. 1967, muere en Estados Unidos el músico John Coltrane. En 1968, estrena el film Yellow Submarine. En 1969, está cumpliendo años, nació en Buenos Aires el actor Fernán Mirás. Vaya el abrazo para él. 1978, nace en Buenos Aires la actriz Dolores Fonsi. 2020, muere en Buenos Aires Jorge Schusheim. En deportes, 17 de julio de 1974, nace en Córdoba el futbolista Claudio Piojo López. En 1980, nace en Corrientes el futbolista José Sand. En el 2015, en el Gran Premio de Japón de Fórmula 1, el piloto Jules Bianchi sufre un accidente fatal. En el 2020, muere en Buenos Aires el futbolista Silvio Marzolini. 17 de julio de 1987, nace en Armenia el pianista Tigran Hamasyan, gran autor que estuvo en Argentina con temas como Entertain Me.

todos los días, mucha gente escuchándonos. Gracias a Wilson Di Perno, nos escucha desde Montevideo, Uruguay. Nos manda un abrazo y dice, vamos a Argentina el domingo. También, como siempre, desde El Dorado, Misiones, nos escribe Marcelo Toller. Le mandamos un fuerte abrazo. En la ciudad autónoma de Buenos Aires, 19.4 la temperatura, baja presión. Se está preparando la tormenta aislada, la lluvia que nos va a acompañar durante todo el viernes. La temperatura máxima no va a superar los 23 grados. De a poquito, Marcelo, nos vamos metiendo en parte de la historia de la música ciudadana. 17 de julio de 1899. Nace en Buenos Aires el pianista y compositor Vicente Calisay Gorrese. Vicente se formó como autodidacta, ejecutando el piano de oído. Debutó en 1915 en una kermés que los fabricantes del aperitivo Calisay organizaron en la vieja calle Corrientes, lo que determinó el sobrenombre que llevó durante 60 años. Luego ingresó en la orquesta dirigida por Luis Mario Luigín Bassi, que actuaba en la Academia Rincón. En 1916 fue convocado por el tano Genaro Espósito, con quien permaneció hasta 1918, actuando en escenarios como el Teatro Roma. Al año siguiente armó una formación en sociedad con Bernardo Germino, en la que también estaban nombres como Agesilao Ferrazzano, Luis Dabracho y Enrique Poliet. En 1919 se presentó en el Café El Águila de Tucumán al frente de un trío integrado con Luis Petruccelli y Emilio Marquiano, y en 1923 participó de otra banda con el mencionado Petruccelli para tocar en el Abdullah Club. En aquel grupo, además de nuestro homenajeado, estaba un tal Pedro Mafia en el bandoneón. Poco después, Gorrese entró en la orquesta típica Víctor, primero haciendo los reemplazos del pianista y director Adolfo Carabelli y luego como titular del instrumento. Sus compañeros fueron Nicolás Primiani, Siria Cortiz, Manlio Francia, Eugenio Romano y Humberto Costanzo. Además, fue el primer pianista Vicente Calisay Gorrese de la orquesta de Juan D'Arienzo en 1928 y participó en las grabaciones para el sello Elektra. Tuvo uno de sus puntos cúlmines en su trayectoria en 1931. Viajó a Europa con Fiorentino, Bianchi, Landó y otros, dirigiendo en Alemania con variada fortuna la orquesta Fogelmann Gorrese. Con respecto a su obra como compositor, comienza a partir de 1920 con tangos como Cola y Paja, que grabó la orquesta típica porteña con la voz de Roberto Díaz, Criolla Linda, en colaboración con Bernardo Germino y letra de Luis Rubinstein, Hojas que Caen, grabado por Francisco Lomuto con el cantor Fernando Díaz, y otros como Orgullosa, La Serenata, Mala Hierba y Tristezas de Amor. Vamos a homenajear a Vicente Calisay Gorrese con una milonga de 1932. Lleva su música. La letra de Roberto Alejandro Bonaur, la orquesta típica de Francisco Lomuto con Fernando Díaz interpretando Hojas que Caen.

0: El homenaje al pianista y compositor Vicente Calizay Gorrese. Su música para esta milonga de 1932, la letra de Roberto Alejandro Bonar, la orquesta típica de Francisco Lomuto con Fernando Díaz, para el tango de las 5, Hojas que caen.
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0: Y le damos la bienvenida a los de las 5 de la mañana. ¿Cómo les va? ¿Preparados para el domingo? ¿Nerviosos? ¿Cómo lo van a pasar? ¿Con amigos? Anticipándose al Día del Amigo, que es el próximo lunes. Bueno, acá estamos nosotros para informarlos. Como siempre, estamos de lunes a viernes de 4 a 6 con todo un gran equipo, con Rolando Klemper, con Camila Hassan, con Rocío Calenoc, con Gonzalo Del Monte, Juan José Moro, el amigo Mariano Fernández, Martín Millán. En la operación técnica, el señor Marcelo Ventice, junto a Tony Smoris. La producción de Eric Spolsky, acompañándome en la locución y redacción durante toda la madrugada, a cargo del rotativo del aire, el señor Javier Villa. Y ustedes, acompañándonos a través de breves mensajes de texto que nos envían al WhatsApp de Rivadavia, 1150268630. En un viernes 17 de julio que, bueno, parece que se viene la lluvia. A esta hora 19.4 la temperatura en la ciudad autónoma, bastante humedad, 82%, muy baja presión, 993.6 hectopascales, corre viento del norte a 6 kilómetros. El cielo por ahora está parcialmente nublado, máxima 23 grados. Se viene la lluvia y se va a extender durante todo el sábado y empieza a descender la temperatura para el domingo tener una mínima de 10 grados. En Mar del Plata, parcialmente nublado, se esperan tormentas, lluvias, máxima 16 grados. Lluvias y nevadas en Bariloche, máxima de tan solo 6. En Santa Rosa La Pampa, cubierto, también lluvias aisladas, máxima 19. El frío se siente en Tierra del Fuego. En Río Grande, 7 grados bajo cero. La temperatura, la máxima, no va a superar los 3 grados bajo cero. En Formosa, 27 grados, se espera una máxima de 31. Mucho calor también en Salta, donde hay mucho viento, máxima de 30 grados. También 30 de máxima en Resistencia, donde el cielo está despejado. Y se esperan chaparrones en Bahía Blanca, 12.8, ahora una máxima de 17 grados. Ya estaremos ampliando para ustedes, para los de esta hora, los principales títulos, pero anticipo algunos. El Senado aprobó un paquete de pliegos judiciales y ascensos diplomáticos. El tratamiento de inviolabilidad de la propiedad privada se postergó y también se aplazó el tratamiento de la ley de tierras. El gobierno dio más fondos a la CIDE y a las universidades. Recortó en empresas públicas. A la universidad le aportó 1.33 billones de pesos. El gobierno amplió el presupuesto 2026 en 4.4 billones e incorporó utilidades del Banco Central a sus ingresos. Ayer el Central compró 230 millones de dólares. Hablando del dólar, el verde, el oficial, ayer cotizó a 1.495, el blue a 1.525. Economía sumó otros 150 millones de dólares de financiamiento con su nuevo Bonar. Comenzó la Expo Rural 2026. Milei estuvo en la Bolsa de Comercio, dijo que va a ser reelecto. Hoy asistirá al acto del aniversario del atentado a la AMIA a las 9.45 en la calle Pasteur. Caso Maradona, declaró el psicólogo Carlos Díaz, contó que Luque lo quiso echar y se desligó del plan criminal para matar a Diego. Llega un informe clave a la Fiscalía sobre el patrimonio de Manuel Adorni. Causa Cuadernos, contadores ratificaron coincidencias entre giros de las empresas y pagos a funcionarios kirchneristas. Una triste noticia, murió Horacio Sanguinetti, el histórico rector del Colegio Nacional Buenos Aires. La próxima semana comienzan las vacaciones de invierno en Capital y Provincia de Buenos Aires. Hoy perciben la jubilación quienes cobran la mínima con documentos terminados en 6. En materia internacional, confirman el juicio contra Begoña Gómez, la esposa del presidente Pedro Sánchez, en España, por tráfico de influencias y malversación. En deportes, bueno, se viene el partido por el tercer puesto, mañana a las 18, Francia-Inglaterra, y toda la expectativa centrada en lo que va a ser la final en el New Jersey Stadium, Argentina-España, el domingo a las 16, hora argentina. Fue designado árbitro el esloveno Slavko Vincic. El gobierno prepara un amplio operativo para el regreso de la selección. Analiza un posible paso por la Casa Rosada. Por Copa Argentina, ayer Boca le ganó a Sarmiento de Junín 2-0. Espera ahora a Vélez. Racing goleó 4-1 a Defensa y Justicia con el debut de Boivoda de técnico. Hoy juegan San Lorenzo Riestra, River Aldosivi. Fórmula 1. Fin de semana, Gran Premio de Bélgica. Hoy primeras prácticas libres, 8:30. Vamos a ver cómo le va a Franquito Colapinto. Y en el Kini 6, tradicional, segunda revancha, todo vacante. Él siempre sale tres ganadores con cinco aciertos para más de 114 millones de pesos. Así viene la información de este viernes 17 de julio, pero mientras vas preparando el desayuno, vas preparando las cosas del pibe, está contento porque se vienen las vacaciones de invierno. Nosotros te acompañamos con Javier, con Marcelo. Te contamos lo que tenés que saber para estar muy bien informado.
2: Javier Milei encabezará hoy la comitiva oficial que asistirá al acto central por el aniversario del atentado a la AMIA.
0: Como se informó oficialmente, la actividad del presidente está prevista para las 9:45 en Pasteur al 600, frente a la sede de la Mutual de la Comunidad Judía reconstruida tras el ataque.
2: A 32 años del atentado, Horacio Rosati sostuvo que lo que distingue a las democracias es cómo tratan a las minorías.
0: El presidente de la Corte Suprema fue orador en una jornada sobre antisemitismo en la Facultad de Derecho de la UBA. Organizado por el Congreso Judío Latinoamericano, compartió panel con pares de la región.
2: El oficialismo volvió a fracasar con la ley de tierras y Bullrich tuvo que suspender la sesión hasta agosto.
0: En el Senado, al gobierno le faltaron los votos para darle media sanción al proyecto que habilita la venta de tierras a extranjeros.
2: ¿Milei habló en la Bolsa de Comercio?
0: Cuestionó al Senado tras la fallida sesión por la ley de propiedad privada.
2: En su discurso, el presidente dijo que son los responsables de la decadencia.
3: Además, resulta, como otras leyes, resulta interesante como principio de revelación, porque está claro que aquellos que se opongan a la defensa férrea del derecho de propiedad, como postulamos nosotros en base al orden liberal, está claro que esos son los enemigos del progreso. Véanlos hablar, véanlos actuar. Esos son los responsables de la decadencia argentina. Esos son los que violentaron el derecho de propiedad. Esos son los que nos hundieron.
0: Javier Milei defendió la propiedad privada.
3: En primer lugar, un profundo respeto por el derecho de propiedad. Si violentamos el derecho de propiedad, no hay incentivos a ahorrar, cosa que históricamente en Argentina los distintos gobiernos se han dedicado a robarle a los argentinos, a vulnerar el derecho de propiedad. Pero al mismo tiempo, también tiene que financiar la inversión y, digamos, aquel que invierte tiene que poder capturar los resultados de esa inversión, con lo cual también juega un rol fundamental el derecho de propiedad. Y es por eso que no es redundante que estemos enviando al Congreso una ley para declarar la inviolabilidad y el respeto y la defensa a ultranza del derecho de propiedad, porque respetar el derecho de propiedad es lo que va a permitir ahorrar, invertir, crecer y convertirnos en una potencia nuevamente.
2: El presidente se cruzó con un asistente al acto en la Bolsa de Comercio de Buenos Aires. Luego aseguró que será reelecto.
4: Ustedes tienen un gobierno asquerosamente populista que genera 15 puntos de déficit fiscal en términos del PBI, se van a estrellar.
3: No, ahora no, antes, nosotros salimos de eso justamente. Es decir, nosotros hicimos ese ajuste que los malditos populistas dejaron plantado la bomba.
4: Sí, digamos, voy a terminar, digamos, este mandato y voy a ser reelecto y voy a tener 4 años más, voy a meter... Y te voy a dar una mala noticia adicional. Estamos sentando las bases para 100 años de liberalismo. Por lo tanto, si no te gusta, andate a Cuba.
0: Karina Milei se reunió con legisladores porteños de La Libertad Avanza.
2: El objetivo del encuentro fue apuntalar la agenda libertaria en la ciudad con la intención de disputarle la jefatura de gobierno al macrismo.
0: Arde la interna en La Libertad Avanza. Victoria Villarruel acusó a Patricia Bullrich por la filtración de chats.
2: La vicepresidenta cuestionó a la jefa del bloque libertario por la difusión de los mensajes privados que ambas intercambiaron antes de la sesión de este jueves en el Senado. Yo no filtro conversaciones privadas, menos las pongo en grupos de chats o llamo a periodistas para hacer notas. Esto lo escribió Villarruel antes de rematar. Esos son los métodos usuales de la casta.
0: En medio de la interna libertaria, el presidente Javier Milei disparó contra la vicepresidenta Victoria Villarruel.
5: Nosotros ya, digamos, conocemos a los personajes de la escena política y ya sabemos de la miserabilidad y de los destructivos que pueden ser. Es decir, el mensaje kirchnerista es siempre el mismo. O sea, si hay gente que en algún momento se disfrazó de otra cosa y ahora, digamos, baja mensajes kirchneristas.
2: Los legisladores bonaerenses de La Libertad Avanza quieren eliminar una oficina que no existe.
0: Se trata de la Oficina de Promoción de Negocios e Inversiones de la Provincia de Buenos Aires en Miami. El bloque opositor argumenta que la entidad no responde a las necesidades de la provincia. Fue creada en 1998 durante la gobernación de Duhalde. Desde la provincia aseguran que la representación en Miami nunca se llegó a montar ni física ni institucionalmente.
2: La justicia recibe un informe clave sobre la evolución patrimonial de Manuel Adorni.
0: Fiscal Gerardo Policita tendrá en las próximas horas el estudio realizado por la Dirección de Asesoramiento Económico y Financiero de la Procuración General de la Nación, DAFI, sobre bienes y gastos del exfuncionario. Tras la feria judicial, avanzará con el requerimiento para que justifique su situación económica. Es el paso previo para la citación a indagatoria.
2: El gobierno asignó más fondos a las universidades.
0: Mediante un DNU, Javier Milei dispuso una ampliación del presupuesto 2026 de más de 4 billones de pesos. Entre sus principales medidas, fijó un incremento de los fondos destinados a las universidades nacionales.
2: Con esa decisión, el gobierno dio el primer paso para cumplir con la cautelar de la justicia que lo obliga a hacer efectiva la ley de financiamiento educativo en el articulado que ajusta salarios de docentes y no docentes.
0: El gobierno le dio más fondos a la SIDE y recortó en empresas públicas.
2: En total, 91 programas recibieron ampliaciones de crédito por 4,79 billones de pesos, mientras que otros 16 sufrieron recortes por casi 348.000 800 millones.
0: El ministerio más beneficiado fue el de Capital Humano de Sandra Pettovelo con 2.32 billones de pesos adicionales.
2: Jorge Macri inauguró la 138 Exposición Rural de Palermo.
0: El jefe de gobierno participó de la apertura de la muestra de ganadería, agricultura e industria internacional, la más importante del país para el sector agroindustrial, en el predio de Palermo.
2: La expo, que sigue hasta el domingo 26, comenzó con el tradicional corte de cintas y con un acto en la Plaza del Bicentenario. También participaron el jefe de gabinete, Diego Santilli, y el presidente de la Sociedad Rural, Nicolás Pino, además de representantes de la Mesa de Enlace, del G6 y empresarios vinculados a toda la cadena agroindustrial.
0: El jefe de gobierno porteño esto decía.
6: Cuando nos ponemos de acuerdo, cuando tiramos para el mismo lado, cuando gente de bien hace el esfuerzo, se dedica, trabaja, deja de lado sus personalismos y egoísmos, se logran grandes cosas. Y la verdad que ayer la selección fue una demostración de eso. Durante mucho tiempo se intentó instalar una dicotomía entre ciudad y campo que es falsa, porque lo que nos une es la gente. El 70% de las empresas de agroindustria tienen sede en la ciudad de Buenos Aires.
2: Durante la ceremonia, Santilli dejó un mensaje dirigido al sector agropecuario, reafirmando el compromiso del gobierno de continuar reduciendo la presión impositiva al sector.
0: El gobernador Quintela invitó a Máximo Kirchner a La Rioja. Quiere ser un articulador en la interna con Kicillof.
2: El líder de la Cámpora viajará en los próximos días para los actos por los 50 años del asesinato de Enrique Angelelli.
0: Nuevo revés para el camarista Martín Irursun. El procurador general rechazó su pedido para continuar en el cargo después de los 75 años.
2: Dictaminó que la Corte Suprema debe declarar inadmisible el recurso que presentó para continuar en el cargo pese a la edad límite que alcanzará este sábado. Si el máximo tribunal no resuelve el caso antes de ese día, deberá cesar sus funciones.
0: El Senado aprobó el pliego del juez que falló a favor de la reforma laboral en la causa que inició la CGT.
2: Se trata de Víctor Pesino, quien permanecerá por 5 años en la Cámara Nacional de Apelaciones del Trabajo. Además, avanzaron con 29 pliegos para distintos puntos del país. Perdón. Y 27 ascensos diplomáticos para cubrir vacantes en el exterior.
0: La justicia rechazó la solicitud de Lázaro Báez de prisión domiciliaria.
2: La Cámara Federal de Casación Penal consideró que las afecciones sufridas por el empresario están siendo atendidas adecuadamente en la cárcel.
0: El gobierno británico pidió a la FIFA que sancione a Argentina por la bandera de Malvinas que exhibieron los jugadores.
2: Afirmó que la selección incurrió en una flagrante violación de las reglas. Puede que la Copa del Mundo no sea nuestra, pero las Islas Malvinas sí lo son, respondieron desde Downing Street.
0: Milei cruzó a la escaloneta por la bandera de Malvinas.
2: No hay que caer en eslogans populistas y berretas, dijo el presidente.
7: Es un partido, digamos, es un partido de fútbol, hay que entender eso. No hay que caer en eslogans berretas, populistas, nacionalistas, rancio. Es decir, no mezclemos las cosas, o sea, entiendo, digo, que es difícil, digamos, pero, digamos, las Malvinas se recuperan con diplomacia sabia y no con gestos de patrioterismo baratos, berretas.
0: La FIFA determinó que no aplicará ninguna sanción deportiva contra la Argentina por la bandera de Malvinas.
2: En su lugar, el organismo abrirá un expediente disciplinario contra la AFA, que se prevé que concluya con una multa económica. Esto deja a los jugadores de la selección plenamente habilitados para disputar la final del domingo ante España.
0: El subsecretario de Política Universitaria, Alejandro Galleguito Álvarez, cuestionó a la selección por no respetar a la FIFA. Lo destrozaron en las redes.
2: Te pagamos el sueldo a vos, mirá si no vamos a pagar una multa por eso. Que la multa la pague Adorni. No podés ser funcionario y no defender nuestra soberanía, cipayo. Siempre abriéndose de gambas ante el patroncito y el poder, no fallan nunca. Estas fueron algunas de las respuestas que recibió.
0: Se conoció la historia sobre cómo llegó la bandera con la leyenda de Malvinas a manos de los jugadores en el campo de juego.
2: La realizaron hinchas argentinos oriundos de Villa Luro que pidieron que no sea revelada su identidad para no tener problemas en Estados Unidos, ya que el domingo asistirán a la final.
0: Contaron que gastaron menos de $10 en pintura y que la tela es de una sábana del hotel donde se hospedaron en Atlanta. Sortearon la seguridad del estadio en la semifinal y al finalizar el partido aprovecharon para moverse por las tribunas y lanzaron la bandera dentro de una botella que cayó justo a los pies de los Chelsea.
2: Ahora el trapo está en manos de un colaborador del plantel y viaja con el equipo a la final en New Jersey.
0: Si Argentina sale campeón del mundo, el gobierno no dará asueto.
2: Esto lo confirmó el vocero presidencial Adrián Rabier.
8: No lo sé, pero lo primero que puedo decir es que para Javier Milei, para este gobierno, el trabajo está ante todo y no veo, en principio, un asueto como ha pasado en otros países por pasar distancia. No lo hemos hablado, si diera una opinión acá, tendría que sacarme el sombrero de vocero, hablar como Adrián, digamos, y creo que no ocurriría, pero no lo sé.
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0: A las 5:17 en la Ciudad Autónoma de Buenos Aires, 19 grados 8 la temperatura elevada. El cielo parcialmente nublado, la humedad 78%, baja presión 992.6 hectopascales, viento del norte a 6 kilómetros, máxima 23 grados. Recordemos que el pronóstico está anticipando tormentas aisladas para ahora, fuertes por la mañana, aisladas por la tarde y lluvias aisladas por la noche.
2: ¿Ahora cuando nos vamos?
0: Sí. No, ahora no. Vamos a la portada del diario La Voz del Interior de Córdoba, tiene estos títulos.
2: El principal es bastante preocupante. 6 de cada 10 chicos de 8 años ya tienen un teléfono celular propio. Un informe a nivel nacional advierte sobre el acceso creciente a esa tecnología a edad cada vez más temprana. Otro 23% usa el de sus padres. Solo el 12% no los utiliza a diario. Además, en Córdoba, las escuelas municipales los limitarán. Milei deberá esperar para tener la ley de tierras. Lo estuvimos conversando recién aquí en el desarrollo del panorama. La fotografía es la que tienen todos los diarios. Los muchachos de la selección a plena carcajada. Felicidad e ilusión es el título. Argentina entrenó ayer en Atlanta y luego viajó hacia Nueva York. Confianza, pero también respeto por la final ante España. Más títulos de La Voz del Interior. Junio cerró con déficit para la nación. Fue por la caída de la recaudación y el pago del aguinaldo. Federico Fattori y lo que busca sumar en la T, el volante, es uno de los refuerzos de Talleres y llega con altas expectativas. Y por otra parte, reapareció la banda de los festejos. Se dedican a robar cajas fuertes en noches de festejos. Ahora fue en una ITV. Si estás en la ciudad de Córdoba, capital de provincia, 17 grados 5 décimas, la temperatura actual, la humedad 87%, el cielo ligeramente nublado, se espera una máxima de 27 grados, con cielo parcial a mayormente nublado.
0: Bueno, la portada de Popular tiene gran cantidad de títulos deportivos, la misma foto de los muchachos festejando, afilados para la batalla final, se lo ve a Paredes, a Enzo Fernández, junto a Messi, bueno, afilándose para la gran final ante España. También en Copa Argentina, Racing goleó 4-1 a Defensa, ya está en octavos. El Vasco arrancó en Boca con un triunfo 2-0 a Sarmiento, lo espera Vélez. La historia de la bandera de Malvinas, que terminó en manos de los jugadores argentinos, recién te la contamos. Hoy por Copa Argentina, River Aldo Civi, San Lorenzo Riestra. En varias zonas del país, incidentes, heridos, detenidos en festejos por la selección. El único título del ámbito económico que pone el Diario Popular, según el INDEC, la canasta básica para crear un hijo superó los 670 mil pesos en junio. Títulos de portada del Diario Popular. Bueno, un musical que súper recomiendo, Benito de la Boca, vuelve a escena este sábado en el Teatro de la Ribera. Le amplía la información Camila Hassan.
10: El musical Benito de la Boca volverá a escena este sábado en el Teatro de la Ribera. La obra iniciará su cuarta temporada en la sala fundada por Benito Quinquela Martín. El trabajo recorre la vida y el legado del artista que convirtió al barrio de la Boca en una referencia mundial a través de su pintura. La apuesta integra teatro, música en vivo, artes plásticas y poesía que atraviesan la historia del pintor desde sus orígenes humildes hasta su consagración como una de las figuras más representativas del arte argentino. Las localidades parten desde los 15 mil pesos con distintas opciones de ubicación y el espectáculo permanecerá en cartel hasta el próximo 2 de agosto. Con funciones en la sala ubicada en Avenida Pedro de Mendoza 1821, la pieza ofrece una oportunidad para redescubrir a Quinquela Martín en el mismo espacio que impulsó para acercar el arte a los vecinos del barrio, informó Camila Hassan para Radio Rivadavia.
0: Nos damos una vuelta por Santa Rosa, La Pampa, títulos del diario La Arena en este viernes.
2: Entrega de tierras, dos pampeanos dieron quórum. La Libertad Avanza no reunió los votos y se pospuso la sesión en el Senado. Cilioto va a La Rosada para reclamar por deudas y rutas. El gobernador será recibido hoy por el jefe de gabinete y pedirá por el incumplimiento en el pago de los fondos previsionales y la deuda de más de 400 mil millones de pesos. También pedirá por el traspaso de los Procrear. Un internado en terapia intensiva y 32 demorados tras los festejos. Esto fue en Pico y en Santa Rosa. Pesa 103 toneladas. ¿De qué hablamos? Bueno, un camión gigante cruzará la Pampa rumbo al oleoducto de Vaca Muerta. Y una fotografía muestra lo que fue un absoluto destrozo, un desastre infernal. Otro muerto en un choque frontal. Esto sucedió en la Ruta 5. Dos camiones colisionaron ayer a la tarde en el cruce de la Ruta 5 y la Provincial 1 cerca de Lonquimay. Inicialmente el saldo fue de 3 heridos, pero uno de ellos perdió la vida más tarde en el hospital René Favaloro. Van 28 muertes en lo que va de este año. Vamos a ver qué es lo que sucede en la ciudad de Santa Rosa, provincia de La Pampa, con el tema climático, porque uno no puede estar ajeno a cómo está la temperie por esa zona. 12 grados 3 décimas la temperatura, la humedad 98%, cielo mayormente nublado con neblina. Para hoy se espera una máxima de 19 grados con cielo mayormente nublado.
0: 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En la quiniela nocturna de la provincia, a la cabeza 8459, 59 la planta. 64 en la ciudad, 59 en la provincia. 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Con 5 aciertos, 3 ganadores, 114 millones 102 mil pesos. Bueno, vamos a algo del tenis. En Suecia ganaron Tirante, ganó también Baez. La información la amplía Juan José Moro.
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12: Muy bien, queridos amigos del programa, Mario y compañeros de la mesa. En el torneo donde hay más tenistas argentinos sobrevivientes es en el torneo de Vestad, en Suecia. Thiago Tirante, que sigue afirmándose el jugador de La Plata que le ganó a Basivasvili, había superado antes Tirante a Hoffner, número 3 de Alemania, y ayer le ganó a Basivasvili, jugador de Georgia, un jugador de muy buen recorrido, por 7-5, 3-6 y 6-3. En tanto que Sebastián Báez, el jugador de San Martín, muy irregular en este caso, parece que está en sube y dejó el baja. Le ganó a un jugador de Netherlands, de John, por 6-4 y 6-2. Y también, lo mismo que Tirante, avanzaron a los cuartos de final. Un abrazo, hasta mañana.
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1: Economía.
0: El dólar oficial cotiza a 1.495 pesos, el blue a 1.525. Riesgo país se ubica en 410 puntos.
2: El Banco Central volvió a aprovechar la mayor oferta de divisas en el mercado oficial.
0: Compró 230 millones, es una de las cinco compras más importantes del año. En paralelo, las reservas brutas internacionales aumentaron a 48.531 millones.
2: Jornada financiera, las acciones argentinas cayeron en Wall Street y subió el riesgo país.
0: Los índices estadounidenses bajaron hasta el 1,5%. El Merval porteño se dio 3,2%. Los títulos argentinos perdieron hasta 10% en el exterior.
2: Los depósitos privados en dólares ya superan los 40.000 millones. Es un récord.
0: Impulsados por el pago de los bonos del 9 de julio, alcanzaron un nuevo máximo en 25 años.
2: Junio sin superávit financiero. Los motivos los informa Rocío Kalenok.
13: El gobierno no logró mantener en junio el superávit financiero que había registrado durante los primeros 5 meses del año. El resultado del mes estuvo influenciado principalmente por el pago del medio aguinaldo a empleados públicos y jubilados, además de la postergación de los vencimientos del impuesto a las ganancias, que redujo la recaudación. De todas formas, el Ministerio de Economía destacó que el balance del primer semestre continúa siendo positivo. Entre enero y junio, el sector público acumula un superávit primario equivalente al 0,6% del PBI y un superávit financiero del 0,1%. Por lo que el gobierno sostiene que mantiene el cumplimiento de la meta fiscal prevista para este año. Acumula un superávit primario equivalente al 0,6% del PBI y un superávit financiero del 0,1%. Por lo que el gobierno sostiene que

0: 6 a 12 años llegó a 680 mil pesos mensuales. Para los bebés, el valor fue de 530 mil pesos. Para el rango etario de 4 a 5, totalizó 540 mil.
1: Uber compró la empresa alemana, dueña de PedidosYa, por 14.800 millones de dólares.
0: Con la adquisición de Delivery Hero, el gigante estadounidense de la movilidad duplicará el número de mercados atendidos. Quiere convertirse en el jugador más grande del sector fuera de China.
1: El gobierno prepara una mayor fiscalización del comercio para combatir la evasión impositiva.
0: La idea surgió tras la reunión que el ministro de Economía, Luis Caputo, mantuvo con supermercadistas. La intención es ampliar la base de contribuyentes, una demanda histórica de las grandes cadenas del sector que aseguran estar ahogadas por la crisis del consumo.
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1: Los futuros del trigo registraron fuertes alzas en el mercado local. Amplía la información Martín Edgardo Millán.
3: Muy buenos días, equipo del Panorama. Les comento sobre el mercado de granos, específicamente el trigo. La guerra en el Mar Negro disparó los precios y arrastró al mercado argentino. La posición diciembre llegó a cotizar en $223.50. El conflicto entre Rusia y Ucrania amenazó con paralizar drásticamente las exportaciones desde la región del Mar Negro. Esta sostenida tendencia alcista global contagió rápidamente a la plaza local argentina. Las cotizaciones cerraron con importantes ganancias e impulsaron un gran dinamismo tanto en los negocios disponibles como en las posiciones correspondientes a la nueva cosecha. Según la plataforma FIO, la situación afectó severamente la capacidad de exportación ucraniana, por lo que el mercado operó bajo fuertes rumores de que el país habría perdido un tercio de su capacidad exportadora. Al mismo tiempo, la Asociación de Agricultores de Ucrania reportó que la capacidad de acumulación de los puertos de aguas profundas se contrajo en 2.5 millones de toneladas. Este grave daño infraestructural terminó reduciendo el promedio de embarques mensuales a 4 millones de toneladas frente a las 6 millones previas al recrudecimiento del conflicto. Martín Millán, Rivadavia Agro.
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1: Abrió en Río Negro la primera carnicería de Guanaco.
0: El local busca sacar a esta carne del circuito gourmet y convertirla en una opción cotidiana para las familias santacruceñas. Hay cortes desde 5.800 pesos el kilo. También hamburguesas, milanesas y comidas listas para llevar.
1: Revelaron detalles de las causas del accidente aéreo en Río de Janeiro en el que murió el youtuber argentino Gaspi.
0: Según un informe preliminar, los helicópteros compartían la misma ruta de vuelo y la aeronave en la que viajaba el influencer no fue detectada en ningún momento por los radares, por eso colisionaron en el aire en el mismo corredor.
1: Confirmaron el procesamiento del empresario teatral Aldo Funes.
0: La causa es por abuso sexual contra una joven que al momento del hecho tenía 15 años. Funes está procesado como presunto autor de 3 hechos de abuso sexual agravado con acceso carnal mediante violencia, amenazas y en un contexto de abuso coactivo e intimidatorio derivado de una relación de dependencia.
1: Tensión en el juicio por la muerte de Maradona. Las defensas de los imputados cuestionaron un comentario de un juez y evalúan recusarlo.
0: Ocurrió mientras declaraba Maximiliano Pomargo, el secretario que acompañó al 10 en sus últimos años. Sostienen que el magistrado Alberto Gaig emitió una valoración sobre los acusados durante el interrogatorio. Adelantaron que evaluarán los pasos a seguir en la próxima audiencia.
1: Desarticularon una red de trata de personas en Moreno y rescataron a 5 víctimas.
0: La investigación se impuso por la denuncia de una mujer trans que dijo que fue abusada por varios hombres presuntamente vinculados a una red de explotación que funcionaba en una vivienda en Trujuy, donde detuvieron a 5 sospechosos.
1: El próximo lunes comienzan las vacaciones de invierno en capital y provincia.
0: Los padres contestísimos, el receso escolar finaliza el 31 de julio y las clases retomarán el lunes 3 de agosto.
1: Un temporal de nieve en plena temporada turística cierran hasta fin de mes el paso Cristo Redentor.
0: Está interrumpido el tránsito vehicular para particulares y camiones. Estiman que las condiciones climáticas se extenderán por 10 días y esperan más de 3 metros de acumulación de nieve. En las últimas horas tuvieron que rescatar a 3 personas cerca de la frontera con Chile y ante el

0: Nada más los centros de esquí reciben visitantes con cautela.
1: Murió Horacio Sanguinetti, histórico rector del Nacional Buenos Aires, secretario de Educación de la Capital Autónoma y director del Teatro Colón.
0: El abogado y docente falleció a los 91 años, ocupó la secretaría durante el gobierno de Fernando de la Rúa en 2007 y dirigió el Coliseo Lírico Porteño entre 2008 y 2009.
1: Se termina el veranito porteño.
0: La jornada de hoy comenzará con un ambiente templado y húmedo, con una mínima de 15 grados y máxima de 22, y una de las más altas registradas en las últimas semanas en el AMBA.
1: Sin embargo, el avance de un sistema de inestabilidad provocará lluvias durante toda la jornada, así que el paraguas, elemento indispensable. Y atentos porque el pronóstico indica que mañana sábado continúan las lluvias.
0: El ingreso del aire más inestable también provocará un descenso de las temperaturas una vez que pasen las lluvias.
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1: ...5:34 de la mañana, vamos avanzando en este viernes 17 de julio del 2026... en la ciudad autónoma, y está cálido, 19.8 la temperatura, cielo parcialmente nublado, humedad 78%, pero está muy baja la presión, 992.6 hectopascales, y esto está marcando que, bueno, puede cumplirse la probabilidad de tormentas fuertes durante la mañana, aisladas por la tarde, lluvias aisladas por la noche, que se van a extender durante la jornada de mañana a manera de lluvias aisladas y chaparrones. El cielo por ahora está parcialmente nublado. Nuevo Diario de Salta tiene estos títulos en portada.
0: El Ministerio Público Fiscal va a la corte por el caso Jimena Salas. Imputan a dos pilotos bolivianos la escaloneta en nombres a recién nacidos. Parece que le ponen de Paul, le ponen cosas... la gente
1: Dibu
0: mala.
1: Le ponen
0: Dibu, sí. ¿Cómo se llama tu hijo? Dibu González. Bueno, Boca y Racing avanzaron a los octavos. Argentina llegó demorada a Nueva York para la gran final con España. Recordemos que unos incendios en Canadá están proporcionando es humo, cenizas y demás en la Gran Manzana. Un River reforzado se presenta en Salta ante Aldo Civi por Copa Argentina. Eso va a ser durante la jornada de hoy por la tarde. Vamos a ver qué sucede en Salta, capital de provincia, con el clima. En este momento, 27 grados 3 décimos. La humedad 6%, la nada misma, el cielo despejado. Para hoy se espera una máxima que rondará los 30 grados con tiempo ventoso durante toda la jornada.
1: Bueno, enseguida vamos a estar con los mensajes de texto, los mensajes de nuestros oyentes al 1150268630. Hablando de Salta, la información que nos envía José Héctor Vera. Payogasta está celebrando la fiesta provincial del pimiento, la número 53. Va a comenzar hoy, va a continuar el sábado con actividades para toda la familia. También nos cuenta que el Hospital Materno Infantil renovó la sala de estar para familias de la Unidad de Cuidados Críticos, obra hecha a través del aporte de la Fundación de Boca Juniors en articulación con la del hospital. Y también un reconocido artista salteño, Carlitos Melián, se va a presentar en el multiespacio Muñequito con un show que combina humor, música, magia. Las vacaciones de invierno en Salta están sumando una nueva propuesta. Bueno, gracias José por la información desde el norte argentino. Mensajes que llegan al WhatsApp de Rivadavia, Javier.
0: Buen viernes, qué frío que hace la... Bueno, esto lo dice, que tengan un buen fin de semana y alentar a la selección, el DJ Daddy, que claro... Está en Ushuaia el tipo.
1: Ah, claro.
0: Entonces se le deben estar congelando hasta la médula ósea. Hola Mario, Javier y todo, Rivadavia 630, aquí la abuela Esther de Barracas, aguante Argentina.
4: Vamos todavía.
0: Sí, señor, y la abuela Esther revoleando la camiseta ahí tranquilamente. Buenos días, pregunto muchachos, venta de pasajes aéreos en Nueva York, sí, récord de venta, sí, de camisetas, sí, pero ¿de dónde sacan la plata? Menos mal que hay crisis, dice Carlos de Villa Ballester.
4: De los vestidores, de los cajones de los vestidores.
0: Un pendrive, cualquiera tiene un pendrive.
1: Totalmente.
0: En su casa. Buen día, equipo, acá informándome con ustedes, como siempre. Elida de Pasteur, lo mejor para el domingo. Uh-huh. Muchas gracias igualmente. Misiones y Rivadavia, vengan a Cataratas, que está imponente, dice Luis, desde lindo. Misiones. Bien. Estuve viendo unas unas imágenes de Cataratas, donde está ahí, pero está imponente, pero la cantidad de agua, estuvo lloviendo mucho en Brasil, claro. Y la cantidad de agua que arrastra, bueno, sobrepasa la pasarela.
1: Ah, mira.
0: Con lo cual, bueno, bueno, es peligroso si vas por esa pasarela. Claro. No vayas a la pasarela de la Garganta del Diablo. Lo que pasa es que, claro.
1: Quiero sacar una selfie ahí.
0: Yo me he sacado. Yo tuve la suerte de estar en Cataratas de noche con luna llena.
1: ¡Opa!
0: Impresionante. Claro. Impresionante. Es hermosísima. Bueno, nuestro país tiene lugares hermosos también. Hola amigos, recién me despierto. Qué bueno encontrarlos. Que tengan un fin de re lindo. Soy María de Citibel. Le mandamos un besito. Hola, informadores, los únicos que le pegan al Kini son los políticos hasta tres veces. Bien. Y así justifican el choripaneo, dice Jorge desde la docta y nos deja saludos. Colegas del Éter, buen día, se está armando la tormenta acá en Plumas Verdes, 21 grados y muy baja presión. Ojo con eso, igual la ansiedad del domingo no la baja el agua.
1: No.
0: Queremos ganar y traernos la copita, dice Germán. Que nos deja un abrazo y una fotografía de una radio Ultrasonic, que es como si fuera una espica, pero llamada Ultrasonic.
1: Qué lindo, qué
0: la preciosa radio coleccionista, el amigo Germán Rubido, le mandamos un abrazo grande.
1: Muy bien, bueno, gracias por todos los mensajes. Rápido repaso de la portada del Cronista, tiene estos títulos, el destacado. El gobierno cerró junio con rojo fiscal, pero ingresó más fondos para financiar universidades y provincias. Malvinas, Milei avaló jugadores pero ratificó la vía diplomática y confrontó a Villarroel. Aunque ir a la final del Mundial puede salir hasta $19.500, los pasajes se agotan rápido. Uber se expande, compra la dueña de pedido ya en $14.800 millones, del transporte al envío de comida. Títulos de la portada del diario El Cronista.
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0: Por sexto día consecutivo, Estados Unidos lanzó una nueva serie de ataques contra Irán.
1: Se llevaron a cabo para degradar aún más las capacidades militares iraníes, señaló el Comando Militar de Estados Unidos para Oriente Medio en una publicación en X.
0: Un misil estadounidense cayó en un hospital infantil de Irán.
1: El ataque obligó a evacuar a 211 niños con tratamientos de cáncer en medio del fuego cruzado entre Washington y Teherán. Irán denunció el bombardeo del centro oncológico como un crimen de guerra.
0: Argentina enviaría buques al Golfo Pérsico.
1: Dirigente republicano estadounidense Mark Sell, presidente de Republicans Overseas Israel, aseguró que la Argentina estaría dispuesta a enviar apoyo naval para colaborar con Estados Unidos en el conflicto con Irán.
0: En ese marco pidió que, como gesto de reciprocidad, la administración de Donald Trump respalde el reclamo argentino por la soberanía de las Islas Malvinas.
1: Las misiones médicas extranjeras que viajaron a Venezuela por los terremotos también atienden las emergencias y consultas del resto de la población.
0: Los venezolanos buscan ayuda en los hospitales de campaña montados en La Guaira y en Caracas. Son al menos 12. Realizan 300 consultas por día entre urgencias, chequeos para diabéticos e hipertensos y hasta consultas ginecológicas.
1: La remoción de escombros continúa y la cifra de muertos volvió a aumentar. Se elevó a 4.930 y a más de 21.000 la cantidad de personas que perdieron sus casas.
0: Trump impone aranceles del 25% a Brasil y se juega todo por Flavio Bolsonaro.
1: Apenas se conoció la medida de la Casa Blanca, Flavio Bolsonaro salió a utilizar políticamente los aranceles. Advirtió que el país es un avión sin piloto. La imposición afectará a exportaciones brasileñas por cerca de $12.000 millones.
0: Brasil repudia los aranceles del 25% de Estados Unidos.
1: El presidente Lula da Silva anunció que su administración activará formalmente mecanismos nacionales de reciprocidad y llevará la disputa ante la Organización Mundial del Comercio.
0: Elecciones en Brasil. La ventaja de Lula sobre Flavio Bolsonaro llega a 8 puntos.
1: De acuerdo con la última encuesta, la intención de voto al líder progresista alcanza el 45%, mientras que la del dirigente ultraderechista se redujo al 37%. La distancia viene creciendo gradualmente desde mayo, cuando ambos candidatos estaban técnicamente empatados en intención de voto. Recordemos, las elecciones serán en octubre.
0: Confirmaron el juicio por corrupción contra Begoña Gómez, esposa del presidente de España, Pedro Sánchez.
1: Tras más de 2 años de investigación, la justicia ibérica le imputó a la primera dama los delitos de malversación, tráfico de influencias, corrupción en los negocios y apropiación indebida. Ahora, la causa será dirimida ante un jurado popular de 12 ciudadanos que resolverán si es culpable o inocente. En la historia reciente de España, es la primera vez que se juzga a la esposa de un mandatario en funciones.
0: Escándalo en la Casa Blanca. El operador que manejaba el teleprompter de Donald Trump fue descubierto apostando sobre los discursos del presidente. Apostaba a que mencionaría determinadas palabras y obviamente ganaba. Recaudó unos $100,000. El informe de Rolando Klempert.
5: Tal como lo venimos contando desde hace ya algún tiempo, el gobierno de Donald Trump en los Estados Unidos está atravesado por las sospechas de apuestas realizadas en base a información preferencial, lo que les habría permitido a varios funcionarios ganar enormes sumas de dinero de manera ilegal. Pero esta vez el caso llegó muy cerca del propio presidente. Ayer la vocera de la Casa Blanca, Caroline Leavitt, informó que el operador del teleprompter de Trump, la pantalla desde la cual lee sus discursos, ganó unos $100,000 apostando que el mandatario mencionaría determinadas palabras durante sus discursos, los cuales él, por supuesto, ya conocía de antemano. El acusado se llama Gabriel Pérez y fue descubierto por la plataforma de predicciones llamada Kalshi, que detectó estos extraños aciertos y dio aviso a la Comisión de Comercio de Futuros de Productos Básicos de los Estados Unidos. Más allá del perjuicio económico a la plataforma, lo que estaba sucediendo allí era una filtración grave en el entorno del presidente de los Estados Unidos, nada menos. Pérez había predicho una serie de palabras poco habituales durante el discurso de Trump de febrero ante el Estado de la Unión, y luego también en más de una docena de ocasiones a lo largo de 3 meses. El funcionario, por supuesto, fue suspendido y mientras avanza la investigación. Hoy ya hay otro operador manejando el teleprompter y los discursos de Donald Trump. Informó Rolando Klempert, Radio Rivadavia.
1: Estados Unidos comenzó la acuñación de una nueva moneda de un dólar con la imagen de Trump.
0: Se trata de una emisión especial que forma parte de las celebraciones por el 250 aniversario de la independencia del país. La pieza será comercializada desde septiembre y estará destinada principalmente al mercado de coleccionistas.
1: Alarma en Estados Unidos por los incendios forestales en Canadá.
0: Hay al menos 800 focos activos. La zona más crítica se encuentra en el noroeste de la provincia de Ontario, donde hubo evacuaciones de comunidades originarias. El desastre ambiental provocó alertas de salud pública en múltiples estados del norte y el este de los Estados Unidos. En Nueva Jersey, donde jugará la final del Mundial, la calidad del aire por estas horas es insalubre para grupos sensibles. Pronosticaron que se disipará por la llegada de un frente frío.
1: Científicos descifraron un papiro sepultado por el volcán Vesubio hace 2.000 años.
0: Lograron leer por primera vez un rollo carbonizado sin abrirlo gracias a la inteligencia artificial, escaneos 3D y técnicas de reconstrucción virtual.
1: Según los especialistas, el contenido corresponde a un tratado filosófico de inspiración estoica que reflexiona sobre la ética, el comportamiento humano y el control de los impulsos.
0: El rey Carlos lamentó la derrota de Inglaterra tomándose una cerveza en público.
1: Quizás sea un buen día para ahogar algunas penas, dijo el monarca, que se hizo eco de la caída de la selección de su país durante un acto público. Su hijo, el príncipe William, aseguró que están devastados tras haber caído por 2-1 contra Argentina.
2: Deportes.
0: La selección viajó a Nueva York para la final con España.
1: La delegación dejó el hotel en Atlanta luego de realizar un último entrenamiento. El vuelo se vio afectado por una alerta de humo debido a incendios forestales en territorio canadiense. Aunque aseguran que la situación se va a normalizar, esto genera preocupación por el desarrollo del partido del domingo. Amplía el informe Mariano Fernández.
6: Mundial 2026, selección argentina. Llegada accidentada a la sede final. La delegación nacional ya se encuentra en Nueva Jersey, donde este domingo enfrentará a España en el MetLife Stadium por la final del Mundial 2026. El plantel arribó recién a la medianoche debido a una demora en el vuelo provocada por fuertes tormentas eléctricas. El topo Gillo recargado. Antes de subir al avión, Enzo Fernández volvió a repetir el famoso gesto. El volante ya lo había utilizado para celebrar su gol y mandar a callar a los ingleses en la tensa semifinal. Así revivió el histórico festejo de rebeldía popularizado por Juan Román Riquelme en el 2001 y por Lionel Messi en el Mundial de Qatar 2022 ante Louis van Gaal. Cambios en la agenda. De cara al duelo decisivo, la FIFA modificó los cronogramas habituales. Este viernes, entonces, será el día fuerte de la prensa. Los medios podrán observar 15 minutos del entrenamiento y dialogar con tres futbolistas de cada plantel. Por la tarde, Luis de la Fuente y Lionel Scaloni brindarán sus conferencias de prensa. Este sábado, las prácticas serán absolutamente herméticas. Mariano Fernández, Radio Rivadavia.
0: Gracias, Mariano. La FIFA confirmó el árbitro para la final entre Argentina y España.
1: Se referí de la última derrota de Argentina en un Mundial. Se trata del esloveno Slavko Vincic. Dirigió la selección cuando perdió 2-1 ante Arabia Saudita en Qatar.
0: Preocupación en España. Lamine Yamal no se entrenó por una molestia a 3 días de la final contra Argentina.
1: Tampoco pudo entrenarse con normalidad el lateral Pedro Porro, que viene de convertir uno de los goles a Francia en la semifinal.
0: Donald Trump asistirá a la final.
1: Casablanca informó que el presidente de Estados Unidos estará presente en el partido entre Argentina y España por la Copa del Mundo. Milei dijo que no viajará.
0: Final con barbijo. Claro, es lo que te veníamos contando. Hay alerta por la contaminación en el aire debido al humo que llega desde Canadá.
1: Los incendios forestales en territorio canadiense deterioraron la calidad del aire en Nueva York, donde, recordemos, se disputará el domingo la final.
0: Por primera vez, la FIFA entregará un anillo a cada uno de los campeones del Mundial.
1: Serán piezas personalizadas que se sumarán al trofeo y a las medallas de oro. Es una tradición tomada del deporte estadounidense. Ocurre habitualmente en ceremonias de premiación de la NBA, fútbol americano, béisbol y hockey sobre hielo.
0: Nación y ciudad coordinan un operativo para un posible recibimiento de la selección.
1: La ministra de Seguridad, Alejandra Monteoliva, está a cargo de la tarea bajo la supervisión del jefe de gabinete, Diego Santilli.
0: Jorge Macri, por su parte, consideró que la escaloneta se merece un festejo más allá del resultado del domingo.
1: Un grande del continente le hizo una oferta al arquero caboverdiano.
0: Bosinha, el guardameta revelación del Mundial, analiza la propuesta que le presentó en las últimas horas Colo Colo de Chile. Tiene 40 años y se encuentra sin club. El 30 de junio finalizó su contrato con el Chaves de Portugal. Bosinha pasó de ser casi un completo desconocido a convertirse en el arquero con más seguidores en Instagram del mundo, con más de 29 millones.
1: Galatasaray despidió a Mauro Icardi, que se quedó oficialmente sin club.
0: La entidad lo despidió con mucho afecto en redes sociales. Se desconoce qué pasará con su carrera. No trascendió que existieran negociaciones con otros clubes. Mientras tanto, pasa sus días con la China Suárez en Miami.
1: Fútbol local, resultados de la Copa Argentina. Anoche, Boca venció 2-0 a Sarmiento de Junín y Racing goleó 4-1 a Defensa. El Genese y la Academia avanzaron a octavo.
0: San Lorenzo y River jugarán hoy sus partidos de Copa.
1: 18:45, los de Boedo se miden con Riestra en cancha de Morón.
0: A las 21:45, el Millonario se enfrentará al Dosivi en el Estadio Padre Martiriana de Salta.
1: Fórmula 1, Colapinto pone primera en el Gran Premio de Bélgica.
0: La actividad comenzará hoy desde las 8:30 con las primeras dos prácticas libres en el circuito de Spa-Francorchamps. Se encuentra con 20 curvas y una extensión de 7 kilómetros. La segunda tanda iniciará a las 12 del mediodía.
1: Mañana la práctica libre 3 comenzará a 7:30 de la mañana. Finalmente, la carrera será el domingo a las 10 de la mañana.
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1: ...5.52 en la Ciudad Autónoma de Buenos Aires, 19 grados 8 la temperatura, cielo parcialmente nublado, muy baja presión, 992.6 hectopascales, viento del norte a 6 kilómetros, una máxima de 23 grados, atenti porque se mencionan tormentas fuertes por la mañana, aisladas por la tarde, lluvias aisladas por la noche que se van a extender en la jornada del sábado. ¿Recién te vas despertando? Estos son los principales títulos de este viernes.
0: Javier Milei encabezará hoy la comitiva oficial que asistirá al acto central por el aniversario del atentado a la AMIA.
1: A 32 años del hecho, Horacio Rosati sostuvo que lo que distingue a las democracias es cómo tratan a las minorías.
0: El oficialismo volvió a fracasar con la ley de tierras y Bullrich tuvo que suspender la sesión hasta agosto.
1: Milei habló en la Bolsa de Comercio, cuestionó al Senado tras la fallida sesión por la ley de propiedad privada.
0: El presidente dijo que son los responsables de la decadencia.
1: Se cruzó con un asistente al acto, dijo, si no te gusta, andate a Cuba. Luego aseguró que será reelecto.
0: Karina Milei se reunió con legisladores porteños de la Libertad Avanza de cara a las elecciones porteñas.
1: Arde la interna en el oficialismo. Victoria Villarruel acusó a Patricia Bullrich por la filtración de chats.
0: En medio de la interna, el presidente disparó contra la vicepresidenta.
1: Los legisladores bonaerenses de la Libertad Avanza quieren eliminar a una oficina en Miami que en realidad no existe.
0: La justicia recibe un informe clave sobre la evolución patrimonial de Manuela Dorni.
1: El gobierno asignó más fondos a las universidades, a la CIDE, a Capital Humano y recortó en empresas públicas.
0: Jorge Macri inauguró una nueva edición de la exposición rural en Palermo. La expo sigue hasta el domingo 26.
1: Santilli reafirmó el compromiso del gobierno de continuar reduciendo la presión impositiva al sector.
0: El gobernador Quintela invitó a Máximo Kirchner a La Rioja. Quiere ser un articulador en la interna con Kicillof.
1: Nuevo revés para el camarista Martín Irurzun. El procurador general rechazó su pedido para continuar en el cargo después de los 75 años.
0: El Senado aprobó el pliego del juez que falló a favor de la reforma laboral en la causa que inició la CGT.
1: La justicia rechazó la solicitud de Lázaro Báez de prisión domiciliaria.
0: El gobierno británico pidió a la FIFA que sancione a la Argentina por la bandera de Malvinas que exhibieron los jugadores.
1: Milei cruzó a la escaloneta por la bandera. No hay que caer en eslogans populistas y berretas, dijo el presidente.
0: La FIFA determinó que no aplicará ninguna sanción deportiva contra la Argentina por esa bandera.
1: El subsecretario de Política Universitaria cuestionó a la selección por no respetar a la FIFA. Lo destrozaron en las redes.
0: Se conoció la historia sobre cómo llegó la bandera con la leyenda de Malvinas a manos de los jugadores en el campo de juego.
1: Si Argentina sale campeón del mundo, el gobierno no dará asueto, lo confirmó el vocero presidencial.
0: Economía, el dólar oficial cotiza a 1.495 pesos, el blue a 1.525, el riesgo país se ubica en 410 puntos.
1: El Banco Central compró 230 millones de dólares.
0: Jornada financiera, las acciones argentinas cayeron en Wall Street y subió el riesgo país.
1: Los depósitos privados en dólares ya superan los 40 mil millones. Es un récord.
0: El sueldo inicial de un bancario supera los 2.400.000 pesos.
1: La canasta de crianza para un menor de 6 a 12 años llegó a 680 mil pesos mensuales.
0: Uber compró la empresa alemana dueña de pedidos ya por 14.800 millones de dólares.
1: El gobierno prepara una mayor fiscalización del comercio para combatir la evasión impositiva.
0: Los futuros del trigo registraron fuertes alzas en el mercado local.
1: Abrió en Río Negro la primera carnicería de Guanaco.
0: Revelaron detalles de las causas del accidente aéreo en Río de Janeiro en el que murió el youtuber argentino Gaspi.
1: Confirmaron el procesamiento del empresario teatral Aldo Funes por abuso sexual.
0: Tensión en el juicio por la muerte de Maradona. Las defensas de los imputados cuestionaron un comentario de un juez y evalúan recusarlo.
1: Desarticularon una red de trata de personas en Moreno y rescataron a 5 víctimas.
0: El próximo lunes comienzan las vacaciones de invierno en capital y provincia.
1: Con un temporal de nieve y en plena temporada turística cierran hasta fin de mes el paso Cristo Redentor.
0: Murió Horacio Sanguinetti, histórico rector del Nacional Buenos Aires.
1: Se termina el veranito porteño, se vienen lluvias y descenso de temperatura.
0: Internacionales, por sexto día consecutivo Estados Unidos lanzó una nueva serie de ataques contra Irán.
1: Misil estadounidense cayó en un hospital infantil de Irán.
0: Argentina enviaría buques al Golfo Pérsico.
1: Las misiones médicas extranjeras que viajaron a Venezuela por los terremotos también atienden las emergencias y consultas del resto de la población.
0: Donald Trump impuso aranceles del 25% a Brasil y se juega todo por Flavio Bolsonaro.
1: Brasil activará mecanismos de reciprocidad y llevará la disputa ante la Organización Mundial del Comercio.
0: Elecciones en el vecino país carioca. La ventaja de Lula sobre Flavio Bolsonaro llega a 8 puntos.
1: Confirmaron el juicio por corrupción contra Begoña Gómez, esposa del presidente de España, Pedro Sánchez.
0: Escándalo en la Casa Blanca. Un operador de teleprompter de Trump hacía trampa en las apuestas sobre qué palabras diría el mandatario. Recaudó más de $100,000.
1: Estados Unidos comenzó la acuñación de una nueva moneda de un dólar con la imagen de Trump.
0: Hay alarma en los Estados Unidos por los incendios forestales en Canadá. Podría afectar a la final del Mundial. Científicos descifraron un papiro sepultado por el volcán Vesubio hace 2.000 años.
1: Rey Carlos lamentó la derrota de Inglaterra tomando una cerveza en público.
0: Deportes, la selección viajó a Nueva York para la final con España.
1: La FIFA confirmó el árbitro para la final del domingo.
0: Preocupación en España. Lamine Yamal no entrenó por una molestia a 3 días de la final.
1: Donald Trump asistirá al encuentro de la final.
0: Por primera vez, la FIFA entregará un anillo a cada uno de los campeones del Mundial.
1: Nación y ciudad coordinan un operativo para un posible recibimiento de la selección.
0: Un grande del continente le hizo una oferta al arquero caboverdiano.
1: Galatasaray despidió al argentino Mauro Icardi, que se quedó oficialmente sin club.
0: Fútbol local, resultados de la Copa Argentina. Boca venció 2-0 a Sarmiento de Junín y Racing goleó 4-1 a Defensa.
1: Racing, River y San Lorenzo jugarán hoy sus partidos de Copa.
0: Fórmula 1, Colapinto pone primera en el Gran Premio de Bélgica.
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1: Bueno, prepararse para la lluvia y prepararse también para, bueno, de la mejor manera estar disfrutando. Disfrutemos el partido del domingo, la final entre Argentina y España, lo mejor para nuestros jugadores. Nosotros, con Moro, con Klemper, con Kalenok, Del Monte, Hassan, Fernández, Millán, con el señor Marcelo Dentice en la operación técnica. Gracias, Marce. Junto a Tony Smoris en la producción, Eric Spolsky.
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0: ¿Qué tal? ¿Cómo están? Muy bienvenidos a este día viernes 17 de julio de 2026. Son las 6:04 en toda la Argentina. Los vamos a acompañar hasta las 9. Cuando llega Nelson Castro, hacemos el pase el que tanto disfrutamos junto a todo el equipo de Vamos Rivadavia, por supuesto. Venimos luego del gran panorama del rotativo del aire a cargo de Mario Portugal, secundado por Javier Villa, un verdadero equipazo. Te han puesto al tanto de todo lo que ha pasado en la Argentina, de lo que está por venir, con el estilo que los caracteriza a nuestros queridos compañeros. Desde temprano nosotros sintonizamos Radio Rivadavia y los escuchamos a Mario y a Javier. Bueno, mucho para hablar en estas 3 horas. Obviamente, el foco principal, y se termina el domingo, es el Mundial, la final del Mundial, Argentina, ante la posibilidad de ganar una final soñada para muchos, soñada por la presencia no solamente de Lionel Messi en su lo que se cree que es va a ser su último Mundial. Yo lo digo así en esos términos porque, bueno, ¿por qué no esperar un Messi jugando en el Mundial 2030, que también tiene Argentina como una de las sedes, aunque sea unos minutitos y con lo simbólico que puede llegar a ser eso, pero bueno, en el que todo hace pensar que va a ser su último Mundial en alta competencia, con Messi nunca se sabe, tal vez da la cara nuevamente en 2030 y en buena forma. Una final con Messi en la cancha, una final con España como rival, el país que lo vio nacer futbolísticamente a Lionel Messi, que lo tuvo muy cerquita, lo intentaron por todos los medios, los entrenadores españoles, de convencer para que jugara con la camiseta roja. Bueno, finalmente Lionel Messi nunca dudó en ponerse la celeste y blanca, y la historia ya es conocida. Bueno, mañana, el domingo mejor dicho, se cierra ese capítulo y es indudablemente el tema central por el que pasa todas nuestras cabezas. Ayer lo decíamos, era imposible en ese momento ponerse en otro lugar luego del gran triunfo contra Inglaterra. Siguen apareciendo imágenes y uno sigue tomando dimensión de lo que se ha logrado y de cómo lo ha logrado este equipo. Tal vez en el momento no te dabas cuenta por los nervios, por la tensión, por lo que se estaba jugando, pero ¿cómo jugó el equipo? Yo ayer lo volví a ver al partido, a la noche, mientras cenaba, lo puse, y es impresionante lo que jugó el equipo. Entonces, ¿por qué no ilusionarse? Obviamente, enfrente hay un rival muy importante, un rival con mucha actualidad, más que historia, por supuesto, pero actualidad y un presente, una generación, una segunda generación dorada para España, y por supuesto con un excelente entrenador. Así que obviamente una final muy linda para ver, para jugar y para que Argentina la gane, por supuesto. Todos queremos eso, todos soñamos eso, pero después lo que logró este equipo, la verdad que poco para reprochar, o en realidad nada para reprochar, poco para pedirle de más a esta selección. Bueno, por supuesto, muchos temas políticos. Ayer se reactivó de alguna manera la política. Se había reactivado con declaraciones de Victoria Villarroel contra, obviamente, haciendo mención al duelo contra Inglaterra, con el impacto que tiene, o el impacto que ella le entendía tenía por la guerra de Malvinas. Ayer hubo un cruce entre Victoria Villarroel y Patricia Bullrich, la ministra de Seguridad. No solamente hubo un cruce por tema Malvinas, sino tema político ya. Reproches de Victoria Villarroel por uno de los proyectos de ley que se trató, el de la inviolabilidad de la propiedad privada, que debió postergar su tratamiento. El gobierno nuevamente tuvo que levantar la sesión porque no tenía los votos. Lo hizo empujado por el radicalismo, por un sector de los gobernadores, que le dijeron no vamos a prestar los votos. Hay un tema que es polémico, el tema de la inviolabilidad de la propiedad privada esconde la habilitación para que extranjeros puedan comprar tierras en la Argentina, y eso genera mucha polémica, mucha discusión, sobre todo en el área de fronteras, que el gobierno estaba dispuesto supuestamente a dejarlo mediante un pedido de autorización previo, pero es muy polémico el hecho de que se permita comprar tierras a extranjeros en la Argentina, se habilite sin ningún tipo de límite ni nada, y la verdad es que es un tema que genera mucho mucha rispidez, no solamente con el kirchnerismo del gobierno, sino con los propios aliados, con un sector del radicalismo. La verdad, tampoco se entiende el esfuerzo que le está poniendo el gobierno a sacar esta ley. Pareciera como que ese esfuerzo estuviera a pedido de alguien o a pedido de algo. La verdad que no se entiende mucho, tanta insistencia. Mirá que el gobierno tiene ideológicamente batallas que dar, por ejemplo, la reforma del Código Penal, siempre lo decimos, hay un montón de leyes que en términos de batalla cultural son propias del gobierno. Esta, sí, tema de libertad puede ser, pero no se termina de entender por qué tanto esfuerzo el gobierno en esta ley. La verdad es que no uno no comprende, seguramente cuando uno no comprende y está obviamente empapado de tantos temas políticos del día a día, es generalmente porque hay algo que se desconoce y que no es bueno. Bueno, cuando la información no lo da, no lo cubre, el prejuicio llega para sustituirlo. Y me parece que eso es lo que puede llegar a ocurrir en este caso. Es cierto que al gobierno le importa muy poco, ¿no? Muy poco lo que se diga, lo que se piense. Lo hemos visto después de 3 meses, tema Adorni, el gobierno sacó a Adorni cuando vio que le convenía sacarlo. Y en parte me parece razonable, en parte en el cual ahí está en juego los recursos argentinos, los recursos nacionales, me parece que ameritaría un debate y una explicación más sensata, más amplia, no a nosotros los periodistas, sino a la ciudadanía. Pero bueno, la noticia es que se levantó la sesión de ayer en el Senado, el gobierno no pudo salirse con esta intención de aprobar esta ley. Insisto, le ha puesto un esfuerzo a esta ley que uno no termina de entender por qué. 62 votos afirmativos aprobaron la moción para que se pase un cuarto intermedio con esta sesión. Recién en agosto se dice que va a haber la posibilidad de una sesión. Esto me parece que sí va para después de agosto, porque evidentemente no quieren que se trate y ya están buscando una manera elegante de patear el tema definitivamente los aliados, y hay que ver el gobierno qué hace. Los bloques aliados, la Unión Cívica Radical y el PRO, plantearon estas dudas, dieron quórum, pero dejaron trascender que no estaban para votarlo. Dieron a entender también algunos arietes del oficialismo que podría quedar sin tratarse. Y por supuesto, hay discusión en torno a este tema. Hubo un comunicado muy fuerte de la Unión Cívica Radical. El titular de la Unión Cívica Radical, Leonel Chiarella, expresó la oposición a tratar esto. Dijo: la soberanía se defiende cuidando a nuestra tierra. Y rechazó la modificación de la ley de tierras. La Unión Cívica Radical, claro, esta ley de inviolabilidad de propiedad privada reemplaza la ley de tierras. Y la Unión Cívica Radical justamente considera que el proyecto que trata de eliminar limitaciones razonables que hay para la compra de tierras por parte de extranjeros puede comprometer la soberanía nacional, el control sobre las fronteras y los recursos estratégicos del país. Insisto, acá no se trata, me parece, de habilitar a un extranjero a comprar una casa en Palermo. Me parece, un departamento en Palermo. Acá me parece que hay otra cosa de la cual se desconoce todavía. Probablemente hasta desconozcan incluso algunos referentes del oficialismo que ayer estaban defendiendo este proyecto. Esto es para analizarlo más profundamente y tal vez no para tomar tantas cosas a las apuradas, ¿no? Me parece que cuando hay apuro, así como cuando veíamos apuro el kirchnerismo, nos poníamos en alerta. Tanto apuro en este tema, la verdad que me llama mucho la atención. El Estado debe promover la producción, la innovación y la inversión sin comprometer los recursos estratégicos del país. Debe haber límites razonables a la compra de tierras por parte de extranjeros. El radicalismo recuerda que promovió en su momento el debate por la ley de tierras y la legislación que hoy se busca derogar establece que puede haber un máximo de 15% de tierras rurales en manos extranjeras y un 30% máximo de ese cupo para una misma nacionalidad, y que las tierras rurales de un mismo titular extranjero no podrán superar las 1.000 hectáreas, es decir, un mismo titular hasta 1.000 hectáreas. Actualmente, lo que se intenta sacar es cualquier tipo de límite y obviamente se busca eliminar con la prohibición para que extranjeros puedan adquirir inmuebles rurales que limiten o contengan lagos o ríos o en zonas fronterizas. La verdad que lo que busca el gobierno es que cada provincia fije sus propios criterios. Es raro esto que quiere hacer el gobierno, partiendo de este punto, que el gobierno es muy desconfiado de la autonomía de las provincias y de justamente pone el foco siempre en che, una provincia en manos de, lo pongo en nombre propio porque el gobierno lo ha dicho, una provincia en manos de Infram puede tener soberanía sobre la ley de tierras nacionales. Este es un discurso que ha utilizado el gobierno para algunas cosas. Una provincia que maneja Infram tiene que poder definir.
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0: Conductores, de conductores de vehículos. Ayer se conoció que por 14.800 millones de dólares Uber compró PedidosYa y que nace el mayor delivery de comida del mundo. Esto es una compra que hizo Uber de la plataforma PedidosYa. por 14.800 millones de pesos. Impresionante, impresionante lo que se mueve e impresionante que se mueva o que lo que genera, lo que tiene valor no es los que ejecutan el trabajo, que son los repartidores, porque sin repartidores no hay aplicación que valga. Imagínense la confianza que tiene que tener en ese sistema de que ese sistema no se puede romper para poner sobre la mesa 14.800 millones de dólares. Un título de tapa del diario La Nación, atención con esto, para estudiantes sobre todo, pero la medida también contempla a periodistas, es que Estados Unidos limitará las visas a estudiantes y periodistas, los permisos serán por periodos más cortos, y tiene que ver con esta política de endurecimiento migratorio, ¿no? De las cuestiones migratorias de la administración del presidente Donald Trump, que publicó una normativa para limitar la duración de las visas para estudiantes extranjeros, visitantes de programas de intercambio cultural y periodistas. Van a entrar en rigor estas medidas a partir de septiembre próximo. Así que punto para tener en cuenta, sobre todo los estudiantes, ¿no? El universo de periodistas que va y tramita visas es más corto, más chico. Esto no es solamente con Argentina, es a nivel global, obviamente. Bueno, mucho para hablar en estas próximas tres horas. Recuerden, hoy vamos a hacer el pase con Nelson desde La Rural, así que va a quedar Willy un ratito al final del programa para que llegue a tiempo a La Rural. Y por supuesto, además de Willy y Coan, me acompañan Dani Gómez Rinaldi, Juan Manuel Tucci con El Mundo del Deporte. Juan está haciendo un trabajo impresionante aquí en la mesa desde que arrancó el Mundial y le agradecemos enormemente, por supuesto. Renato de la Paulera de Estados Unidos, Gonzalo Báñez con el panorama internacional, Claudio Rico con el humor, el doctor Juan Manuel Cerini con el capítulo de salud, Alejandro Cancelare con la política bonaerense, Carola Urdangarín con el microcampo y nuestra queridísima amiga aquí incondicional, Romina Aldana. Romy, buen día.
5: Hola, Nacho, buen día, buen día, buen viernes, muy bien, por suerte.
0: Vamos a correr hoy, ¿no?
5: Sí, hoy hay que correr,
0: tenemos mucho para hablar.
5: Mucho para charlar, para conversar, y tenemos muchísimos premios para los oyentes, así que en un ratito vamos a contarles de qué se trata en un viernes que la verdad que no hace nada de frío, ¿no notaron, no? 20 grados la temperatura en la Ciudad de Buenos Aires, la humedad 75% y baja presión, y se viene el agua, va a salir con paraguas o piloto porque va a llover. Durante la mañana hay bastante fuerte, 100% probabilidad, mañana y hasta la tarde inclusive, con algunos chaparrones, así que lluvias el día de hoy, por lo menos hasta la tarde. Vamos a tener un sábado también con lluvias, más leve, pero con lluvias, y máxima de 18, y el domingo nublado, se mantiene igual, y con una máxima de 15, va a bajar un poquito más la temperatura. Ya en la provincia de Buenos Aires hay algunas alertas, tormentas fuertes. ¿Sí? Con ráfagas y ocasional caída de granizo. Entonces, atención, Arrecifes, Varadero, Capitán Sarmiento, Carmen de Areco, Chacabuco, Chivilcoy, Mercedes, San Antonio Giles, Salto, San Antonio Areco y Suispacha, tienen este alerta, a corto plazo también para Pergamino y Rojas por tormentas fuertes. Entonces, a corto plazo quiere decir que ya es inminente las lluvias en esa zona de la provincia de Buenos Aires.
0: Bueno, muchas gracias, querida Romy. Está muy, muy pringoso, ¿no?
5: Sí, pesado.
0: Yo salí de casa, salí recontra abrigado con un suéter, con el impermeable, porque me escuché a los chicos del rotativo, del panorama del rotativo, que decían que iba a llover. Y cuando salí a la calle me vino una bomba de calor así impresionante. Está muy pesado la humedad, así que la temperatura parezca que está un poco más alta.
5: Pero no descuidarse, sí, ¿no? Porque después nos enfermamos.
0: Sí, totalmente. No hay que descuidarse nunca, pero la verdad salí con un suéter, bastante abrigado, obviamente, el suéter, y el piloto, y dije, no, me estoy muriendo de calor. Así que tenerlo en cuenta para cuando tengas que salir. El domingo, entonces, me dijiste cuántos 10...
5: Vamos a tener 10 grados de mínima y 15 de máxima.
0: Bueno, va a estar agradable para el hijo creer a Nulo Mufa, las cosas salen bien para la Argentina. Bueno, señor Dani Gómez Rinaldi, buen día.
6: Buen día, Nachito, buen día, oyentes, ¿cómo andan? Feliz, contento acá de compartir con ustedes cada mañana. Muchos temas del mundo del espectáculo, un resumen. Bueno, todo en el día de ayer, tanto en la televisión como en los programas de radio y en las páginas digitales, todo está embebido en este espíritu mundialista. Gracias a Dios, yo también tengo el espíritu mundialista, no como otras que no tienen, no sienten, como Florencia Peña, que siempre da que hablar. Pero bueno, está todo embebido y todo el mundo gira en cuanto a eso.
0: Mañana tiene un partido clave.
6: Claro, que lo mire.
0: Peña, mañana va a estar, no se mueve la tele porque tiene que ver a
7: Mbappé.
0: Al zurdo Mbappé, claro, como el hijo, exacto, de zurdo, es de izquierda.
6: Sí, ella que coincide
0: que
6: mucho.
0: Que se la juega, que tiene conciencia de clase.
6: Ella que coincide mucho con... ¿Por qué no se va a vacacionar a Cuba? Siempre se va a Estados Unidos, que me parece bárbaro, pero entonces no hables tanto de tus cosas, Florencia Peña, que no coincide en tu ideología.
0: Ah, no va a Cuba, ¿entendés? No, yo como la escucho hablar y habla tan bien de la izquierda y de...
6: Sí,
0: ¿no?
6: Son todas del pico para afuera, para, sí, son, sí, se hacen las populares, ¿me entendés? Las populares kirchneristas, bueno, son así. Hay que respetar la ideología, pero está todo teñido con
0: el tema
6: gente,
0: cuando no lo respeta el otro, ¿no?
6: No, y además el apoyar gente que está, viste, procesada.
0: No, condenada. Sí, condenada. Apoya a la condenada, apoya... Bueno.
6: Cada
0: apoya
6: uno.
0: Al régimen, lo de apoyar si es de izquierda.
6: Claro, cada uno toma la posición, bueno, que quiere, pero te tenés que bancar la que se te viene. Pero bueno, como todo está relacionado con el Mundial, a mí me pone muy contento todo esto. Y hay frases y cosas que unen todo, frases que se dicen Hermosa Mañana, que es la de Guillermo Francella.
0: Ah, sí,
6: que,
0: claro.
6: Viste que se adecua para todo. Venimos acá y un compañero por su... Es simpatizante de un equipo
8: mañana,
6: y ganó River, te lo dice, te saluda.
0: Sí, voy a ver Arjona y llego y digo, hermosa mañana.
6: Claro, ¿verdad? Pero claro, todo se adaptó. Y esto, el autor de esto fue Guillermo Francella.
0: Sí.
6: O sea, es que el colega Walter Domínguez de Clarín lo entrevistó por diferentes motivos, porque Guillermo Francella está protagonizando Desde el Jardín en el teatro, es un éxito. Entonces le preguntó de dónde nacía Hermosa Mañana, que se adapta a todo, adapta a todo. Y dice que nació en 1986, más o menos, si no me equivoco, con la película Exterminator, 1989.
0: Claro.
6: Que la utilizó en los Exterminator y quedó. Y que después la fue perfeccionando. Claro. Por ejemplo, cuando todo el mundo sabe que él es de Racing. Mm. Cuando Racing le ganó a Tigre, creo que en el 2019, la fue perfeccionando con tics, con tonitos. Y así es como quedó, y se adapta a todo. Y también después la utilizó en el 2024 cuando recién le ganó a Cruzeiro, ¿está bien dicho? ¿Cruzeiro?
0: Sí.
6: Cruzeiro. Uh-huh. Y que de ahí nació y por eso se adapta a él. Siente que el público lo ha adoptado a él como, claro, uno de sus actores preferidos. Y que siempre le dicen, decime la frase. Dice que esa mañana que le hizo el reportaje fue sanatorio hacerse ver y que las recepcionistas le dijeron, Guille, no nos decís la frase Hermosa Mañana.
8: A ver. Hermosa Mañana, ¿verdad?
6: Y ahí se utiliza para todo. Bueno, así nació esta historia de Guille.
0: Se baja del auto aplicación Hermosa Mañana, ¿verdad? Va al almacén. Hermosa mañana, ¿verdad? Va.
6: Y la otra que le piden. Y la otra que le piden, que parece que es un hacedor de frases, es a comerla, que nació también en los en los Benvenuti y todas las comedias que ha hecho a lo largo de su carrera. Bueno, con respecto a la actualidad, él cuenta que obviamente tuvieron que reformular las funciones del teatro porque tanto el sábado pasado como domingo es lo obvio. Que le encantaría estar allá junto a su hijo viendo el partido, pero que bueno, él siente esta responsabilidad con el teatro, como lo mismo lo dijo Nico Vázquez, viste que está haciendo Rocky. Así que, bueno, así nació esta frase de Guillermo Francella, que como toda la mayoría, el 99,9%, estamos felices de que Argentina esté jugando la final.
0: No estamos sobreactuando emoción, estamos con un espíritu mundialista a tope, ¿no? A tope.
6: No, yo que no miro fútbol, me encantan los mundiales, me encantan los muchachos como juegan.
0: Lástima
6: como
0: los fanáticos de Mbappé me parece un fenómeno, pero bueno, los fanáticos de Mbappé van a tener que verlo el sábado, lamentablemente.
6: Que miren, ya que coinciden tanto con su postura política.
0: Bueno, con su conciencia de clase, ¿no? A nosotros no nos gustan los desclasados, ¿qué querés que te diga?
6: Claro, exactamente.
0: Exactamente.
6: Escúchame, Narciso, tengo muchos temas.
0: Los fanáticos de Mbappé van a tener que verlo el sábado, lamentablemente.
6: Que miren, ya que coinciden tanto con su postura política.
0: Con su conciencia de clase, ¿no? A nosotros no nos gustan los desclasados. ¿Qué?

0: Mentiras son cábalas también, ¿no?
1: Y va a ver, ¿y quién cantó la otra vez?
0: Lali.
1: En Qatar. En Qatar cantó la otra vez, que cante Lali.
2: Así vos también lo tomás como cábala. Allá está Tini, chicos,
1: todas las cábalas se repiten, ¿eh? Sí. No me dejan de hacer una de Qatar. Y por favor, alguna promesa hagan. A los oyentes le pedimos eso, que manden la cábala y las promesas para el domingo.
3: 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Queremos escuchar.
1: Bueno, estamos todavía debatiendo, ¿no? ¿Cuándo se define eso, el cantante?
2: Yo pienso que tiene que ser entre hoy y mañana. Te cuento que la vez pasada en Qatar la eligen a Lali y estaba ahí, pues estaba recorriendo el programa con Marley.
1: Claro,
2: y tuvo que salir corriendo a comprar el vestido. Ahora me cuentan que Lali está en Europa. Así que, chicos, si se deciden, llámenla.
1: Habría un privado, papá.
2: Sí, pero como me dice Pau, está tímida.
1: ¿Pero quién decide eso? ¿Se sabe? No
2: lo elige, el Chiqui,
0: creo que lo elige la AFA, sí.
1: Bueno, Chiqui, se repite. Lali, si tiene que ir con su pareja,
2: con Pedro
1: Rosenberg también, Pedrito, te queremos, te bancamos siempre desde Cemento.
2: ¿Quién será?
1: Exacto.
2: Ojalá que lo tengamos antes de terminar el programa. Bueno, no sé. Está la polémica eso de quién cantará, muchos temas más. Levantaron a Juana.
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3: Mira, Nacho, escucha bien, apagón en la ciudad nuevamente y es de Desur. Casi 20.000 usuarios se quedaron sin luz durante la madrugada. Zonas que fueron afectadas fue el barrio de Caballito, Almagro y Villa Crespo. Si bien el servicio ya fue normalizado, lo que informa el ENRE ahora, que hay 566 usuarios sin luz.
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4: Marcha intensa ya en los accesos, pero sin mayores complicaciones, sin reporte de incidentes graves. Autopista del Oeste con retrasos desde Altura y Tusengó, Panamericana, ya cargada entre la 197 y el puente Bancalari. Autopista La Plata y Richeri sin inconvenientes en dirección hacia Capital. Todavía marcha fluida. Los trenes vienen completando su recorrido. Subtes sin alteraciones. Desde Control de Tránsito, J. Leonetti.
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1: A ver, vamos a ver qué hay. Hay snacks. Ah, la gente de Chango Más siempre nos manda cosas. Bueno, de todo cervecita, esto puedo. Snacks, los tubitos de papas fritas.
0: Y cervecitas.
1: Bueno,
2: repartiendo.
1: Bueno, todo se puede. Yo no puedo, yo puedo milanesa de lomo, sí, puedo milanesa de pelleto, puedo milanesa de, no sé, de...
0: Suprema, la napolitana. No, suprema no.
1: Suprema no.
2: Pescado.
1: De pescado puedo, no me gusta, pero puedo. Puedo de berenjena, puedo, por supuesto. No puedo de suprema de pollo, por la promesa, 6 meses, así, chicos. Así que voy a tratar de aprovechar para bajar de peso. Ayer, primer día, lo cumplí, obviamente, a rajatabla. Me quedaron 2 gaseosas colas en la heladera. Y están ahí, van a quedar en 6 meses. Sí, para un invitado las voy a terminar tirando, claro, obviamente.
0: Se vence, claro.
1: Y ayer le encontré la variante que es esta de naranja, la que tiene gas de naranja, que hacía mucho que no tomaba. Y bueno, es un... Es como, viste, un premio consuelo. Lo bueno es que no me dan ganas de tomar mucho. Tomo un vasito y ya está. Así que estoy así. Voy a hacer un reel, viste, de acompáñeme. Uno de 600 días, viste, cuando... Uno de 180 días sin tomar gaseosa cola. Estamos en esa. Hicimos el esfuerzo por la selección y hoy vamos a tener que hacer alguna promesa más fuerte. Pero yo quiero saber las promesas de los oyentes y las cábalas. Manden texto, principalmente, obviamente, audio también, que lo vamos a pasar. ¿A qué número?
0: Al 11-50-26-8-630.
1: Bueno, y obviamente a la gente de Chango Más les agradecemos por pensar en nosotros para el partido. Me ahorraron la compra,
0: claro,
1: del domingo. Así que muchas gracias. Bueno, había quedado pendiente hablar con el señor Juan Manuel Tucci. Juanma, ¿cómo estamos?
3: Todo bien, Nacho. Buenos días para todos. Estamos a horas ya de la gran final de Argentina y España en el marco de la Copa del Mundo. Argentina que, bueno, ya nos contará Renato de la Paulera, pero ya llegó a Nueva Jersey. Esperando por el gran partido del domingo a las 4 de la tarde. Mañana tenemos el partido que nadie quiere jugar, ¿no? El del tercer puesto entre Francia e Inglaterra a partir de las 18. Así que estaremos pendientes también de lo que suceda allí. Lo más importante que hay que saber, sobre todo el rival de Argentina, es la alerta por Lamine Yamal, que no entrenó, que se lo vio con un vendaje en el día de ayer, pero que me parece, es más, una cuestión de despistar y de que el jugador descanse a que verdaderamente pueda tener chances de perderse la final. No creo que tenga mayores inconvenientes Lamine Yamal de estar presente como titular, sobre todo porque se espera mucho de él, porque viene de jugar un gran partido frente a Francia y porque lógicamente para Luis de la Fuente es una pieza clave y fundamental. Aprovechó el día Lamine Yamal para pasear por las calles de Nueva York, estuvo con su novia, con Inés García, se lo vieron recorriendo el Times Square, viendo los propios carteles que hay en toda la ciudad de Nueva York de Lamine Yamal. Está empapelada Nueva York, con Lamine Yamal y con Messi.
1: Me encanta.
3: A la par, los dos, las dos figuras de la marca que viste España y Argentina, así que fue muy lindo ver ese momento.
1: ¿Viste la foto de cuando era chiquito de Messi con 19 años, teniéndolo a él en brazos? Es impresionante.
3: Es impresionante. Esa foto se dio en el marco de una campaña de UNICEF, en donde Messi se fotografió con distintos niños, con distintos bebés. Y uno de esos bebés era Lamine Yamal, lo que es el destino, ¿no? Impresionante.
1: Qué bebé hermoso.
3: Claro, porque...
1: Es como que lo rozó Dios ahí.
3: Totalmente.
1: ¿No?
3: Sí.
1: Hablando un poco de los dones que tiene
3: el la foto está... Obviamente hay una que está Messi con Lamine Yamal en brazos, y después hay otra que está Lamine en una especie de bañera con su mamá, con Sheila Evana, y Messi también... allí formando parte de la imagen.
1: Y Lamine siempre ha hablado maravillas,
3: sí,
1: ¿no?
3: Sí.
1: Siempre
3: habló muy bien.
1: Sí.
3: Son dos hijos de la Masía, son dos hijos del Barcelona. Messi llegó con 12 años, Lamine Yamal llegó con 6 años a la Masía del Barcelona, hijo de inmigrantes. El papá es marroquí, el papá es un personaje espectacular.
1: Es un personaje
3: espectacular de las redes. y su mamá es de Guinea Ecuatorial. Sí. Y bueno, lógicamente él nació en España y eligió jugar para España, más allá de que tenía la posibilidad de jugar para Marruecos. Y bueno, va a tener el partido de su vida frente a Messi, nada más y nada menos, el próximo
1: Ayer vi
3: domingo.
1: Algunas expresiones de periodistas de España.
3: Sí.
1: Tuve la oportunidad de hablar con David Bernabéu, que es uno que sigue hace 30 años al Barça, que vivió toda la etapa de Messi. Por supuesto, él muy respetuoso alumnos. También hubo algunos exabruptos de algunos periodistas españoles, sí, sobre todo.
3: Sí, de Roncero, tan, ¿no? Sí, fue bastante desubicado.
1: Sí, el Bocasas ese, que es fanático del Madrid, que lo odia a Messi. Y que están tratando de instalar como una historia de o guerra entre Argentina y España, cosa que no de ninguna manera hay, y que la verdad que es un partido hermoso para que se juegue, pero a la vez también doloroso nos va a ser, porque pase lo que pase, bueno, los dos equipos nos caen bien, obviamente sí, somos hincha de la selección, pero España es una selección que es hermana, es la madre patria, totalmente. Básicamente no hay una rivalidad como con Inglaterra, y por culpa de estos energúmenos a veces se intenta instalar como que hay un odio. Ayer escuché al impresentable Tomás Rebord, que hablaba de Cucurella y hablaba, sí, de los jugadores de España como tontos, como estúpidos, tarados. Les dijo algunos descalificativos que son muy inapropiados. Y la verdad me dio vergüenza como argentino. Totalmente. Que tengamos uno de estos impresentables y que se tome como el modelo de periodista o el modelo de argentino a este guanaco que dijo barbaridades de los españoles.
3: Sí, y aparte lo escuchás a Rebord tres palabras y te das cuenta que es una persona que empezó a ver fútbol de grande, porque no tiene demasiada noción de lo que implica el fútbol. Y bueno, tuvo el privilegio de estar en algunos partidos del Mundial, pero me parece que eso no lo hace...
1: Pero no aprendió nada.
3: Claro, no lo hace un experto en la materia, y creo que fue bastante descalificado.
1: Dice, Cucurella se ve al espejo y dice que es un tonto. Cucurella es un crack.
3: Cucurella es el mejor crack. Lateral izquierdo del mundo. Exacto. Para empezar. Y el Real Madrid pagó 60 millones de euros por Cucurella.
1: Que Cucurella haga una canción media graciosa para nosotros no quiere decir que sea tonto.
3: Y aparte estaba tomado ese día, estaban festejando la el título de la Euro, no tiene noción, en definitiva. Bueno, también salió el árbitro, sí, para el domingo.
1: A ver, ¿quién es?
3: Zlatko Vincic, el árbitro esloveno que va a dirigir Argentina-España. Ayer se lo vi en un video muy emocionado porque fue la designación, wow, popular de la FIFA. Estaban todos los árbitros candidatos a dirigir la final. Y bueno, cuando se nombró el nombre de Zlatko Vincic, estuvo muy contento.
1: Qué lindo, una polémica, eso, ¿eh? Qué lindo que sea alguien que lo siente y no viste uno de esos, sí, que tienen... mentalidad muy fría y que no se comprometen. Sí. Qué lindo que sea un tipo que quiera jugar esta final.
3: A propósito de...
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12: Un poquito más intensos los futbolistas que no vienen jugando, que no vienen sumando minutos, pero solamente descansaron, que hasta ahora, como te vengo contando, es tan o más importante que cualquier entrenamiento. Y lo más trascendente es que están todos en condiciones de poder jugar el próximo domingo la final, aquellos que considere Scaloni que deben arrancar el partido, porque si bien tanto Cuti Romero como Leandro Paredes, bueno, Paredes salió reemplazado, terminó con alguna pequeña sobrecarga, calambre más que sobrecarga, no va a tener ningún inconveniente. Es la mejor noticia que hoy tiene Scaloni, que puede contar con todo el plantel a disposición, que todos están óptimos, que nadie se quiere perder el partido y de aquí en adelante, digo desde hoy y pensando también en la práctica de mañana sábado, lo más importante es saber qué va a pasar con Rodrigo De Paul, si vuelve el equipo titular o si lo mantiene a Giuliano Simeone. Fue una cuestión también táctica de acuerdo al rival, sí. Suele cambiar Scaloni de acuerdo al rival. Yo creo que tiene chance Rodrigo De Paul de volver al equipo inicial, al 11 titular, así que será la gran cuestión a develar del técnico de la selección argentina de cara a la final frente a España.
1: Totalmente, ojalá que juegue. Entró bárbaro el motorcito y obviamente España es un rival menos físico que Inglaterra y es clave, ¿no? Un jugador con la personalidad de Paul, en realidad voy a hacer fuerza con esto que decís, dejás abierto ahí el panorama para que juegue Rodri de Paul, que entró clave, que bien que jugó la selección el otro día. Bueno, Renato, si te parece, lo ampliamos más tarde, ya seguramente vas a tener alguna precisión adicional para aportarnos. Vamos a hablar del tema de las entradas que están volando, los vouchers completos para ir a ver la final, que obviamente hay tiempo hasta mañana, después ya no vas a llegar. Vi voucher por $35,000 con entrada y pasaje ida y vuelta, la verdad un delirio, pero bueno, después me contás vos para los argentinos que están allá en Estados Unidos cómo vienen las entradas, ¿te parece?
12: Dale, en un ratito entonces volvemos, te termino de contar las cuestiones relacionadas a la selección y hablamos un poquito del tema entradas y lo caótico que va a resultar para aquellos que no tienen ticket poder hacerse de uno, porque realmente son irrisorios los precios que se están manejando para el próximo domingo. Te mando un abrazo, nos encontramos en un ratito, Nacho.
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4: 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Y luego de estos días de temperaturas y casi primaverales, bueno, se esperan fuertes lluvias. Lo anunciábamos hace instantes en el AMBA. Ahora, ¿cómo estará el tiempo del fin de semana? Bueno, el domingo, el día de la selección que va a estar jugando la Copa, desde las 4 no se espera que haya lluvias, ¿eh? Pero sí, hay vientos fuertes y nevadas y precipitaciones ahora en el resto del país.
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4: Y tenemos muchos premios hoy, oyentes que ya participan por las cábalas, Nacho. 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Todo esto, Nacho, en el 11.
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0: Che, la cantidad de refusilos, ¿no se dice así? ¿Qué cantidad de relámpagos que hay? Buen viernes, gracias por elegirnos como todas las mañanas. Con el tema de los QR, estábamos ahí metiendo QR para conectar. ¿Ya se conectó esto?
1: Debería, fíjate.
0: Debería que sí. No, te damos la bienvenida, pero no. Pero no importa. Bueno, ¿cómo les va? Buen día, gracias por elegirnos siempre.

0: ¿qué dice de Service Office Meteorologic de Sarangaranga?
1: Bueno, tenemos una temperatura actual de 20 grados, humedad del 91%, viento a 13 km por hora. Para el día de hoy nos espera una máxima de 25 y un 100% de posibilidades de lluvia en la mañana.
0: ¿Un 100?
1: El día... Sí.
0: Sí, sí.
1: Para esta mañana, sí. Después, durante el día, va a bajar hasta el 10%. El día de mañana, sábado, una mínima de 14, una máxima de 19, con hasta un 40% de posibilidades de lluvia. El día domingo, una mínima de 9, una máxima de 15, con un cielo mayormente nublado. El día lunes, una mínima de 9, una máxima de 14, con un cielo mayormente nublado, al igual que para el día martes, con una mínima de 9, una máxima de 15. El día miércoles, una mínima de 8, una máxima de 14, con un cielo mayormente nublado, al igual que para el día jueves, con una mínima de 8 y una máxima de 18.
0: Otra vez sopa.

0: che, no podemos recibir WhatsApp.
1: No.
0: Una cagada. No, digo, porque no podemos estar, no puedo estar en contacto con los oyentes.
1: A ver si lo podemos conectar con...
0: ¿Eh?
1: ¿Con Chrome?
0: Común. ¿Mm?

0: posiblemente, viste, las tormentas traen así como cosas así, malas energías.
1: No, la gente.
0: No, pregunto, si viste, puede pasar.
1: Sí, igual es más probable que se haya que una tormenta te afecte una señal o un...
0: Pero la tormenta, ¿no estará así como mala...? Sí, yo creo que sí, la tormenta es mala onda.
1: Algunas veces sí.
0: Sí, no. Y señoras y señores, mientras esto... No sé qué hacer, si tocarlo o no tocarlo, pero vamos a ver qué...
1: No, usa las otras pestañas, tranquilo. Sí. Si se abre, se va a abrir, y si no, no
0: y
1: se
0: si
1: va a abrir.
0: No, mala
1: no
0: suerte.
1: Va a cambiar.
0: Bueno, señoras y señores, tenemos líneas de oyentes, pero no sé si las vamos a poder usar.
1: Mientras se contacten por llamada, vamos a estar complicado el día de hoy, la verdad.
0: Si no, vos decís. Yo tengo fe,
1: Ahí ya está abriendo. No. Ninguno lo sabió.
0: Bueno, me lo van arreglando si se puede, si no lo prenden fuego.
1: Si no, igual es un problema de la aplicación, o sea, no es...
0: Bueno, al final el gobierno les entregó más fondos a las universidades. Tanto lío. ¿Cómo les gusta el quilombo, viste? ¿Cómo les gustan los problemas, los enfrentamientos? Había que cagarlos a trompadas. Así aprenden. O sea, cada vez que los vean a estos gauchos, cáguenlos a trompadas. Y en un momento van a reaccionar. Si les gusta tanto el esto de enfrentamientos y qué sé yo, viste. Bueno, una buena palicita no les va a venir mal. Son 1,33 billón.
1: Poquito.
0: Pero bueno.
1: No fue.
0: Así cumple con la ley de financiamiento. Al final son puro pico y después arrugan, se cagan en las patas y se van, viste, y tienen que poner la guita. Así que preferible vivir en paz, muchachos. Es preferible vivir en paz. Milei se metió en la polémica entre Patricia Bullrich y la vicepresidenta. Villarruel. El presidente volvió a cuestionar, aunque sin mencionarla, a su vicepresidenta, Victoria. Victoria. De Victory Villarreal. Hay gente que en un momento se disfrazó de otra cosa, dice el presidente, y ahora baja mensajes K. Fue después de que la vicepresidenta acusara a Bullrich de buscar vender el país con el proyecto de que permite la compra sin límites de tierras a extranjeros. El día después, con la mira en España, la selección que quiso fichar a Messi. ¿Qué? El 10... distendido junto a Leo Paredes y a Enzo Fernández en Atlanta. Ahí está una fotografía de los muchachos relajados antes de la final del domingo. Qué bueno eso, qué bueno. 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
1: Muchos van sin entradas, sin nada.
0: 18 mil dólares, mirá, me ofrecieron, 18 mil dólares, pasaje. 3 días, el estadía, salía hoy, ¿no? Hasta el domingo. 3, y entrada. 18 mil dólares. Che, ¿qué tal? Una agencia de turismo.
1: Y sí.
0: una agencia de turismo. Te compra la entrada. Lo que pasa es que, qué sé yo, a mí, primero que no. Y segundo, que a mí esas cosas así, viste, cuando te dicen gente que vos no conocés, que tenés todo ocupado, que tenés todo. A mí me da cosas llegar ahí, no, ¿viste?
1: Sí, no.
0: No me copa. Uh-huh. No sé, viste, anda. Llegás al estadio y anda a cantarle a Gardel, viste, porque no sé.
1: No, por eso como.
0: Bueno, no sé, pero me ofrecieron $18,000. Sí. Pasaje. 3 noches de hotel. O sea, sí, 3 noches de hotel y la entrada. O 2 noches de hotel, creo, y la entrada. Tampoco sabía qué hotel me tocaba. Si en Nueva York, porque juegan en Nueva Jersey. Uh-huh. En Nueva York juegan. El estadio de Nueva Jersey. Y no creo que sí, Nueva York, viste. Por ahí me toca el Bronx. Ir a dormir al Bronx. Que entras, si entras, no sé si salís. Uh-huh. Bueno,
1: la categoría más cara de las entradas para ver la final
0: sale $50,000.
1: 10,000.
0: Ah, 10,000.
1: 10,000 dólares.
0: La bajaron entonces.
1: Sí,
0: la bajaron. Estaban vendiendo los primeros días a $50,000.
1: Sí, pero se encontraron con que muchos no van a pagar eso.
0: Y no pueden. No sé quién va a pagar $50,000 una entrada.
1: Tenés a todos los latinos ahí que se fueron con todas sus cosas para vender todo y.
0: Pero lógico.
1: ¿Te imaginas que vendiendo vende, y conseguís $50,000?
0: El que vende pancho y toda esa cosa.
1: Uh-huh. No puede.
0: No sé si no puede, pero se hace una semanita ahí en una de esas plazas. Uh-huh. O sea, con todos los muchachos del banderazo.
1: Sí, olvídate.
0: Sabés la que hace, porque ahí es en dólares. Uh-huh. 6 de cada 10 chicos de 8 años tiene celular. Y hay polémica por el uso en el aula. Uh-huh. ¿Y qué hace un pibe de 8 años con un celular? ¿Tiene jueguitos?
1: Sí.
0: ¿Qué más puede hacer con un celular? Pero, ¿y por qué no le compra un celular sin número?

0: nunca me interesó el saber. Pero ahora sí, miren. ¿Vos tenés que tener número de celular, por ejemplo, para tener redes sociales?
1: Y sí, no, a veces con que tengas un mail te basta. Y aparte, si es por el tema de los datos, el hecho es de que en las escuelas tenés wifi.
0: No, por supuesto, si la mayoría de la gente ahora no tiene datos. ¿Sabías? Tenemos una miseria total, ¿eh? Lo tiene, la mayoría tiene prepago, o sea, le va recargando, no sé cómo es, como si fuera la sube.
1: Sí.
0: Sale a la calle y no le llegan los mensajitos hasta que llega a otro lugar que tiene.
1: Que tiene
0: todo. Y está bien, porque la gente está bien, lógico, porque hay que. De hecho, mucha gente, por ejemplo, tiene teléfono de línea, tiene teléfono. Que la línea, por ejemplo, que no se puede hablar por línea, por línea común.
1: Sí.
0: Que solo habla por WhatsApp.
1: Sí.
0: O sea que no tiene línea.
1: No.
0: Tiene número, pero no tiene línea
1: de
0: teléfono.
1: No tiene crédito, sí.
0: Si no, no, no, vos no lo ubicás en el contacto. La ubicás solo
1: en WhatsApp.
0: En WhatsApp. Y la podés llamar solo por WhatsApp. ¿Entendés? Vos vas al contacto, al llamado común, a la línea común. Acá, ¿entendés? A ver, vos vas acá y llamás. ¿A quién tengas que llamar? Acá. Y hay gente que no te aparece acá.
1: ¿Pero si te aparece en WhatsApp?
0: Te aparece en WhatsApp.
1: Porque la tenés solamente agendada en WhatsApp.
0: ¿Ah, sí?
1: Sí. Sí, sí, no es por eso. Simplemente
0: pero
1: la tenés.
0: No, hay gente que me decía, no, me podés llamar solamente por WhatsApp, porque por línea no me sale.
1: Bueno, yo conozco gente que dice eso, pero porque le dieron de baja el número, que es
0: distinto. Ah, eso. Ah, bueno, por eso.
1: Sí, no, eso es otro
0: le
1: tema.
0: Le dieron baja de número, por eso.
1: Por no pagar, sí.
0: Vale, por eso.
1: Muchas veces es por eso.
0: Le bajaron el número por falta de pago.
1: Por ahí, por ejemplo,
0: y siguen usando el sistema de WhatsApp.
1: Sí.
0: Con ese número.
1: Sí. Sí, sí, porque por ahí vos te sacás el número en lo que es Movistar y eso, específicamente para pagar de forma mensual toda la cosa.
0: Claro.
1: Entonces, vos no pagás, WhatsApp lo puedes seguir usando, pero no tenés datos, no tenés teléfono, tenés WhatsApp.
0: No tenés línea, solamente usás WhatsApp.
1: Pero tampoco tenés datos si vos salís a la calle para...
0: No, decir. no, lógico. Bueno, a mí me cortaron la línea el otro día, por no pagar, 50.000 pesos. Lo que pasa es que también, estos guachos de Claro, te aumentan al... sin avisarte, ¿viste? No te dan beneficio, no te dan ni una mierda.
1: Necesito acordar que me tengo que cargar datos.
0: ¿Viste? Bueno, no sé. ¿Y qué hace un pibe de 8 años con un celular? Decime, ¿qué hace? El 59% de los alumnos de tercer grado del país, por la preocupación de los padres sobre los daños que generan los teléfonos, se toman medidas que restringen el uso en clase. ¿Me jodés? Por la preocupación de los padres. Si los padres se lo compraron. ¿O los afanaron?
1: No, muchas veces.
0: ¿Pero
1: se
0: cómo? Para.
1: Por un tema de seguridad a veces. No, y está, después, no. Como.
0: ¿Pero qué preocupa? No, en serio, ¿me jodés? ¿Qué padres nuevos son estos? Por la preocupación de los padres. Perdón. Los padres fueron los que le compraron el teléfono. No se lo hubieses comprado y no tenías ninguna preocupación, boludo. A ver, estamos... Pero dale. Y sí, por eso nos pasa lo que nos pasa. Todos los días digo lo mismo. Buen arranque de Boca y de Racing. Ambos estrenaron técnico y ganaron sus cruces de 16avos de Copa Argentina. De la frustración de Tato a Francella, consagrada hoy en teatro y en cine, Andrea Frigerio recuerda el largo camino recorrido. Bueno. Bueno. La Nación tiene la misma foto, vendieron la misma foto. La misma foto De que están sentados los jugadores de Argentina en un pequeño relax. El partido y la bandera por Malvinas reavivaron la tensión diplomática con Gran Bretaña. ¿Y por qué? ¿Y si es verdad que son piratas, son chorros? ¿De qué se van a sorprender? Bien, por acá por el pueblo. Tuvimos la primicia en este programa que renunció el secretario de Seguridad de la Municipalidad de San Pedro. Después, bien, gracias a los demás colegas que empezaron a levantar la noticia e hicieron notas, por supuesto, lógicamente. Sobre el tema, y ayer el propio Álvarez nos decía aquí en nuestro programa la decisión de renunciar a su cargo. Ayer el intendente Salazar hizo algunas declaraciones diciendo que está viendo cambios en la Secretaría de Seguridad.
2: Que va a cambiar el secretario, pero no, eso va a disponer el intendente cuándo. Tanto seguimos trabajando.
0: ¿Usted deja de ser el secretario de Seguridad, Álvarez?
2: Sí. Yo ya esto lo hablé con el intendente, él dispondrá el cuándo. Llevo un año, yo no soy acá, vengo toda la semana, estoy toda la semana solo. Hemos hecho una tarea seria de reordenamiento policial, de coordinación de los distintos elementos de la policía. Hemos mejorado las instalaciones de la policía, los móviles, hemos mejorado el centro de monitoreo. Bueno, creo que hace falta una renovación. Bueno, esto lo hablé con el intendente, que puso a disposición mi renuncia, que él disponga el cuando tenga visto quién será el reemplazo, cuándo y cómo.
0: Bueno, perfecto. También Álvarez nos habló de los heridos y de algunos baleados durante la semana, provocados por la misma persona. ¿Viste? Un pibe, un menor de edad, que anda a los tiros. Y ya valió como a tres de los casos que nosotros... El chico que iba al colegio. Un señor mayor que no sé qué pasó. Y después otro más en los festejos de... ahí durante los festejos, alrededor de los festejos de Argentina. El mismo pibe.
1: Un adolescente de 16 años, por lo que dijo.
0: ¿Eh?
1: Un adolescente de 16 años, por lo que
0: 16
1: dijo.
0: 16 años, ahí.
2: Bueno, había sido aprehendido el día anterior por pegarle un balazo, un perdigón a otro chico. Fue liberado porque es menor. Después intentó asaltar a ese chico y le pegó un balazo. Y fue aprehendido y liberado.
0: Sí.
2: Y el mismo que anoche lo ocasionó también, un disparo con arma de fuego y hirió 16 años. Bueno, nosotros lo aprendemos. Corresponde a la Fiscalía de Menores en San Nicolás. Están las actuaciones. Bueno, nosotros anoche hicimos un operativo importante. Y para nosotros, más allá de que pueda parecer lo contrario, fue exitoso el operativo, porque no hubo más que peleas entre banditas, pero no hubo comercios damnificados, familias atacadas, chicos atropellados por motos, y eso que hubo cientos de motos dando vuelta por todos lados.
0: Una pareja
2: de dos masculinos. Sí, robaron dinero. Buscaban un dinero que creían que estaba, pero no estaba.
0: ¿Hoy qué día es?
1: Hoy, viernes 17.
0: 17. Estamos cerca de los 119 años de San Pedro Ciudad, que es el sábado que viene.
1: Uh-huh.
0: Este sábado, no el otro, el 25 de julio, vamos a cumplir 119 años como declaración de ciudad. Y se viene la fiesta de la naranja, ese mismo fin de semana, que es fin de semana de vacaciones de invierno.
1: Y el cumpleañito de Quique.
0: Y el cumpleañito de Quique, por supuesto. Y el año que viene, redondito, 120 años. Es interesante,
1: ¿sí?
0: ¿Vos cuándo cumplís? ¿El día del mismo día? ¿El 25 de julio? ¿Y dónde naciste? Vamos a chumbear. ¿En qué clínica? Bueno, pero la clínica del hospital, ¿a dónde naciste? No van a ser en la plaza, boludo. A no ser que tu mamá tuviera súper apurada, ¿viste? Puede ser.
1: Tenía que sacar el
0: en un patrullero, generalmente uh-huh. pasa, ¿viste?
1: Sí.
0: O en una ambulancia.
1: Realmente no es que la madre esté súper apurada. No, es que ellos tienen ganas de salir.
0: No, los que están apurados son los bebés, no, no la madre, todo lo contrario. Che, qué bueno, ¿eh? Bueno, buenísimo, chicos. Robaron de un auto estacionado a metros del Banco Nación. Le rompieron el vidrio. Y le robaron. Antes de ayer miércoles. Ahí nomás, a las 2 de la tarde. Acá. Hipólito Yrigoyen. Entre Salta y Pellegrini. Pasan si no ven nadie, ¿viste? Trompe el vidrio.
1: Vos bien lo decís, por acá no pasa nada.
0: Yo no sé si es bueno o malo, de verdad.
1: 50-50.
0: Por acá no pasa nadie. Uh-huh. Bueno, pero ahí está al lado del banco, che. En horario bancario hay movimiento, ¿no?
1: No.
0: Ya ni plata hay.
1: No.
0: Bueno, ¿para qué van a ir al banco? Bueno, rompieron una ventanilla trasera, se llevaron, a una mujer. Bueno, no sé bien, no dice bien qué se llevó. El episodio se registró a las 14 horas en Yrigoyen, entre Pellegrini y Salta, a mitad de cuadra. La víctima sufrió el ilícito en circunstancias que todavía no fueron precisadas. El hecho generó sorpresa e indignación, principalmente por el horario y lo ocurrido. La mujer no podía comprender que un robo de estas características se produjera en plena luz del día y en una zona más transitada de la ciudad, donde habitualmente hay un importante movimiento de vecinos, clientes de Nación y comercio. Los autores rompieron el vidrio de la ventanilla trasera para sustraer elementos se llevaron del interior del rodado. Sí, ¿qué me va a pasar? Si no hay nadie acá en este barrio. Y más para este lado. Y más a las 2 de la tarde.
1: Sí.
0: Bueno, señoras y señores. Buen día para todo el mundo. Todavía no los puedo saludar porque no los puedo ver. Ahora apenas podamos sacar el equipo técnico, el pool, el pool de técnicos que está presto. Yo me los imagino, viste, con casquito, lucecitas, no sé cuánto, haciendo fila con las herramientas en la mano. ¿No te los imaginas así? Sí, una pala, un cortafierro, qué sé yo, entrando a este estudio, sí, para que el señor Rotundo pueda comunicarse directamente con los oyentes. El cortafierro, por si no funciona, hacen mierda todo esto que está acá.
1: ¿Sí?
0: Con el cortafierro, hacia el medio. ¿Sabes dónde? Acá, al medio del QR.
1: Sí.
0: Acá tiene el agujerito donde le tiene que pegar.
1: Se asustó, tiene que reiniciarse.
0: Che, sí, viste, este va a andar, va a ver, cuando yo le diga la próxima, te rompo todo con el cortafierro. Dice el top, señores, dice el top, que es la hora 8 en todo el país. En San Pedro, mientras tanto, en San Pedro, una nueva hora comienza.
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Noticias que tienen que ver con el ámbito nacional. El Banco Central compró más de 200 millones de dólares para las reservas. Las reservas acumuladas a hoy son de 4.531 millones de dólares. El Banco Central de la República Argentina compró este jueves más de 200 millones de dólares para seguir reforzando las reservas. La Rioja paga aumentos con bonos y agrava la crisis. La provincia de La Rioja volvió a quedar bajo la lupa por el uso de chachos para acompañar la recomposición salarial de los estatales, una medida que el gobierno de Ricardo Quintela presenta como alivio para los trabajadores, pero que también expone la fragilidad de las cuentas públicas y el deterioro del poder adquisitivo. Noticias que tienen que ver con el ámbito internacional. Irán y Kuwait pidieron a la población reducir el consumo eléctrico en medio de los bombardeos. Tras los ataques cruzados entre el régimen de Teherán y Estados Unidos en la región, centrales eléctricas de ambos países resultaron dañadas. La población persa deberá apagar el aire acondicionado en hora punta en plena ola de calor. Noticias que tienen que ver con el ámbito local. Los municipales continuarán con el paro de actividades este viernes. Los trabajadores municipales continuarán este viernes con la medida de fuerza que se inició el miércoles. Así fue decidido en las asambleas que se desarrollan en las últimas horas, ante la demora en el pago del medio aguinaldo y la falta de respuestas del Ejecutivo.

0: denunció penalmente ante la Justicia Federal los incendios en la zona de Islas. El intendente de San Pedro, Cecilio Salazar, presentó una denuncia penal ante la Justicia Federal para que se investiguen los incendios registrados en la zona de Islas pertenecientes a la provincia de Entre Ríos y se determine a los responsables de las quemas que afectaron severamente a esta localidad bonaerense. Altura del río frente al puerto local, 1,27 m, creciendo. Frente al puerto de Varadero, 1,05 m, estacionario. Frente al puerto de Rosario, 2,79 m, creciendo. Las farmacias de turno son las ubicadas en Emilio Frers 320, San Martín 150. -20 grados la temperatura actual en la ciudad de San Pedro. Humedad 91%. Viento 13 km por hora. Es la hora 8:05 en todo el país.
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0: días a Dios le
1: pido. Buen día, César.
2: A Dios le pido. Sí, hola. ¿Qué tal?
3: César, te sí. Voy a contar algo.
2: Dale, que dale.
4: César,
2: sí.
4: ¿Puedo hacer algo?
2: No.
5: Buen día, César.
2: Buen día.
0: A Dios le pido
6: que mi madre no se muera y que mi...
4: ¿Puedo hacer algo?
2: No.
5: ¿Qué tal? Buen día.
7: Buen día, César.

0: Bueno, ¿qué tal? ¿Cómo les va? Buen día a todos, bienvenidos, gracias. ¿Qué temperatura hay por acá?
1: Tenemos una temperatura actual de 20 grados. Humedad del 77%, presión atmosférica de 986 hectopascales, viento norte 19 km por hora y un cielo mayormente nublado con tormentas sin precipitación. Para el día de hoy nos espera una máxima de 25 grados y por la mañana hasta un 100% de posibilidades de lluvia que va a ir bajando durante el día hasta el 10%. El día sábado, una mínima de 14, una máxima de 19, con hasta un 40% de posibilidades de lluvia. El día domingo, una mínima de 9, una máxima de 15, con un cielo mayormente nublado, al igual que para el día lunes, con una mínima de 9, una máxima de 14. El día martes, una mínima de 9, una máxima de 15, con un cielo nublado. El día miércoles, una mínima de 8, una máxima de 14, con un cielo mayormente nublado, al igual que para el día jueves, con una mínima de 8 y una máxima de 18.
0: No hay frío.
1: No
0: hay frío como estos días, así, viste, que las temperaturas bajan a menos cero.
1: Sí, no.
0: Por lo menos durante toda esta semana, hasta el jueves, que las temperaturas van a rondar, hoy, mira, hoy 25.
1: Sí.
0: Wow, ayer hacía calor, ¿eh? Ayer estaba lindo.
1: Ayer estaba muy lindo.
0: Muy lindo, muy lindo. Qué sé yo, el lunes por ahí 14, pero no baja de ahí. Señoras y señores, buongiorno.

0: Uy, ¿qué me pareció acá?
1: No, es raro.
0: ¿Ah, sí?
1: Sí.
0: Perfecto, gracias. Hoy estoy que ni te cuento, ¿eh? Tiene razón acá el oyente que me dice, hola, buen día, César. Buen día, equipo lindo, que tengan un excelente fin de cómo empezamos la mañana, Cesarito, manda. Necesitas urgente la bendición del pastor. ¿Qué día? Che, tiene razón.
1: Sí.
0: Y no vino el pastor.
1: No.
0: Y no lo... Dale, vení, pastor. Mandame una bendición acá. ¿No? Urgente. Urgentemente.
2: Buen día, César.
0: Ahí está. Dale, Gordi. Hermanos.
2: Buen día, César.
0: Hola. ¿No dice por ahí una parte bendición en nada de eso? Cagamos. Bueno, ¿qué líneas de oyentes tenemos, señorita? Y además, no se olviden que hoy...
1: Pueden participar hasta hoy para la merienda o el desayuno de la fiesta.
0: Por supuesto, ¿cómo tienen que hacer?
1: Lo único que tienen que hacer es mandarnos un mensajito que diga quiero el desayuno, quiero la merienda, su nombre y los últimos tres dígitos de su documento. Y después quien salga beneficiado va a ganar lo que sea que eligió, si el desayuno o la merienda. ¿A dónde se pueden comunicar? A estos números. Para WhatsApp al 3329-636685 y para llamadas al 428-555.
0: Muy bien, muchas gracias. 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

0: A César, buen día. Hermosa mañana, ¿verdad? La I ganó y quedó puntera. Boquita ganó y pasó la otra fase de la Copa Argentina.
1: ¿Ah,
0: debutó
1: sí?
0: El Vasco.
1: No lo vi.
0: Debutó un pibito que juega de 9 que la clavó.
1: ¿Ah, sí?
0: Mandó un golazo.
1: Habla.
0: Así que vamos, carajo. Y el domingo a dar la vuelta con Argentina.
1: Che, buen polaco. Te mando un abrazo. No sabía que jugaba Boca. No. Me lo perdí. Me lo perdí. Estoy manija con la selección. Así que no le doy mucha bola a Boca. Qué sé yo. Así que ganamos.
2: Sí, 2-0.
1: Y como siempre. 2-0.
2: 2-0.
1: ¿No sabes a qué equipo?
2: Ya te digo. Porque no me acuerdo. Yo porque me llegan por ahí las notificaciones cuando
1: juego a Boca, entonces voy. Claro. ¿Vos sos bostera?
2: Sí.
1: Muy bien. Así las eligen acá, ¿eh? Muy bien, muy bien. Lo primero que hay que hacer. Contra Sarmiento. Uh-huh. Ah, de Junín.
2: Sí.
1: Sarmiento Junín. Muy bien, Boquita, ¿eh? Muy bien, Boquita. Vamos. Vamos, carajo. Vale. 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
3: ¿Cómo va?
1: Hola.
3: Buen día, rotundo equipo, día de marchita hoy, no te me vayas a olvidar, por favor, te lo pido.
1: Sí, pero no nos estaría yendo bien con la marchita, ¿no? No se estaría yendo bien. Buen día, siempre escuchándote, me dice acá Pablito, dice, va por la zona de Pasando Varadero, me manda una fotografía de cómo estaba tormentoso la autopista. Claro, sí, viste que había, cuando a las 7 de la mañana que veníamos para acá,
2: sí.
1: Estaba todo refusilando por todos lados. Parecían fuegos artificiales.
2: Sí.
1: Pero no, parece que pasó.
2: Pasó.
1: Viste como se dice en el mar, se la tragó el mar. Acá se la tragó el río.
2: Sí.
1: Alguien se la tragó, viste, qué sé yo. Porque quedaron algunas nubecillas, nada más.
2: Sí, por eso. ¿Eh? Ay, qué lindo. Si quedaron unas nubecitas, nada más va a ser un día lindo.
1: Claro que sí.
2: Porque encima está el calorcito, todo.
1: Claro, claro que sí, claro que sí, claro que sí. 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
1: 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Che, hay granizo y fuertes tormentas en el AMBA.
2: No, mira vos.
1: ¿Eh?
2: Ya sabemos quién se la comió.
1: Ahí se la comió, el AMBA se la comió. No, espero que no haya inconveniente por estos lares. Porque sí, en AMBA la información habla de termina la semana con tiempo cálido y lluvioso. Esto para el área metropolitana, ¿no? Con lluvias y algunas tormentas, de la mano del regreso de las condiciones inestables del clima. Probabilidad de tormentas en la mañana, chaparrones a la tarde. La posibilidad, pero muy escasa, de caída de granizo. Pero nada importante. Para el AMBA hay una alerta amarillo. Pero no para acá, que son...
2: Se supone que solamente para la mañana.
1: Son 2 horas después. ¿Está? Así que, bueno, esperemos que no. 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Bueno, saludo, buen día César y equipo, que tengan un buen fin de semana, suerte para el domingo, me dice Tita. Buenos días, para la selección más que nada. Buenos días, buen viernes, bendiciones, nos dice Anita. Marta, que me dice buen día equipo. ¿Me pueden decir qué número va hoy jubilación mínima? ¿Cómo no? ¿Cómo no? Ahí se encarga nuestra amiga Estefanía hoy.
2: Estefanía, bueno.
1: Pero no, no con Estefanía, sino Estefanía.
2: Estefanía, sí.
1: Con E, empieza con E. Con Estefanía.
2: Bueno, jubilaciones y pensiones que no superen el haber mínimo, titulares con documentos finalizados en 6.
1: En 6.
2: Así es. El día de hoy en 6, mañana, no, el lunes en 7.
1: Sí.
2: Y
1: el martes en 8 y así sucesivamente hasta el miércoles.
2: Así es.
1: Así que hoy en 6.
2: Así es.
1: Hoy en 6. Muchas gracias. Como tenemos locutoras diferentes todos los días, uh-huh, por eso la vamos presentando.
2: Así es.
1: Che, bueno, gracias a todos. Susana, que nos dice buen día, buen fin de semana, viva Argentina, a ganar el domingo, bendiciones.
2: Bueno.
1: No empecemos.
2: Todavía falta para el domingo, faltan 2 días.
1: Falta todavía. 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
4: Y cuando llega la noche...
1: Eso es tener, la alergia al trabajo.
2: Uh-huh. Y tenemos un pequeño bulldog. A ver si nos escucha.
4: Hola César, igual lo que diga el polaco es mentira, porque lo agranda, piensa que Boca es lo mejor del mundo y habrá ganado 2-0 con 2 goles de chiripa.
1: ¿Te parece? No, no sé.
2: Pero ganar es ganar.
1: Bueno, como quieras. Los últimos clásicos a ustedes. Los últimos, te lo recuerdo por las dudas. Los últimos clásicos a ustedes.
2: No sale con fuerza hoy el mío.
1: Te lo descorchamos, gordo.
5: Buen día, César. Un panadero me dijo que en Arrecife cayó piedra.
1: Ah, ¿sí? Un panadero le dijo que en Arrecife cayó piedra, ¿viste? Uh-huh. El famoso cayó piedra sin llover. Eso cuando te llegan visitas a vos, así, de ahora para tu cumpleaños, el fin de semana que viene, y te caen todos los amigos a tu casa a morfar y vos no tenés un sorete.
2: Bueno, se me factura,
1: el famoso, dijo. El famoso cayó piedra sin llover. Bueno, pero en Arrecife, ¿ves qué dice acá el amigo? Uh-huh. Parece ser que ahí en Arrecife cayó piedrita, ¿eh? Upa, upa, upa, upa. Buen día, César. Quisiera saber hasta cuándo estará el paro del sector municipal. ¿Dónde se renuevan las licencias de conducir? Buen fin de... Ah, hay novedades sobre eso, de las licencias de conducir, porque...
2: Se extendieron hasta el 31 de julio.
1: Se extendieron.
2: El de agosto, perdón.
1: Ah, las que vencen ahora. Uh-huh. Léete toda la noticia, si la tenés ahí a mano, así la gente lo conoce bien. Se extendieron, o si no lo llamamos acá. Ah, no, ¿quién está ahí? Ah, ahora tengo paso el número. Se extendieron las que vencen ahora. Uh-huh. Se extendieron por 60 días, ¿no?
2: Así es.
1: A ver cómo es.
2: La Oficina de Licencias de Conducir de la Secretaría de Seguridad informó que la provincia de Buenos Aires dispuso una prórroga de 60 días corridos para las licencias cuyo vencimiento opere entre el 1 de julio y el 31 de agosto. Así que de ahí en más tienen 60 días más.
1: Ah, sí.
2: En los que sea julio y agosto, para poder renovar la licencia.
1: Renovar. Bueno.
2: Es decir, si se te vence la licencia el 31 de agosto, tenés hasta el 31 de octubre para renovarla.
1: Ah, mira. Ahora vamos a llamarlo al encargado de licencias. Uh-huh. Hay un licenciatario.
2: Ah, no sé. No sé si será la palabra, pero no sabía que hay uno.
1: Ahora le invitamos a charlar un minuto, así nos lo cuenta. Uh-huh. Exactamente. Bien, de boca oficial, digamos. Uh-huh. Quiero decir, ¿no es cierto? Bueno, señoras y señores.
5: Oh. César, buen día, buen día. ¿Cómo anda? Lindo, rubio, ojitos claritos.
1: ¿Qué?
5: Un besito para vos y la secretaria. Estoy haciendo pastelito.
1: Después
5: te voy a mandar media docenita.
1: Dale,
5: de batata o de membrillo, no sé cuál te gusta. Te mando besos. Se viene la tormenta, está refusilando acá en el campo.
1: De membrillo nos gusta. Sí, sí. Para mí el pastelito...
2: El original es de membrillo.
1: Es de membrillo. Igual que la pasta frola.
2: Sí.
1: No me jodas, la pasta frola es de membrillo.
2: Sí.
1: Lo otro es vaina.
2: No, lo otro son inventos.
1: Invento. La pasta frola es de membrillo.
2: Así es.
1: Y el pastelito es de membrillo.
2: Por supuesto.
1: Okis.
6: César, equipo, buenos días. Buen viernes. Qué lindo fin de semana que tengan. Ya saltaron los antibocas. Chiripa, chiripa. Como quieran. Gana Boquita. Y eso es lo que más les duele y más les molesta y más les pesa a los anti-Boca. Que Boca gane. Agárrense con este equipito, mamita querida. Volvió el Vasco para ganar todo y así va a ser. Quédense tranquilos. Bueno, vamos con la cele del domingo. Vamos que tenemos que traer la copa, papi. Saludos grande. Sí,
1: chau querido, chau. Ahí me pasaron el gol de... Un golazo hizo Velasco. más que el 9, me decía que el polaco, el 9, de que es un pibe joven, tal Flores, creo. Pero es un golazo Velasco. Bueno, por fin, viste, le compramos un 10 palo verde a ese negro y no había agarrado ni una. Un golazo hizo. De afuera del área, mirá, tuc. Un golazo. Viste, bien, bien, Velasquito, bien, ¿eh? 10 palo verde nos salió este gaucho. Jugaba en Estados Unidos. Y no hizo nada el año pasado, ni la tocó. Bueno, está muy bien, bueno, bien, bien, entonces, muchachos, ¿eh? 8:51 en la República Argentina, ¿tienen tiempo hasta las 10 de la mañana? ¿De?
2: Para participar del sorteo de la fiesta.
1: Muy bien.
2: Porque vas a estar participando por un desayuno o una merienda. Como claro. Participas, enviándonos, si querés, el desayuno o la merienda, tu nombre y los últimos 3 dígitos de tu documento. Claro. No tenés que hacer nada más que eso para ganarte el desayuno.
1: O la merienda.
2: Así es.
1: Lo que elijas. Quien sale favorecido se gana lo que eligió para 2 personas. Ahí en General Porredón y 25 de mayo. Muchas gracias a todos, por estar ahí del otro lado y elegirnos cada mañana.

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1: Noticias que tienen que ver con el 20 grados la temperatura actual en la ciudad de San Pedro. Es la hora 9:01 en todo el país. Noticias que tienen que ver con el ámbito nacional. El Banco Central compró más de 200 millones de dólares para las reservas. Las reservas acumuladas a hoy son de 48.531 millones de dólares. El Banco Central de la República Argentina compró este jueves más de 200 millones de dólares para seguir reforzando las reservas. Baja de bonos y suba del riesgo país en un mercado global complicado. El S&P Merval cayó el 3,7% en dólares, en lo que fue su peor retroceso en 3 semanas, mientras que los bonos soberanos argentinos también cerraron a la baja en línea con el retroceso de las bolsas de Europa y Estados Unidos.

0: Noticias que tienen que ver con el ámbito internacional. Estados Unidos cumplió la advertencia de Trump y destruyó puentes claves en Irán durante su última ofensiva nocturna. Bombardeos norteamericanos alcanzaron varias infraestructuras viales en la ciudad portuaria, en el sur del país persa. También resultaron dañadas centrales eléctricas y estaciones de trenes. Washington busca obligar al régimen a negociar. Noticias que tienen que ver con el ámbito local.
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0: Los municipales continuarán con el paro de actividades este viernes. Los trabajadores municipales continuarán este viernes con la medida de fuerza que se inició el miércoles. Así fue decidido en las asambleas que se desarrollaron el día de ayer ante la demora del pago del medio aguinaldo y la falta de respuesta del Ejecutivo. Secuestran más de 120 escapes antirreglamentarios en continuos operativos de control vial. La Dirección de Tránsito, dependiente de la Secretaría de Seguridad, superó los 120 escapes antirreglamentarios incautados en los últimos meses tras intensificar los operativos de control vehicular en distintos puntos estratégicos de la ciudad. Altura del río frente al puerto local, 1,27 m, creciendo. Frente al puerto de Varadero, 1,05 m, estacionario. Frente al puerto de Rosario, 2,79 m, creciendo. Las hornacias de turno son las ubicadas en Emilio Frers, 320, San Martín, 150. ...21 grados la temperatura actual en la ciudad de San Pedro... ...humedad del 68%... ...viento 19 kilómetros por hora... ...cielo mayormente nublado... ...es la hora 9, 6 minutos en todo el país.
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0: Nos falta el pastor hoy, chicos, no puede ser. Pero lo tenemos, menos mal que lo hemos grabado, ¿viste? Porque si no, estaríamos...
1: Buen día, César.
0: ¿Qué tal? ¿Cómo va? Gracias, gracias. Gracias por todo. Porque aparte no puedo, ¿no? No. Ah, sí, mirá. Enganchó. Pará que enganchó. Pará, esto es muy bueno, ¿eh? Hola.
2: Buen día, César. Que tenga un excelente día, un excelente...
0: Claro,
2: día.
0: Bueno. Me
2: imagino que una alegría enorme al estar embanderado.
0: Sí, vamos. Estamos embanderados.
2: De alegría que Dios nos da.
0: Es cierto, ¿eh?
2: Por lo menos para olvidar un poco los grandes problemas, lo que tenemos problemas, y bueno, para el que no también, y sea de muchas bendiciones. Que tengan un excelente día en este
0: que
2: pasaje de alegría que Dios nos da.
0: Es cierto, ¿eh?
2: Por lo menos para olvidar un poco los grandes problemas, lo que tenemos problemas, y bueno, para el que no también,

0: Gracias, estábamos esperando eso. Por favor, bendecido día para todos.
1: ¡Viva Perón! Una salida en el cielo.
0: Bueno, vamos a actualizar los datos del tiempo, señorita Estefanía.
2: Tenemos una temperatura actual de 21 grados 8 décimas, humedad del 68%, presión atmosférica de 990 hectopascales, viento norte a 19 kilómetros por hora, un cielo mayormente nublado, con tormentas sin precipitación. Para el día de hoy nos espera una máxima de 25 grados.
0: ¿Sin precipitaciones? ¿Tormentas sin precipitaciones?
2: En este momento sí.
0: Qué raro.
2: Bueno, para el día de hoy nos espera una máxima de 25 grados. Hasta un 100% de posibilidades de lluvia, que bajará durante el día hasta un 10%.
0: Claro.
2: El día de mañana, sábado, tenemos una mínima de 14, una máxima de 19, con hasta un 40% de posibilidades de lluvia. El día domingo, una mínima de 9, una máxima de 15, con un cielo mayormente nublado, al igual que para el día lunes, con una mínima de 9, una máxima de 14. El día martes, una mínima de 9, una máxima de 15, con un cielo mayormente nublado, al igual que para el día miércoles, con una mínima de 8, una máxima de 14. Y el día jueves, una mínima de 8, una máxima de 18, con un cielo mayormente nublado.
0: Bueno.
1: Creo que me gusta así.
0: Perfecto.

0: 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Estamos con mi amigo El Hétor a fondo y a full en Saavedra y Miguel Porta.
1: Ya no duele el frío. César y Miguel, espero que tengan un hermoso viernes y un grandísimo fin de semana, que creo que ustedes como yo también desean que nos vaya bien en el fútbol, que es lo que está en este momento está pasando. Por suerte estamos en la final del Mundial, que creo que vamos a ganar, deseo que vamos a ganar, y creo que estoy convencido de que Messi va a hacer un par de goles, nada, o no, uno, dos, y creo que va a jugar De Paul. Me parece que este partido es para De Paul. Lo va a poner seguramente. Es un partido para necesario. Esté más tranquilo este partido, en el sentido de no es tan físico. Así que bueno, necesitamos un tipo que, como De Paul, que es guerrero, que es peleador. Así que muchísimas gracias y espero que el lunes nos encontremos para festejar esta. Que el lunes tenga un mensaje de festejo, de alegría. Y si no se da, mil gracias a los jugadores, al técnico, a todos, a Messi, a todo este grupo maravilloso de jugadores. Muchas gracias, Rubén.
0: Sí, es verdad. Eso es verdad, que hay que agradecer. Pero no es necesario el resultado.
2: No, el resultado está de más. No se manda, claro, el resultado.
0: No se dice el resultado. No, acá somos muy caballeros, chicos.
2: Sí. El resultado.
0: La próxima le cortamos la lengua.
2: Sí.
0: La próxima le cortamos. Che, escúchame, ustedes que son grandes cortadores de audios. La próxima, cuando vayan a decir, mira, el resultado tal, tac. Le mandan botón. Un fenómeno. Rubén es un gran oyente y además un hombre con mucho espíritu, uh-huh, y con muchas ganas y agradecido.
2: Sí.
0: Y está muy bien. Un minuto de silencio. 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
2: Muy buenos días, Bosterito.
0: ¿Qué tal, amigo?
2: Bueno, vamos a esperar el domingo que vamos a salir campeón.
0: Dale.
2: Pero después del domingo vamos a seguir la polémica con nuestros equipos. Anoche ganó Boca.
0: No, ganó pará, bien. Pará, escuchen esta. El botón, vos fíjate el botón, mirá, mirá, escucha. Chicos, en serio, basta de decir eso.
1: Por favor, se me van a calambrar las manos.
0: Escuchen, ¿eh?
2: Muy buenos días, Bosterito. Bueno, vamos a esperar el domingo que vamos a salir campeón.
0: No. No, dale, no. ¿Viste cómo los pibes? No se dice eso.
1: No.
0: ¿Cómo se les enseña a los chiquitos? Eso no se dice.
1: Eso está mal.
0: Eso está mal.
1: Eso es mufa.
0: Eso es mufa.
2: Pero después del domingo vamos a seguir la polémica con nuestros equipos. Anoche ganó Boca.
0: Claro.
2: Ganó bien. Esta noche juega el otro...
0: ¿El otro?
2: El otro campeón con las estrellas. Así que la semana que viene vamos a seguir con la polémica nuestra. Vamos a seguir con nuestra polémica de siempre. Así que te deseo un buen programa y que tengas mucha suerte.
0: Gracias.
2: Hasta luego.
0: Chao, amigo Héctor. Gracias. Héctor Domingo. Se llama Héctor Domingo. ¿Hoy es viernes? Héctor Domingo. Claro, hoy es viernes, Héctor Domingo. ¿Eh? ¿Y quién se llama Juan Domingo?
3: Esperando que tengan un buen viernes.
0: Ahí vamos,
3: le decimos buen día a la compañera. Que tengan un excelente viernes. Y espero que le saquemos una sonrisa, carajo.
0: Eso, claro, carajo.
3: ¡Viva Perón, carajo!
0: Claro, ¡vítelo! Claro, sí, señor. Sí,
3: ¡viva
0: señor.
3: Perón, Cristina y el final, Néstor!
0: Los cuetazos. 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
4: ¿Qué decís a este hombre que está diciendo de Argentina campeón el domingo? Está como los gallegos. ¿No viste los videos? Ya se dan como campeones. Hay videos, fotos, el presidente, todos están diciendo que son campeones.
0: Ah, sí.
4: Bueno, jefe, no sea mufa, por favor.
0: Sí, ¿quién? ¿Los españoles están diciendo eso?
1: Sí.
0: ¿Ah, sí?
1: Sí. Pero ¿Viste la cargadita que le hizo Uber a los ingleses cuando perdieron?
0: No, Uber.
1: Uber.
0: Uber es la empresa.
1: Sí, agarró, compartió un comunicado que decía: lamento que tu equipo haya perdido, te hacemos el 30% de descuento del viaje para tu casa. Pero era con esto. Es un, bueno, una caja de pañuelos.
0: Ah, con una cajita de pañuelos.
1: Lo siento porque tu equipo haya perdido, dice.
0: Lloriqueando, sí. ¿Cómo lloraron los ingleses, eh?
1: Siguen llorando.
0: Es raro.
1: Sí.
0: No son de llorar los piratas.
1: Si le, según ellos le roban a ellos.
0: ¿Pero por qué todo el mundo habla que está arreglado para Argentina? ¿Qué pavada es esa?
1: Chicos, no nos alcanza. No. Para nosotros no vamos a estar.
0: No.
1: Argentina va a base de cábala.
0: Qué envidia, ¿eh?
1: Rituales. Y mucho rezar a Dios.
0: Sí, sí, ¿no? Y aparte el temperamento del equipo.
1: Sí.
0: ¿Qué me, podés que sí. perder o podés ganar, pero no podés discutir el temperamento del equipo.
1: No.
0: Esto, boludo, mexicano y compañía.
1: Sí, ¿no?
0: Los chilenos, vecinos nuestros.
1: Ah, sí, pero eso ya nos acostumbramos. El que no participa del mundial hace 5 mundiales que no puede hablar.
0: Claro.
1: Ese, los de afuera son de palo.
0: Claro.
1: Los mexicanos al menos estuvieron de dentro.
0: Sí, porque organizaron.
1: Bueno, pero estuvieron de dentro. Entre todos pueden hablar un poquito, pero.
0: Dale. 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

Bueno, más o menos lo que nos anticipaba Giovanetone los otros días desde la dirección de Defensa Civil, San Pedro denunció penalmente ante la justicia federal los incendios de la zona de Islas. El intendente Salazar presentó una denuncia penal ante la justicia federal para que se investiguen los incendios registrados en la zona de Islas pertenecientes a la provincia de Entre Ríos y se determinen a los responsables de las quemas que afectaron severamente esta localidad bonaerense.

0: Bueno, eso por un lado. Por otro lado, los municipales van a continuar con el paro de actividades hoy viernes. Siguen con la medida de fuerza que se inició el miércoles. Desde la municipalidad, a la espera de una respuesta sobre una posible transferencia desde provincia, se confirmó que desde la Secretaría de Economía se trabaja en las herramientas que permitan afrontar el pago en las próximas horas. Esto por un lado. También hay gente que me preguntaba sobre el tema de licencias de conducir. La prórroga de la licencia de conducir. Hablamos con Walter Lacuadra esta mañana y nos contó esto. Presten atención, porque el tema de la prórroga es solamente para los carnet profesionales.
1: La prórroga de 60 días de la licencia es para las licencias profesionales, nada más. Es por una cuestión de que tienen que hacer psicofísico y demás en prestadores externos, sacaron la medida, pero resulta que hay licencias que se están por vencer y obviamente los prestadores externos no tienen turnos para todos. Entonces, ¿qué es lo que hicieron hasta regularizar todo esto? Es que las licencias profesionales que comprendan desde el 1 de julio al 31 de agosto, desde la fecha de vencimiento en adelante, tienen 60 días de prórroga.
0: Está, Walter Lacuadra nos contaba eso, que es el encargado de las licencias para profesionales. Los vencimientos de julio a agosto tienen tiempo hasta octubre, 60 días. Es solamente para profesionales, porque lo que decía recién la cuadra tiene que ver con que tienen que hacer psicofísicos y demás, y digamos no alcanzaría el tiempo para la cantidad de personas. Así que la cosa viene por ese lado. A las 9:47 en la República Argentina.
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0: Bueno, mirá vos, la dirección de tránsito, dependiente de la Secretaría de Seguridad, secuestró más de 120 escapes antirreglamentarios en distintos operativos. ¿Qué tal, caballero? ¿Cómo le va? Armando Caballero es el director de tránsito. ¿Cómo anda?
1: Hola, César, buen día. Todo en orden.
0: ¿Cómo anda? ¿Bien?
1: Bien, buen día, sí.
0: ¿Esto es en los distintos operativos?
1: Sí, en los últimos meses se han registrado 120 caños escape deficientes que se han retirado de circulación.
0: Ah, mira vos, en los distintos... ¿Y los destruyen? ¿Qué hacen?
1: Sí, se destruyen, César, sí. Sí, en distintos operativos sí, se ha retirado 120 caños escape
0: circulación. Es un montón, ¿eh?
1: Sí, es mucho.
0: Es mucho.
1: Y ya anteriormente se han retirado unos 80 más o menos, el año pasado.
0: ¿Ya era el año pasado cuántos?
1: 80 más o menos.
0: 80.
1: 80 más, sí.
0: Así que del mercado ya sacaron 200.
1: Exactamente, sí.
0: ¿Y la mayoría son hechos a mano, digamos, a ver cómo sería, en casa o son como de venta, de profesionales?
1: No, hay de todo tipo, hay de fabricación casera y hay...
0: De fabricación casera y hay de los que venden.
1: De los que venden, sí, sí.
0: Claro. Y a la gente que vende, el comercio tiene la habilitación para venderlos.
1: Mayormente los compran por Mercado Libre, o sea.
0: Ah, claro.
1: Por Mercado Libre lo compran mayormente, sí.
0: Claro.
1: Hay caño escape de hasta 1.000.000 de pesos.
0: ¿Un caño escape de esos vale hasta 1.000.000 de pesos?
1: Exactamente, sí.
0: Qué bárbaro. Así que, y bueno, y estos ya los que están mostrando en fotos ya están destruidos, digamos.
1: Sí, están destruidos, sí. Sí, ya están sacados de circulación.
0: Ya están sacados de circulación. Digamos que los operativos forman parte de, evidentemente, de esta nueva moda que se ha tenido. Yo no sé si en otros lugares pasa. ¿Pasa en otros lugares?
1: Sí,
0: pasa. ¿Ah, sí?
1: Sí, no solamente acá en San Pedro.
0: No solamente acá en San Pedro, es como si fuera una moda esto de tener...
1: Sí, en distintos lugares también lo hacen, sí.
0: En otros lugares también. ¿Cómo tienen programado el fin de semana con el tema... Cada vez que hacen los festejos de Argentina, ¿ustedes tienen trabajo en el corte de tránsito y esas cosas?
1: Sí, exactamente, sí. Ya tenemos programado, vamos a realizar varios cortes el día domingo.
0: Ajá. Por las dudas, no diga nada.
1: Sí, vamos a empezar varios cortes, más que nada por el tema del tránsito, sí.
0: Por el tema del tránsito. ¿La zona desde dónde? ¿Desde 3 de febrero?
1: Alrededor de la zona céntrica.
0: ¿Perdón?
1: La zona céntrica.
0: Alrededor de la zona céntrica. ¿Cuántas cuadras a la redonda?
1: Y cuatro cuadras a la redonda.
0: Cuatro cuadras a la redonda partiendo...
1: Cuatro sectores más o menos tenemos para contar, sí.
0: Cuatro sectores. Partiendo desde Mitre y Balcarce.
1: Cuatro cuadras. Mitre y Balcarce, 23 de febrero, Peregrino y Luis Moreno, General Corredón y 25 de mayo. Esos son los más o menos lo que vamos a cortar.
0: Claro, para que la gente sepa bien que a partir de... por el tema de por las dudas, no vamos a mufar nada, ¿viste?
1: No, tranqui.
0: Por las dudas, vamos a decir así: Caballero va a hacer un por las dudas, está anunciando un corte para que la gente se movilice. Bueno, buen trabajo están haciendo, ¿eh?
1: Gracias.
0: Ahí ayer me decía el secretario de seguridad que va a renunciar. ¿Saben? Ustedes más o menos en qué... eso lo decide el intendente, imagino. Pero sí, digamos,
1: conocemos nosotros, ¿no?
0: Claro, pero ¿sabían ustedes que renunció?
1: No sabíamos nada.
0: ¿Ah, no?
1: No sabíamos nada.
0: Ah, pero se enteraron a través de los medios, por lo menos.
1: Exacto, sí.
0: Claro. Bueno, Armando, gracias, le mando un saludo.
1: Otro.
0: Chao, querido, hasta luego. Armando Caballero es el director de tránsito de la Municipalidad de San Pedro. 120 escapes antirreglamentarios incautados en los últimos meses, sacados de circulación, 80 en los operativos anteriores, así que más de 200. Ah, mirá, los compran por internet. Un palo vale cada cape. Uh-huh. Mierda.
2: Son caros.
0: Miércoles. ¿Sí? Vale más que la moto tuya entera. Comparten escape.
2: ¿Lo vendés?
0: Está desfasado, ¿entendés lo que digo? Como un escape o un palo. Bueno, y encima después, y es antirreglamentario, después te lo sacan. Porque no está permitido. Bueno, y después nos contaba cómo puede llegar a ser el tema del corte de tránsito, 4 cuadras a la redonda, desde el centro, sí, de donde siempre la gente puede llegar a festejar. Puede llegar.
2: Capaz.
0: Capaz.
2: Son suposiciones, no firmamos ni negamos nada.
0: No estamos diciendo nada. Y ahí lo vamos a poner después en los cortes, las direcciones o las esquinas que van a estar cortando. El top indica las 10 de la mañana.
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2: ...21 grados la temperatura actual en la ciudad de San Pedro, es la hora 10 en todo el país. Noticias que tienen que ver con el ámbito nacional. Milei reformó el régimen aduanero postal, habilitó exportaciones comerciales sin límite de valor y unificó la franquicia de importación en $400 por envío. El gobierno nacional reformó el régimen aduanero aplicable a los envíos postales y habilitó exportaciones comerciales por vía postal sin ningún límite de valor. Baja de bonos y suba del riesgo país en un mercado global complicado. El S&P Marvel cayó el 3,7% en dólares, en lo que fue su peor retroceso en 3 semanas. Mientras que los bonos soberanos argentinos también cerraron a la baja, en línea con el retroceso de las bolsas de Europa y Estados Unidos. Noticias que tienen que ver con el ámbito internacional. Estados Unidos cumplió la advertencia de Trump y destruyó puentes claves en Irán durante su última ofensiva nocturna. Bombardeos norteamericanos alcanzaron varias infraestructuras viales en la ciudad portuaria en el sur del país persa. También resultaron dañadas centrales eléctricas y estaciones de trenes. Washington busca obligar al régimen a negociar. Noticias que tienen que ver con el ámbito local.
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2: Esta mañana Walter Lacuadra, encargado de licencia de la Municipalidad de San Pedro, explicó cómo funciona la prórroga de 60 días para renovar la licencia y a quiénes corresponde. En diálogo con César Rotundo, dijo lo siguiente.
4: La prórroga de 60 días de la licencia es para las licencias profesionales, nada más. Es por una cuestión de que tienen que hacer psicofísico y demás prestadores externos, sacaron la medida, pero resulta que hay licencias que se están por vencer y obviamente los prestadores externos no tienen turnos para todos. Entonces, ¿qué es lo que hicieron hasta regularizar todo esto? es que las licencias profesionales que comprendan desde el 1 de julio al 31 de agosto, desde la fecha de vencimiento en adelante, tienen 60 días de prórroga.
2: Secuestran más de 120 escapes antirreglamentarios en continuos operativos de control vial. La Dirección de Tránsito dependiente de la Secretaría de Seguridad superó los 120 escapes antirreglamentarios incautados en los últimos meses tras intensificar los operativos de control vehicular en distintos puntos estratégicos de la ciudad. Altura del río frente al puerto local, 1,27 m, creciendo. Frente al puerto de Varadero, 1,05 m, estacionario. Frente al puerto de Rosario, 2,79 m, creciendo. Las farmacias de turno son las ubicadas en Emilio Frers, 320, San Martín, 150. ...22 grados la temperatura actual en la ciudad de San Pedro... ...humedad del 70%... ...viento 19 kilómetros por hora... ...cielo mayormente nublado... ...es la hora 10, 5 minutos en todo el país.
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0: Bueno, bueno, ¿qué tal?
1: Que tengan un excelente día, un excelente jueves. Me imagino que.
2: Imagino que sí.
1: Una alegría enorme pero al estar embanderado, porque estamos embanderados en este momento, en este pasaje de alegría que Dios nos da.
2: Sí, señor, claro.
1: Llevar la alegría completa, como
2: pero por supuesto.
1: Así que
2: no sé.
1: Que te sea un día de muchas bendiciones para,
2: todos.
1: Bien. Para todos. Un bendecido día.
2: Gracias. Buen viernes, amigos. A las 10 y 18 minutos en la República Argentina. Señoras y señores, aquí estamos. Uy, tenemos que hacer el sorteo del desayuno de la merienda.
3: Eso mismo te iba a decir.
2: Claro, en un minuto lo vamos a hacer. Vamos a actualizar los datos del tiempo. Según el Servicio Meteorológico Nacional, estamos con presión baja, chicos. Presión baja y viento norte.
3: Se nos desmaya el planeta.
2: Sí, estamos con un momento ¿cómo se dice? No.
3: ¿Hipertenso no? ¿Hipotenso?
2: ¿Hipotenso es?
3: No sé.
2: No sé, pero estamos con la presión baja, la goma desinflada. Y el viento norte. Imagínate. Tenemos todo en contra, ¿no?
3: Pero acá se asoma un poquito de luz.
2: ¿A dónde?
3: Ahí. Que usualmente no se asoma.
2: ¿Ah, sí?
3: Sí.
2: ¿Vos decís?
3: Algo.
2: ¿Vos decís que salir el solcito?
3: Ahí esperemos que sí.
2: Sí.
3: El día se presta.
2: Ojalá. Acá hay una alerta amarillo.
3: Sí, pero era solamente para la mañana.
2: ¿Era para la mañana? ¿Ya cesó?
3: Debería estar cesando.
2: Bueno, que cese nomás. Bueno, ¿qué actividad climatológica tenemos?
3: Tenemos una temperatura actual de 22 grados, humedad del 70%, presión atmosférica de 990 hectopascales, viento norte a 19 kilómetros por hora y un cielo mayormente nublado. Para el día de hoy nos espera una máxima de 25 grados, hasta un 100% de posibilidades de lluvia, que va a ir bajando a lo largo del día hasta el 10%. El día de mañana, sábado, una mínima de 14, una máxima de 19, con hasta un 40% de posibilidades de lluvia. El día domingo, una mínima de 9, una máxima de 15, con un cielo mayormente nublado, al igual que para el día lunes, con una mínima de 9, una máxima de 14. El día martes, una mínima de 9, una máxima de 15, con un cielo nublado. El día miércoles, una mínima de 8, una máxima de 14, con un cielo mayormente nublado, al igual que para el día jueves, con una mínima de 8, una máxima de 18.

0: Bueno, muy bien, muchas gracias. 10 y 22 en la República Argentina. Hoy es 17. Hoy 17 de julio. Es el Día Mundial del Emoji.
1: Mira vos.
0: ¿Por qué será? ¿Porque lo habrán creado un día como hoy al emoji?
1: Es lo más probable.
0: Es lo más pro. ¿Viste que ahora la hablan así? Cortado. Es lo más pro. Al hospi. ¿Por qué?
1: Es lo que estoy buscando.
0: Claro, 17. Es el Día Mundial del Emoji. Y es el Día del Automovilismo Deportivo. También. ¿Se recuerdan algunas fechas importantes? Por ejemplo, la de el año 1839, Juan Manuel de Rosas designa al general José San Martín ministro plenipotenciario de la Confederación Argentina ante el gobierno del Perú. Nace en Tucumán Julio Argentino Roca, el político argentino, en 1843. Un día como hoy murió Carlos Pellegrini, el expresidente argentino. Sino el primero. Era así de elecciones, sí. ¿No? No fue en las elecciones.
1: El primero, sí.
0: El primero en elecciones. Uh-huh. Carlos Pellegrini. ¿Cómo la calle?
1: Y por algo.
0: El tipo lo decía al revés. Bueno, un día como hoy se recuerda que también... por ejemplo, nació Quino, en realidad llamado Joaquín Lavado, el humorista argentino, creador de Mafalda.
1: Mirá.
0: ¿Conocen a Mafalda?
1: Obvio.
0: Bueno, también un día como hoy se recuerda, por ejemplo, que murió Billie Holiday, el cantante de blues. Billie Holiday se llamaba. Se estrena en Londres la película de los Beatles, Submarino Amarillo. Uh-huh. Submarino Amarillo. Ah, ¿este quién es? Billie Holiday, uh-huh. El cantante de blues. Sex. Ok. Ahí está, ¿ves? Ah, ahí está, el estreno en Londres en 1968 del film, Submarino Amarillo, la película de los Beatles. Hoy es el día de el automovilismo deportivo por la muerte de Juan Manuel Fangio. Fangio murió un día como hoy, del año 1995, quíntuple campeón mundial de Fórmula 1. Se recuerda también que un día como hoy el vuelo 17 de Malasia Airlines se estrella cerca de la frontera de Ucrania y Rusia después de ser derribado. Los 298 personas resultaron muertas, sí, lógico. Y un día como hoy murió Johnny Winter, el guitarrista estadounidense de blues y de rock, que murió un día como hoy de 2014. Vamos con... Submarino Amarillo.

0: Bueno, acá me dicen, ay, a ver, hola.
1: César, buen día. Anotanos para el sorteo del desayuno a la fiesta.
0: Bueno.
1: Isabela 947, Romina 003, Sandra 377. Gracias.
0: Bueno, gracias. Y me dice además que se llama hipotensión. Se dice cuando está baja la presión. Uh-huh. Hipo.
2: Hipotensión. Hiper. Es cuando está alta, hipo es cuando está baja. Es
0: hipo. Cuando te agarra hipo.
2: Nos faltó el ruidito del hipo.
0: Bueno, señoras y señores.

0: Bueno, sorteito hacemos de la merienda o el desayuno de la fiesta, ¿eh? Vamos a sacar uno de los cupones con toda la gente que se anotó durante toda esta semana. Y vamos a ver quién se lleva el desayuno o la merienda. Quien salga favorecido, se gana lo que eligió, por
1: Así
0: supuesto,
1: es.
0: ¿No es cierto? Bueno, a ver. A ver.
1: Y sacamos una ganadora.
0: Una ganadora.
1: Susi 194, la merienda.
0: Ajá. ¿Qué? Viva Perón. Susi.
1: 194.
0: Susi 194, bueno. Merienda. Susi 194, anótamelo por ahí.
1: No olviden que cuando vienen a retirar el cupón, lo que más les conviene es ir a la fiesta. Si no pueden ir el día de hoy al premio que consiguieron, claro, organicen con ellos para otro día.
0: Claro, claro, claro. Claro. Por lo menos le van y resuelven
1: de antemano.
0: Claro. Para no aparecer cualquier día.
1: Y que después les digan que no vale.
0: Y que después digan que no vale. Uh-huh. Van y lo. Si no. Vengan a buscar el cupón primero. Uh-huh. Después van hasta la fiesta y le dicen: mirá, podemos venir. Hoy no podemos venir. ¿Podemos uh-huh. venir mañana?
1: Así es.
0: Bueno, y ahí se ponen de acuerdo con ellos. Estamos. Uh-huh. Susi, entonces, 194 se ganó la merienda.

0: Durante, dice acá el amigo. Este es re fanático nuestro. Y acá me preguntan, buen día, consulta. ¿Qué pasa que fueron solo dos gremios que llamaron a paro? Porque tengo entendido que son tres los gremios municipales. Y no sé, pregúntale al gremio que no fue.
1: No podríamos contestar.
0: No te sabría decir, digamos. Mira quién vino.
2: 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Y vamos a Argentina, todos con Argentina, todo con nuestra selección el domingo. Muchas gracias.
0: Uy, mira toda la que mandó. Que no había mandado en otras oportunidades.
1: No.
0: Pero ahora sí. Muy bueno.

0: una bolsa sorpresas con productos del Tete. Muy bien, muy bueno. Dame 3 minutos de pausa y arranco con la consigna, que tiene que ver con el Mundial. Esta vez sí, ¿no?
1: Así es.
0: Esta vez, sí. Y es el...
1: El último.
0: El último.
1: No podemos fallar.
0: Chau, venimos ya.
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0: Che, vamos con la consigna del Tete. Premio bolsa.
1: Bolsa sorpresa con productos del Tete.
0: Bolsa sorpresa con productos del Tete es un premiazo para, para este fin de semana. La locura de los argentinos por las cábalas. Rituales con la que buscan traerle buena suerte a su equipo durante el mundial. ¿Sí? Son artículos esos, ¿eh?
1: Sí.
0: Una señora en Argentina decidió entrar a una farmacia a comprar medicamento cuando la selección de fútbol perdía por 2-0 frente a Egipto. En el partido de octavo de final.
1: Mira vos.
0: En el tiempo entre que ella entró al local y le despacharon los remedios, la selección marcó 2 goles que empataron la serie. Entonces, cada vez que jugó después fue a la farmacia.
1: Es que sí.
0: Encaró para la farmacia. Con Inglaterra, encaró para la farmacia.
1: Con Egipto. Fue como, bueno.
0: No, arrancó con Egipto.
1: Ah, por eso, está bien. Son los únicos dos.
0: Y después.
1: No, Suecia.
0: Pero fuimos perdiendo con Suecia, no.
1: Nos habían hecho uno.
0: Ah.
1: Pero no me acuerdo ahora.
0: No me acuerdo.
1: No, arrancamos nosotros. Ellos nos empataron.
0: La señora accedió. Le pusieron una silla y todo. Entonces en el tiempo que ella entró al local y la despacharon, entonces cuando se disponía a salir del local, los empleados le pidieron amablemente que se quedara en la farmacia, porque había traído buena suerte, según el relato de un usuario. La señora accedió, le pusieron una silla. Es impresionante, ¿eh? Historias que como estas hacen parte de la larga lista de tradiciones, supersticiones y creencias que existen en la Argentina, ¿no? ¿Qué harías? ¿Qué cosa harías dentro de la normalidad, ¿no es cierto? En favor de que la cosa salga bien. Vamos a decirlo de esta manera. Además de lo que pueden ser cábalas también. ¿Qué cosas harías, como la señora que se fue a la farmacia y la dejaron ahí internada?
1: La dejaron sentada hasta que termine.
0: ¿De qué no se vaya de acá hasta que termine el partido?
1: Sí, lo de amablemente yo no me la creo que sea muy amable, es como un quieta.
0: Sí, quédate ahí.
1: No se mueva.
0: Cuéntenme qué se les ocurre que harían, hasta qué punto, digamos, ¿no? Harían algo para que la cosa salga bien.
1: Yo sé de escuelas que han dejado alumnos fuera.
0: ¿Ah, sí?
1: Sí.
0: ¿No los dejaron entrar a la escuela?
1: No, porque justamente cuando salen o algo, mete gol a Argentina, entonces como, no, listo, no entras más.
0: ¿Ah, sí?
1: Sí. Sí, sí, sí.
0: Yo soy capaz de ponerme a rezar.
1: Yo rezo.
0: Ah.
1: Sí, yo sí.
0: Ponele.
1: Yo cuando me agarra mucho es como. Bueno, sí, yo de nuevo.
0: ¿Viste? ¿No?
1: Sí, ese momento en el que apuntan a la tribuna y todo el mundo está.
0: ¿No? ¿Viste? Encaran esa. Bueno, ¿qué harías? ¿Qué harías? ¿Qué harías que no haces habitualmente? Que no haces habitualmente. Para que la cosa salga bien el domingo.
1: ¿Cuál es tu última instancia?
0: ¿Cuál es? Claro, ¿hasta dónde? ¿Comerte algo que no te gusta? No sé. Nos lo cuentan por el gran premio. A ver qué se les ocurre, piensen, porque es un gran premio el de hoy. Una bolsa sorpresa con productos del Tete. ¿Qué harías que no haces habitualmente para que el domingo Argentina y España las cosas salgan bien para nosotros, digamos, ¿no? Por no decirlo de otra manera. ¿Qué sé yo? O sea, como dice, salís a la calle, justo te tocan el timbre, salís a la calle y, bueno, te quedas en la calle.
1: Sí, no, no entra más.
0: Hasta que no termine el partido. Hasta que no termine el partido.
1: En mi casa son capaces de cerrarte la puerta con llave.
0: ¿Ah, sí?
1: Sí, mi abuelo se le hizo a mi hermano.
0: Según la... Ah, ¿sí? Sí. ¿Lo dejó fuera?
1: En el patio.
0: En... Ah, justo salió y metió un gol.
1: Y justamente el Egipto.
0: Y lo dejó afuera. Tiki, chau, no entras más. Bueno, ¿qué cosas harías que no haces habitualmente para que el domingo Argentina y España tenga un final feliz, digamos?
1: Así es.
0: Un final feliz. Nos lo cuentan con el nombre y los últimos tres números del DNI. Jugamos por un gran premio, ¿eh? Piensen.
1: Porque es una bolsa sorpresa con productos del Tete.
0: Es una bolsa, pero enorme, aparte con un montón de productos del Tete.
1: Y todos frescos, si los van a buscar hoy.
0: Claro, por supuesto. Bueno, a ver, María dice que nada. Y el que nada no se ahoga. Bueno, a ver qué me dice acá. Silvia dice, hace una semana que no mando audios porque no puedo bajar los productos. Ah, de la garganta. Ya se zarpó. Silvio ya se zarpó. Ya, él no puede con su genio.
1: No.
0: Él no puede con su genio. Che, lo que haría es dar 50 vueltas caminando alrededor de la cuadra que rodea mi casa, dice Agustín Eduardo. Mete 50 vueltas a la cuadra. Esperaríamos tranquilos, dice Susana y Luis. Buen día. Como última instancia, me pelaría. Un clásico se sacaba ahora, Lautaro. Dice, ah, ¿ves?
1: Sí, mira vos.
0: Como una promesa.
1: Sí, esa no falla mucho.
0: Esa camina, ¿eh? ¿Eh?
1: Si vemos a más de un sanpedrino pelado, ya sabemos por qué es.
0: Claro, esa camina, ¿eh? Esa camina. Bueno, ¿qué harías o qué te animarías a hacer que no haces habitualmente para que Argentina y España tenga un final feliz para nuestro país?
1: Nosotros lo pelamos a Quique.
0: Nosotros tenemos pensado otra cosa para Quique. Para su cumpleaños. Encima lo mezclamos con su cumpleaños. A ver qué dicen los oyentes.
2: Yo con mi nieta no dejamos que la madre se bañe hasta el día domingo.
0: Ah.
2: Si vemos que va perdiendo, se tiene que entrar a bañar. Si no, no. Porque la cábala parece que cada vez que ella se baña, porque no hace ningún gol a Argentina, se mete a bañar y terminan haciendo goles cuando ella se está bañando.
0: Mirá.
2: Así que, evidentemente, si vemos que vamos perdiendo, la vamos a meter de cabeza al baño, a mi hija.
0: Buenísimo. Está muy bueno ese.
1: ¿Dijo que no deja que se bañe hasta el domingo?
0: Sí.
1: Bueno, cada quien.
0: Y todo sea por Argentina.
1: Todo sea por Argentina.
0: Todo sea por Argentina.
3: César, ¿qué sería capaz de hacer porque la selección gane? Mira, yo que soy ateo me iría, no sé, a Luján, a San Nicolás, no sé. Y me haría un viaje hasta la Virgen de San Nicolás o a la Virgen de Luján. Siendo ateo, ¿no?
0: Claro.
3: Rubén 143. Todo por la selección. Che, aguante Argentina, carajo.
0: Bueno, buenísimo, porque hay mucha gente que hizo promesas. ¿Vos sabés?
1: Sí.
0: De este estilo. De este estilo. Bueno, ¿qué harían que no hacen habitualmente, con promesas o lo que sea, para que el domingo Argentina y España tengan un resultado, un final feliz para nuestro país?
1: Sí, yo voy a tener que ir a la iglesia. Decir.
0: ¿Vos vas a tener que ir a la iglesia?
1: Sí.
0: ¿El mismo día?
1: No, si sale bien.
0: Anda hoy y mañana. Ah, si no, sale no, bien, si sale va a ser lunes.
1: Es el pago.
0: Ah, está bien. Está bien. Sí. Está. Buen día ahí, como última. A ver qué me dice acá. No sé, capaz prometo salir a caminar. Dice que necesito y nunca lo hago, dice Ana María. Bueno, dale, prometan algo. ¿O qué prometerían que harían en pos de que la cosa nos vaya bien? ¿O qué harían que no hacen habitualmente para que el resultado de la Argentina-España sea con final feliz para nuestro país. ¿Hasta dónde, digamos, no? Con la cábala que tenga, qué sé yo, pero si se complica.
1: Se complica.
0: Un poco más. Uh-huh. Un poco más. Bueno, nos escriben a estos números por un premio enorme, ¿eh? Uh-huh. 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
1: ...22 grados la temperatura actual en la ciudad de San Pedro. Es la hora 11, un minuto en todo el país. Noticias que tienen que ver con el ámbito nacional. Milei reformó el régimen aduanero postal, habilitó exportaciones comerciales sin límite de valor y unificó la franquicia de importación en $400 por envío. El gobierno amplía el paso para que contratistas acepten bonos por deudas. ¿De qué se trata la medida? El Gobierno Nacional prorrogó hasta el 23 de julio de 2026, inclusive, el plazo para que los contratistas de obras públicas puedan solicitar su adhesión al régimen simplificado de extensión de obligaciones que propone el pago de deuda con bonos. La prórroga no modifica el cupo máximo del régimen ni sus restantes condiciones. Noticias que tienen que ver con el ámbito internacional. Piratas somalíes tomaron el control de un buque tanque en el Golfo de Adén, mientras Irán amenaza con cerrar el Mar Rojo. Asaltantes armados abordaron a la Sana frente a la costa de Yemen, en medio de una ola de alertas del organismo marítimo británico. Noticias que tienen que ver con el ámbito local. Esta mañana, Walter Lacuadra, encargado de licencia de la Municipalidad de San Pedro, explicó cómo funciona la prórroga de 60 días para renovar la licencia y a quienes corresponde, en diálogo con César Rotundo, dijo lo siguiente.
16: La prórroga de 60 días de la licencia es para las licencias profesionales, nada más. Es por una cuestión de que tienen que hacer psicofísico y demás en prestadores externos, sacaron la medida, pero resulta que hay licencias que se están por vencer y obviamente los prestadores externos no tienen turnos para todos. Entonces, ¿qué es lo que hicieron hasta regularizar todo esto? Es que las licencias profesionales que comprendan desde el 1 de julio al 31 de agosto, desde la fecha de vencimiento en adelante, tienen 60 días de prórroga.
1: La Dirección de Tránsito Dependiente de la Secretaría de Seguridad superó los 120 escapes antirreglamentarios incautados en los últimos meses tras intensificar los operativos de control vehicular en distintos puntos estratégicos de la ciudad. Esta mañana, Armando Caballero, director de tránsito de la Municipalidad de San Pedro, en contacto con César Rotundo, dijo lo siguiente.
17: En los últimos meses se han registrado 120 escaños escape deficientes que se han retirado de circulación. Sí, se destruyen, César. Sí, en distintos operativos se han retirado 120 escaños escape. Ya anteriormente se han retirado unos 80, más o menos, el año pasado. Hay de fabricación casera y mayormente las compran por mercados libres. Hay escaños escape de hasta 1 millón de pesos. Sí, no solamente acá en San Pedro.
0: No solamente acá.
17: Ya tenemos programado, vamos a realizar varios cortes el día domingo. Sí, vamos a realizar varios cortes, más que nada por el tema del tránsito, sí. La zona frente, 4 cuadras de la redonda.
0: 4 cuadras.
17: 23 de febrero, Peregrino y Luis Moreno, General Corredón y 25 de mayo. Esos son los más o menos lo que vamos a cortar.
1: Altura del río frente al puerto local, 1 metro 27 centímetros, creciendo. Frente al puerto de Varadero, 1 metro 5 centímetros, estacionario. Frente al puerto de Rosario, 2 metros 79 centímetros, creciendo. Las farmacias de turno son las ubicadas en Emilio Frers, 320, San Martín, 150. ...22 grados la temperatura actual en la ciudad de San Pedro... ...humedad 73%... ...viento 28 kilómetros por hora... ...cielo mayormente nublado... ...es la hora 11, 6 minutos en todo el país.
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0: Bueno,
1: hola, bien. César, buenos días.
0: ¿Cómo va?
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1: Así que bueno, muy buen fin de semana para todos. Y vamos a Argentina, todos con Argentina, todo con nuestra selección el domingo. Muchas gracias.
0: Bueno, buenísimo, buenísimo. Una bolsa con productos del Tete, el premio del día de hoy. Uh-huh. Bueno, ¿qué haces que no harías habitualmente para que el Argentina, el domingo, tenga un final feliz, digamos, para no decirlo de otra manera? Por ejemplo, además de las habituales cábalas y qué sé yo. No sé, dice, capaz... bueno, a ver, dice, buen día, César. Mirar el partido nada más. No hago nada, dice Florencia, Luis y Susana. Como todos los partidos, bueno, también es una cábala. Si no hiciste nada hasta ahora, no hagas nada.
2: Exacto.
0: No hagas nada. César, yo con mi marido salimos a festejar, dice María. Bueno, esperá, no salgas a festejar.
2: Todavía no.
0: Todavía no salgas a festejar.
2: No se les ocurra.
0: A ver qué tengo. No hago, solo me quedo sentada mirándolo, dice Francis. A ver qué me dice. ¿A quién ganó el sorteo de la fiesta? Que no llegué a escuchar. ¿Quién fue? ¿Quién fue? Dice Eduardo esto.
2: Susi 194.
0: Susi 194, perfecto. Mi cábala es que haya un... haya algo tirado en el piso, ¿será? ¿Y algo?
2: Que no haya nada tirado
0: que no haya
2: en el piso.
0: Nada tirado en el piso. Que no haya nada tirado en el piso y cambiarnos de lugar cada 15 minutos, dice Tela María.
2: ¡Qué pesado!
0: Está bien, bueno.
2: Cada quien tiene su cámara, pero...
0: Cada 15, contá, viste, 15 minutos, acá, allá. Uh-huh. Está.
2: Es más fácil sentarse en ronda e ir pasando.
0: Claro, te vas cambiando. Con César, una amiga mía dice que se iría caminando a Luján, dice... Etel. Bueno, a ver, lo que haría es cuando no voy a decir que salgamos a festejar sin hacer daño. Fuerte abrazo, aunque no los conozca, dice Ariel, que nos escribe. Bueno, Silvia, me pelaría, dice Silvia.
2: Mira vos.
0: A la miércoles. Prometo, me corto el pelo hasta los hombros, dice Mariela. Está con el pelo, buen día, no tengo cábalas. Sí dije que si salíamos. A ver. Fernando dice: me dejo los bigotes como mi viejo. Se deja los bigotes. Carlos, ¿qué me dice acá, Carlos? Dice: hago un lechón, invito a mi familia y. Y a mangiare, y a comer. Dice Carlos, un saludo para todos. A ver, ¿qué me dicen acá? Dice, acá abrimos un fernet el primer partido. Y se termina el domingo. Lo hicieron durar el Fernet todos los partidos.
2: Capaz que
0: sí. Está bien, está bien. Esto no dice Estela. Dice Daniela, volvería con mi ex. Está bien. Mirá, buen día, César. El domingo, que no me llegue visita para el partido, dice Claudio. Uh-huh. No.
2: Se le cierra la puerta en la cara.
0: No hay nada, no viene nadie. No tengo cábala, me dice Ciro. Y los oyentes nos van contando qué harían que no, digamos que nunca hubiesen pensado hacer, o que no hacen habitualmente, para que Argentina tenga un final feliz el domingo con España. Nos cuentan con el nombre y los últimos tres números del DNI, bolsas con productos del Tete, sorteamos el día de hoy, en estos números.
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0: 22 grados la temperatura actual en la ciudad de San Pedro. Es la hora 11, 37 minutos en todo el país. 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
0: Cotización de cereales al cierre de la pizarra en el día de ayer. Trigo 286.065. Maíz 267.000. Girasol 660.150. Soja 490.000. Sorgo 264.060.
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0: Bueno, muy bien. Me están avisando que se está armando un operativo de Incucay en el aeroclub de San Pedro. Estiman más o menos 13 horas va a estar llegando. ¿Viste los operativos de Incucay para los trasplantes? Seguramente debe venir un equipo de Incucay a retirar órganos, ¿no? Para trasplantes. Va a ser en el aeroclub aproximadamente a las 13 horas, ¿no? Voy con Barbieri. ¿Qué dice Barbieri? ¿Cómo le va? Barbieri. Barbieri. El mismo botoncito de siempre sería.
1: No, es que cortó.
0: ¿Ah, se cortó? Uh-huh. ¿Cómo se cortó?
1: Barbieri ya no quiere
0: debería,
1: hablar.
0: No debería cortarse.
1: Ya no
0: si
1: quiere
0: se
1: hablar.
0: Queda en la línea. Bueno, buen día, César. Me sentaría en el mismo lugar y usaría la misma camiseta. Dice, tampoco hay que lavarla. Dicen, para la suerte. No, no hay que lavarla, dice Clelia. Uh-huh. Buen día, César. Sentarme en el mismo lugar, dice Fabiana. Hola. Buen día. Rompo con la consigna, porque no haría nada nuevo, no cambiaría nada por si acaso. Uh-huh. Aunque estoy segura que este es nuestro otra vez.
1: Bueno,
0: eso no.
1: Vámonos con Barbieri.
0: Tengo una pantalla grande y la primera vez que vi el partido ahí fue cuando jugaron con Arabia el mundial pasado, que perdieron. Así que desde ahí lo miro en la tele viejita, que tengo. Esa es mi cábala, dice mi caballito de batalla, me dice Vali Juan Gabriel. Bueno, Barbieri, ¿estás?
2: Día, buen día.
0: Bueno, ¿cómo va?
2: Pero todo bien.
0: Bueno, me alegro mucho, querido amigo,
2: Trabajando bueno. Y cocinando.
0: Perfecto, así es la cosa.
2: Sí, señor.
0: Bueno. Sí, señor. A ver, cuénteme qué tenemos para comer.
2: Para comer, mire. Yo en realidad para comer voy a hacer un matambre de cerdo al horno,
0: ¿sí? Ajá.
2: Con ajito picado, lo corto arriba del ajito picado, limón, sal y pimienta.
0: Bien.
2: En la parrillita abajo del horno queda muy rico. Y a la parrilla de brasa ni hablar. En realidad es rápido y queda bueno. Pero yo venía con una receta de mollejas al verdeo para esta noche. Así que voy a pasar a detallar la receta. Vamos a tratar de conseguir unas muy buenas mollejas de vaca, por supuesto. Las vamos a poner a cocinar, a hervir en agua, desde agua fría y agua con sal. Cuando empiece a hervir le agregamos la sal y dejamos cocinar las mollejas. Un ratito, no mucho. Que se endurezcan un poquito y que tomen forma. Las retiramos del agua, las escurrimos, las cortamos en ruedas, ponemos un poquito de manteca, aceite y oliva, pero apenitas en una sartén, y las vamos a sellar de ambas caras a las rueditas de molleja, las ruedas de... ¿Se da cuenta lo que le digo, no?
0: Sí, señor.
2: Cuando sellamos, retiramos las mollejitas, salteamos, transparentamos la parte blanca de la cebolla de verdeo, incorporamos las mollejas, sal, pimienta, un toque de vino blanco, cocinamos un poquito, le incorporamos crema de leche, la parte verde de la cebollita de verdeo, por supuesto, picada bien finita, y servimos eso. Queda, yo le puedo garantizar que queda riquísimo esto, pero muy bueno, muy bueno, y lo podemos acompañar. Yo lo para mí el maridaje perfecto es mollejas al verdeo con papas fritas y un buen vaso de vino.
0: Claro.
2: Ya está. Es rápido, fácil, no es difícil, no es un plato difícil, sorprende, queda rico, no podemos errarla. Queda excelente para invitar afectos, para charlar con amigos, con familia, queda una cosa muy, un plato muy rico, muy bueno. Entonces, vamos a necesitar aproximadamente una molleja por persona, o tres cuartos del también depende del tamaño de la molleja, ¿no? Un par de cebollitas de verdeo, una nuez de manteca que la sacamos con una cucharita de café, aceite de oliva, sal, pimienta, ¿sí? La crema de leche y unas papas para hacer las rodillas. Un vasito de vino blanco para cocinar un poquito, dejar que se evapore el alcohol y le incorporamos la... Esto queda mortal. Así que bueno, ¿qué más le puedo decir? ¿Qué más podemos pedir esta noche que unas buenas mollejitas al verde? 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
0: ¿Qué cábala utiliza usted?
2: ¿Cómo?
0: ¿Qué tiene cábala?
2: Lo empecé a mirar en un lugar del sofá y lo sigo mirando en el lugar del sofá.
0: Bueno, está bien.
2: Y bueno, y si no, una muy buena picada que aprovechamos para encargarla.
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0: Perfecto.
2: Entonces, nada más que decir, ¿qué puedo decir? Nada
0: más. Bien. Querido Dani, un abrazo te mando, que tengas un lindo
2: Igualmente,
0: fin de semana.
2: Que
0: tengan
2: un muy lindo día a ustedes también.
0: Gracias, doctor. Amigo, hasta luego, hasta luego. Bueno, voy cerrando.
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3: Así que bueno, muy buen fin de semana para todos. Y vamos a Argentina, todos con Argentina, todo con nuestra selección el domingo. Muchas
0: bien,
3: gracias.
0: Gracias, Paulita, igualmente. Así las cosas, ¿eh? Vamos, caramba.
4: Yo,
0: a ver.
4: La verdad que no tengo cábala, pero lo miro con mi marido. Y cuando me pongo nerviosa, me pongo a limpiar. Y si no, me tomo un fernacito, me tomo un tilito.
0: Un tilito.
4: O lo que venga.
5: Buen día, César. Mi cábala es que uno de mis nietos se sienta en mi falda.
0: Ah, mira.
5: El otro día no se había sentado y se sentó. Lo llamé, se sentó encima mío y puso los dos goles. Así que esa es mi cábala.
0: Muy bueno,
5: Soy
0: ¿eh?
5: Norma 882.
0: Mirá vos, qué bárbaro, ¿eh? Son diversas, ¿eh?
1: Así es.
0: Son muy diversas. Bueno, hacemos el sorteito con toda la gente que nos ha... que ha participado, ¿eh? Así las cosas, señores. A ver.
1: Por supuesto.
0: Por supuestudo.
1: Sacamos un cuponcito y tenemos una ganadora.
0: Una ganadora.
1: Fabiana 197.
0: Fabiana. Fabiana 197, ¿eh?
1: Así es.
0: Te venís aquí a 9 de julio y Gomendio, buscás el cupón y después te vas a Mitre 1330 a buscar la bolsa con productos del Tete.
1: Mirá, así es.
0: Felicitaciones entonces.
1: Fabiana 197.
0: Bueno, felicitaciones, señoras y señores. Iriel, gracias.
1: Gracias a vos y a toda nuestra audiencia.
0: Perfecto, señores, hasta acá llegamos. Panorama de noticias, los prefes del mediodía, las dos radios Rivadavia y toda su programación. Nosotros vamos a volver el día lunes. Que tengan un excelente fin de semana. Muchas gracias por hacernos primeros en audiencia. Lo dije la última vez, ¿no? ¿Lo dije la última vez?
1: Sí, sí.
0: Y vamos a Argentina todavía, ¿eh? Hasta el lunes a las 7 de la mañana.

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5: 22 grados, la temperatura actual en la ciudad de San Pedro. Es la hora 12:05 minutos en todo el país. Noticias que tienen que ver con el ámbito nacional. Entre Ríos avanza con una reforma previsional que eleva la edad jubilatoria y exige 35 años de aporte. El gobernador de Entre Ríos, Rogelio Frigerio, podrá tener sancionada a fin de mes una reforma previsional para equilibrar el déficit que tiene la provincia.

0: El gobierno amplía el paso para que contratistas acepten bonos por deudas. El gobierno nacional prorrogó hasta el 23 de julio de 2026, inclusive, el plazo para que los contratistas de obras públicas puedan solicitar su adhesión al régimen simplificado de extinción de obligaciones que propone el pago de deuda con bonos. Noticias que tienen que ver con el ámbito internacional. Los cruces del Estrecho de Hormuz cayeron a su mínimo en 3 semanas por la escalada militar entre Irán y Estados Unidos. Apenas 8 buques fueron registrados en las últimas 24 horas, atravesando el paso marítimo más caliente del mundo, mientras se reducen los bombardeos entre la flota estadounidense y la Guardia Revolucionaria de Teherán. Noticias que tienen que ver con el ámbito local. Esta mañana, Walter Lacuadra, encargado de licencia de la Municipalidad de San Pedro, explicó cómo funciona la prórroga de 60 días para renovar la licencia y a quienes corresponde, en diálogo con César Rotundo, dijo lo siguiente.
1: La prórroga de 60 días de la licencia es para las licencias profesionales, nada más. Es por una cuestión de que tienen que hacer psicofísico y demás en prestadores externos, sacaron la medida, pero resulta que hay licencias que se están por vencer y obviamente los prestadores externos no tienen turnos para todos. Entonces, ¿qué es lo que hicieron hasta regularizar todo esto? Es que las licencias profesionales que comprendan desde el 1 de julio al 31 de agosto, desde la fecha de vencimiento en adelante, tienen 60 días de prórroga.
0: La Dirección de Tránsito, dependiente de la Secretaría de Seguridad, superó los 120 escapes antirreglamentarios incautados en los últimos meses tras intensificar los operativos de control vehicular en distintos puntos estratégicos de la ciudad. Esta mañana, Armando Caballero, director de tránsito de la Municipalidad de San Pedro, en contacto con César Rotundo, dijo lo siguiente.
2: Sí, en los últimos meses se han registrado 120 caños escape deficientes que se han retirado de circulación. Sí, se destruyen, César. Sí, en distintos operativos se han retirado 120 caños escape. Ya anteriormente se han retirado unos 80, más o menos, el año pasado. Hay de fabricación casera y mayormente las compran por mercados libres. Hay caños escape de hasta 1 millón de pesos. Sí, no solamente acá en San Pedro.
3: No solamente acá.
2: Ya tenemos programado, vamos a realizar varios cortes el día domingo. Sí, vamos a realizar varios cortes, más que nada por el tema del tránsito, sí. La zona céntrica, 4 cuadras de la redonda.
3: 4 cuadras.
2: 23 de febrero, Peregrino y Luis Moreno, General Corredón y 25 de mayo. Esos son los más o menos lo que vamos a cortar.
0: Se informa que hoy aproximadamente a las 13 horas arribará un operativo del INCUCAI a las instalaciones del Aeroclub. Altura del río frente al puerto local, 1,27 metros creciendo. Frente al puerto de Varadero, 1,05 metros estacionario. Frente al puerto de Rosario, 2,79 metros creciendo. Las farmacias de turno son las ubicadas en Emilio Frer 320, San Martín 150. ...22 grados la temperatura actual en la ciudad de San Pedro, humedad 74%, viento 19 kilómetros por hora, cielo mayormente nublado, es la hora 12:10 en todo el país.
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0: Bombo, vamos, que empezamos ya, empezamos a pensar ya en el domingo. ¡Qué loco! ¡Que se venga el domingo nomás! Acá estamos, con muchas ganas de pasarla bien, en el mejor día de la semana, claro que sí. Valentín Muñoz poniéndole mucho barullo. ¡Ay, ay, ay! En las consolas, junto a Priscila también, Idea, producción y conducción, les habla Hernán Arrieta. Yolanda también por ahí anda.
1: Sí, acá estoy. ¿Qué tal? ¿Cómo les va? Hola, nene. Hola, chicos. ¡Ay, guau!
0: Qué bien, qué bien, qué bien. ¡Ay, qué bien!
1: ¿Viste? Pollera blanca y remera celeste.
0: Qué lindo. Parece una bandera.
1: ¡Ay, sí!
0: Va a flamear acá, ¿eh?

Dice que tenemos 22 grados de temperatura, 21 de sensación térmica, 24 se esperan para hoy. Qué loco, ¿eh? El veranito de este invierno. Bueno, me dice que la visibilidad en este momento es perfecta porque no hay ningún tipo de lluvia por la zona. Viento que viene del sector noroeste a 13 kilómetros por hora. La humedad, ¿saben de cuánto?

Ceni, desde 9 de julio y Comendio, para vos, hasta las 2, ¿sí? Dale. Bueno, estamos con una adivinanza. Estamos con una adivinanza que ustedes saben que tenemos lindo regalo de nuestros auspiciantes. En esta

0: Ken. Ah, claro, sí. Hemos dicho que es concreta. Es la primera ayuda que hemos dado ya. Siempre la hacen pasar para que vaya a declarar. No sé si podés adivinar. Esa adivinanza. Repito, si vos hoy recién te enganchás con nosotros, siempre la hacen pasar para que vaya a declarar. No sé si podés adivinar. A ver qué pasa con esto, ¿eh? ¿Me llamás a qué número, nena? Por favor, decime, contame.
1: Llámame al 428-555.
0: Y claro, y también es 428-450. Número disponible para estar en contacto con los prefes del mediodía.

0: 18 son los minutos que han pasado de las 12. Nos vamos a la pausa comercial en busca de tu llamado. Dale, 428-555 y 428-450. Siempre la hacen pasar para que vaya a declarar. No sé si podés adivinar. Es concreta. 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
0: Bueno, a ver, tenemos ya contacto. Hola, ¿quién habló? Hola. Hola, hola.
5: Hola.
0: ¿Quién anda por ahí?
5: Vanina.
0: Hola, Vanina, ¿cómo le va?
5: Bien, bien.
0: Bueno, acá estoy con este lindo acertijo desde ayer. Ya dijimos que es concreta. Me parece que te la dimos a vos a
5: sí,
0: la ayuda.
5: Sí, sí.
0: Bueno, atención con esto, ¿eh? Siempre la hacen pasar para que vaya a declarar. No sé si podés adivinar. 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
5: La factura. La lista. La lengua.
0: La lengua menos que menos.
5: La carta. La directora. Y la víctima.
0: Me dice que tampoco.
5: Bueno, seguimos
0: besitos, pensando. Chau, chau. Seguimos acá disfrutando este mediodía de qué. De viernes, señores. El mejor día de la semana. 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
6: 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Si
0: a ver, hola, ¿quién habla? Hola, ¿quién habla por ahí? ¿Quién anda? Hola, yo Hernán, ¿y vos quién sos? Hola, a ver si nos podemos contactar.
7: ¿Cuatro? ¡Maldito aparato! ¡Se volvió a cortar!
0: Bueno, que vuelva a llamar, por favor. 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
9: ¡Gracias, Caloneta! ¡Vamos, Argentina, carajo!
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11: ¿Hola?
0: ¡Sí!
11: ¡Laura!
0: ¡Hola, Laura! ¿Cómo estamos, Laura?
11: ¿Cómo estás?
0: Bien, bien, acá estamos en el viernes, con la expectativa de lo que va a suceder el domingo, con grandes ilusiones también otra vez, ¿eh? Ya la ilusión es tremenda. Bueno, a ver, terrible. Bueno, escuchame un poquito.
11: Yo creo que este mundial va a quedar en la retina de todos.
0: ¿Cómo?
11: Creo que este mundial va a quedar en la retina de todos.
0: Terrible, terrible, la verdad que sí, yo creo que ha sido muy emotivo en todo sentido. Sí,
11: tal cual, es épico
0: esto. Es realmente, realmente. Bueno, escuchemos un poquito. A ver, mientras tanto, nosotros juguemos un rato con esta adivinanza, con estos premios que tenemos. Siempre la hacen pasar para que vaya a declarar. No sé si podés adivinar, ya dijimos que es concreta. ¿Qué opinás?
11: A ver, yo pensé, ¿la claquita?
0: ¿La qué?
11: La claquita.
0: ¿Vos sabés que no?
11: La anestesia.
10: No.
11: La chapa.
0: ¿La chapa?
11: Sí.
0: ¿Vos sabés que tampoco?
11: La plaqueta.
0: La plaqueta.
10: No.
11: La cicatriz.
0: La cicatriz tampoco. Bueno. Besito, señora. Adiós. Bueno, seguimos acá disfrutando este mediodía de qué. Mediodía de viernes, señores. Aparentemente vamos a tener lluvia, ¿sí? Bueno, pero aparentemente lo peor ya pasó, porque aparentemente también tenemos noticias de que ha caído granizo en Salto, que ha habido tormentas bastante importantes por ahí, en otros lugares, pero acá en San Pedro y zona no, ¿no? Bueno, a ver, hola, ¿quién habló? Hola, ¿quién está? 428-555, 428-450. Estamos hasta las 2 de la tarde por APA Radio San Pedro. Quédate con nosotros.
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0: ¡Che! Acá estoy, Arrieta, escuchando la radio. Claro, escuchando la radio, porque estamos... 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
12: ¿Cuál?
0: 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Vale. Estamos en vivo en APA Radio San Pedro. 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
0: 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También España le han puesto, vamos a ver qué pasa. 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Muy bien. Seguimos acá disfrutando este mediodía cuando faltan apenas 28 minutos para la 1 de la tarde. Movida que te mueve en los prefes del mediodía. Si vos recién te enganchas. 8000. Muy bien. Seguimos acá disfrutando este mediodía cuando faltan apenas 28 minutos para la 1 de la tarde.

0: Respuesta concreta, señores. Esa es la ayudita, importante ayuda que tenés para participar de este lindo juego tan popular como es la adivinanza.
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0: Le dice el chico a la madre, mamá, dice, ¿puedo salir a jugar? Y la madre dice, ¿con esos agujeros en el pantalón? No, dice, con el hijo del vecino, dice. Bueno, a ver, hola, ¿quién está? 428-555-91.5 y también el 428-450 en contacto directo con todos ustedes. Atenti, a ver, hola, siempre la hacen pasar para que vaya a declarar y no sé si podés adivinar. A ver qué pasa, che. 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A ver, ¿a quién anda por ahí? ¿Yo, Hernán, y vos?
2: Hola.
0: Hola, ¿sí?
2: Sí, Vanina.
0: Vanina, la única oyente que tengo, me parece. ¿Qué pasa con ustedes? ¿Qué pasa con esta adivinanza? Se han quedado ahí, ¿eh?
2: Está muy difícil,
0: ¿no?
2: Sí, sí.
0: Siempre la hacen pasar para que vaya a declarar, no sé si podés adivinar. Ay, ay, ay, y es concreta.
2: Sí.
0: Qué bárbaro. ¿Qué puede
2: la
0: ser?
2: ¿La foto?
0: ¿La foto? ¿Qué sí. foto? No hay ninguna foto. No.
2: La guitarra.
0: La guitarra no toca.
2: La pandereta. La flauta.
0: Ah, la flauta. A ver,
2: la trompeta.
0: La trompeta tampoco.
2: La pancarta.
0: ¿Cómo dijiste?
2: La pancarta.
0: ¿Vos sabés que no?
2: La señal.
0: ¿Cómo dijiste? Tampoco, no.
2: La lámina.
0: La lámina tampoco.
2: Y la marquesina.
0: Me dicen que tampoco.
2: Bueno, listo.
0: Qué chau, pena, chau. Chau, chau. 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Hola. Hola, hola. Ay, ay, ay. A ver, ¿quién anda por ahí? 428-555, 428-450, en contacto. Hola.
3: Hola.
0: Hola, ¿sí? ¿Quién habla?
3: Juan Cruz.
0: Hola, Juan Cruz. ¿Cómo te va? ¿Bien?
3: ¿Todo bien y vos?
0: Bueno, a ver, mirá, acá estamos locos con esta adivinanza ya.
3: Tengo posibles tres respuestas.
0: Pero sí, dale, dale nomás.
3: ¿La letra A?
0: La letra A será... No, escuchame un poquito, es concreta.
3: ¿La aguja?
0: Ah, ¿la aguja? ¿Puede ser la aguja?
4: No.
3: ¿El hilo?
0: El hilo menos que
4: menos. No.
3: Listo.
0: Dale, abrazo. Chau, chau. Seguimos acá, ¿eh? Siempre la hacen pasar para que vaya a declarar. No sé si podés adivinar. Concreta es, ¿eh?, la adivinanza. Algo que se puede tocar, se puede llevar, dale. Bueno, te la pueden comprar, la pueden regalar, qué sé yo, hacer lo que quieras. Bueno, 428-555, 428-450 para jugar por estos lindos regalos, como dijimos. 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
4: 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Ah, bueno. Hola, ¿quién habla?
5: Hola.
4: Sí, ¿quién habla?
5: Juan Cruz de vuelta.
4: Hola, Juan Cruz, dale, te quedaste con toda la vaina.
5: A ver, carta del mazo de cartas.
4: ¿La carta? ¿Qué dijiste?
5: La carta.
6: No.
5: Del mazo de cartas, ninguna carta.
4: Qué pena, Juan Cruz, dale, seguí pensándola.
5: Chao.
4: Abrazo grande. Seguimos acá disfrutando este mediodía de viernes, señores, acá con toda la intención de que la pasemos bien en este viernes glorioso ya, claro. Sí, ya somos subcampeones, loco. No, y aunque digas que, bueno, no, ¿cómo que no? ¿Eh? Todo viene, todo sirve, todo está, todo es para festejar. Y acá estamos nosotros en la 91.5 con este lindo acertijo y con lindos premios, como dijimos. Siempre la hacen pasar para que vaya a declarar. No sé si podés adivinar. A ver qué pasa, por favor. 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
4: 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Hola.
7: Hola.
4: Hola, ¿quién habla?
7: Liliana.
4: No, Liliana, no me puede decir que...
8: ¡Hola, Liliana!
7: ¡Hola, mi amor!
4: ¿Es usted la Liliana original?
7: Sí.
4: Porque, bueno, es como que, no sé, la otra vez aparentemente fue una trucha, hace días que nos llama, y bueno, es como que estamos desorientados, Liliana, con usted.
7: ¿Por qué?
4: Y como que, bueno, por esos motivos, porque, bueno... en un momento...
7: Escúcheme, sí. Yo lo escucho muy bajito.
4: Ah.
7: ¿Quiere que lo llame por el otro teléfono?
4: Sí, a ver, vamos a probar. ¿Qué número está llamando ahora?
7: Con el 428-555.
4: Bueno, pruebe por el 428-450, a ver.
7: A ver, lo pruebo por el otro teléfono porque lo escucho muy lejos.
4: Ahí está, a ver qué pasa.
7: Parece que estuviera lejísimo.
4: ¿Y estamos o no?
7: Allá voy.
4: Ahí. Bueno, bárbaro. Seguimos acá, cuando faltan apenas 15 para las 13. Estamos en vivo en APA Radio San Pedro. 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
8: ¿Hola?
4: Sí.
8: ¿Ahora me escucha?
4: Ay, ahora bárbaro.
8: Ahora lo escucho, pero perfecto.
4: Qué lindo, qué lindo. Bueno, Liliana.
8: No, pero ¿sabe lo que pasa? Que primero de todo no tenía voz.
4: ¿Y quién
8: sabe? Y yo cuando no tengo voz no puedo hablar.
4: Imagínese.
8: Y yo no poder hablar es que morderme la lengua. Entonces directamente apago la radio. De bronca.
4: Normalmente le pasa a todo el mundo, si no tiene voz no habla.
8: No tenía voz. Entonces nada. Me fui y me acosté y no escuché a nadie.
4: No es que estaba difónica.
8: No escuché afónica. Ni la voz, ni nada, ni televisor, y, nada. No escuché nada.
4: ¿No escuchaba radio? ¿Se renegó?
8: Nada, medio y claro. Entonces hoy... me vino la voz y ya está.
4: La estábamos pidiendo el otro día. Con una adivinanza.
8: No, yo no escuché nada. Yo directamente. ¿Sabe qué? Me comí esa. Le dije a la farmacéutica esos caramelitos que se ponen en la garganta.
4: Sí.
8: Para que empezar. Y me comí dos. Simplemente dos me comí. Con comer de dos ya está bien.
4: Pero usted nos ha dicho, por lo menos diga en privado, por lo menos que está viva, que está escuchándonos, porque nos agarra el ataque y nos preocupa.
8: Ah, no, pero yo hablé con el chico, pero el chico me parece, te estoy escuchando lejos también.
4: Ah, bueno.
8: Hablé con uno de los chicos, en el chico este, Valentín.
4: Valentín.
8: Digo, ¿vos te llamás Valentín? ¿Vos sos Valentín? Dice, sí.
4: Valentín,
8: porque yo
4: ¿quién?
8: Le pregunté, ¿vos sos Valentín? Sí.
4: Porque pasa está enamorado y se olvida de muchas cosas.
8: Bueno, sí, bueno, ¿qué bueno?
4: Escúcheme, vamos a la adivinanza, por favor. ¿Qué
8: bueno.
4: le parece? Siempre le hace pasar para que vaya a declarar. No sé si podés adivinar.
8: Sí, la farolera.
4: La farolera. La farolera, me dicen que no. Qué bueno que está él.
9: No.
8: Claro, siempre la hace pasar.
4: Muy bien pensada.
8: Mire si era la farolera.
4: Qué bárbaro, muy bueno.
8: Claro, porque la dejan pasar. Sí, bueno.
4: Bueno, Liliana, sí.
8: Pero la nena debe saber la canción.
9: No.
8: Mire si la dejé pasar la farolera.
4: Ah, ¿cómo era la canción?
8: La farolera tropezó.
4: Y en la calle se cayó.
8: Se enamoró de un joven ante la galera para que pase la farolera de la puerta del sol.
4: Ah, sí, es la barrera.
8: Pasó el farol.
4: Levántelo, alcen la barrera. ¿Cómo era?
8: Alcen la barrera para que pase.
4: Para que pase la farolera. Así era.
8: Bueno. Claro. En pleno el farol. 2 y 2 son 4, 2 y 2 son 6, 2 y 2 son 8, 8 y 16. Ay, así. Nosotros nos apuramos para que se apure la que seguía atrás de nosotros. Porque nosotros eso lo hacíamos con el juego con las sillas.
4: ¡Liliana! ¡Se llama!
8: ¿Quién?
4: ¡Yo, Gaspar!
8: ¡Ay, por Dios y la Virgen y los santos!
4: Ah, sí.
8: Yo pensaba que estaba lejos.
4: Amiga mía, ¿sabés cómo te extrañaba, amiga?
8: Escuchame una cosa, ¿no? Que yo pensaba que te habías ido por otro lado,
4: amiga,
8: no sé.
4: ¿Sabés cómo te extrañaba? No, por favor, no, che, no me interrumpas.
8: Que vos me vas a extrañar, por favor.
4: ¡Che, Liliana!
8: ¿Qué querés?
4: Escuchame,
8: pará,
4: ¿cómo me
8: estás?
9: ¡Ay, no!
8: No podés tratar así. ¡Ay, no! ¡Aguanta! La nena, que no sepa, me vas a la nena, por favor.
9: ¡Hola,
8: porque
9: niña!
8: ¡Oh, mi amor, mi dulce!
4: Liliana, no me podés tratar así, yo te quiero, Liliana.
8: Yo quiero la nena.
4: Ah, no, pero cuidado, déjame hablar con vos, Liliana, sí.
8: No, pero la nena es más buenita.
4: Liliana. ¿Cuál es? A ver si sabés. No, deja.
8: No, a mí cosas raras no me vengan a inventar porque no sé.
4: Está
8: directamente
9: hasta
8: te digo
9: mañana.
8: No.
4: Mirá, esto está bueno, escuchá. ¿Cuál es el juego preferido de los cazadores?
10: ¿Cuál es?
4: El juego de la oca. No, muy malo, en serio, por favor. Bueno, a ver, Liliana, escúcheme. Liliana, ya que la tenemos, la verdad que estamos emocionados, estamos re contentos de haberla recuperado. Realmente cuando nos pasa así, que pasan días que ustedes no la escuchamos, es como que nos falta algo.
7: No, pero yo le dije a Valentín, pero Valentín no me escuchó, no me escuchó él, no me pudo escuchar él, por eso le digo, para que no me pudo escuchar Valentín.
9: Es como que le falta una pata al programa.
7: No, pero para que no me pudo escuchar el chico, no me pudo escuchar, dice, no te puedo, escuchaba poquito. Por eso le digo, con eso le digo todo.
9: Escúcheme, ¿qué le parece? Pues se ha puesto muy difícil esta adivinanza.
7: Sí, es muy difícil. Hace del otro día que está con esa adivinanza.
9: No, tanto tampoco. No. Porque la otra que era el poncho, esa sí que...
7: Sí, la del poncho la adivinaron, pero no era tan... Más sí, o menos era difícil. Pero esta está del otro día.
9: No, de ayer está.
7: Iba a seguir hasta el lunes.
9: ¡Epa! Por eso le estamos pidiendo a ver si los chicos acá le llevan.
7: Nene, ¿tenés ganas de tocar?
9: A ver.
7: No, tengo voz.
9: Sí, no.
7: Tengo voz.
9: Atención entonces. Se viene hasta Liliana mañana con el pedido de ayuda, por favor, a ver qué dice.
7: El nene, se ve como, mire, los platillos, cómo suenan.
9: Impresionante.
7: Escúchame, no hace falta que te vayas a la murga, ¿eh?
10: Rápido, contestame, ya, ahora.
9: A ver. Liliana preguntando.
7: Bueno, dígame una cosa. ¿Es un animal?
9: Liliana, querida, ¿le tengo que decir que sí o que no?
7: No.
9: ¿Para usted no es un animal?
7: No.
9: ¿No es un animal?
7: No.
9: ¿Dice que no?
7: No.
9: ¿Quién no?
7: No es un animal.
9: No es un animal.
7: ¿Es una planta? Ahí tengo duda, ¿eh? Porque primera...
9: Y Liliana se inclina que es o no es una planta.
7: Mira, estoy en duda, pero pienso que no tampoco.
9: ¿Usted dice que no?
7: No.
9: ¿Y si yo le digo que tiene razón?
7: A ver. ¿Se come? ¿O se bebe?
9: ¿Usted qué dice?
7: Ninguna de las dos.
9: A ver,
7: se come ni se bebe.
9: ¿Ni se come ni se bebe?
7: No.
9: ¿Usted dice eso?
7: No, eso no. Debe ser que no se come ni se bebe.
9: Es cierto. No hay ningún animal, ninguna planta y no se come. Bien, Liliana, gracias por todo.
7: Bueno, dígame una cosa. ¿Puede ser el escudo?
9: El escudo. No.
7: ¿El estandarte?
9: Ah, no, tampoco.
7: ¿El banderín?
9: A ver, ¿cómo dijiste?
7: ¿El banderín?
11: No.
7: ¿La bandera?
11: No.
7: ¿La escarapela?
11: No.
7: Bueno, porque pasó la semana del 9 de julio, che, déjame decir alguna cosa. Porque...
9: Liliana, ¿cuál es la última pregunta que te hago?
7: Ay, por Dios.
9: ¿Cuál es el juego preferido de los esquimales?
4: ¿Cuál es?
9: El polo. Bueno. Chao, Liliana.
7: Bueno, chao, Hernán. Bueno, hay que seguir pensando.
9: Besos, gracias.
7: Bueno, chao.
9: Seguimos acá disfrutando este mediodía, señores, cuando faltan apenas 5 para la 1 de la tarde, ya con la segunda ayudita. Ya dijimos que no es ningún animal, ninguna planta y no se come. Y también decimos que es concreta. ¿Y la jabonera? La jabonera, ya dijimos las promociones. ¡Ay, qué bárbaro! En serio, es cierto. 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Hola.
4: ¿Con quién hablo?
10: Laura.
4: Bien, bien, Laura. ¿Escuchaste a Liliana con la ayuda?
10: Sí.
4: Bueno, no es ningún animal, ni importante no se come, es concreta. Siempre le hace, siempre la hacen pasar para que vaya a declarar. No sé si podés adivinar.
10: Sí, no tengo idea, pero bueno. ¿La invitación?
4: No, me ayuda.
10: ¿La medalla?
4: La medalla, no la ganamos todavía.
10: ¿Y la postal?
4: La postal tampoco. Qué bueno. Lástima, besitos. Qué bárbaro, chau, chau. Seguimos acá, señores. Muy poquito para la 1 de la tarde. Movida que te mueve los prefes del mediodía. 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
12: ¡La copa no se mueve de acá!
4: Ojalá, ¿eh? 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
4: 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Hola.
14: Hola.
4: Sí.
14: Sí, Vanina.
4: Ay, Vanina. Es concreta y ahora otra ayudita más, que no es ningún animal, ninguna planta y no se come. Gran ayuda, Liliana.
14: Sí, sí, sí.
4: A ver, a ver.
14: A ver.
4: ¿Y ahora?
14: La cartelera.
4: La cartelera me dicen que no.
14: La lápida.
15: No, no, no.
14: La placa.
16: No.
14: La brocha.
4: La placa ya la dijeron. La brocha no la dijeron.
14: Y la pinceleta.
4: Y la pinceleta menos que menos.
14: Bueno.
4: Chau, chau. 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La 1 de la tarde.

0: los argentinos. Estamos hasta las 2 de la tarde por la 91.5, haciéndole el aguante a todos. De una u otra forma, siempre. Siempre los argentinos muy unidos en esto, ¿eh? Bueno, ¿quién anda por ahí? ¿Hola? ¿Quién está? 428-555, 428-450. Por los regalos que tenemos de... ¿De dónde? A ver, por favor, Jolly. Ay, Hernán, te olvidaste. No, quiero que vos hables también. Ah, bueno. Regalo de pizzería de Bausá de 1325. Muy bien. ¿Y vos, Bartolo, qué decís de otro, el otro premio?
1: Yo.
0: No, Bartolo.
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0: 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Seguimos acá, a ver, hola, ¿quién habla?
3: Hola, Esther.
0: Hola, Esther, ¿cómo le va?
3: Bien, no me podía comunicar.
0: ¿Qué pasa?
3: Con ninguno de los dos teléfonos.
0: ¿Le daba ocupado? ¿Cómo? ¿Qué?
3: Uno me daba ocupado y el otro no me escuchaba.
0: Directamente no, ajá, mirá vos. Otra así vez, que... bueno, cada vez que bueno. Llueve, cada vez que pasa algo, sí. Con el tiempo parece mentira. Sí. A ver qué pasa con esto, Esther. Ya dijimos, no sé si escuchaste bien.
3: Sí.
0: La ayuda de Liliana pues, también. Sí. Así que bueno, no sé.
3: Bueno, no sé, te digo, la oblea.
0: La oblea me dicen que no.
4: No.
3: La carpeta.
0: La carpeta tampoco.
3: La calcomanía. La baliza.
2: No.
3: La patente.
0: No, la pagaste.
3: Bueno, y la lápida.
0: Me dicen que ya la dijeron,
3: Bueno.
0: Besitos.
3: Chao. Gracias.
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5: Hola, hola, ¿quién anda? 428-555, 428-450.
0: A ver.
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0: te vas a acordar, dice, papá, papá, dice, ¿puedo darle unas monedas al hombre que está gritando en la calle? Sí, podés, dice, ¿y qué grita? Y grita, dice, helado, helado. A ver, hola.
1: No.
0: A ver, ¿quién habla? 428-555. 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
1: Soy hincha de la selección, la aliento con el corazón. Ganamos la tercera con el...
0: ¡Papá, papá! Dice. Está peleando, mamá, con un tigre enorme en el jardín. Y el papá le dice, no te preocupes, dice, hijo, el tigre se sabrá defender. Ah. A ver, hola, ¿con quién hablo? 428-555, decime, contame, contame, decime.
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0: No, bárbaro, seguimos acá en la 91.5 cuando han pasado 18 minutos de la 1 de la tarde. Hola, ¿quién habla?
16: Hola.
0: Hola, sí.
16: Cerica.
0: Hola, Cerica. ¿Cómo estamos?
16: Muy bien.
0: Bueno. Acá estamos, disfrutando ya del viernes, con, bueno, todavía un poco nada más de euforia, pero va a ir creciendo, prometo que va a ir
16: creciendo.
0: Prometo que va a ir
16: creciendo. Esperando ansiosos.
0: Qué locura. Bueno, estamos acá ahora con esta adivinanza y con regalos muy importantes que vienen de Pizzería Bausá y también de Pescadería Martín. Siempre la hacen pasar para que vaya a declarar, no sé si podés adivinar. Ya dijimos que es concreta y además ya está la ayudita de Liliana, que no es ningún animal, ninguna planta y no se come.
16: A ver, ¿la billetera?
0: La billetera, a ver, la billetera.
16: ¿La sal?
0: La llave tampoco.
16: ¿La sal?
0: Nah.
16: ¿La pimienta?
17: No.
16: ¿La plancha?
0: Me dice que tampoco.
16: ¿La espumadera?
0: Menos que menos.
16: La lija, la lima.
0: Ay, mirá cuántas cosas, por favor.
16: La balanza.
0: Mirá, ya la dijeron también.
16: Bueno, no.
0: Qué locura,
16: estoy perdidísima.
0: Sí, claro, no se puede creer, Y aparte, está muy buena, Está muy buena la adivinanza. Cuando yo digo está buena, está buena.
16: ¿La toalla?
0: Ay, no tiré la toalla, por favor, con esta adivinanza. Besitos.
16: Besos, chau.
0: Seguimos
16: chau.
0: Acá disfrutando este mediodía, señores, de viernes. Claro que sí. Falta, ¿qué falta por ahí? Decime un poquito más, claro. Y después vamos a la música. Vamos a poner un poquito de música también. Vamos a adornar este viernes glorioso en la 91.5. Así estamos porque somos los prefes del mediodía.
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1: 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Ahora 23 minutos han pasado de la 1 de la tarde y una temperatura de 23, señores. Es bárbaro, ¿eh? Ya estamos llegando a la máxima, que es 24, que tenemos programado acá, practicado, mejor dicho. 22, debido a que está nubladito, hay ventito. Bueno, 22 la sensación. Nosotros seguimos acá. La sensación que vos tenés es que querés... bailar con nosotros. Y nosotros queremos bailar con vos. Acá estamos, entonces, en la 91.5. ¡Este ritmo!

0: qué lindo que le estamos pasando, señores. Muy poquito para la 1:30 de la tarde. Y seguimos esperando tu contacto al 428-555 o también al 428-450 para jugar un rato, para pasarla bien y, por supuesto, también regalarte lindos premios que tiene nuestros auspiciantes para dar. 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Y bueno, acá estamos para jugar. A ver, repito la adivinanza, por favor. A ver, dice, siempre la hacen pasar para que vaya a declarar. No sé si podés adivinar. Qué buena adivinanza. Está buena, está buena. Bueno, ahora sí, el próximo llamado va a tener otra ayudita. 428-555, 428-450.
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2: Hola, hola, hola. A ver, ¿quién anda por ahí?
3: Hola.
2: ¿Sí?
3: Víctor.
2: Víctor, llegaste, Víctor, menos mal. Te estamos esperando, Víctor.
3: Sí, para que te escucho se enfría, por la radio.
2: Se enfriaba la comida, Víctor. Se enfriaba la comida, Víctor.
3: Algo así.
2: Bueno, escúchame, a ver qué pasa con esta adivinanza. Decime, contame, contame, decime.
3: A ver, la entrada.
2: La entrada podrá ser...
3: La libreta.
2: La libreta, menos que menos.
3: La receta.
2: La receta tampoco.
3: La cartilla. La gasolina, la nafta.
2: Ah, no, nada que ver.
3: Bueno, dame la ayudita, man.
2: ¿Y cuál ayudita querés?
3: ¿Con qué comienza y con qué termina?
2: Ah, bueno, bueno, claro. Falta esa, es muy básica esa, ¿eh?
3: Sí.
2: Bueno, ¿qué opinás? ¿Que empieza en qué?
3: Y empieza en consonante.
2: Pero claro que sí.
3: Y para complicarla termina en vocal.
2: ¿Y termina en vocal? ¿Vos te parece?
3: Sí.
2: ¿En serio?
3: Sí.
2: ¿Estás, pero seguro?
3: Sí.
2: Y sí.
3: Para hacerlo más difícil, ¿viste? No podía hacerlo de otra manera. Bueno, bueno, igual sirve.
2: Abrazo grande.
3: Dale, chao.
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0: 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Y tienen que pedir la promo mundial, ¿eh? Vayan y pidan, dígale, dijo Arrieta en los prefes del mediodía que tienen la promo mundial. Acuérdense de mí. 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
4: 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A ver,

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2: Hola.
0: ¿Con quién hablo? Ay, ay, ay. Bajame un poquito la radio. No sé, quién habla, pero bajame un poquito la radio, por favor. Así no me acopla, ¿puede ser?
2: Va, viejo, ¿no?
0: A ver, a ver. A ver ahora, ¿con quién hablo? ¿Hola? Ay, ay, ay. Bajame un poquito la radio, ¿puede ser? A ver, si no, no va a ser posible. Ahí se cortó. Bueno, seguimos acá disfrutando este mediodía. Que vuelva a llamar, pero que bajen un poquito la radio porque se acopla, eso es lo que pasa. 428-555, 428-450 para tener en cuenta. No hay ningún animal, ninguna planta y no se come. Empieza en consonante, mina vocal. Atención que concreta. Ay, ay, ay. ¿Qué será? Hola. Hola, hola. ¿Quién anda?
3: Vanina.
0: Vanina, ¿qué opinas?
3: La muestra.
0: La muestra puede ser.
4: No la muestra. No
3: la
4: muestra.
3: La revista.
0: La revista tampoco.
3: La planilla. La jeringa.
0: La jeringa menos que menos.
3: La chapa patente. La calcomanía.
0: Ya la dijeron.
3: La valija.
0: La valija también la dijeron.
3: La libreta.
0: La libreta también la dijeron.
3: Ay, Dios. La grabadora o la firmadora.
0: La grabadora no la dijeron.
3: La firmadora.
0: La firmadora tampoco la dijeron.
3: La diapositiva.
0: No, tampoco.
3: Bueno,
0: chau, chau. 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Muy bien. Estamos en vivo en APA Radio San Pedro. 19 son los minutos que faltan para las 2.
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5: Hola.
0: ¿Con quién hablo?
5: Esther.
0: Esther. A ver, Esther, ¿qué te quedó, Esther?
5: Escúchame, ¿qué ayuda diste? Porque por un ratito no te pude escuchar.
0: Bueno, ya sabes que es concreta.
5: Sí.
0: O sea, no hay ningún animal, ninguna planta que no se come.
5: Sí,
0: y
5: sí.
0: Ya dijimos que empieza en consonante y termina en vocal.
5: Ajá. Ahí es. Esa no la había escuchado.
0: Ah, ¿viste? Siempre la hacen pasar para que vaya a declarar. No sé si podés adivinar.
5: La traba...
0: ¿Cómo?
5: La traba.
0: ¿Vos sabés que no?
5: Bueno, la lapicera,
4: no.
5: La cuadra,
0: ¿la qué?
5: La mampara.
0: ¿La mampara y qué dijiste antes?
5: La lapicera.
0: Ah, bueno, me dice que no, Un besito.
5: Bueno, chao.
0: Seguimos acá disfrutando, señores, con Carnicería Solieri, que siguen apostando por San Pedro. que siguen trayendo la calidad, que siguen trayendo la variedad y que siguen trayendo también los buenos precios. 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
6: Hola.
0: Hola, hola. ¿Quién habla?
6: Olga.
0: Hola, Olga. ¿Y Olga, qué pensaste?
6: Una sola.
0: Ay, ¿qué te quedó?
6: ¿Puede ser la baja?
0: ¿Vos sabés que no?
6: Bueno.
0: Un besito. Chau, chau. Seguimos acá disfrutando este mediodía. Regalos de Pizzería Bausá y regalos también de Pescadería Martín.
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0: Faltan apenas 12 minutos para las 14. Y la gran pregunta, a ver, hola, ¿con quién hablo?
12: Hola, Laura.
0: Hola, Laura, ¿cómo le va?
12: Bien.
0: ¿Llovió algo ahí, Laura, o no?
12: No.
0: ¿No llovió nada?
12: Hasta el momento no.
0: Nada de nada, bueno. Acá,
12: muy pesado, ¿eh?
0: Acá muy cerquita, en Arrecife, Salto, hubo una gran lluvia, hasta granizo también. Bueno, pero acá en San Pedro y alrededores no. Bueno, le vamos a preguntar después a Gabriel Marván, ya dijimos. Seguramente nos va a dar algún panorama. A ver, Laura, con respecto a esta adivinanza, por favor, dígame, a ver qué pasa.
12: Tengo dos, ¿no?
0: Qué bárbaro.
12: Sí, no se me ocurre nada. ¿La partitura?
0: No, sé nada de música.
12: ¿Y la batuta?
0: Acá está Valentín que no maneja la batuta.
12: Bueno, muy bien.
0: Besito, chao. A ver, Gabriel, vamos a ver, Gabriel Marván, que siempre está muy atento, a ver si nos puede responder con respecto a que si lloverá o no lloverá.
13: Hernán, te damos las buenas tardes a vos y a tu audiencia. Bueno, en este momento, si hablamos de la temperatura sobre nuestra ciudad de San Pedro, hay 24.6 grados, la verdad que es una temperatura bastante elevada para la época. Bueno, y la presión atmosférica es de 991.3, o sea que las condiciones estarían como para que el tiempo cambie. Pero bueno, en cuanto a la lluvia, lo que estaba pronosticado para este jueves, incluso hasta el miércoles había una posibilidad, bueno, y hoy viernes también, para la noche aparentemente podría llegar a llover y mañana sí. Mañana hay un 80% de probabilidades en donde hay seguramente... Pero hoy puede llegar a caer algún chaparrón también, ¿eh? Pero bueno, el pronóstico hasta Recifes acertó, porque en Recifes, que no estamos muy lejos, llovió 37 milímetros. E incluso hasta Colegiales... Ahí cayeron 2 o 3 milímetros, pero a San Pedro, como estaba pronosticado, no, hubo un cambio. Bueno, con esta información nos despedimos, el deseo para toda tu audiencia de buen fin de semana y nos volveremos a encontrar con el informe el día lunes.
0: Muchas gracias, Gabriel. Bien, Barro, siempre cuando requerimos a Gabriel Marván para que nos dé... el panorama meteorológico, ahí lo tenemos. Bueno, a ver, hola, ¿quién hablo? ¿Quién más anda por ahí? 428-555, 428-450, por este acertijo, atenti con este, que bueno, estamos dando ya, que es concreta, que bueno, la adivinanza empieza en consonante, viene en vocal, dijimos que no es ningún animal, ninguna planta y no se come. Siempre la hacen pasar para que vaya a declarar. No sé si podés adivinar. No sé si podés comer, ¿cómo que no? 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

0: Qué lindo, qué lindo. 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
0: Seguimos acá, a ver, hola, ¿con quién hablo? 428-555.
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0: Bueno, una pena, que nos tengamos que ir sin que se lleven los regalos de Pizzería Bauzá, de Mitre 1125 y también de Pescadería Martín, y sí, de 11 de septiembre de 860. Una pena, che. Bueno, yo lo que quiero decir, agregar como para ayudarlos y que quede para el fin de semana ya, medio como que ahí, que la puedan adivinar el lunes, que es femenina, claro, sí, aparte de la adivinanza dice, bueno, es femenina, esa es la ayuda que hemos dado, sin que me la pidan. Siempre la hacen pasar para que vaya a declarar. No sé si podés adivinar. Respuesta femenina. Empieza consonante, viene vocal, es concreta. Así que bueno, no es ningún animal, ninguna planta y no se come, la ayuda de Liliana. Así que atenti con esto, Van a quedar para el lunes los regalos entonces. ¿Sí? Esta adivinanza, que bueno, viene costando bastante. Señores, nos queda por decir a todos.
4: ¡Qué gente!
0: Que el próximo domingo, ojalá que. Nos encuentre tipo 6 y pico de la tarde cantando de alegría y cantando. A pesar de cualquier resultado, yo creo que igualmente, yo creo que tenemos que festejar esto, tenemos que celebrar esto y que, bueno, de alguna forma también hacerle de alguna forma también una despedida a un monstruo como es Lionel Messi, realmente ojalá que, en el otro mundial lo podamos tener, pero no creo, ¿no? Y que lo podamos despedir de este mundial con toda la alegría de los argentinos, a pesar de cualquier resultado. Señores.
4: ¡Qué gente!
0: Que, bueno, si salimos campeón, ya sería el broche de oro absoluto. El próximo domingo, ¡viva Argentina!

0: Gracias, Leo. Y gracias, Escaloneta.
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1: Noticias que tienen que ver con el ámbito nacional. Entre Ríos avanza con una reforma previsional que eleva la edad jubilatoria y exige 35 años de aporte. El gobernador de Entre Ríos, Rogelio Frigerio, podrá tener sancionada a fin de mes una reforma previsional para equilibrar el déficit que tiene la provincia. El gobierno amplía el paso para que contratistas acepten bonos por deudas. El gobierno nacional prorrogó hasta el 23 de julio de 2026, inclusive, el plazo para que los contratistas de obras públicas puedan solicitar su adhesión al régimen simplificado de extinción de obligaciones que propone el pago de deuda con bonos. Noticias que tienen que ver con el ámbito internacional. Los cruces del Estrecho de Hormuz cayeron a su mínimo en 3 semanas por la escalada militar entre Irán y Estados Unidos. Apenas 8 buques fueron registrados en las últimas 24 horas atravesando el paso marítimo más caliente del mundo, mientras se reducen los bombardeos entre la flota estadounidense y la Guardia Revolucionaria de Teherán. Noticias que tienen que ver con el ámbito local. Esta mañana, Walter Lacuadra, encargado de licencia de la Municipalidad de San Pedro, explicó cómo funciona la prórroga de 60 días para renovar la licencia y a quienes corresponde, en diálogo con César Rotundo, dijo lo siguiente.
2: La prórroga de 60 días de la licencia es para las licencias profesionales, nada más. Es por una cuestión de que tienen que hacer psicofísico y demás en prestadores externos, sacaron la medida, pero resulta que hay licencias que se están por vencer y obviamente los prestadores externos no tienen turnos para todos. Entonces, ¿qué es lo que hicieron hasta regularizar todo esto? Es que las licencias profesionales que comprendan desde el 1 de julio al 31 de agosto, desde la fecha de vencimiento en adelante, tienen 60 días de prórroga.
1: La Dirección de Tránsito, dependiente de la Secretaría de Seguridad, superó los 120 escapes antirreglamentarios incautados en los últimos meses tras intensificar los operativos de control vehicular en distintos puntos estratégicos de la ciudad. Esta mañana, Armando Caballero, director de tránsito de la Municipalidad de San Pedro, en contacto con César Rotundo, dijo lo siguiente.
3: Sí, en los últimos meses se han registrado 120 caños escape deficientes que se han retirado de circulación. Sí, se destruyen, César. Sí, en distintos operativos se han retirado 120 caños escape. Ya anteriormente se han retirado unos 80, más o menos, el año pasado. Hay de fabricación casera y mayormente las compran por mercados libres. Hay caños escape de hasta 1 millón de pesos. Sí, no solamente acá en San Pedro.
4: No solamente acá.
3: Ya tenemos programado, vamos a realizar varios cortes el día domingo. Sí, vamos a realizar varios cortes, más que nada por el tema del tránsito, sí. La zona céntrica, 4 cuadras.
4: Cuatro cuadras.
3: 23 de febrero, Peregrino y Luis Moreno, General Pueyrredón y 25 de mayo. Esos son los más o menos lo que vamos a cortar.
1: Se informa que hoy aproximadamente a las 13 horas arribará un operativo del INCUCAI a las instalaciones del Aeroclub. Altura del río frente al puerto local, 1,27 metros creciendo. Frente al puerto de Varadero, 1,05 metros estacionario. Frente al puerto de Rosario, 2,79 metros creciendo. Las farmacias de turno son las ubicadas en Emilio Frers 320, San Martín 150.
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0: formas farmacéuticas de suplemento. Pero, con eso termino, ese suplemento estuvo durante mucho tiempo muy limitado por contraindicaciones.
1: Sí.
0: Hace un tiempo atrás la FDA dijo no, los suplementos, los se cayeron los huevos.
1: Tuvimos acá
0: los suplementos de,
1: un incidente.
0: De testosterona no provocan cáncer de próstata ni problemas cardiovasculares.
1: Claro, y en una época también era una discusión que se daba
0: con el estrógeno.
1: Con el estrógeno.
0: Exactamente.
1: Sí.
0: Se liberaron los dos, tanto estrógenos para las mujeres como por testosterona para los hombres, que hoy pueden utilizarse con mucha más libertad. Por supuesto, hay que consultar con el médico y tener un estudio de laboratorio.
1: ¿Y si
0: pero
1: uno,
0: cuantas sí. más testosterona, mejor rendimiento físico, muscular, mejor nivel de agresividad deportiva, si querés, y mejor rendimiento sexual también.
1: Muy bien, muy bien.
0: Así que le acabo de dar el...
1: Nunca viene mal.
0: El relato. No, es que a veces viene bien. La mayor parte de las veces viene bien.
1: Gracias, doctor Jin. Completito lo hizo, ¿eh? De la guerra a la guerra fue.
0: Esa fue la idea.

0: pensé.
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26: En New Jersey, donde se va a jugar el partido, está soleado, pero soleado como con bruma, ¿viste? Esto tiene que ver con el humo que te marcaba. Así que yo, por lo menos por ahora, no lo siento.
27: Sí. En este contexto, que se suspenda un entrenamiento cuando viene el equipo entrenando en forma muy frecuente y sobre todo con tanta frecuencia de partidos, ¿genera daño o es hasta mejor?
26: Hasta mejor. Si me preguntás a mí, hasta mejor. Sabés porque es descanso. Y lo que van a hacer, aparte, Cris, son movimientos muy livianos. Es más que nada para movilidad, para distenderse un poco, porque también en el entrenamiento de los jugadores están todo el día concentrados, ya están aburridos de estar todo el día en sus habitaciones o jugando a las cartas. A ellos les gusta salir a la cancha, distenderse, embromarse. Son entrenamientos muy, pero muy livianos ya los de esta hora. se prioriza el descanso, se prioriza la recuperación, los fisios trabajan a full, los kinesiólogos para recuperar a aquellos que tienen alguna pequeña molestia. Lo bueno es que están todos a disposición, que Cuti y Cuti Romero y Paredes habían terminado con alguna pequeña molestia y nada les va a imposibilitar estar a disposición de Scaloni, así que es una muy buena noticia que Scaloni va a poder contar con todo el plantel a su disposición.
27: Excelente, excelente, más no se puede pedir. Escúchame, hoy Juan Manuel Tucci deslizó estas dudas, sí, que no sabemos si son simulaciones o dudas reales sobre la situación o el estado físico de Lamine Yamal. ¿Qué puedes agregar vos?
26: Hay mucha especulación en torno a Lamine y a cómo está físicamente. Él llegó con lo justo a este partido, en realidad no a este partido, al Mundial, porque él se desgarró antes de la competencia y fue sumando minutos de menos a más. Esa es la realidad. Yo creo que de ninguna manera, a no ser que sea algo relativamente importante y grave, que cosa que parece no ser, Lamine se va a perder este partido. Es el jugador más desequilibrante que tiene España y yo creo que de una manera u otra, y aún con molestia y aún no estando óptimo, Lamine va a jugar.
27: Sí, es lo que todos pensamos. Bueno, querido Renato, ¿cómo estás vos viviendo este momento?
26: Yo con ansiedad, con un tinte de nerviosismo también. La verdad, la estoy pasando bien también. No os voy a mentir, estoy con un grupo de compañeros día a día que nos la hacemos llevadera, con Leo Gávez, con Guillermo Poggi.
27: Qué lindo.
26: Trabajando para el canal también, trabajando obviamente cada uno para algún medio distinto. Nos vinimos desde Atlanta en auto, paramos a dormir a mitad de camino, un poquito más, 8-9 horas.
27: ¿Gira en Bariloche o no?
26: Estamos, sí. Simboliche. Me gustaría estar un poquito más, digo, claro, estirar un poquito los tiempos nocturnos, pero la realidad es que hay que acostarse temprano y levantarse también temprano porque estamos trabajando y tenemos que estar óptimos.
27: Sí,
26: no podemos tampoco hacer ningún desbarajuste.
27: Así es. Bueno, la verdad, una cobertura espectacular. Gracias por tenernos informados. Y ahora, a concentrar para el último sprint que nos queda hasta el domingo. Te mando un abrazo de gol, querido.
26: Dale, Cristina, te mando un abrazo grande y si está todo bien, seguramente nos encontraremos el lunes.
27: Amén, que así sea. Un besito.
26: Dale.
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0: tengo cositas, me dice alguien en la mesa. Uno habló de los huevos, el otro de los pasajes, y ella, vamos a ver.
1: Y yo me estoy riendo, no. Tengo cositas porque llega una de las series que fue mejor adaptada, porque es muy difícil adaptar un libro de literatura tan importante como fue 100 años de soledad en serie. Y la verdad que uno tiene recreado en su mente lo que es Macondo, lo que fueron los Buendía, todos los personajes. Yo tenía toda una imagen, es muy sensorial leer 100 años de soledad. Entonces, inevitablemente vos tenés todos esos paisajes, esos lugares, esa construcción de lo que es Macondo, los personajes como van evolucionando, la casa, el árbol. Bueno, la verdad que lo que hicieron en Netflix y la reconstrucción a mí me gustó muchísimo. Tuvo muy buenas críticas igual la serie. Estamos viendo el adelanto de el final, porque nos habíamos quedado ahí a pasitos de los 100 años.
2: ¿Segunda temporada o no?
1: Es como una segunda parte, okay. Sí, la toman como segunda parte, pero sería como una especie de segunda temporada que empieza ya su recta final, porque con esto

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5: Prácticamente nada durante el partido. Mirá, el post partido.
6: No. Dame que lo voy a mostrar acá en la cámara. Mirá. Sí,
5: perdón, estaba la impresión está.
6: El post partido es este. El Empire State Building es el
7: durante.
5: Incidentes de tránsito que involucraron a 95 personas heridas. Más allá de algunos de los controles Dios cardiovasculares, hubo 8 pacientes que se infartaron durante el partido de fútbol, 2 de los cuales murieron a pesar de haber llegado el SAME en tiempo y forma y haber hecho RCP.
6: Es que fue un partido para el infarto.
5: Murieron un,
6: realmente
5: un,
6: lo fue,
5: un hombre de 57 años y una mujer de 75.
7: Sí, pero dejar tu vida si ya estás.
6: Pero no la dejás vos.
7: No, pero si ya estás notando que estás tan alterado, me parece que hay momentos que tenés que relajar.
6: Vos decís.
7: Y es un partido de fútbol. Vuelvo a lo de Scaloni.
6: ¿Vos qué?
7: Yo te invito al cine. Seguimos con el IMAX y con la Odisea.
6: Me encanta.
7: Un poco para responder la consulta que me había hecho Gustavo. Nolan se caracteriza por hacer un cine como, no sé, como el de James Cameron, ¿no? De seguir utilizando ese cine analógico con estos grandes rollos, como te decía, que me preguntaba Gustavo. Y las funciones. A ver, en Estados Unidos las funciones para ver en cines IMAX, que es con esa misma calidad, sí, porque son como cuadros más grandes, es muy técnica la explicación, ¿no? Pero los fotogramas como que son más grandes, uh-huh, entonces se ven, tienen mucha calidad, mucha definición. En Estados Unidos ya no se consiguieron entradas porque se estrenaba hoy en Estados Unidos, un día después que en Argentina. No había más. Y ahora yo al menos quise ayer buscar entradas para los cines IMAX y no se consiguen. Pero, insisto, véanlo en cine común, que también vale la pena porque hay que verlo así. Matt Damon como Odiseo. Anne Hathaway como el papel de su vida. Sí. Anne Hathaway en el rol de Penélope. Tom Holland haciendo de Telémaco, que le consiguió el trabajo a su esposa, que es Zendaya. No sabemos si es esposo o sigue siendo la mujer, porque no terminan de definirse si se casaron ocultos o no. Pero dijo, ella leyó primero el guión que él tenía. Le dijo, ay, qué bueno, estoy tan contenta por vos, te felicito. Pero como que tenía algo, decir, me hubiera encantado. Para mí, ¿sí? Cuando estás contento por otro, pero decís, ojalá yo también. Y entonces al otro día, bueno, él habló con... Qué esto bien. Es lo que cuentan ellos. Habló con Nolan y le dijo, che, volvelo a leer. No, pues ya lo leí el coso. No, ahora léelo como la diosa Atenea. Y ella, Zendaya, va a ser la diosa Atenea. Un elenco tremendo, así que nada, están las sirenas, está todo, chicos, vayan a ver.
6: La sirenita está.
7: La sirenita.
6: Mira, ahí la tenemos.
8: Una perlita periodística del Daily Mail de Inglaterra, como titularon ellos al día siguiente de la derrota. Dice, con la foto de Kane en primer plano, agonía en todo el país mientras los leones de Harry Kane fueron eliminados por...
7: La
8: ya
7: cabra.
8: Saben quién.
7: Ah, no.
8: Por ya saben quién. Así nomás titularon.
6: Claro, no querían nombrarla. Como en la película de... ¿Viste que en Harry Potter hay uno que no lo puedes nombrar? ¿Y uno Q?
8: Sí. No, no me acuerdo de esa parte.
6: ¡Qué barba! Claro, Voldemort. Sí.
7: El malvado.
6: No te puedo creer. Para mí es algo así, ¿viste? Como que es el villano.
8: Innombrable. Claro. El demonio innombrable.
6: Leyendo
8: el
6: los títulos del Daily Mail.
9: Sí. 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

0: porque llegó el equipo del señor Johnny Viale y me dice que no se puede comer paella, que no se puede leer a Cervantes. El problema es, ¿cómo hago cuando me llamo Pérez? Que me saco el apellido.
1: No podés hacer ningún tipo de liturgia vinculada a los españoles sin Wallman. No sé
0: cómo
1: dónde
0: hago.
2: No. Yo comenté que se está.
0: Lo tuyo es fácil, Wallman.
2: No, lo mío no. Yo digo, están prohibiendo. Ahora, vos querés comer una paella, te dicen, no, paella hasta el lunes no.
0: Bueno,
2: pidas.
0: Pero a vos nadie te dice el gallego Wallman, no, pero yo tengo todo español, claro, sangre, obvio. Abuelo, abuela, todo, ¿qué hago?
3: Mirá
0: qué
3: si no vamos a ir a la cocina de Ana Mellín, olvídate.
1: Aquí tenemos una cata de jamón ibérico.
3: Perfecto.
2: Justo.
1: Para conocer al enemigo en sus profundidades, para ver cómo se alimenta el enemigo.
0: Está muy bien la excusa, tenemos que conocer al enemigo.
1: Es espectacular lo de Anita, dijo, hay que conocer al enemigo.
0: Tenemos que conocer al enemigo. Probamos el jamón ibérico.
3: Buena idea, Anita. Muy buena idea. Me rompiste.
0: Claro, es más, podríamos conocer al enemigo también con un pulpo.
1: Sí, con un pulpito a la gallega.
0: No está mal. Con unas vieiras.
1: Exactamente, unos cachos.
0: Con unas croquetas, una tortilla.
3: Un poco costoso el pulpo.
0: Sí. Pero bueno. Una tortilla de papa.
3: Sí, va.
1: ¿Las gambas le gustan a ustedes, gambas a la
0: gente? Me gusta.
3: Es lo más.
0: Sí.
2: Pará, ¿y no comen la tortilla de papa?
0: La acabo de nombrar.
2: No, pero entre panes.
1: No, esa no.
2: En Madrid comen la tortilla de papa en sándwich.
0: Sí. Ah, nunca lo vi a eso.
1: ¿A usted le gusta Babé, Wallman?
2: Sí, no me gusta.
3: Babé va como.
0: Babé y con cebollita.
1: Con cebollita. Sí,
3: Y el, por supuesto, el chorizo.
0: Chorizo colorado. No, ¿sabes que yo paso el chorizo?
3: Explota.
0: ¿Sabes con qué que a veces me gusta combinar la tortilla de papa? Si me está escuchando Elisa, se va a reír. Con mostaza.
3: Ah, muy bien.
1: Mira, no la tenía esa.
0: Queda espectacular.
1: ¿Vos sos más de mostaza o de mayonesa en
0: mostaza,
1: general?
0: Mostaza.
1: ¿Siempre mostaza?
0: Toda la vida, siempre. All the way. La mayonesa no me gusta.
1: Y engorda menos la mostaza, en beneficio de la mostaza.
0: No, bueno, pero no es por eso, no es básicamente.
2: Mezcla, ¿no es una mezcla de ketchup con mayonesa?
1: No, eso es salsa golf.
2: Ah, salsa golf.
1: Esa claro, la mostaza. Esa te...
2: No estoy para MasterChef. No estoy para MasterChef, no me mires así.
1: No. La mostaza anterior no tiene tanta grasa, pero bueno, tiene azúcar.
0: Pero me encanta.
2: ¿La raba es más española? ¿O es
1: al estar acá, estando Cristina?
0: Deben decirle chipirón, ¿no?
3: Es
0: un
3: chipiro.
0: Tipo de chipirón.
1: No, pero chipirón no son los
0: calamares. Hay varios.
1: Calamares, claro. La raba es el
3: la que viene
1: cortado.
3: Claro, viene del calamar, pero cortado de una manera que quedan como aros. Y después tenés el chipirón, que son los calamaretis.
1: Los calamaretis, exactamente. Corre con los calamaretis.
3: Son riquísimos. Muy buenos.
0: Qué buena que es la...
1: ¿A usted le gusta el pulpo?
0: No, la comida española me encanta.
3: Ah, la comida española tiene lo más. Bueno, son la mejor comida del mundo, si se quiere. No el mejor equipo del mundo, como dicen ellos, que tienen una grande, terrible. Te digo una cosa, me estoy picando ya.
0: Me encanta.
3: Ya vine con la camiseta.
0: Lo mejor de vos.
3: Me estoy picando porque me tienen podrido los españoles agrandándose. Si ustedes quieren ser lo mejor del mundo, nos tienen que ganar el domingo en Nueva York.
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3: En Europa con la sub-21, ahí le dieron la mayor, y cuando le dieron la mayor, después de la salida de Luis Enrique, la verdad que le fue muy bien porque ganó la Eurocopa.
2: Tengo también un dato oficial de la FIFA.
0: A ver. Mierda.
2: Porque se decía, vos sabés que va a haber un show en el entretiempo.
1: Sí, largo va a ser.
2: El entretiempo siempre dura 15 minutos.
1: Sí.
2: Muchos pensaban que iba a durar media hora. Se decía que iban a extenderlo media hora. Algo que enfría a los jugadores.
1: Sí,
2: que,
1: claro.
2: Que para lo que es el show del fútbol no está bueno. Está bueno para el show musical. No, yankee,
1: para el Super Bowl,
2: ponle. Claro, pero no para el fútbol. Oficialmente la FIFA dijo que el entretiempo, es decir, la distancia entre el primer tiempo y el segundo, va a durar 17 minutos.
1: Ah, mirá, buen dato.
2: Van a estar Shakira,
1: ¿Shakira?
2: Madonna,
1: ¿en serio?
2: Y Justin Bieber.
0: Sí.
2: Supongo que con José Playback, porque los instrumentos, imposible meterlos y sacarlos en
0: 17 minutos. No, y aparte era, como me decía hoy Juan Matucci, era antideportivo, porque está normalizado el tiempo y la recuperación de esos 15 minutos.
2: Acá están agregando dos más.
1: Sí, no,
2: va a durar 17 minutos el entretiempo.
1: Para, ¿y quién canta al final de la Argentina? Viste que se armó lío con María Becerra, pues dicen que no va María Becerra.
2: El comunicado oficial no lo tengo, sea, se habla de la Sole, pero son rumores.
1: No se sabe todavía, son
2: rumores.
1: No
2: quiero decir algo que sea oficial porque no lo tengo.
1: O la Sole o María Becerra, son los nombres que circulan. Sí.
0: Bueno, cuestión que...
1: ¿Dónde ves el partido al final? ¿Acá?
0: No, en Mendoza.
1: ¿Te vas a Mendoza?
0: Me voy a Mendoza. Pará, es que encima, esa, hay un rumor, ya me preguntaron 3-4 personas hoy.
1: ¿De qué?
0: Que en teoría dicen que yo me voy a Nueva York esta noche.
1: Ah, mira.
0: Me
1: daría mucha envidia.
0: Y me iba a comer con una amiga y me dice mi amiga, che, ¿es verdad? ¿No venís a comer entonces? ¿Por qué? Le digo, porque te vas a Nueva York. Y yo no sé quién tiró ese rumor.
1: Con Guada Vázquez, que
0: no voy.
1: No va.
0: Me quedo acá, lo veo en Mendoza.
1: Qué lindo, igual ya
3: muy bien,
1: Me dio mucha envidia la gente está yendo.
3: Además, la entrada sale una fortuna.
1: Sí. $8,000, ¿no? La más
3: barata, $7,000.
1: ¿$7,000?
0: Pero te digo algo, yo nunca fui a un mundial. A mí me abruma. Me abruma la idea. Si acá ya me vuelvo loca, si voy.
3: Bueno, yo fui a dos, hice las coberturas, estuve en la final de 2014, fue tremendo. Pero sí,
0: me mata.
3: La verdad que la gente...
1: Se vuelve loca, claro, está en otro mood.
3: Ahora, en ese momento no había tanto problema con las entradas.
1: ¿Con los precios?
3: Este sí, claro, porque era más económica. En este sí, porque además está permitida la reventa. Y de hecho la maneja FIFA. FIFA maneja la reventa con una plataforma en la cual vos tenés una entrada, por ejemplo, sos inglés y te fuiste...
1: Ya la compraste, digamos.
3: Claro, la compraste porque dijiste, a Argentina le ganamos y quedaste caliente, mal, golpeado, muerto, quedaste inglés y tenés la entrada. ¿Querés
2: un francés?
3: Sí, un francés.
1: Ponés el precio que quieras.
3: Yo voy por los ingleses porque le ganamos nosotros. Tenés la entrada y digo, bueno, la tengo que vender y me voy a Miami a ver el tercer puesto. Si tengo ganas, me voy a Londres. Entonces la pones a la venta en la plataforma. Hay una plataforma que recibe el ticket y del otro lado encontrás el comprador que está desesperado, un argentino, por ejemplo. Y ahí FIFA se queda con un porcentaje que reparte con la plataforma.
1: ¿El precio quién lo pone? ¿El que vende?
3: Yo pongo el precio.
0: Mercado.
1: Que se compra
0: el
1: mercado. No, está bien, si le querés poner 10 lucas, la podés.
3: La verdad, a estos argentinos se las quiero vender a $10,000, digo, siendo inglés.
2: Eso te da seguridad para no comprar un QR cualquiera.
3: Claro, bueno, es una garantía.
1: Pensá que el promedio de ingreso en blanco en la Argentina, que es menor, son $1,000. O sea, una entrada de $7,000 son 7 sueldos.
0: Pero para bueno, hoy, el promedio ya es el promedio $11,900.
1: ¿De entrada? Mami,
0: de las entradas.
1: Yo pensé que estaban 7, 8 lucas.
0: El promedio.
3: Entre la más cara y la más barata.
0: Lo que implica que ya es el evento deportivo donde la entrada tuvo un promedio más caro en la historia de los Estados Unidos. Claro.
3: Correcto.
1: Y debe ser del mundo también, querido.
3: Porque ellos tienen esta mirada y lo van a superbowlizar.
1: Claro.
3: En la final.
0: Más que el Super Bowl. $2,000 más que el Super Bowl.
3: Porque ellos dicen, este es un Super Bowl multiplicado por 200. Es la lógica que tiene. Porque dice, ¿cuántos países quieren estar en el Mundial? Hay 48 que se clasificaron, pero hay potencialmente hay 200 asociaciones miembros de la FIFA que pueden estar acá. Entonces, ¿qué te dicen ellos? Bueno, es el Super Bowl multiplicado por 200. $2,000 más nada más.
2: Igual les puedo decir algo que lo vamos a comprobar en 4 años recién.
3: A ver.
2: Me parece que estos valores, sea el país que sea, llegaron para quedar.
1: No sé. ¿En serio? Yo pensé que iba a ser que no se repiten.
2: No. Para mí hay un público que ya muestra que está dispuesto a pagarlo.
1: Es un mundial para arriba.
0: No, pero vas a ver, bueno, hoy el que pagó eso está yendo a ver a Messi en su último partido de Mundial. Está yendo a ver al campeón de América, el campeón de Europa y al último campeón mundial.
2: Fue caro todo el Mundial, ¿eh?
0: Está bien, pero me parece que el partido...
3: No, claro, tiene.
0: El partido de la final del Mundial es la final soñada desde un montón de puntos de vista.
3: Mira, además hay una situación inédita en la historia de los Mundiales en 96 años de la Copa del Mundo. Que es que por primera vez se van a enfrentar en una eliminación el campeón de Europa y el campeón de América.
0: América, es lo que acabo de decir.
3: Por eso, pero solo una sola vez había pasado.
0: Ah.
3: Había pasado en 1970 en fase de grupos, wow. Italia y Uruguay. Por eso es inédito.
0: Es inédito.
3: Y además lo tenés a Yamal, lo tenés a Messi. Son las mejores selecciones del mundo.
1: Sí, claro, claro.
0: No, es una locura.
1: Ver el último partido de Messi en un mundial.
0: Es que una locura.
3: Ahí estuve yo.
2: Hasta ahora, claro, hasta, claro. Hasta el domingo a las 4 por lo menos, la mejor selección del mundo, la Argentina, porque es la campeona. Es la actual campeona.
3: Ah, bueno.
2: Es como cuando el boxeador retador, dice, bueno, tengo que enfrentar al campeón del mundo. Bueno, acá.
0: Defender el título.
2: ¿Quién tiene la corona hoy? La tiene.
1: A mí lo único que me da lástima es la gente que decía que vendió el auto para ir al Mundial o que le
2: son
1: pidieron...
2: Decisiones.
1: Pero, sí, son decisiones. Pero por ahí en el flagor de la final...
2: Lo que sí te digo es, los últimos 4 Mundiales, Argentina estuvo en 3 finales.
1: Sí. Habría que ver, no tengo el dato, pero habría que averiguar con las tarjetas de crédito cuánto subió el gasto promedio de los argentinos afuera, porque se ve... A pesar que hay tipos que gastaron $5,000 con tarjeta, que tenés que llamar y pedir que te autoricen.
2: Que eso no entre en la estadística después de que tienen dificultad para llegar a fin de mes, o que tienen deudas familiares.
1: Público, es un público.
0: No, es que es un estado este que el Mundial nos pone en un estado de total irracionalidad.
2: Me encanta.
1: Hay un tipo vestido de Transformer, me estoy volviendo loco, Cris.
2: Sé que estamos en Estados Unidos.
1: Sí.
2: Y las películas yankees siempre tienen un final feliz, un final bien norteamericano.
0: Sí.
2: Messi debería tener ese final.
0: Basta,
1: sí, no
0: digamos más nada.
2: Tendría que terminar con la copa en la mano.
0: Anulo Mufa, escúchame, Dani, me encanta que te hayas venido con la gloriosa camiseta.
3: Con la que le ganamos Inglaterra.
1: Está bueno, sí.
0: Increíble.
3: Le ganamos Inglaterra.
1: ¿Vas a ir el lunes a los festejos, independientemente de cómo sea la elección? Va a ser un festejo igual. ¿Vas a ir?
0: Pues sí, tenemos que laburar.
1: Un ratito. A la mañana, a la tarde, va a ser a la noche, me parece.
0: No, tenemos que laburar.
1: ¿Sabés que hoy he hablado con alguien de la Fuerza de Seguridad? Esperan que vayan mínimo 2 millones de personas.
0: No, es una
1: a la calle. Va a ser una locura el lunes. Y es más, están evaluando dar a sueto, a pesar
0: pero
1: de que...
0: Pero para no nos adelantemos.
1: No, aunque no ganemos, ya está, vuelve la selección.
0: A mí me pone más nerviosa adelantarme, mira.
3: Pero no, yo no digo que vayamos a ganar, ojalá.
0: Mira, allá Valentino se vino con la misma camiseta que Daniel Avellaneda, mira.
10: ¿Dónde está Valentino?
0: ¿Eh? Allá, está con
1: Valentino,
0: la camiseta.
1: ¿Pasa Valentino?
0: A ver qué dice la mamá.
3: Vamos, Argentina.
0: Somos de Chubutrelé. Un beso a todo Chubut.
3: Con la que le ganamos a Inglaterra. Ahí y con está. La 10 de Messi.
0: Hermoso, hermoso. Muy bien. Decimos Messi y la gente sonríe. Imagínate.
3: ¿Qué te parece?
0: Qué lindo. Bueno, y acá la rural está hermoso, mirá.
1: Sí, está hermoso.
0: Y aparte lleno de nenes con la camiseta de Messi. Mirá, ya hay otro nene con la camiseta de Messi.
1: Hoy empezaron las vacaciones de invierno, ¿o no? Confirme los que tienen hijos jóvenes.
2: El lunes, pero bueno,
1: hoy terminan las clases.
2: En distintas provincias van cambiando.
1: ¿Hoy hubo clases? No sabemos.
2: En algunas provincias, sí. Igual te voy a decir una cosa. Antes se veía a los chicos con Messi la camiseta de Barcelona o del Inter. Y ahora las tenemos de la selección.
1: Sí, claro.
2: Es un cambio también.
0: Es cierto, es cierto. Es cierto.
2: Vamos a salir la foto de la señora.
1: Cristina, ahí está, muy bien.
2: Etiquétenos.
0: Qué lindo.
1: Etiquétenos, señora, por favor. Arroba Morando Lucas, arroba Cristina Pérez.
2: Arroba Ariel Wallman. La compartimos.
0: Cris-Noticias.
1: Tenés que cambiarlo, Cris.
0: ¿Por qué?
1: Cris Pérez.
0: No, porque hay muchas. Ah. Aparte, no puedo usar el Pérez ahora porque me dicen que es español.
2: Hasta el lunes no lo puedo usar.
0: Como empezó el pase, ¿te acordás?
3: Tenés razón.
0: Hasta el lunes, no sé, me cambio el apellido.
1: ¿Qué es la AFA eso? ¿La AFA?
0: Bueno,
1: la AFA no es la AFA de fútbol, es la AFA buena esa. La dice Plata que era. A ver, déjelo, Asociación Agricultores Federados Argentinos.
0: Federados Argentinos, mirá, muy bien. Muy bien. No, vos sabés que mi apellido y el apellido de Luis son el mismo apellido.
1: ¿Cómo el mismo apellido? ¿Petri Pérez, no?
0: Sí, es el mismo apellido.
1: Ese, uno hecho español.
0: El otro... derivado de Pedro, significa hijo de Pedro.
1: O sea, son Pérez al cuadrado.
0: Son los dos, somos
2: mirá,
0: Pérez.
2: El señor se llama Pedro. Ahí está, saludos
0: Pedro,
2: a Pedro.
0: Mirá.
2: Pedro, mirá quién vino.
0: Pedro. Pedro.
3: Vamos, Pedro.
1: ¿Cómo les va?
3: Está, esta es la afa buena.
1: La afa buena, claro.
3: Esta es la afa buena, o más o menos. ¿Está como chiqui? Está como
0: no.
3: ¿Parecido? Pero se puso
0: no,
3: la gorra.
0: No, por Dios. Mira los Osvaldo Granados, un grande. Osval, no nos da bola.
2: Saludando gente.
0: Saludando a la gente de AFA, de la AFA buena.
1: Es el sí. Messi de la gente de la AFA.
0: Mira, otro nene con la camiseta de Messi, con la azul, mira, ya está.
1: Muy bien.
0: Mira, qué maravilla.
1: Parecido, el hijo de Messi, además.
0: ¿Cómo se llama?
2: Comodoro, son de Comodoro.
0: Comodoro Rivadavia.
3: A Ciro.
0: Mira, hermoso.
2: ¿Les gustó la rural? ¿Les gustó la rural? Sí, sí, bueno.
1: ¿Están de vacaciones ya, sí?
0: Acá está Osvaldo Granado, sí nos saludó.
1: Hola,
0: ahí vamos.
1: ¿A dónde vas, Osvaldo? A trabajar, dice.
0: Para, y no le falta la carpetita y las anotaciones a Osvaldo, mirá.
2: ¿Dónde va? ¿A la
0: impresionante.
2: Casa stream?
0: ¿Eh? Mirá.
2: A la casa stream.
1: ¿Vas a la casa stream? ¿Estás con los chicos ahí, no?
2: Con Juli Poggio.
1: Ah, ok, ok. Claro.
0: Te no, queremos, no, Osvaldo.
1: Con Juli Poggio.
0: Bueno, qué divertido.
1: Mirá, Osvaldo, ¿eh?
0: Bueno, increíble. No sé cómo voy a hacer para llegar al domingo, chicos.
1: Estás nerviosa.
0: Estoy
1: ¿no?
0: desesperada.
1: ¿Cuándo vas para Mendoza?
2: Del 2022,
1: esta noche?
0: Mañana.
2: ¿Te mañana. Las horas previas.
0: Sí, que pasa el 2022, todo fluyó. Acá vení, esto fue batalla.
1: Claro.
0: Esto fue una batalla tras otra. Esto fue el tango naranjo en flor, fue. Naranjo en gol.
1: Claro, gol, muy buena, ¿eh?
0: Sí. Sí, fue naranjo en gol, Dios mío. Tremendo, tremendo. Entonces.
1: Está entrando gente, ¿eh?
0: Es como que te esperás el partido como si te tenés que tuvieras que pintar la cara para salir al campo de batalla, más o menos.
2: Bueno, y mañana a las 18 tenemos un lindo plan, porque es un morbo bárbaro.
0: Es un morbo total.
2: Ver a Francia y a Inglaterra jugando ahí por nada.
0: Y vos sabés que es un bajón para los tipos que juegan ese partido.
1: ¿Qué te parece?
3: Pero, aparte, bueno, Papé tiene la zanahoria de ser el máximo goleador de la historia de los mundiales.
0: Está bien lo que decís.
1: Pelota tercero.
2: Si no es ahora, va a ser el próximo.
3: Y los ingleses van a tener un poquito para adelante porque Tuchel, el técnico...
0: Pero vos te imaginás matando, que ya. Nos pasamos 4 años cargando a Francia, diciendo segundo Francia. Ahora, ni eso.
3: Cuarto.
1: Es un buen partido Inglaterra-Francia, ¿no?
3: Partidazo, obvio.
1: Se van a matar.
3: Figuras,
1: ¿a quién ves ahí?
3: Poner los
1: ¿a quién ves ahí, Francia, no?
3: Para mí, Francia.
2: Pero ahí, todo,
3: Francia.
2: Ahí con pochoclo, lo comés riéndote.
1: Sí, sí, sí. Claro. O sea, malo. No se le hace bullying al que pierde.
2: ¿Cómo
1: que
2: no? Se hace,
3: sí, se le hace. El futbolero es resentido.
2: En el fútbol es así.
3: Malo y quiere pisar al rival.
1: La tienen toda
3: no importa, hay que verlo.
0: Escúchame, me quedé con algo que dijiste antes. ¿Vos cómo pronosticás que va a ser el planteo táctico? Dijiste que duro, ¿por qué?
3: Porque para mí va España es un equipo que tiene mucho la pelota, le encanta la posesión, Argentina tiene la pelota, pero a veces se la da al rival. Se pone en ventaja rápido, por ahí Argentina va a correr un poquito de atrás. Lo que pasa es que es peligroso si lo hace todo.
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1: Bueno, bueno, bueno, bienvenidos a Pan y Circo. El programa, como decimos siempre, de nuestro amigo Jonathan Viale, va apareciendo información sobre su paradero. Creo que lo tenemos en unas merecidas vacaciones. No podemos precisar el destino por cuestiones de confidencialidad, pero ya vamos a la información. La semana que viene lo tenemos acá. Si no viene, hacemos un golpe de estado en la radio.
29: Colorado golpista.
1: Ahí está. ¿Cómo estás, Gaby? ¿Bien? Muy bien. ¿Cómo estás? ¿Cómo te define o cómo definís la situación que estás viviendo ahora para el sábado?
2: Sábado.
1: Domingo. Puesto, ¿no? Domingo. A ver. Ah, con eso, perfecto, bien.
0: De público y notorio.
1: La cagadita, ¿no? Yo estoy cagado que no soy futbolista. Ahí está, muy bien. ¿Olman está bien?
2: Está muy bien. Muy bien.
1: ¿Turquita cómo está?
3: Bien, muy bien.
2: Hermoso día en la rural.
4: Impecable, sí. Con mucha fe para el domingo.
2: Se decía que iba a llover hoy y estamos, la verdad, pasando un día hermoso.
1: Creo que rige el alerta meteorológico, si no es que lo suspendieron, después vamos a hablar con Halfin para que nos cuente un poco qué significa, si van a caer cosas de... Está Lucas Galarza acá, que nos vino a visitar. ¿Galarza? Sí. Grande tocayo, vino a escuchar la radio. Cristina está sacándose fotos con la gente. Y está Juan Schamberg, que maneja toda la industria de hidrocarburos y vinos también. Bueno, Turquita, ¿cómo hemos arrancado el día hoy? ¿Estás bien? ¿Viniste ya más veraniega?
3: Sí, y bueno, chicos, 23 grados la sensación.
1: ¿Estás abajo? ¿Qué te pasa? ¿Estás abajo?
3: No, para nada. No, ¿saben qué pasa? No me escucho bien.
1: Ah.
3: Perfecto. No me escucho bien, no hay como, bueno, pero levantamos.
1: ¿Te escuchás mal o te escuchás con...?
3: No me escucho.
1: Ah, ¿no te escuchás?
3: No me escucho, así que yo voy hablando.
2: Como tu pareja, que tampoco te escucha.
3: Claro, no.
1: Solucionemos esto.
3: No me siento escuchada.
1: No se puede hacer un programa sin retorno.
3: No pasa nada, chicos, lo sorteamos, como todo.
1: Bueno, perfecto. Bueno,
3: no importa.
1: Tomá mis auriculares, total, yo hablo boludeces, así que usá los míos, vos tenés que escuchar.
3: Ahí va. Bueno, 23 grados en la ciudad de Buenos Aires. Según el servicio meteorológico,
1: sí,
3: tenemos,
1: señora,
3: solamente 10% de chance de lluvia, pero 85% de humedad.
1: Sí, sí. Chicos, ¿Hace qué hora lloverá más?
2: ¡Apa!
3: Bueno, en teoría llueve mañana.
1: ¿Mañana?
3: No hoy, pero miren cómo está.
1: Estás medio sorda, pues, escuchan estos
4: sonidos. El calor que hace.
3: No.
1: ¿Vos no te escuchabas nada?
3: No me escuchaba nada.
1: Ah, bien. Se ve que lo arregló Cami o yo escucho. Sí, sí.
2: O cambiaste el cable.
1: Chamberismo, cuídense, chau chicos.
3: Claro, puede ser.
1: Tocamos el cable. Bueno, listo, solucionado entonces.
3: Bueno,
1: entonces,
3: muy bien.
1: Mañana puede llover.
3: Mañana puede llover y hoy tenemos 10%. O sea que hoy también, y aparte la humedad, no sé ustedes, el pelo, chicos, yo no puedo más.
1: Sí.
3: No puedo más.
1: No se te nota tanto, quédate tranquila.
3: Bueno, peiné así para atrás.
1: Está jugando el Rey León. Pero
3: claro.
1: Mira, acá en la rural estamos bien, hay mucha gente, hace calor.
3: Sí.
1: No está lloviendo, así que vénganse y...
3: Hermoso.
1: Hoy nuestra estrella de este programa, que es la señora Anita,
3: claro,
1: va a participar con la gente, va a salir a hacer un profundo diálogo con la gente y tenemos un montón de cosas para regalar. ¿Vos tenés ahí una lista de premios?
3: Tengo lista de premios. ¿Voy con la consigna o con los premios primero? ¿Qué preferís?
1: Consigna y premios.
3: Dale. ¿Dónde y con quién ves la final del mundo? Es la consigna del día.
1: Bien, con mi novia en mi casa.
2: La final de la Copa del Mundo.
3: Claro,
2: del mundo. O se termina el mundo.
1: Sí, no cambio de ocasión.
3: La final del mundo,
2: ahí
3: chicos.
2: Está.
3: La final del mundo. Estamos todos como expectantes.
1: ¿A usted les pasa que por ahí es al revés, no? Yo no le puedo hablar a mi pareja. Me dice, y si nos va mal, me manda a mí, anda a la cocina porque no trae suerte.
3: No, yo mufa. Aunque hable no me contesta, así no, que...
1: está como en un ente,
3: claro,
1: así.
3: Estoy como los auriculares, chicos.
1: Vos sabés, Janina, no, te pregunto.
4: Yo porque... miro el partido, mi señora si quiere está al lado y si no...
1: Vos lo mirás solo.
4: Yo lo miro y si mi señora quiere viene y si no, escucha música.
1: ¿Y tu hija está con vos?
4: Mi hija no le da bola.
1: No le da bola al partido.
2: Ah,
1: ¿se lo mirás solo?
4: Sí, sí, solo.
1: ¿No te juntás con amigos el domingo?
4: No, hay partido a la final, tengo que mirar, tengo que analizar.
1: ¿Te toca laburar?
4: Es para Clarín.
1: Claro, tenés que escribir.
4: Sí, si me piden algo, lo escribo.
3: Pero viste que hay gente que prefiere verlo solo para concentrarse, no quiere que nada lo interrumpa. No, hay de esos locos,
1: pasa,
3: así como Dani.
1: Sí, puede ser. En general está bueno para juntarse con amigos, con la familia.
3: Obvio.
4: Sí,
3: es motivo.
2: Bueno, yo creo que el lunes.
1: ¿Y vos cómo lo ves?
2: Que no, yo lo veo con amigos. Y mi mujer me pregunta
1: allá,
2: cosas.
1: Que,
2: en el club. Y mi mujer me pregunta cosas que a lo mejor no sabe y a mí no me molesta, porque, bueno, es obvio, quiere entender. Pero
3: justo en el momento que una jugada te pregunta algo, dices, cállate, ¿no?
2: Sí.
1: Pero cosas muy básicas que hasta yo sé, tipo, por qué saca una tarjeta amarilla, o te pregunta cuál es la estrategia que usa Scaloni en el último partido.
2: ¿Por qué saca Paredes, o por qué los ingleses están tan atrás.
4: Ya sabés más que Trump, que le tuvieron que explicar la tarjeta roja cuando se la sacaron a Balogun.
1: Es verdad.
2: Ahora, ¿ustedes piensan que el lunes se va a festejar, o sea, como sea, pero yo me refiero no al Mundial? ¿Va a haber menos juntada de amigos por el Día del Amigo porque el domingo ya se están juntando muchos?
4: Tiene que hacer el domingo a la noche.
3: Ya agarrate
4: con tus amigos, vamos a ganar la selección y sigue de largo todo.
1: El gobierno está analizando, esto no está confirmado y no está decidido, dar asueto el lunes.
4: Bueno, asueto que tiene que ver.
1: No, asueto es...
4: No, nada.
1: La administración pública no labura, las empresas privadas...
4: Yo igual no estoy de acuerdo.
1: No, pero esperá, vos también pensás una cosa. Yo soy de los que creen, anclado un poco en información, que pase lo que pase el domingo, ganemos, perdamos, ojalá ganemos, anulo mufa, el lunes va a haber 2 millones de personas en la calle cuando vuelva la selección. Ustedes creen que no, pero
3: eso,
1: yo creo que sí.
4: Todo lo que vos quieras.
1: Entonces va a ser intransitable todo, la gente no va a poder ir a laburar, hay todo un mega partido de seguridad, maestro, ¿cómo le va? Entonces van a dar asueto. Después las empresas que puedan laburarán, acá la gente en la rural va a venir.
4: Las empresas van a laburar porque son serias.
1: Y claro.
4: Igual. Digo, la administración pública, y mirá que yo soy libertario, todo el mundo lo sabe.
1: Sí, sí, obvio. Pero para vos está mal.
4: No estoy de acuerdo que ¿por qué los empleados municipales no van a laburar y los estatales no van a laburar y nosotros los privados tenemos que laburar?
1: Te van a decir que no se van ni poder llegar a laburar. Pero después vamos a charlar un poco el operativo.
4: Que hagan home office, entonces.
3: Va a ser complicado.
1: Bueno, puede ser, sí. Digo, no creo que pueda ir a renovar un registro, por ejemplo. Pero después le voy a contar bien cuando esté decidido, porque todavía no está decidido.
4: País parado, pues salimos campeones.
2: Muchas cosas se van a saber recién el domingo a las 7 de la tarde.
1: Sí. No, lo que pasa es que, de nuevo, suponete, no quiero hablar de los escenarios de triunfo o de derrota. La selección está confirmada, hasta donde yo sé, vos por ahí tenés otra data. Vuelve el lunes a la madrugada, sale el avión de allá, el domingo a la madrugada, a la noche.
4: Están evaluando si vuelven el domingo a la madrugada.
1: A la noche, si vuelven el lunes a la madrugada, domingo a la noche.
4: O a la mañana.
1: O a la mañana. Pero de cualquier forma, el lunes a la tarde están acá.
4: Hay un avión especial en Nueva York para que vuelvan acá a la Argentina.
1: O sea que imagínate lo que va a ser la vuelta a la selección. Se va la banda. La banda policial, ¿no?
3: ¿De dónde son?
2: Federal.
3: La federal.
1: Muy bien. Muy bien, se llama el saxo, me gusta el de la trompeta también. Claro. ¿Hay pica entre saxo y trompeta? No, no hay pica. No, mirá, siempre quise saber eso. Yo era muy bueno, ¿eh?
3: Me encanta.
1: Ahí se está yendo, estamos viendo a la banda de la policía.
2: Pasa trompeter.
1: Pasa, ahí está. Muy bien. Gaby se ríe. Muy bien.
2: Ahora hay un desfile de caballos también ahí que estoy viendo con banderas.
1: Sí, y en un rato vamos a poder tener una aproximación a lo que significa la rural, que vamos a tener. ¿Qué tenemos? ¿Dónde está? ¿Quién viene, Anita? ¿Qué viene acá?
2: Al micrófono.
1: Bien, ¿qué? Vamos a tener, atención con esto, in situ, en el estudio, para que entable un diálogo con Avellaneda, un conejo cabeza de león.
0: Y un caballo chiquito.
1: Mira la cara que me pone Avellaneda.
4: Un conejo cabeza de león.
1: Es una especie espectacular. Te vas a morir de ternura.
4: ¿Es un conejo?
1: Podríamos definir.
4: Para la cacerola, saque.
3: No, Dani, ¿cómo?
4: Yo cocino conejo. A mí me encanta comer conejo. Le voy a preguntar al señor.
1: Me vas a asustar. Viene un bichito de Dios, una ternurita, y vos decís que
4: al bichito se me hace el agua a la boca.
1: Tiene todos los pelitos así como.
3: Mascotita, Dani.
1: Claro. Tiene nombre, está humanizado. Hace morisqueta, está entrenado y vos lo querés hacer a la cacerola. Por Dios. Bueno, Turca, entonces, repitamos. ¿Qué vamos a sortear y a dónde tiene que llamar?
3: Se pueden comunicar al 11 50 26 8630 y tenemos de premios un curso de manejo de Driver's School. 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Y tenemos 3 termos Lumilagro.
1: Yo le quiero contar a la gente que, en general, Anita, que es nuestra productora, está del otro lado del vidrio en la radio. Y acá, como tiene miedo que nos mandemos cagadas, se pone atrás de esta Avellaneda.
3: Ojitos.
1: Me mira y me hace. Y si pone la tanda, como diciendo, gracias, boludo, dale,
2: vamos a la tanda.
1: Gaby, vamos a la tanda, dale.
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0: Bueno. ¿No? ¿Nos escuchamos? ¿Estamos al aire? Yo me escuchaba muy bajito. ¿Por qué pones tan alta la música, Gabriela? Por favor. Estamos acá con Cami tratando de,
1: para que te despiertes,
0: de sobrellevar la situación. Estamos rodeados de amigos. Hay gente con pequeños caballitos que vino acá. ¿Cómo se llaman? ¿Petizos? Ah, Anita aprendió, me explicó hoy qué es un petizo. Que son los caballos que tenemos acá.
1: ¿Vos no sabías lo que era un petizo? Sí.
0: No, la verdad que no sabía esto. Hay un niño con un petizo. Hola, maestro. Pero ahora vamos a hablar con el señor Alejandro, que viene de La Huella. ¿Esto es así?
2: Sí, señor.
0: ¿Cómo estamos? ¿Por qué estás con una picada acá? Básicamente porque te dedicas a eso.
2: Le trajimos una picada para que prueben algunos de los productos. Muy bien. Nos dedicamos a lo que es salame y quesos artesanales.
0: Muy bien. ¿La Huella bueno, de dónde es? Acá, ¿es
2: acá? Esto es de la provincia de Buenos Aires. Yo estoy en San Antonio de Areco también.
0: Muy bien.
2: Estamos fusionados La Huella y Regionales Charito.
0: Muy bien. ¿Cuál es la especialidad? ¿Queso sí?
2: Quesos y fiambres artesanales.
0: ¿Qué es un fiambre artesanal?
2: Que, por ejemplo, tenés el lomo de cerdo ahumado, tenés bondiola, tenés jamón crudo.
0: ¿Esto qué es? ¿Salame?
2: Esto es salame quintero. Este es de San Antonio.
0: ¿Qué quiere decir el salame quintero?
2: El salame quintero, sí. El salame quintero es como se hacía antiguamente en las quintas.
0: Sí.
2: Y bueno, eso es la...
0: Artesanal.
2: Artesanal.
1: Ahora, el color artesanal y la forma están bien, pero el sabor tiene o...
2: Y sabor, eso probar, lo tenés que decir vos.
0: Ahí está.
1: No sé, no sé cómo hacer.
0: Lo quiere probar. Tomá. Walmart está desesperado por probar el salame quintero.
1: No, ¿cómo hacerlo?
0: Abrilo. ¿Podemos probar? Sí.
2: ¿Y sí por ustedes?
0: Ah, no, perfecto. Vamos. Que Walmart se muere.
1: No, es que...
3: Hay que catar.
1: Vino con una maderita que sirve después para el asado.
2: Sí,
1: ¿no? Se la
2: No, queda acá.
1: ¿Por dónde hay que empezar?
0: Quiero que pruebes esto por mí, que yo no puedo comer en este momento sal, pero.
1: ¿Qué es esto?
0: ¿Salame quintero?
2: ¿Eso es salame quintero?
1: Ah, quintero.
3: ¿El de cuánto?
0: Chicas, ¿quién
1: de
0: ustedes?
1: Queso. No, sabor sí.
0: Ahora, Cami.
1: Muy bueno, Juanfer.
0: Bueno,
3: a ver.
0: Llegamos a la avellaneda. Salame quintero de los amigos de La Huella.
1: ¿Por qué no puedes comer sal?
0: No quiero comer, ahora voy a comer fuera del aire. Escúchame.
1: Muy bueno.
0: Quintero. ¿Cuánto tiempo? ¿Tardás en hacer el salame quintero, más o menos?
2: Y tarda unos 15 días.
0: ¿15 días?
2: En secarse y todo.
0: ¿Es solo cerdo eso?
2: Solo cerdo.
0: ¿No lleva carne?
2: No, carne de cerdo.
0: Está suave,
3: está muy bueno. Aterciopelado.
0: ¿Aterciopelado?
3: Esa es la definición del salame quintero del amigo.
0: Ale, ¿y cuál te gusta más a vos de todos estos?
2: Y mira, yo ya estoy un poco cansado, pero cuando...
0: Sí. Divisa fiambre, ¿no?
2: No, ya está, es una cosa de que no, pero bueno, lo que es el lomo ahumado y esas cosas...
0: Lomo ahumado. ¿Y la diferencia entre el salame quintero y el salame que está acá más rojito?
2: Y este salame es más tradicional porque la gente de acá, de Capital, busca más el picado fino.

0: que el quintero que es picado grueso, porque el artesanal es picado grueso.
1: Ah, okay.
0: El tocino se corta a cuchillo.
2: ¿Y esto qué diferencia tiene con esto, más allá del proceso artesanal y natural?
0: Y este es de frigorífico.
2: Frigorífico.
0: Frigorífico. De, como conseguís en cualquier
2: lugar. Es el salame común y corriente.
0: Común y corriente. Que la gente piensa que tiene menos grasa, pero es la misma.
2: Es
0: la
2: misma
0: cantidad, nada más que picado más finito.
2: Es misma proporción de grasa.
0: Es la misma proporción.
3: Me deja preguntarle cuál es la. Para la gente que se junta, ¿no? A ver, un partido, por ejemplo.
0: Sí.
3: ¿Cuál es la picada ideal?
0: Y mira, nosotros acá tenemos.
3: ¿Qué tiene que tener?
0: Y salame y queso.
3: Salame, sí. Ya con eso, pero por ejemplo, maní, aceituna.
0: Y bueno, eso va según lo que le guste a cada uno. Acá tenemos una promo que la estamos vendiendo bastante bien, que son tres salamines distintos, un trozo de queso y un pan casero, 18 mil pesos.
4: Bien.
0: Y va con la tabla.
3: Pero pará, y mayores de edad, mayores de 18.
0: Sí.
3: ¿Va con gaseosa? ¿Va con vino? ¿Va con cerveza? ¿Con qué va la picada?
0: Y yo por lo general lo tomo con vino pero vino, hay vino. Gente que la toma con cerveza.
5: Pasa que la cerveza.
0: Amigos míos lo toman con cerveza.
2: Cerveza, claro. A mí me gustaría más con vino, yo lo prefería el vino.
5: Sí. Marida mejor el vino.
2: Marida mejor el vino.
3: Cabernet Franc.
2: Bueno, Ale, escúchame. Gracias por traer la picadita. No pienses que terminamos rápido. Lo que pasa es que
0: hay 40 minutos
2: para hacer. La vamos a comer.
0: Se entiende.
2: ¿A dónde se pueden comprar tus productos además de acá? Si quiero en mi casa comprarme un salame quintero de La Huella, ¿cómo hago?
0: Y San Antonio de Areco.
2: ¿San Antonio de Areco?
3: ¿Tiene algún Instagram?
0: No, sí. Regionales-charito.
2: Regionales-charito.
0: Claro, porque estamos fusionados con La Huella. Por eso
2: okay.
0: Te digo el mío.
2: Regionales-charito. Y ahí podemos comprar.
0: Ahí está.
2: ¿Me mandás uno de estos? Después te escribo.
0: Sí.
2: ¿Cuánto está un salamín?
0: Ahí les traje igual.
2: Qué lindo. Ya te quiero, Ale. Muchas gracias. Gracias de verdad por la nota, ¿eh?
0: Muchas gracias a ustedes. Gracias. Chao, chao.
2: Bueno, separemos un toquecito que ya vamos a hablar con los petizos que están ahí adelante. Ah, ¿vas a conducir vos desde ahí con los petizos? No,
3: sí,
2: vas a participar
3: con
2: los.
3: Vos.
2: Sí, vos sabés, me dijeron que sabías de esto. Así que ya volvemos, dale. Sí.

0: Bueno, seguimos en Pan y Circo. Obviamente tenemos una nota muy especial. Recién hablamos un poco del mundo del salame, el mundo de los embutidos. Ahora vamos a zambullirnos en el maravilloso mundo que Anita nos trae, que es... Hay dos niñitos acá. Acuérdense que estamos en La Rural, que por eso estamos haciendo un programa especial, más allá de hablar de la selección. Hay dos niñitos, un niñito y una niñita, con... dos caballitos muy chiquititos. Oh. Anita, hablemos. Chalo. Se puso loco el caballo, Ana. Se ve que...
1: Es buenito, ¿no?
2: Sí, es por el ruido.
1: Está estresado. Bueno, ¿cómo se llama, mi amor?
2: Espuela de Plata.
1: Qué lindo nombre. ¿Y cómo es la actividad que ustedes hacen?
0: Ana tiene miedo al caballo.
3: Uy, el caballo se lo...
0: Se lo quiere comer a Ana, el caballo. Vale, chicos. Ahí está.
2: Prueba campera de tambores.
1: ¿Prueba cómo es?
2: Campera de tambores.
1: Prueba campera de tambores.
4: Algo así era.
0: Me parece que el caballo está...
1: Claro, sí, sí.
4: Están estresados por...
1: ¿Cómo es tu nombre?
5: Amalia. ¿Y cómo es la actividad?
6: Son petizos de campo. Hoy hacemos yunta, corral de aparte y unos... como... dar vuelta a tambores.
0: Anita, pará. ¿Qué edad tienen los chicos?
1: ¿Cuánto tienen?
2: 9 y
1: 11. 9 y 11 años. Son re chiquitos. ¿Y los caballos?
2: 5, 4.
1: Quiero que sepan que lo estoy dando todo.
0: 5 y 4, Anita, sí. ¿Vos te pusiste, Anita, algún perfume especial?
3: Ani, pusiste nerviosa a los caballitos,
0: ¿Cómo le va, señora? ¿Todo bien? El caballo está como entusiasmado con vos, Anita.
1: ¿Y hace cuánto que hacen esta actividad?
2: Mi papá me pusieron arriba el caballo a los 2 años.
0: ¿Dos años?
1: A los 2 años. Era. ¿Quién es el papá?
0: ¿Dónde está el papá?
4: Ahí está, enfrente.
1: Venga, venga el padre.
0: Venga, el padre, ahí está. ¿Cómo
1: se
0: llama el papá? Sí, muy bien.
1: ¿Su nombre?
7: Guido, soy el padre de los dos chiquitos.
0: Qué grande, hola, Guido, ¿cómo le va?
7: Por ahí no hacen esta actividad de los 2 años, pero sí por ahí montan desde los 2 años.
0: Mirá, qué grande.
4: ¿De dónde son?
7: Somos de acá, de Capital.
4: De Capital.
0: ¿Y cómo siendo Capital? ¿Qué vivís? ¿En una casa con parque y tenés dos caballos o no?
7: Y bueno, se nos dio la posibilidad de experimentar con el campo. Mirá. Y bueno, los nenes le gustan los caballos y apoyamos la actividad.
3: ¿Y dónde están los caballos?
7: En Cañuelas.
3: En Cañuelas.
7: Estos caballos particularmente son de una amiga. Sí. Que ella cría caballos petizos de argentino.
0: ¿Qué es un caballo petizo argentino? ¿Es una raza?
7: Esta raza.
0: ¿Y qué es, más chiquitito que un caballo común?
7: Correcto.
0: Mira.
7: Ella los cría en Madariaga, la cabaña El Chamical.
0: ¿Para qué eso es un petizo?
7: Bueno, los nenes lo usan en el campo para la actividad. Bueno, algunos para jugar, otros los acompañan. Ellos, por ejemplo, salen a recorrer el campo con el petizo.
4: ¿Y qué diferencia hay con un pony?
7: El pony es más chiquito.
4: Más chiquito, claro, que el caballo petizo.
7: Y
4: el
7: es
4: petizo,
7: otra raza, ¿no?
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14: Sí. ¿Por qué? ¿Por qué no lo hacen un día antes del partido, como sucede habitualmente? Bueno, porque el día anterior a la final lo que hacen es ocuparse de la organización y dejan liberado 24 horas antes de la final para otras cuestiones, y además se juega a las 18 el tercer y cuarto puesto entre Francia e Inglaterra en Miami.
0: Okay.
14: El partido se va a jugar el domingo a las 4 de la tarde en el estadio MetLife de Nueva Jersey.
0: New Jersey, sí.
14: Ya hay muchos argentinos que están viajando, muchos sin entradas. Scaloni va a hablar hoy, ahí por quizá de alguna pista del equipo.
0: ¿Puedo decir que el equipo debería ser el mismo, nada más que...?
14: Yo creo que va a haber un solo cambio, que es el reingreso de De Paul en lugar del Cholito Simeone. Es decir, Dibu, Molina,
0: sí.
14: Cuti Romero, Lisandro Tagliafico, De Paul, Paredes, Enzo Fernández, McAllister, Messi y
0: Julián Álvarez,
14: exactamente, el equipo de Scaloni para jugar contra España. Y España, que en estas horas lo que está evaluando es qué pasa con Yamal. Yamal tiene una molestia en la pierna izquierda, da la sensación de que están despistando un poco porque se entrenó diferenciado, al igual que Porro, que es el jugador que te gusta a vos,
0: claro,
14: lateral derecho. Pero para mí va a jugar el mismo equipo también, no creo que haya variantes, con la referencia de Mikel Oyarzabal arriba. España está clarito. Scaloni todavía no definió lo que es el equipo.
0: ¿España es el equipo que más respeto le tenés de todos los adversarios que tuvimos?
14: Sí, por supuesto, es el campeón de Europa.
0: ¿Más que Inglaterra?
14: Sí, es mucho más.
0: ¿En serio?
14: Es mucho más.
0: Yo pensé que eran inferiores.
14: No, es mucho más. Mucho más España que Inglaterra.
0: O sea, juegan mejor.
14: Juegan mejor, son mejores, ganaron la Eurocopa. La Eurocopa se la ganaron en la final a Inglaterra en el 2024.
0: Mira.
14: En la semifinal le ganaron 2-1 a Francia. Okay. Por eso los españoles estaban confiados en que iban a ganar el partido de la semifinal. ¿Por qué? Porque le habían ganado en la Nation League 5-4
0: sí.
14: en 2025 y le ganaron en 2024 2-1 a España, a Francia. España le ganó 2-1 a Francia en la semifinal de la Euro.
0: O sea, es un partido difícil, obviamente.
14: Es un partido muy difícil. que para mí va a ser largo. Yo creo que se va a definir en el alargue,
0: okay,
14: en tiempo suplementario o en los penales.
0: ¿Cómo es después? Creo que lo vamos a charlar con Wolman eso. ¿Cómo es la dinámica del domingo? O sea, arranca a las 4, 45 minutos, obviamente. Sí. Después está los 17 minutos que dijo Wolman.
14: Ahí va a haber un
0: show.
4: Sí, siempre son 15.
0: Y entre tiempo,
4: por reglamento de FIFA, ahora el mismo organismo dijo que va a durar 17 minutos. Lo aclaró oficialmente porque se decía que iba a durar media hora. Sí. Pero bueno, podés tener a dos equipos y a los árbitros parados media hora. Se enfrían, se relajan demasiado.
14: Bueno, el árbitro es esloveno, ¿eh?
0: Pará. Vinci. Ahora vamos al árbitro. Después de eso, segundo tiempo, obviamente, si nadie gana el partido, alargue, de media hora.
14: Exactamente.
0: O sea, suponete que todo salga bien, arrancamos a las 4, a las 6 termina el tiempo reglamentario con el show del medio, 6 y media. Y si no pasa nada, penales. ¿Cuánto duran los penales? 10 minutos.
14: Sí, lo que dure.
0: O sea, claro, podemos terminar 7 menos cuarto.
14: Una hora pueden durar los penales si no se
0: nah, puede. Sí.
14: No, bueno, hay definiciones largas. Mirá.
0: ¿Cómo no hará tirando penales? Nos morimos todos.
14: Recuerdo una de Racing y Argentinos Juniors en la cancha de Ferro.
0: Pero acá está.
14: Año 88.
0: Messi que...
4: Pará, y claro. Central Mineiro.
14: ¿Cuánto duró?
4: 17 a 16.
14: Bueno, por eso. Puede durar 20 minutos una definición por penales.
0: Lo de los penales es... ¿Quién gana? Sí. ¿El que lleva mayoría de cuánto? ¿De dos?
4: Cinco.
14: Claro.
4: Se patean cinco cada uno.
0: Se patean cinco cada uno.
4: Sí.
0: Bueno, cinco penales. Se me cagan de la risa.
14: Por un gol puede ganar.
3: Está
14: también.
3: Está aprendiendo de...
0: ¿Y cómo? Si gana por un gol, ¿por qué vas a tener una hora tirando penales?
4: ¿Tuviste
0: una
4: CB, vos?
3: No. Lucas, de joda. Pueden ir empatando y tienen que desempatar hasta que gane uno.
0: A ver, vamos al escenario de penales.
14: Yo no puedo creer. Por ejemplo, mirá el DFI, ¿eh? ¿El DFI?
0: Ah, de la Policía Federal. Imagina detener a mí por tarado.
14: Por ejemplo, patea uno.
0: Patea uno.
14: Lo ataja el arquero.
0: Sí.
14: Patea otro.
0: Lo ataja.
14: Sí. Mete los otros cuatro, sigue.
0: Claro, perfecto. Pero hasta que.
14: Sí.
3: En algún momento hay desempate, Lucas.
4: Pará. Son cinco cada uno seguro. Sí. Intercalado.
0: Es el mejor de cinco.
4: Sí. Ahora, supete que empate.
14: Serie de uno.
4: Uno y uno cada uno.
0: Claro. Perfecto, ahí empezás a tener uno.
4: Hasta que haya una definición.
14: Con tie break.
0: Ok,
3: claro.
0: ¿No hay un tiempo límite para pintar penales?
14: No, pero puede durar 20, 25 minutos, hay definiciones.
0: ¿Y después la entrega de premios?
14: Es lo menos usual.
0: Con Trump, la copa, el que levante la copa. Bueno,
14: la copa se la va a dar Trump, ojalá que a Messi, porque sí, sería más divertido.
0: Vos te hablas loco, no te arrancás así.
14: Si Trump le da la copa a Messi, es el mundial de la historia. Porque les va a explotar la vena. No a los tipos que hace un mes querían que Messi... ¿Acordate la remera que decía Capitán de los Cipayos? ¿Vos no te acordás de esa remera?
0: Sí, me acuerdo,
14: ¿no? Dame 10 remeras, decían. Hoy están sacando pasaje a Nueva York.
0: Bueno,
14: eso mismo tipo. Grápulas.
4: O ya están.
14: No, ya están. Había una abogada, ¿eh? Una abogada que decía, no hay clima mundialista, ¿no? Cuando Messi caminó por la alfombra de Trump. Y ahora ya está sacando el pasaje a Nueva York.
0: Bueno.
3: Está confirmado que Soledad Pastorutti va a cantar el himno.
0: ¿Está confirmado?
3: Sí, está confirmado.
4: ¿Es oficial?
3: Sí, señor.
0: Un aplauso para Sole. Chao, maestro.
3: Bien, la Sole.
0: Cuídense, Zafamos.
4: Y en el entretiempo, recuerden que está el show de Shakira, Madonna y Justin Bieber.
0: No va María Becerra, entonces.
4: Yo oficialmente no lo tengo, pero la Turca está diciendo la Sole.
3: La Sole, sí.
14: Bueno, la Sole me gusta que cante el himno a la Sole, porque ya Abel Pinto no va más, ¿no? Abel Pinto, todo eso.
3: María Becerra
14: no
3: te gusta. No, María Becerra también.
14: Lali menos.
4: No, planteé quería Lali por una cuestión de cábala.
14: Sí,
3: claro, ahí tiene lógica.
4: ¿Vos sabés que le preguntaron anoche a Fideo Di María, que fue a ver Rocky?
14: Sí.
4: Estuvo en el teatro con su mujer, y le preguntaron si iba a ir a ver la final. Y dijo que no, porque no quería ser el bufa. O sea, que él no quería. No quería, dijo, si no fui hasta ahora, no voy a ir ahora. Ahora, dentro suyo debe estar diciendo por qué no fui al final. Claro. Porque...
14: Bueno, él se retiró de la selección, fue una decisión. Tranquilamente podría haber
0: seguido jugando.
4: Sí, sin estado duda. En el plantel, y aparte hubiera sido muy necesario para
14: muy
4: entrar.
14: Necesario,
4: minuto,
14: muy necesario.
4: Minuto 70, ideal.
0: ¿De qué vive Di María? ¿Sabemos?
4: Ya
0: hizo guita como para no tener la bula mano.
14: Tiene real estate en Rosario, claro. Tiene fortuna.
4: Pero sigue en actividad.
14: Sigue en actividad, no se retiró.
0: Sí, no, está bien.
14: Está jugando Rosario Central, que define la Copa Libertadores después del Mundial.
0: Está bien,
14: octavo de final.
0: Yo pensé que estaba en la casa mirando Netflix. Y
14: no, ahora sí debe estar mirando Netflix con Jorgelina. Debe estar paseando. No tiene muchas dificultades.
0: Ah,
14: se puede de vacaciones a Europa.
0: Lo que he aprendido en todos estos programas con ustedes.
3: Ah, sí, de fútbol.
4: Te vamos a tomar pruebas.
0: Lo que he aprendido de fútbol, estoy anonadado. A mí la chica con los globos, ahí muy bien.
3: Sí.
0: ¿Cómo le va? Perfecto. Saludos. Hola, maestro. Bueno.
3: Mucha gente con globos.
0: Hacemos
3: con
0: esto
3: bolsa.
0: Y nos vamos a la tanda.
3: Dale.
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0: El caballo peticero todavía la está buscando Anita,
3: sí,
0: ¿eh?
3: Sí, anda por ahí.
0: Está moviendo donde está Anita porque la tuvimos que encerrar. 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
0: Gabriela, ¿estamos en condiciones de ir una tanda?
15: Vamos, Aru.
0: Vamos, entonces.

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1: 3 de la tarde, 57 minutos, la temperatura actual 20 grados, la humedad 80%.
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2: Se mostró a favor de la reforma electoral.
14: Informa Pablo Lugano.
17: Móvil. La exposición rural, además de una muestra ganadera, suele transformarse en un centro de reuniones políticas. El gobernador de San Luis visitó el stand de su provincia, donde afirmó que no maneja senadores para instruirlos en la votación de Zona Fría, y se mostró a favor de la reforma electoral.
18: Nosotros le hemos informado a cada senador cuál es la implicancia de esa situación. Yo no manejo ningún senador, ni ningún diputado. No manejo ninguno. Ninguno es de mi espacio político. Ninguno,
19: Sí, yo estoy de acuerdo, sí.
17: Desde La Rural, Pablo Lugano, Radio Rivadavia.
2: La BTV del colectivo de la línea 532, que mató a una joven y dejó varios heridos en Mar del Plata, fue rechazada y aprobada el mismo día.
14: El abogado a cargo de la mayoría de las querellas, Maximiliano Orsini, demuestra las graves irregularidades de la unidad y pidió el informe para saber por qué fue negada y media hora después concedida.
2: El piloto argentino de Fórmula 1, Franco Colapinto, tras finalizar séptimo en la segunda práctica, dijo: fue un buen día, me sentí más cómodo y estuve competitivo.
14: Mañana la tercera práctica libre será a las 7:30, la clasificación a las 11. El domingo, la carrera está pactada para las 10.
20: Fue una buena sesión y fue un buen día en general, creo que. Me sentí un poco más cómodo al principio y estuve competitivo, así que mejor que las últimas dos carreras. Hicimos un par de cambios en auto que ayudaron y pusieron el auto un poco más en una ventana que podemos laburar un poquito mejor y podemos extraer un poco más de potencial. Así que en ese lado contento, obviamente que hay que seguir trabajando y seguir mejorando porque no estamos donde queremos estar y hay mucho por mejorar en el auto. Pero fue un buen paso, nada, hay que seguir así. Mañana vamos a trabajar en la noche para ver si encontramos algo más en el auto y condiciones un poquito más frías nos ayuda un poco más a estar más competitivos.
2: Cielo mayormente nublado, temperatura en Buenos Aires 24 grados 8 décimas, humedad 73%.
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7: Me gusta, Gaby, cuando pones un poquito de Soda Stereo, Nos levanta, estamos acá en La Rural, como decía recién el Pop. Chau, se va Dalila, se va gente de la radio, se llevan yerba granel, muy bien. Estamos acá en La Rural, si nos quieren venir a ver, nos pueden conocer, charlar. Hay niñitos corriendo que se acercan a los influencers que están en otro lado. Estamos acá con el señor Gustavo Puccini, ¿no? Ministro de Desarrollo Productivo de Santa Fe, ¿esto es correcto?
8: Así es,
7: de Santa Fe. ¿Te gusta la ópera?
8: Más siempre o menos. Te hacen ese chiste, ¿no? No siempre me preguntan lo
7: siempre
8: mismo.
7: Siempre hay un boludo que te dice, ¿te gusta la ópera? Claro, por Puccini, muy bien.
8: Exacto.
7: ¿Cómo estás viendo todo acá en La Rural?
8: Muy bien.
7: Mueve esto, ¿no?
8: Sí, mucha gente. Sí. La verdad que muy lindo. Junta, como vemos, todas las edades, alumnos, familia,
7: claro,
8: gente, vacaciones que también permiten que esté este flujo de gente. Así que
7: chicos,
8: muy lindo.
7: ¿Qué hay? Terrible. ¿Dónde son, chicos? ¿Santa Fe?
8: Santa Fe.
9: Arrecife,
7: muy bien, qué lindo Arrecife.
8: Chicos, si eran de Santa Fe, si está todo preparado.
9: Sí, claro, sí. Es que cuando gritan todos juntos no sabes a quién mirar.
7: Exactamente, claro, es difícil. ¿Y qué significa ustedes para acá, para usted estar acá en La Rural? ¿Para qué le sirve? ¿Hacen mueven la provincia? Digamos?
8: Bueno, no, sí, esto es una caja de resonancia muy importante, una exposición como la de Palermo, siempre lo fue. Sí. Y para provincias como la nuestra, estar presente es venir también a plantear agenda de trabajo, a mostrar también qué hacemos en la provincia de Santa Fe, quiénes somos.
7: Claro.
8: Somos una de las provincias, hablando en materia de producción, una de las más importantes, ¿no? Somos la tercera economía de la República Argentina, el 22% de las exportaciones las genera Santa Fe. ¿22? El 22% de las exportaciones. Y obviamente que tenemos muchas producciones diversas, importantes, por los puertos del Gran Rosario, Lucas, para dimensionar también qué es la provincia de Santa Fe, se exportaron el año pasado 75 millones de toneladas. Nos convirtió en el polo exportador el más importante del mundo. Le ganamos a Nueva Orleans.
7: ¿Mirá?
8: Y a Santos. Así que
7: Santa
8: digo.
7: Santa Fe le ganó a Nueva Orleans.
8: La provincia de Santa Fe, ¿sí? Todos los granos que se exportan de la República Argentina, el 75% sí, sale por los puertos del Gran Rosario, que está. Lo que es Timbúe, lo que es San Lorenzo, San Martín, Rosario. Ahí hay casi 30 terminales portuarias,
7: sí.
8: Y todos los granos que se producen en la República Argentina, el 76% desembocan en los puertos de Santa Fe y de ahí se exporta.
7: ¿Cuánto es el campo del PBI de toda la provincia?
8: El campo para
7: ustedes.
8: Para nosotros representa mucho, al igual que los servicios y al igual que la industria. Por eso cuando a nosotros se nos dice campo o industria o servicios, y están todos repartidos, los servicios también dependen mucho.
7: Ponele.
8: Exactamente, hay un poquito más, el campo para nosotros, y todo lo que el campo genera, ¿no?
7: Sí, claro.
8: Cada año el campo argentino en materia de retenciones, que es lo que queremos que se quite definitivamente.
7: Sí, es el tema, ¿no?
8: Ese es el gran tema. Le da
7: un poquito, ¿no?
8: Un poco, bajaron,
7: le
8: falta
7: más.
8: Mucho más y que sean eliminadas,
7: sí.
8: Y que le dé previsibilidad a quien produce y que no sea una birome ministerial la que defina si se baja o se sube una retención, sino que sea una ley del Congreso, que así como se sacó un RIGI o un RIMI que le da previsibilidad a grandes inversiones, que el campo sepa que no va a haber más retenciones. Mirá, 7.000 millones de dólares recauda el gobierno nacional por año. De esos 7.000 millones de dólares, más de 3.000 millones los aporta Santa Fe, casi el 40%, es mucho.
7: Claro.
8: Imagínate si ese dinero quedaría en manos del productor agropecuario, ¿a dónde va ese dinero? ¿Va a reinvertir?
7: ¿Hay inversiones o están medio congeladas por el contexto político?
8: Mira, podría haber muchísimas más inversiones.
7: Hay, pero no como
8: las que debería haber y las que pudiese haber. Bien. Yo creo que hay una oportunidad muy, muy grande para Argentina. El mundo está reclamando alimentos, sí, y está reclamando energía. Argentina tiene eso.
7: Sí, claro.
8: Y la macro se acomodó.
7: Y no tenemos guerras.
8: Y no tenemos guerras. Sí, claro. Y se está acomodando la macro un poco para que Argentina aproveche esa oportunidad. Pero bueno, faltan hacer cosas puertas ahora, adentro.
9: ¿Cuánto,
8: ¿no?
9: ¿Cuánto hay de...? Digo, la confianza es un motor muy importante para la gente que es de otros países y tienen que venir a invertir. ¿Cuánto hay de influencia de que el año que viene hay elecciones? Y que en Argentina siempre son traumáticas las elecciones, porque no es como en Uruguay, Brasil, Chile, que pasan de derecha a izquierda, izquierda a derecha, y el país no cambia. Acá son movimientos sísmicos cada vez que hay elecciones.
8: Siempre están esos péndulos que hacen lo que vos decís, generan también incertidumbre y frenan las inversiones, porque este gobierno hizo mucho trabajo, este gobierno nacional, ¿no?, de acomodar, como decía recién, la macro, tratar de dar certezas para adelante. Creo que le falta también muchas cosas puertas adentro para mejorar esas cuestiones. Y también al mundo nos abrimos un poco más de lo que estábamos y le intentamos dar señales previsibles. El gobierno que venga tiene que seguir ese camino. Es imposible que Argentina pueda crecer incluso en términos de mercados globales cuando vos mañana entra otro gobierno y por algo cierra las exportaciones. Sí, claro, o claro. No
7: es pendular.
8: Te deja, es pendular. No debe ser así y eso no ayuda, ¿no?
7: El dólar está en buen precio, está barato, como dicen muchos.
8: Y bueno, es un tema que creo que el gobierno sí debe revisar para quien hoy está produciendo. Pero bueno, es el tema, o sea, también cómo pega en el bolsillo.
7: Por definición, para vos un dólar marca más caro significa más dólares por cada grano que vendés.
8: Sí, obvio.
7: Pero también es cierto
8: también
7: que en tu provincia...
8: Pero también tenés que cuidar cómo cuidás el bolsillo.
7: Claro, porque
8: cómo...
7: la gente le suben los costos de todo.
8: Exactamente. Pero creo que hay cosas que el gobierno, en ese reacomodamiento de la macro, sí, tiene cosas por mejorar, tiene cosas por trabajar. Las retenciones, como hablábamos recién, la carga tributaria que pesa por quien produce hoy. Hoy un productor, y hablando aquí del campo, quien produce tiene casi el 60-65% de peso fiscal sobre su producción.
7: Impuestos.
8: Impuestos,
7: claro.
8: Pero el 96% de esos impuestos, Lucas, son impuestos nacionales.
7: Nacionales, claro.
8: Sí, 5,8 son provinciales y menos del 1 municipal.
7: O sea, 6 de cada 4 dólares que genera se le van en impuestos.
8: Exacto. Es mucho.
7: Son poco muchos.
8: Y eso hay que revisar. Y decir, bueno, ¿qué tecla tocamos? Si las provincias están haciendo sus deberes y nosotros sí. Nosotros...
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0: Quita, hola a toda la mesa, te habla Néstor, 472 el DNI, quisiera participar por los premios. Yo el domingo hago un asado, viene un amigo, como todos los partidos, a comer con nosotros, y bueno, y vamos a Argentina, que el domingo somos campeones.
1: Bueno, ahora sí, debo reconocer, Camilita, que yo me escucho muy mal y me pone de muy mal humor. Vamos a ver si te mando un poquito.
2: El 3, el 3.
3: El 3.
1: Ahí está.
3: No, me subiste a mí. El tuyo es el
1: 2. No se escucha. Bueno, Gaby, tenenos paciencia vos también del otro lado. Ahí creo que volvió. ¿Y qué tocaste?
3: Es que no, me cambiaste el auricular.
1: Era el 2. Ahí está.
4: Ahora Virgo, sí. Terrible, ¿no?
1: Dos Virgos terrible. ¿Qué será la vida de Jonathan Viale, no? Porque me acaba
3: de pasar. ¿Qué será de ti?
1: Vos querés leer PNT, no te importa nada, ¿no?
3: Nada, pero primero déjame a mí. 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
1: Prepárense. Mira qué bien. Prepárense para el próximo lunes, porque a la madrugada del domingo, una vez que termine el partido de España-Argentina, Argentina-España, la selección se va a subir a un Airbus A330 de Aerolíneas, que tiene un 10 en la cola, un avión ploteado con la selección argentina. Suena raro lo del 10 en la cola, pero bueno, es así el avión como está ploteado. Sí. Va a volver toda la selección, el avión lleva 300 pasajeros, volverá la selección, volverá Scaloni, volverá el Chiqui Tapia. Y por estas horas hubo una reunión hace muy poquito en la Casa Rosada, hace instantes terminó la reunión, para definir cómo va a ser el Messi Parade, la selección Parade, el desfile de la selección para que la gente lo salude. No importa el resultado del domingo.
2: Selección Palusa.
1: Selección Palusa. No importa el resultado del domingo porque todos están esperando. Ahí la turca me deja sordo, pero no hay problema. Todos están esperando que sea un megavento. Se espera entre 1 y 3 millones de personas el lunes. El evento más importante sería el lunes a la tardecita noche, porque la selección va a llegar por esa hora. Y lo que se está descartando a esta altura, y ya vamos con Wolfman en lo que queda, es evitar todo lo que pasó con Qatar en 2022. ¿Qué quiere decir esto? Que los jugadores, por una dimensión del avión, van a tener que aterrizar en Ezeiza, no pueden ir al aeroparque. De Ezeiza van a ir al predio de la AFA, en Ezeiza, que queda muy cerquita, ahí a 3, 4 kilómetros, poquitos kilómetros. Y de ahí hay una idea, o se propuso, atención con este dato, de moverlos en helicóptero hasta la ciudad. Yo les voy a contar cuál es el plan, o lo que se está proponiendo. Después, todo esto puede cambiar porque Messi, la selección, Scaloni, o Chiqui Tapia, o el que sea, digan, no, queremos ir por la ruta, y cambia
5: eso,
1: todo.
5: Definen ellos.
1: Definen la selección, eso lo quiero aclarar. Pero el plan para evitar lo que pasó en Qatar es poner 10 helicópteros a disposición de distintas fuerzas. Cada helicóptero lleva 5 personas, son 50 personas, y llevarlos desde el predio de la AFA o desde el mismo aeropuerto hacia un lugar de la ciudad a definir. El gobierno nacional propuso que sea la Casa Rosada. Hay que ver si la selección quiere, yo creo que no van a ir.
5: Vacía la Casa Rosada, sin políticos.
1: Sin políticos, pero con el Chiqui Tapia levantando la copa a la Casa Rosada. Que
5: no importa, vacía, pero la propone.
1: La propone
2: bueno,
1: igual.
2: Igual no va a ser la primera persona que está en el balcón de la Casa Rosada y después termina presa.
5: Claro, exactamente. Ojo,
1: qué fuerte que hacerlo, bueno, tiene razón.
5: Sí, ahora sí. Puede festejar en el balcón cárcel, ¿viste?
1: ¿Qué es el balcón cárcel?
5: Donde está el balcón cárcel.
1: ¿Dónde agarré?
5: Puede tranquilamente festejar la señora.
1: Escenario número 1, la Casa Rosada. Depende de la selección, obviamente. Escenario número 2, el obelisco. Hay un poco de resistencia en el obelisco porque hay preocupación de cómo quede toda la zona del obelisco.
5: Pero pará, hay una cosa que es fundamental, sí, que hay que remarcar. Digo, si vos te vas a poner en pedo, a emborracharte, sí, a falopear...
1: Es muy probable que pase eso.
5: Bueno, no. Ten en cuenta, responsabilidad individual, hay que llamar a los ciudadanos y decir, muchacho, salimos campeones del mundo.
1: Claramente.
5: Tratá de no chupar, no ponerte en pedo. Y si no, vas a tener consecuencias.
1: Es porque, inevitable, digo, Dani. Que
2: no,
1: es
2: inevitable. No, si rompes algo.
5: Pero pará. Si vos te subís un semáforo y te caes, no es culpa de, bueno, de las autoridades.
3: Bueno, eso sí.
5: Cuidá tu vida, maestro.
1: El punto que tocás está bien. Hay mucha. Yo estoy diciendo la preocupación que hay de los políticos. Después a la gente que nos está escuchando.
5: Los políticos tendrían que salir a decir, Macri, Jorge Macri, Milei o el que se encargue de la seguridad, Monteoliva, tiene que ser muchacho, una cadena nacional.
1: Pero la gente.
5: La gente es problema de la gente, no es problema del gobierno.
1: Escúchame, el tema es.
5: No, viejo.
1: El gobierno lo que está tratando de evitar, por la información que tengo, es que sea la 9 de julio, porque temen que tiren abajo todos los semáforos, que rompan el obelisco.
5: Si rompen el obelisco, le tenés que romper la cabeza.
1: Bueno.
5: Como autoridad. Bueno. Entonces, y no pueden quejarse.
1: Te voy a tirar un dato, que no lo puedo contar todavía, porque tampoco sé si va a pasar. Propusieron, por ejemplo, el nombre de una calle que queda muy cerca acá, muy larga,
5: sí,
1: que se llama Libertador, para hacer un desfile de la selección por
5: Excelente,
1: Libertador.
5: Fantástico.
1: Después, Yo no sé si eso. Como con la Pinto, exactamente. Claro. Yo después no sé si eso va a pasar. De hecho, tenés el campo de polo para aterrizar los helicópteros. Hay una logística pensada. Ahora, si después la selección dice, ¿sabe qué? Voy a desfilar por Libertador. O quiero ir a la 9 de julio. Sí, bueno. O la Casa Rosada me parece una. Depende
5: pero,
1: de la selección.
5: Pero
1: pará,
5: pero ahí lo que hay que tener en cuenta. La seguridad de los ciudadanos está por encima de lo que quiera la selección argentina. Esto pero también
1: en
5: hay que
1: 2021 no pasó eso. Acuérdate que tuvieron que evacuar la selección.
5: Había otro gobierno. Sí, claro. Había otro gobierno.
1: Bueno, por eso están diciendo no vayan a julio.
5: Seamos serios. O sea, no podemos hacer un quilombo en toda la ciudad, romper todo, porque los tipos quieren festejar y quieren emborracharse.
1: El escenario que están calculando es mínimo 1 millón de personas. ¿Sabés lo que es 1 millón de personas a la 9 de julio?
5: No, es un escándalo, ya lo vimos.
1: Y hay que festejarlo, claro. Lo que quieren evitar es que la Richeri esté colapsada de gente, que colapsen toda la ruta.
5: Pero ¿qué criticamos cuando Francia gana, que rompen todo París? Sí, ¿qué hace la policía? Le rompe la cabeza y lo mete en cana. Entonces que lo sepan también, porque si no...
1: Está muy bien. Turquita, ¿vamos con esto?
3: Dale.
1: Paremos un segundo, entonces.
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0: 40% más altos que en Brasil, lo que hace que se compliquen las inversiones y se reduzca la competitividad frente a los equipos importados. Los números que reflejan esta situación tienen que ver que durante el primer semestre de este año se patentaron 3.300 tractores y cosechadoras, lo que significa un 1,9% menos que el mismo periodo del año pasado. Así que mientras el país celebra una cosecha récord de 163 millones de toneladas, la industria de la maquinaria agrícola enfrenta un escenario con márgenes ajustados. Aramí Glauber, para Rivadavia Agro.
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0: tardes, Radio Rivadavia. Mi nombre es Elba y quiero participar por la bolsa con Café Martínez y los felicito por el programa. Y mi DNI es 338. Gracias.
1: Buenas tardes para el programa de Johnny Viale. Mi nombre es Eduardo, soy de Mashuit, soy camionero. Bueno, el partido lo veo con mis señoras y con mis cuatro caniche toy vestido de Argentina en el sillón, todos juntitos. Mis últimos números son 113. Gracias.
2: Hola, Pan y Circo, equipazo del aguante. Me encanta que estén ahí todos juntos y que le hagan el aguante a Johnny. Me llamo Claudia, me gustaría poder participar, chicos, por los regalos. Un beso grande, los sigo escuchando. Soy Claudia 722. ¡Vamos, Argentina!
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4: sucediendo? Bueno, bien, seguimos en Pan y Circo. Estamos ante un evento muy particular, estamos viviendo una experiencia distinta. ¿Sí? Y es que tenemos un invitado especial en el programa, que lo hemos convocado. Es un león, a Dani le hubiera gustado porque ama el mundo de los leones. Claro. Pero es un león pequeño, un pequeño leoncito.
5: Leoncito.
4: Lo vamos a saludar a Armando, ¿no? Que es el dueño del león. A ver si lo puedo ponchar acá. Miren, a lo que tenemos un pequeño conejito cabeza de león. Hola, Armando.
6: ¿Qué tal? ¿Cómo te va?
4: Acérquese al micrófono. ¿Para qué? Nunca quiere maniobrar el conejo.
6: Ahí está. Se lo doy. No lo quiere tener.
7: No lo quiero tener a UPA porque no lo quiero asustar, porque lo veo que está un poquito tembleque. No, está temblando el conejo, chicos.
4: A las chicas les gustan los conejos, ¿vieron? Chicas, ahí, como. ¿Conocen a los conejos cabeza de león? ¿Lo vieron? Es muy tierno, no me da. Es una ternura. ¿Ves, Turca? No te puedo dar ternura un conejito.
7: Me da ternura, pero está asustado. Mirá si me tira un tarascón.
4: ¿Cómo te pega un tarascón? No es un
7: arranque. Pero los conejos no muerden los muebles, chicos.
5: Es bueno. ¿Qué tiene? Pará, ¿te autopercibís zanahoria vos?
7: No, pero tiene unos dientitos. ¿O no?
4: Escuchen, maestro, ¿qué tiene especial la raza? Cuéntenos de la raza del conejo y por qué tiene un conejo cabeza de león.
6: La raza, lo particular de esta raza, tiene ese nombre porque.
7: Ahí va.
6: Tiene ese nombre porque es un leoncito. Vos ves que tiene todo acá, el pelo, la pollerita, como si fuera como fuera un león.
4: Es muy lindo. ¿Habla?
8: Hola. No. ¿Cuál es la libertad avanza?
4: ¿Y esto dónde se cría especialmente?
6: En jaulas, sí, jaula. Sí, yo los tengo en jaulas.
4: ¿De dónde sos?
6: De Marcos Paz.
4: De Marcos Paz.
5: Ahora, ¿y qué edad tiene la conejita?
6: Esta conejita participó como adulta, pero no llega al año. No llega al año.
4: ¿A qué edad desarrolla la adultez un conejo?
6: Y a un año más o menos. Sí, sí, sí.
5: ¿Y cuándo vive?
6: Al año, el gigante de Flandes a los 14 meses, que es un conejo más grande que te lleva más tiempo.
5: ¿Cuánto viven si no la agarra Avellaneda?
6: Claro. Si no la agarra un perro. Sí. Y depende. El otro día, yo tuve un conejo sacando cría, un neozelandés. Que creo que era. Y una hembra californiana que creo que la tenía de antes de la pandemia.
4: ¿5 años?
6: Sí, 5 años.

0: Sí, pero, sí.
1: ¿Y esto vos lo que haces? ¿Vendés los conejos? ¿Te lo morfás? Sí. ¿No?
0: Yo creo, esto lo hago por hobby.
2: Ah.
0: Es un hobby, pero me tengo que recuperar lo que gasto en atención.
1: ¿Cuánto vale un conejo claro, de esto si lo queremos comprar ahora?
0: Y creo que esto van a ser en ciento, de base 180 acá.
1: Y 200 mil pesos.
2: ¿La gente claro, suele tenerlo de mascota?
0: Sí, sí.
2: ¿De mascota?
0: Sí, sí, lo tiene.
1: Es divino el conejito. ¿Eh? Sí. ¿A Gaby le gusta el conejo?
3: Gaby
0: ah,
1: no,
0: sí.
1: Vale, no le gustan los conejos.
0: No le gustan los conejos.
4: Sí, entendí que sí.
2: Sí.
4: Oh.
3: Ah, eso sí.
2: Claro. Claro.
1: Es tiernísimo, me encanta.
2: ¿Y de qué se alimenta?
0: Balanceado.
2: Balanceado.
0: Y zanahoria. Me encanta. Batata.
4: Ahora, si puede, se comen todos los cables, ¿no?
0: Sí, sí, no. Sí. Sí, sí. Sí.
2: Comen todo.
0: Yo le regalé a mi sobrino un conejito, a mi sobrino, al hijo de mi sobrina, y le un día no le andaba la computadora, no le andaba nada y le había comido los cables.
4: Claro.
1: ¿Usted duerme con los conejos?
0: No.
1: No se puede.
2: Claro. Aparte pierde un poquito de pelo. ¿Esto es lo más que crece o puede crecer?
0: No, esto es este tamaño.
2: Ah, ok.
0: Este tamaño.
2: Llegan hasta ahí.
1: ¿Vos sabés que descubrimos algo que no sabíamos? Que es que nuestra locutora la turca tiene como una especie de fobia a los conejos.
2: No, fobia, respeto, porque cuando veo a los animales asustados, chicos, que...
1: Ah, es por eso.
2: Claro, está asustadita, temblando un poquito, ¿no es cierto? Que hay mucha
1: ¿querés,
2: gente...
1: ¿Querés acobijarlo? ¿Querés protegerlo?
2: Ni por casualidad.
1: Ni por casualidad.
2: No,
1: ¿no te dan tiernas? ¿No te dan tiernas las patitas que tiene?
2: Más o menos.
1: Pobrecito. Que si le podemos dar algo de comer ahora, un pedazo de chorizo, algo, no come.
2: No,
4: tenemos queso, salame.
0: Al dueño, sí.
3: Tenemos un poquito de picada.
1: ¿Qué le puedes dar que no sea balanceado? ¿Qué come? ¿Lechuga?
0: No, yo le doy zanahoria, le doy batata. Okay. Alfalfa, la alfalfa es pasión de ellos.
1: ¿La alfalfa, mirá?
0: Si vos criás un conejo ahí, lo pones en el medio, en una jaula... Y después lo largás al campo y se vuelve loco comiendo el pasto.
1: ¿Y vos te los podés comer después o ya estás encariñado y ni a palo te comes un conejo?
0: A mí me cuesta, sí. Claro. Y...
1: Es como una mascota para vos, digamos.
0: Sí, sí. Yo hago reproductores, ¿no?
3: Claro,
0: sí.
3: Yo
0: le decía,
1: sos pro vida, digamos.
0: Le decía recién a los muchachos que creo que cuando tengo que faenar un conejo... me sube hasta la presión.
5: Sí, claro. Pero claro. Es el mismo conejo, este no es el conejo que se come, ¿o sí?
0: Sí, lo podés comer.
5: Ah.
0: Sí, sí.
1: No tiene nombre, ¿no? Me quedé pensando. No.
2: Hizo.
4: Barbani se llama.
2: Es hembra. Podríamos ponerle un nombre, ¿no es cierto? ¿Qué le parece?
1: ¿Qué nombre te gusta a vos?
3: La turca.
1: Me vuelvo loco.
2: No, me muero que se vaya.
1: La turca. De ahora en más se llama la turca.
2: Me encanta, me parece maravilloso.
1: La coneja turca.
2: Mira.
1: Bueno, escúchame, ¿hasta cuándo te quedas acá en la rural y dónde te podemos ver?
0: Hasta el día 26. Yo voy y vengo de Marcos Paz. Vengo mañana. Después vengo el martes, que es el remate, y algún otro día. O depende, por ahí viene.
4: ¿Cómo es el remate de los
0: conejos? Conmigo y vengo.
4: ¿Cómo es el remate? ¿Vos lo presentás y te van diciendo cuánto oferta cada uno?
0: Claro, lo remata San Valiente.
3: San Valiente.
4: ¿Y cuánto hay más conejos que también están en la misma?
0: Sí, sí.
1: ¿Cuántos trajiste?
0: 11.
1: 11 conejos.
0: Sí.
1: ¿Y te los llevas en jaula?
0: Los tengo en jaula. Acá
4: no, el que compra, el que gana el remate, se lo lleva en la jaula.
0: En alguna caja.
1: ¿Y acá cómo los trajiste a los 11? ¿En la camioneta? ¿Qué es una camioneta? Sí, sí. El quilombo que hicieron, ¿no? Para venir.
0: Claro. Me trajo mi sobrino.
2: Sí.
1: Bueno, maestro, te agradecemos por la nota. Divina la turca, la coneja la turca.
2: La turca.
1: Gracias
2: la coneja
1: por haber estado y ligar la mano a la turca. Turquita, cuídate.
2: Sí, quédate tranquilo.
0: Traído un gigante de Flandes que pesa 8 kilos y pico.
1: ¿Puedes traer el lunes?
2: Y el gigante...
1: Yo te cuento algo, para vos no lo sabes. Aldo, ¿no? Armando. Jonathan Viale, el conductor de este programa, de verdad, es fanático de los conejos. Y él me comentaba el otro día que siempre quiso conocer un conejo grande. Entonces, ¿podemos coordinar para que el lunes le traigas para que conozca un gran conejo?
4: O el martes,
1: ¿puede ser?
0: El lunes está.
1: Sí, el más grandote, tráele.
0: Bueno, eso. Dale.
2: Y yo me voy del estudio.
4: El conejón.
0: El año pasado ganó el premio Olivier.
1: ¿Conejo ganador?
0: Acá en la rural.
1: Los conejos se reproducen como los mamíferos, ¿no? O sea, tienen
0: más
1: sexo.
0: Más o menos, sí, sí.
1: Vos.
0: Eso lo manejás vos. Una coneja en estado silvestre, al tercer día de haber parido, queda preñada de nuevo.
4: Había una conejita de Playboy que tenía... se reproducía muy seguido.
2: Eso no.
1: Le vamos a tocar un poquito el morro a la turquita que le gusta. La vamos a despedir. Mira, ya leíste el nombre de la turca.
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0: Y el hijo de puta soy yo. ¿Por qué? Porque grito y me envalentono. Pero ¿saben qué, chicos? Yo en este momento, como lo hago todos los días cuando salgo al aire, pongo el corazón arriba de la mesa.
1: Re fuerte.
2: La verdad es que me duele mucho por Tommy. Y deseo como vos que si Fernando Dente en algún momento tiene algo que decir importante, que lo diga con todas las palabras o vaya a la justicia y lo haga.
1: Claro,
2: dejar entrever o dejar suspicacias para que la gente después tome partido sin ser claro, no se lo merece nadie. O sea, vos tenés algo que decir de alguien, tu hermano, tu amigo, tu mujer, tu jefe, vas y lo decís en los medios, en la justicia, donde vos querés dar a entender o te decía, sembrar una duda. Es lo peor que puedes hacer porque la gente hoy te cancela en segundos.
1: No podría agregar nada a todo lo que dijiste, Wolman. Gracias. Separamos un toquecito. ¿Vos, Turca, tenés cosas? Espera,
3: sí,
1: no te vayas.
3: Dale. Viví dale. 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
1: ¿Eso es todo, Turca? ¿O tenés más cosas?
3: Vamos con esto.
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1: Bueno, viernes de cata, ya vamos a recibir a gente que nos va a hacer un poco más felices también. Sí. ¿Querés contarnos eso?
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1: Tanda, Gaby, tanda.

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1: 4 de la tarde, 51 minutos, la temperatura actual 20 grados, la humedad 82%.
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0: Yo le voy a pedir disculpas al señor Marcelo Scocco, que está acá con nosotros, que vino a hacernos una minicata rápido, porque hoy no tenemos tiempo, pero vamos a prometerle que va a volver a venir. Pero antes la turca tiene cosas para decirles.
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0: La consigna de esto, Marcelo, es queremos conocer la mejor alimentación de nuestro enemigo, es decir, de España. Y te trajimos a vos con lo mejor de jamón ibérico.
2: Es verdad.
0: Pará, lo tiene apagado, ¿eh? ¿Se escucha? A ver, habla, Marcelo.
2: Hola,
0: no, venimos.
1: Toma.
0: No, tomate.
3: Tú, San, decía, podía fallar, ¿no?
0: Hola, de Wallman, compañero Wallman. Sí. Bueno, entonces, a ver, ¿qué es esto que nos trajiste?
3: Trajimos los mejores jamones españoles.
0: Me vuelvo loco.
3: Para empezarlos a comer a los españoles el día de hoy.
0: ¡Vamos! Esa es la actitud.
2: Esto es jamón crudo.
3: Eso, el famoso jamón crudo en España se llama jamón curado. Mirá. Tenemos distintos tipos de jamones porque hay distintas razas. Esa es la gran variedad que tenemos con la gran diferencia que hay.
4: Vamos a probarlo, ¿no? Porque el color está bien, hay que ver el sabor.
0: Bueno, probar esto, a ver. Prueben, chicos.
3: Antes que empiecen, les sugiero, les recomiendo que la mejor manera de disfrutar un buen jamón español es colocárselo en la punta de la lengua y después llevarlo al paladar.
0: Avísame antes.
1: Como una hostia.
3: Exacto, como una hostia. El calor del paladar funde la grasa y eso le da el mejor sabor. Esto es una joya gastronómica. Ustedes se están comiendo...
0: ¿Esto es ibérico?
3: Esto es ibérico.
0: ¿Qué quiere decir
3: el ibérico? Famoso pata negra, es la raza. La raza es ibérica.
0: Es un tipo de chancho.
3: Claro. Está el cerdo, acá en la Argentina está el cerdo blanco, el serrano, el famoso serrano, que viene de la sierra, que es una raza blanca.
0: ¿Y está alimentado con bellota, como te dicen los españoles?
3: Este es el alimentado a bellota.
0: ¿La bellota qué sería?
3: La bellota es un fruto, ¿no? Hay distintos tipos de frutos. Acá hay roble. Pero generalmente es la encina o el famoso alcornoque, que es el corcho del...
0: ¿Comen alcornoque?
3: Comen alcornoque, el fruto del alcornoque.
5: ¿Tiene algún componente tipo de alguna bebida...
0: alcohólica?
5: ¿Alcohol o algo por el estilo?
3: No.
5: Pero algo parecido, tipo manzana, algo parecido, me parece.
3: Eso es lo que tiene la particularidad del jamón español, que comen, están en campos libres, y se comen raíces y todo tipo de... de alimentación sana y natural, caminan y todo eso. Tenemos también...
0: ¿Este qué es, que es redondito?
3: Eso es un lomo ibérico.
0: Ah, no es jamón crudo.
3: No es jamón crudo, es el lomo. El lomo que comemos nosotros, pero curado así toda la sal. Después tenemos jamones, quesos, tenemos tres leches, tenemos el famoso manchego.
1: Queso de cabra, ¿no es cierto?
3: Es queso de cabra totalmente distinto al queso de cabra, es ese.
1: Es una maravilla.
0: ¿Dónde podemos comprar esto?
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0: Me vuelvo loco.
3: Sí. Y
0: bueno, sos Enrique Tomás.
3: No soy Enrique Tomás. Soy Scocco.
0: Pero podría ser Enrique Tomás tranquilamente.
3: Podría ser Enrique Tomás. Es muy buena persona Enrique Tomás. Un gran luchador.
0: Y ahí lo compras.
3: Exactamente. Y después estamos en Recoleta.
0: ¿Local a la calle?
3: En Recoleta y estamos en Cañitas también.
0: Bueno, impecable. Escúchame, después vamos a hablar con la producción.
1: Instagram.
3: EnriqueTomás.ar.
0: Ahí buscamos estos jamones que son lo mejor que comen los españoles para conocer un poco la cultura de ellos y cargarlos el domingo.
3: Exactamente. Empezarlos a comerlos desde hoy.
0: Esa es la actitud. Doctor, lo tenemos que abandonar porque viene Bobby Checopar y nos viene a cagar a piña si no le dejamos el programa. Así que no queremos quilombo.
3: Se pone picante.
0: Bueno. Gracias, un placer. Perdón por el poco tiempo que nos quedamos sin tiempo. Y la semana que viene por ahí arreglamos con Anita para que vuelva y demos un poquito de las tres leches a Johnny.
3: Dale.
0: Que me viene pidiendo también.
3: Dale.
0: Gracias y buen fin de semana.
3: Gracias a ustedes.
0: Suerte el domingo.
3: Buen fin de semana.
0: Nosotros quedamos sin programa. Ojalá la rompamos todos el domingo. Y nada, no anulo mufa.
1: Sí.
0: Nos vemos.
5: Dale con fe. A las 10 de la noche la hora del Deportivo, no se la pierda.
0: Hoy. El domingo también venís.
5: Analizando todo lo que tiene que ver el Mundial. No arreglamos nada, pero
0: deberías.
5: Esperemos que no.
0: Chau.
5: Me complica.
6: 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Desordenado si no estás.
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8: Hora 17, 2 minutos, cielo cubierto en la ciudad de Buenos Aires. La temperatura 24 grados 7 décimas, humedad 73%.
9: Nacionales. Presunto enriquecimiento ilícito de Manuel Adorni. Detectaron inconsistencias en los números del ex jefe de gabinete y el fiscal le pedirá explicaciones.
8: Gerardo Polichita recibe el trabajo de un organismo especializado que analizó el patrimonio del funcionario.
9: Estados Unidos eliminó la alerta especial para quienes viajen a Rosario.
8: El Departamento de Estado norteamericano la incorporó a la categoría general de Argentina de menor riesgo.
9: Por su parte, Patricia Bullrich afirmó que cuando asumimos, el narcotráfico tenía de rodillas a la ciudad.
8: Gracias al Plan Bandera y al trabajo incansable de nuestras fuerzas federales, recuperamos la ley y el orden, agregó.
9: Aerolínea sumó un tercer vuelo a Nueva York para la final del Mundial.
8: Amplía Rodrigo Porto.
10: Móvil. Lo acaba de confirmar Aerolíneas Argentinas a través de un comunicado. El tercer vuelo va a salir el sábado a las 10 de la noche desde el Aeropuerto Internacional de Ezeiza. Va a llegar a Nueva York en un vuelo de 12 horas aproximadamente. La tarifa es de $2,200 solamente el pasaje de ida. Cabe destacar que ya habían abierto dos vuelos que van a salir hoy a las 21:30 y mañana a las 9 de la mañana, pero como una gran demanda y los pasajes se vendieron en menos de 12 horas, agregaron este tercer servicio. Cabe destacar también que ya habían 5 vuelos con destino a Miami que habían sido completados durante las últimas horas. Aeroparque Rodrigo Porto, Radio Rivadavia.
9: La cuestión Malvinas presente en el acto de la AMIA.
8: Informa Pablo Lugano.
11: Móvil. A la espera de la decisión del plantel de la selección argentina por la vuelta del lunes, el jefe de gabinete, Diego Santilli, en el marco de un nuevo aniversario del atentado a la AMIA, se refirió a la cuestión Malvinas en los títulos de los medios del mundo tras la bandera desplegada por los jugadores luego de vencer a Inglaterra y pasar a la final del Mundial 2026.
12: La decisión es de los jugadores, del plantel, no es una decisión que toma el gobierno y nosotros vamos a aceptar y acompañar la decisión que tomen.
13: Las Malvinas son argentinas. No discutamos más y hay un trabajo en la vía diplomática que es lo que nosotros entendemos que corresponde para la Argentina, que es recuperar nuestras islas y el Mundial. Vamos a pelearlo el domingo que viene. Vamos a Argentina, vamos a Argentina.
11: Desde el acto AMIA, Pablo Lugano, Radio Rivadavia.
9: La ciudad de Buenos Aires eliminó 359 cargos gerenciales y tiene la plata administrativa más baja de los últimos 10 años.
8: El objetivo es transformar la administración pública para hacerla más ágil, moderna y de servicio directo al vecino.
7: Policiales.
9: Guerra al narcotráfico. Cayó una banda que transportaba cocaína de máxima pureza de Bolivia a Buenos Aires en tanques de nafta.
8: Detuvieron a 8 sospechosos, incluyendo los presuntos líderes, y secuestraron más de 264 kilos de droga en un galpón ubicado en la calle Juan Esteban Pedernera al 1400 en Lanús.
7: Judiciales.
9: La BTV del colectivo de la línea 532, que mató a una joven y dejó varios heridos en Mar del Plata, fue rechazada y aprobada el mismo día.
8: El abogado a cargo de la mayoría de las querellas, Maximiliano Orsini, demuestra las graves irregularidades de la unidad y pidió el informe para saber por qué fue negada y media hora después concedida.
9: Causa por abuso sexual, la Cámara Nacional de Casación revocó el sobreseimiento de Fernando Espinosa.
8: Ordenó que el intendente de La Matanza sea juzgado a la mayor brevedad por la denuncia de Melody Racauscas como querellante.
9: La Cámara Federal de Mar del Plata avanza contra una casa de cambio que movió 138 millones de dólares de un secretario de Néstor Kirchner.
8: Confirmó los procesamientos de 4 directivos de John Stewart que después de 12 años quedaron a un paso del juicio oral.
7: Economía.
9: Luis Caputo se reunió con contadores por los dólares del colchón y pidieron postergar el impuesto a las ganancias para agosto.
8: Buscan que el fisco estire el plazo para completar el trámite que empieza el 27 de julio.
9: La inflación mayorista se desaceleró a 1,1% en junio y acumuló 33,7% en los últimos 12 meses.
8: El indicador exhibió un retraso respecto al 2,5% de mayo y se ubicó por debajo del índice de precios al consumidor del sexto mes.
9: El dólar oficial cotizó a 1.450 pesos para la compra y 1.500 para la venta en el Banco Nación.
8: El dólar blue se vendió a 1.530 pesos en la City porteña y el riesgo país ubicó en los 418 puntos básicos. El Bitcoin cerró a 63.000 dólares.
7: Internacionales.
9: Atribuyen al cambio climático las fuertes tormentas en Francia y los incendios forestales en España.
8: Los especialistas en meteorología asignan a este fenómeno con temperaturas que aumentan el doble del promedio global.
7: Deportes.
9: Mundial 2026. La FIFA cobrará más de 81 dólares para que los hinchas vean la conferencia de prensa previa a la final.
8: El evento se realizará hoy en el Javits Center de Nueva York y contará con la presencia de entrenadores y jugadores.
9: El piloto argentino de Fórmula 1, Franco Colapinto, tras finalizar séptimo en la segunda práctica, dijo: fue un buen día, me sentí más cómodo y estuve competitivo.
8: Mañana la tercera práctica libre será a las 7:30 y la clasificación a las 11. El domingo la carrera está pactada para las 10.
14: Fue una buena sesión y fue un buen día en general, creo que. Me sentí un poco más cómodo al principio y estuve competitivo, así que mejor que las últimas dos carreras. Hicimos un par de cambios en el auto que ayudaron y pusieron el auto un poco más en una ventana que podemos laburar un poquito mejor y podemos extraer un poco más de potencial. Así que en ese lado contento, obviamente que hay que seguir trabajando y seguir mejorando porque no estamos donde queremos estar y hay mucho por mejorar en el auto. Pero fue un buen paso, nada, hay que seguir así. Mañana vamos a trabajar en la noche para ver si encontramos algo más en el auto. Y condiciones un poquito más frías nos ayudan un poco más a estar más comedidos.
7: El tiempo.
9: Para este sábado en la ciudad de Buenos Aires se espera una jornada con tormentas aisladas. Mínima estimada 14 grados, máxima 18.
8: El domingo se presenta con cielo nublado, mínima 10, máxima 15.
9: La actual en Buenos Aires, 24 grados 7 décimas, humedad 73%.
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0: anda? Buen viernes para todos.
1: ¿Cómo le va?
0: En toda la República Argentina. Buen viernes. Dale que es viernes.
1: Vamos,
0: que
1: es viernes. Buen verano.
0: Es verdad, 40 grados afuera.
1: Bueno, porque yo dije que lo bueno es que el mundial pasado era verano y podíamos salir a la calle y todos con las banderas. Todo. Entonces me trajeron verano para mí, para que disfrute del mundial.
0: Claro, es como sentir la temperatura que tuvimos en Qatar acá en Buenos Aires.
1: Por cábala.
0: Todo es cábala. Vos decís que hasta las condiciones climáticas se dan para favorecer a la Argentina.
1: Sí.
0: Yo te digo, ahora después cuando venga Brito lo vamos a ver el tema del pronóstico. Yo traje paraguas.
1: Bueno,
0: un piloto.
1: Estaba
0: anunciado para el viernes a la madrugada, para hoy la madrugada.
1: A la mañana chubascos. Y después a la noche puede haber alguna lluviecita aislada también.
2: Pero
1: chubascos.
0: Pero espera, está bien, pero anunciaron, yo, el servicio meteorológico anunciaba lluvia para la madrugada de hoy. No llovió nada.
2: No llovió nada.
0: Bueno, pero vos no trajiste el paraguas también.
1: Yo traje paraguas, ahora lo dejé en el auto. Porque cargando el paraguas todo el día de un lado para el otro.
0: Sí, siempre te pasa eso. Te dejaste el paraguas, el piloto lo lleva para tu lado. Cuando bajás lo querés usar, te lo habías tener el baúl del auto en el asiento de atrás.
1: No, bueno, yo en realidad tengo dos siempre. Uno en el auto, que queda en el auto, porque te agarra la lluvia en el auto. Y otro en casa, por si tengo que bajar de casa a algún lado. Siempre es uno y uno.
0: Sos una mujer precavida.
1: Más o menos.
0: Es como cuando haces el test psicológico, ¿viste? Que tenés que dibujar el hombrecito abajo de la lluvia. Y tenés que dibujarlo con el paraguas. Eso supuestamente te hace una persona precavida. Los mobileros tenemos siempre los paraguas adentro porque nunca sabés con qué te viene el tema. Ahora, qué viernes especial, ¿no? Vamos a tener nota, mi amor. Vamos a hablar con Jorge Holguín, una gloria del 78. ¿Sí? Vamos a hablar con un argentino en New Jersey. Está llegando cenizas, humo.
1: Bueno, tremendo lo que estuvo.
0: No, es tremendo, está pasando.
1: Es así, como hay incendios en Canadá, vino el humo. ¿Se acuerdan cuando había venido acá el humo de Corrientes?
0: Sí.
1: Que era tóxico, entonces recomendaban no hacer actividad al aire libre. A los que somos corredores, ya no salgan a correr. Bueno,
0: sí, me acuerdo.
1: Esto estuvo pasando. En el día de ayer vos veías y era todo neblina, todo lo que era Nueva York, era todo gris, todo gris, todo gris. Hay que ver que están atentos.
0: Sí.
1: Se está disipando un poco, pero están atentos. Porque si llegara a estar como ayer, no digo que hoy estaba mejor, pero como ayer, de acuerdo a los vientos, si llegara a estar así, y hay que pensar en la posibilidad de cambiar de locación.
0: Por favor, no me quieres más.
1: De locación, dije.
0: No, pero bueno,
1: vamos
0: por eso.
1: A Miami.
0: Por eso vamos a estar hablando con un argentino en New Jersey, que la información que tenemos es que este argentino, digamos, que es un referente, está metido con las peñas de Boca. Tiene un restaurante, va a recibir a glorias de Boca como Palermo. Bueno, pero al margen del tema...
1: No, no digas eso delante de Mica.
0: Sí, no, por eso yo sabía, no lo dije a propósito, porque Mica... El babero no, Mica, espera, el babero... Acá está, pero acá tenés papel, Mica.
1: Se quedó paralizada mirando como diciendo, ¿cómo no estoy ahí?
0: No, porque este hombre que está viendo Nueva Jersey hace varios años, habló con el alcalde. Van a cortar unas calles para hacer un banderazo. Entonces, la mejor manera de tener la información es ir directamente a Nueva Jersey para ver qué está pasando. Si, como dice Nancy, llegó, ¿no?, esa nube producto de la quema de árboles nativos ahí en Canadá, que está llegando a Nueva York y Nueva Jersey, si es posible que se reprograme, ¿no?, que se demore. Bueno, como decía ella, hoy en teoría venía un viento frío que iba a disipar todo eso.
2: Tengo una noticia muy importante que creo que ya le da color a esta final.
0: A ver.
2: Llegó la Copa del Mundo en Nueva Jersey.
1: Oh, ¡ay,
2: ya
1: qué
2: llegó!
1: Bueno.
0: Ahí,
2: ya
0: está ahí.
2: Ahí.
1: La original.
2: Está la original.
1: La que solo pueden tocar los campeones y nadie más.
2: Exactamente. Sí, ¿y quién fue el auto que lo tocó? La selección argentina.
0: Sí. Estaba repasando la información, ¿no? Obviamente que saquemos el tema de la mufa, ¿no? No, ya está. Estamos en un programa de radio, las cábalas. Ahora, si vas a la historia...
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1: Una pelotita de tenis.
2: ¿Pero qué va a pasar entonces? ¿Hoy va a llover o no va a llover?
1: Bueno, sigue.
2: Me traje piloto.
1: No, pero ya está. No, porque ya la tardecita, el chaparrón, es qué sé yo, capaz que sí. Bueno. Capaz, no, ya te juro, estoy perdida porque iba a llover durante todo el día y a la noche menos. Hay probabilidad de lluvias 40%. Mañana sábado también llueve todo el día.
3: Ay, no me digas mañana. Pero bueno, pero ojalá que no.
1: Es el pronóstico, capaz que se confunde.
3: Que me deje un par de horitas para ir a correr.
2: Bueno, chicos.
3: El domingo...
1: No, el domingo no llueve. 15 de máxima, mínima 10, nubladísimo, pero no.
2: Bueno, está bueno para el partido tranquilo, los fanfes. A ver, tenemos 3 minutitos, después vamos a desarrollar con los temas, pero quiero escuchar la opinión de ustedes, chicos. Con el tema de la selección, ¿sí? Esta es una selección especial, ¿no? Después lo vamos a estar hablando con Jorge Holguín. A mí me. Hay una cosa que la gente no conoce, pero en los clubes de fútbol, en los clubes de barrio, en los clubes de Babi, pues todos estos chicos son en los clubes de barrio, el clima de hostilidad que se vive. Con los padres insultando, sí. Los árbitros, termina las pi. Eso para mí termina fortaleciendo a los jugadores que después llegan a primera y en este caso a la selección. Porque no me parece normal que estos chicos tengan tanta fortaleza mental.
3: Que trabajen bajo presión, decís vos.
2: No sienten la presión. Son chicos que disfrutan de estar tan expuestos en unos partidos.
5: Sí, me sorprende sobre todo que siempre se vio la mayor garra cuando estamos perdiendo. Porque capaz te pasa que te mete un gol en Inglaterra...
3: Y te desmoralizas. Claro.
5: Te tirás para abajo y decís, perdí.
3: Pero ¿sabés?
5: Al revés.
3: ¿Sabés qué veo ahí yo? Es la metáfora del argentino. El argentino está acostumbrado a vivir en crisis y salir siempre para adelante. En otros países no están acostumbrados a eso. Nosotros siempre, o sea, yo por ejemplo, tengo 53 años y desde que tengo uso de razón, siempre tenemos que salir de una crisis y salir de otra. Y tenés que salir, y tenés que apechugar y salir adelante. Bueno, me dan esa sensación con ellos, que cada vez que los quieren tirar abajo, sacan más fuerza.
2: Perito, ¿qué opinión tenés de lo que se está viendo? Pues es algo especial, no es una selección más.
1: No, para nada, no. La fuerza que tienen... Primero, siento que juegan como chicos, los veo como unos niños jugando, ¿viste? Es un viaje egresado, están felices, están contentos, se llevan bien ellos y demás. Segundo, en casi todos los partidos empezaron medio perdiendo, ¿no? Sí. El otro... Y dijeron, vamos, sacan, viste, de las alas, se abre el jugador y empiezan. Y al contrario, es lo que dice Nancy. Yo creo que esto refleja a los argentinos que estamos acostumbrados a pechugarnos y a decir, vos dale, no me voy a dejar rendir. No llego a fin de mes, no importa. Me sumo otro laburo, ¿me entendés?
2: Sí.
1: Yo creo que se identifica con nosotros.
2: Sí, sí, sí. ¿Vos, Marian?
6: Hay una clave en la selección argentina que es el liderazgo absolutamente positivo basado en honestidad intelectual, basado en empatía profesional y basado en inteligencia emocional que tiene Lionel Scaloni. Es el jefe que todos quisiéramos tener. Yo he tenido jefes con esa empatía y con ese liderazgo. Es un tipo que los jugadores destacan.
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2: Exactamente. Entonces, ¿qué es lo que dice este informe? Que los dos tenían el mismo plan de vuelo. A ver, este informe fue dado a conocer por el Centro de Investigaciones y Prevenciones de Accidentes Aeronáuticos de allá de Brasil. Y lo que confirma es que se había trazado en ese día ese mismo camino aéreo entre los dos helicópteros. Uno que venía para un lado y el otro que venía para otro se encuentran en un punto. A ver, eran rutas especiales. ¿Qué quiere decir? De que se había dado la autorización para que puedan hacer esos vuelos, pero terminan siendo el mismo camino. Después un poco lo que dicen es que el encuentro iba a ocurrir en la ciudad de Tachas, que es un punto muy importante. Es el choque ocurre unos minutos después, una zona muy cercana a Tachas, es decir que lamentablemente hasta pareciera que iba a ocurrir porque se decía que en algún momento iban a coincidir. La cuestión es que el choque ocurrió muy cerca de esta zona. Pero también es importante, el helicóptero donde viajaba tanto Gaspi como Oliver Tree, el camarógrafo, el director y otra persona con el piloto, no tenía la autorización de los radares. No se lo había tomado en todo el camino.
3: La torre de control.
2: Exactamente. La torre de control en ningún momento había tomado señal de ese helicóptero. Mientras que del otro helicóptero, que tenía solamente un ocupante, que era el piloto, en todo momento la ruta fue, vigilada por los radares. Esto ya de por sí demuestra algunas falencias, porque si los dos daban señales, se podría haber una comunicación para que no sucediera lo que terminó ocurriendo, que es este fatal siniestro. También, otro punto, y creo que acá está la problemática. Ninguna de las dos aeronaves, helicópteros, tenía una caja negra. Uh-huh. Eso es importante porque en la caja negra es donde se almacena toda la información del vuelo, del helicóptero, y no tenía ninguna de estas dos aeronaves, tenía la caja negra. Entonces ya de por sí estamos hablando de falencias y de falta de información que había en estas dos aeronaves. Así que veremos qué ocurre. Lamentablemente, este informe preliminar, pero oficial, lo que demuestra es que estos dos helicópteros tenían el mismo plan de vuelo, el mismo camino, que había un punto de conexión, punto geográfico conocido como Tachas, que el siniestro ocurrió muy cerca de ese punto, que uno estuvo vigilado por el radar, el otro no, pero que ninguno tenía una caja negra.
3: Perfecto, amiga, muy bueno, he revelado este tema.
4: Sí, claro.
3: Bueno, está Amanda en el móvil, perfecto. Mira, estamos acá en el estudio nosotros de Freire, obviamente, pero tenemos nuestro corazón en la rural. Sí, claro. ¿Estuvieron yendo a la rural, chicos, estos días?
2: No, porque salimos ayer, de arrancó ayer.
3: Sí, sí, por pero... eso. Sí, pero estamos desde acá
4: de
3: saliendo.
2: Nosotros por el horario sí.
3: No, está bien, obvio, por supuesto, pero tenemos el tráiler, tenemos el móvil, así que todos hemos pasado por esa

0: querida rural que está ahí en Sarmiento, que se entra por Sarmiento, por Juncal. Yo estuve para Nación Más con la llegada del primer animal, que era Tini Tini.
1: Ah, la ovejita, y, era una ovejita.
0: Sí. No,
2: las cosas que
0: era,
2: has hecho
0: era una oveja, pero la vaca era Tini. Y después en un terrenito llamado De Paul.
2: Las cosas que has hecho esta semana en los móviles.
0: Ah, sí.
2: Te vi con un inflable.
0: Me disfracé de pelota.
2: No, y saltaba tipo pelota.
0: Pero los nenes te ven disfrazado de pelota y se asustan, ¿viste? Hay una nena que se asustó. La tuve que calmar, bueno. Cosa que pasa en la calle. Sí. A Amanda no le pasa eso. A Amanda no le pasa porque tiene magia pura. Bueno, ¿cómo te va, man? Buen viernes para vos de La Rural, con toda la información. ¿Por dónde andás? ¿En qué pabellón? ¿Con quién estás? ¿Estás con gente? ¿Estás con la picada del Mundial? Contanos todo.
3: Con todo, Rodri, con todo. Estoy aquí en La Rural, en la edición número 138, que para donde mire veo brazos al aire, porque hace mucho calor, ¿eh? Se siente la humedad pesada en los pasillos de La Rural, y la gente lo disfruta también porque están casi todos afuera, al aire libre, comiendo un sanguchito, comiendo una picada, alguno que otro con un café, pero la mayoría también quizás con alguna gaseosa. Pero vamos a preguntarle un poco a la gente si está disfrutando también de esta experiencia. ¿Qué tal? Buenas tardes. ¿Te puedo consultar breve para la radio? ¿Cómo estás disfrutando la jornada en La Rural?
4: Hermoso, un día re lindo.
3: ¿Sí? ¿Desde qué hora estás acá?
4: Llegamos al mediodía.
3: ¿Y qué es lo que más te gustó de lo que pudiste probar?
4: De lo que... el asado, comemos un costillar.
3: Sí. ¿Valía la pena entonces?
4: Sí. Vale.
3: ¿Pensás volver?
4: Sí.
3: Bueno, muchas gracias, muy amable. Bueno, chicos, le pregunté por la comida y se le dibujó una sonrisa en la cara.
0: A todos nos pasa
3: espectacular.
0: Eso. Es parte de nuestro gen, es como la escaloneta, ¿viste? Nos hablan de comida, nos tiramos arriba. ¿Qué tenés ahí? ¿Tenés una cabaña? ¿Qué tenés, Aman, ahí?
3: Bueno, estoy con... No quiero que me envidien, chicos.
0: Sí.
3: La verdad, no quiero que me envidien, pero me van a empezar a envidiar porque para donde miro ahora estoy rodeada de salames y quesos.
0: No, aparte, es una hora... Yo traje, mira...
3: No
0: es
3: salame que uno quiere tener lejos.
0: No. Yo traje rueditas de chocolate.
2: Sí, está bueno.
0: Nada, también, le está entrando a full a los frutos secos, con todo. Pero es como es un horario en el que no sabes si querés comer salado o dulce, ¿no?
1: Una cosa. Yo siempre salado.
3: No, chicos. Sí. Yo
0: a veces voy a salado, Nancy.
3: De la picada...
0: Bueno,
3: la picada que tengo delante de mis ojos para el domingo, que hago una aclaración de paso a modo informativo.
0: Ahí tenemos la foto de la picadita.
3: Sí, los que vayan a venir el domingo, eso lo estoy mirando yo en este momento, sí. Está delante de mis ojos, Rodri.
0: Bien.
3: El domingo los stands están autorizados a cerrar a partir de las 3 de la tarde. La Rural va a estar abierta igualmente, pero los stands tienen la autorización de cerrar.
0: Está
3: y
0: bien.
3: Después que termine el partido pueden o no abrir. Así que para que lo sepan, sobre todo aquellos que quizás vengan de lejos. Pero me voy a acercar a preguntarle, chicos, porque la verdad que los fiambres me están llamando. Yo no me quiero acercar, ¿eh? Pero ellos
0: no,
3: me insisten
0: te llaman, claro, sí, sí, te dicen, vení, vení.
3: No me queda otra que acercarme y consultar a ver cuánto sale hacer una picada. ¿Cómo estás? Buenas tardes.
5: Hola, buenas tardes. ¿Qué tal? ¿Cómo estás?
3: ¿Tu nombre?
5: Graciela Zavala es mi nombre.
3: Bueno, contame, esto es un espectáculo, me imagino, la verdad, que todos están volviendo locos preparando la picada para el domingo. ¿Qué no puede faltar como cábala para este domingo?
5: Y como cábala tenemos un 10, el salame quintero, tenemos el de 10, tenemos el salame quintero, tenemos los volantes que más o menos van a acompañar. Vamos a tener un producto para cada posición. Primero principal.
3: ¿Variedad de quesos veo? ¿Quesos simples? ¿Quesos con condimentos? ¿La gente se arriesga un poco más o va a lo seguro?
5: No, la gente le gustan los quesos, y por ejemplo tenemos el Gruyère, que lo tenemos en super promoción, y eso es un atractivo tremendo. Los agujeros, mirá los agujeros que tiene.
3: No,
5: después, después tenés el clásico del queso de campo, que es un queso tradicional, pero la gente lo que más lleva es salamín, queso, pan casero. Y después hay algunos que llevan alguna mortadelita o algún lomito. Y algunos que llevan los quesos condimentados, que tenemos ahumado, con hierbas, con ajo.
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2: 18 grados la temperatura a esta hora de la tarde, el cielo parcialmente nublado. Se pronostican lluvias para lo que resta del día, un 40%. Mañana sábado, mínima 14, máxima 18 con tormentas durante la mañana y tarde, 40% de probabilidad de lluvia. El domingo, 10 de mínima, máxima 15, nublado sin lluvia para ver el partido.
3: Buenísimo. Llueve el sábado y el domingo.
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3: Voy a ir con Nancy, porque se viene un mega show, va a haber show. Antes del partido, en el entretiempo, en el final toca Coldplay, pero Nancy, que tiene toda la información, ¿me puedes explicar qué está pasando
4: con
3: esto?
4: No, hay de todo. Prepárate para una final de mundial a los Yankees. Diferente completamente, porque
3: trapo.
4: Los Yankees quieren show y va a haber show. Yo ayer les contaba que van a... O sea, el partido empieza a las 4.
3: Sí.
4: Bueno, vos una hora y media antes tenés que estar frente al televisor porque ahí ya empezó el show directamente, ¿no? En la previa... Va a estar, entre otros, Laura Pausini, Robbie Williams, Tom Cruise, Speed, este que lo detestamos tanto.
5: Sí. Oh. Va a estar para, ahí. ¿Quién?
4: Speed.
5: Oh, para la gente del streaming estoy haciendo cuernito.
4: Es este muchacho que siempre se pone la camiseta del equipo que esté contrario a Argentina porque él es fanático de Cristiano Ronaldo. Entonces es anti-Messi. Está siempre...
2: ¿Y quién lo invitó?
4: Y bueno,
6: no,
4: FIFA.
6: Es uno de los influencers más...
4: Claro. Y además tiene un lugar privilegiado en el estadio, siempre está bancado esto por la FIFA, así que bueno, va a estar.
2: Bien.
4: Ahora, también vamos a tener un entretiempo donde Chris Martin va a ser el encargado de hacer del director para figuras de la talla de Madonna, Shakira, Justin Bieber, BTS... etcétera, etcétera, etcétera. Tenemos un montón de figuras internacionales, además de los muñecos de Plaza Sésamo, además de los Muppets, va a estar todo el mundo ahí. Pero claro, esto implica armar un escenario, desarmar un escenario, que ellos están muy acostumbrados a hacerlo y en un tiempo récord, pero el entretiempo va a ser de 30 minutos. Es decir, a los jugadores los van a llevar a un lugar especial, dijeron, para que puedan relajarse y demás, pero después van a tener que calentar de nuevo. Y se corta mucho. La dinámica del partido. Para los que son futboleros y quieren ver el segundo tiempo, y si vamos ganando y vamos perdiendo...
2: No importa nada
4: a
2: los Muppets.
4: ¿Qué me importa ver a los Muppets y a Shakira?
6: Pero escuchame, me hace alargue. Se hace muy eterno.
4: No, se va a hacer eterno. Porque encima después también va a haber un show posterior. Ahora, en un ratito vamos a ir al informativo.
3: Tranquilo.
4: En la próxima hora vamos a estar debatiendo sobre... ¿Quién debe ser la figura que cante el himno para los argentinos?
2: Okay.
4: Si ustedes recuerdan, en el 2022, Mundial de Qatar, a último momento, porque nadie sabe que va a llegar a la final, a último momento...
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16: Hola, linda gente, ¿cómo están? Bueno, se los ve muy bien en el YouTube. Les mando un abrazo grande a todos, gracias por acompañarnos. Y me gustaría anotarme para el Palacio de la Papa Frita. Les agradezco mucho, como les digo, la compañía y el estar actualizándonos y con buena onda. Un beso grande, soy Rosita de San Cristóbal, 459. Muchas gracias.
3: Bueno, casi 6 y 5 en toda la República Argentina. Pasé un tema, Luchito, bueno, podemos meter un tema, está espectacular, de hablando de Le robamos un gol al ladrón. Está buenísima esa canción.
17: Sí.
3: Está buenísima esa canción, me gustó. Hay, para mí es uno de los temas más lindos ese.
17: Estaba bueno, buscando a la nena, una marca muy conocida de un shampoo. Estaba buscando a la nena por redes sociales. Veremos si la encontraron. Para ver si la pueden, capaz.
3: Muy bien.
17: Trasladarla para
3: allá. Bueno, vamos a hablar con una gloria a nuestro fútbol, Jorge Holguín, porque obviamente está todo el furor por la escaloneta, ni hablar Maradona cuando metió el gol a los ingleses 86, pero todo esto, para mí hubo un punto de inflexión en el fútbol argentino con esta selección, la que fue campeona del 78. Ecomenotti, un estilo bien argentino, con mucho toque y la calidad técnica. En ese momento teníamos a Pasarela. Pasarela que tenía, que era un central y salía jugando como si fuera un 10. Bueno, me parece que ese fue el sello de aquella selección histórica que fue la primera campeona del mundo, la primera de las tres. Y estamos hablando con Jorge Holguín, ¿sí?, que se comunica con nosotros, nos atiende amablemente en este viernes, con tanta ansiedad de cara al partido del domingo. Tenemos realmente para hablar de muchos temas con Jorge. Hola, Jorge Holguín, ¿cómo te va? Buen viernes, gracias por atendernos, ¿eh?
18: No, por favor. Buenas tardes.
3: A ver, Jorge, nosotros estábamos debatiendo con los chicos de esta selección, ¿sí? Ustedes, la verdad que en el 78 marcaron el camino, ¿no? Una selección bien argentina, con toque, eran todos buenos, los suplentes, los titulares, y ni hablar una gloria a nuestro fútbol como fue el técnico Menotti, que realmente marcó un antes y un después, además la preparación física. Digo, ¿vos qué similitudes le ves entre esta, más allá que pasaron muchos años, otro fútbol, pero vos le ves este gen argentino a esta selección?
18: Mirá, yo lo veo por lo que del Flaco, él le ayudó muchísimo a Scaloni en el predio allá de AFA.
3: Claro.
18: Y y él siempre lo apoyó y habló muchísimo con Scaloni. Y y yo creo de que armó un buen grupo Scaloni con los muchachos que él había jugado y todo, y él eligió más o menos quiénes eran los que podían seguirlo. Por eso, pero siguió haciendo algo que para mí tiene algo de lo que nosotros teníamos, con una de ganas de empezar a equivocarse, a no equivocarse cuando empiecen a jugar, porque la idea es otra. Y ellos lo practicaron muchísimo y de ahí salió este equipo.
3: Claro, porque le contamos a la gente que Menotti en un momento tuvo el cargo como de director de selecciones, ¿no?
19: Claro.
3: Y una charla muy... De hecho, él dio varias conferencias hablando de esto, ¿no? De lo importante que Argentina, sea cual fuera el técnico, sea protagonista, Scaloni recogió ese guante y me parece que irá a su sello. Te hago una última pregunta, Jorge, porque yo también te pregunto de los chicos. Yo comenzamos el programa, ¿no? Hablando de esta selección. Me llamaba la atención la fortaleza mental que tenía. Entonces yo digo, empecé a pensar, ¿no? Como observador de fútbol, ¿De dónde puede salir tanta fortaleza? Hay una imagen en la que íbamos perdiendo 1-0, Alexis Mac Allister pone una pelota en el palo, Julián Álvarez lo cachetea, ¿no? Como arengando, y hasta se ríe. Entonces, me parece que yo veo a chicos que no sienten la presión, ¿sí? Que hasta disfrutan de estar jugando una semifinal, una final del mundo. Entonces yo traté de rebobinar, ¿no? Y lo que yo veo muchas veces en los torneos de Babi, ¿no? Porque todos los futbolistas, la mayoría salieron de los clubes de barrio. Y yo hablaba, en los clubes se vive un clima de hostilidad, ¿no? Los insultos de los padres, los árbitros. Muchos chicos que nacieron con carencias. Entonces me parece que ahí el jugador argentino, a diferencia del europeo, que la mayoría no nace con carencias, se va como haciendo una especie de armazón, ¿no? De armadura alrededor de la piel. Y después, cuando vos ves a Cuti Romero, a Julián, a lo que fuera, dando esa batalla con Inglaterra y con otros equipos, da la impresión de que no les pesa la presión. ¿Puede ser que se haya originado, ¿no? En los comienzos, en los clubes de barrio, esto? ¿Que es un gen de fútbol argentino?
18: Es un poco lo que hizo Menotti cuando nos entrenaba. Normalmente siempre con una dirección. El tema es que no había posibilidades de estar defendiendo y tirándola nada más que para arriba. Lo que sí yo le veo es que aprendieron mucho de lo que tal vez Scaloni lo tuvo siempre en la cabeza, porque también a él le gustó muchísimo y lo hicieron muy rápido. La verdad, ellos tienen una forma de jugar que para mí es el calco fundamentalmente del fútbol, como dijiste hace un rato, de la calle, de los clubes de barrio, de lo que sea, y lo cepillan un poco para que quede bien visto y terminan siendo lo que están haciendo. No tienen miedo, al contrario, tienen todas las ganas de jugar y ganar.
20: Jorge Mariano Fernández, ¿cómo va? Te molesto por aquí. Me acuerdo, siempre hay un recorte viral del Flaco Menotti, a quien vos homenajeaste incluso con el nombre de uno de tus hijos, en el cual habla al periodismo y dice, el periodista diría, yo jugaría así de tal manera, y el Flaco dice, bueno, vas él, así sentado con su pose característica, vos no vas a jugar a nada, vos no vas a decidir nada. Y tenemos el honor de tenerte a vos, que sos, además de campeón del mundo, director técnico y formador de técnicos. Y te pregunto, ¿cómo le jugarías a España? ¿Cómo imaginás el partido con España? ¿Imaginás un partido en el cual Argentina tiene que salir a hacer presión alta? ¿Imaginás un partido en el cual Argentina puede esperarlo? ¿Imaginás un partido en el cual Argentina tiene que defenderse de los muy buenos laterales que tiene España, como Pedro Porro y Cucurella? dos o tres tips de lo que va a encontrarse la gente desde las 4 de la tarde el domingo que viene.
18: Mira, yo lo que veo es un equipo que tiene algo de nosotros también, porque tiene varios jugadores que en ese sentido tienen algo que tiene el equipo. Va a ser, no digo fácil, pero creo de que lo lindo va a ser ver un gran partido, porque creo que más o menos los dos están en la misma ruta. El tema es que ellos no se tampoco se atropellan o salen a pegar o tirar pelotazos, todas esas cosas que no es para un buen fútbol, y yo creo que ahí estamos jugando con ellos, tratando de ver cuál es el mejor.
20: Bien. Hay un cambio que siempre hace Scaloni, que es Molina y Montiel. Recordemos que vos fuiste el lateral derecho en el cual el Flaco te había puesto para darle salida al equipo. Vos en tus equipos eras marcador central, pero el Flaco te ubica como lateral derecho y fuiste de las figuras del Mundial 78. ¿Molina o Montiel? ¿Cuál sería tu preferido y por qué? ¿Cuál es el que más te convence?
18: Y a mí me... A mí me gusta uno que es en principio como hizo él, pero cuando ellos veían que algo atrás quedaba suelto, por eso hizo el cambio. Entonces es importante tenerlo al suplente, que lo puede hacer sin ningún problema, poniendo un poco más de fuerza. Y eso es muy, muy bueno, porque los cambios que hizo lo hace bastante bien, pensando en que no hay que perderse solamente en tocar la pelota un poco de acá, de allá, sino darle un poco más de velocidad y más fuerza.
20: Bien, y a la hora de acompañar a Messi, Lautaro, Julián, los dos juntos quizás, si resignamos un mediocampista, ¿cuál, o en un momento del partido está bien poner a los dos juntos? ¿Cómo ves esa duda que también suele tener Scaloni para los partidos? Porque teniendo en cuenta que Lautaro viene a hacer un gol épico, pero Julián hace un trabajo que es muy útil para el equipo.
18: Exacto. Julián es un jugador que permanentemente está tratando de sacarle la pelota. Es increíble la cantidad de velocidades que le pone, y él trata de jugar para el equipo, porque de la forma que jugaron los ingleses y salían de atrás, no tenía...
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0: Qué buen tema este, ¿eh? Habla de quiero robar un gol a un ladrón por Inglaterra y finalmente robamos dos, ¿no? Dos bolsitos. Bueno, hablando del fútbol, estamos medio monotemáticos, pero después obviamente vamos a desarrollar. Mika también tiene otros temas, Berito con todos los mensajes de los oyentes. Pero quiero que me desarrolle Marian el tema de los tickets para ver. Aerolíneas mandó un nuevo vuelo que va a salir el sábado, mañana. Mañana va a salir a las 9 de la noche y ya había vendido dos. Todo repleto, $2,200 el ticket, el último. Pero contame un poquito eso, Marian. ¿Hay refuerzo de aerolínea de los servicios para viajar a Estados Unidos?
1: Exactamente. Te cuento cómo viene la situación. Locura absoluta para los viajes para ir a Nueva York. Las búsquedas se dispararon un 6,000% en una plataforma de vuelos que tiene un globito violeta. Siempre digo lo contrario, aterrizar, fuente de confianza. ¿Qué pasó? Hubo apenas Aerolíneas Argentinas, eso lo podemos nombrar porque es nuestro sponsor. Lanzaron dos vuelos especiales directos a Nueva York apenas terminada la semifinal. ¿Qué pasó? Fueron 540 pasajes. ¿Cuánto duraron esos pasajes? 12 horas.
0: ¿En 12 horas volaron?
1: Volaron 540 pasajes. Los pasajes costaban entre $2,200 y $2,500. Ida y vuelta en ejecutiva. Entre $6,000 y $10,000. Bueno, todos los vuelos, incluso el más barato, el más caro, todo eso, estos vuelos llaman charter, están fuera de las rutas habituales. Los charter volaron por los aires. ¿Qué queda de último minuto? Opciones de último minuto. La plataforma esta que te contaba, la que no es aterrizar, tiene vuelo desde Buenos Aires con una escala, 4 millones de pesos por persona. Para los que están en el Mundial, desde Atlanta, donde se juega la semifinal, $982,500 por persona. Tenés que estar allá.
0: Casi un palo. Para viajar de Atlanta a...
1: De Atlanta a Nueva York. Para los que están en Atlanta. Desde Miami, si algún argentino está en Miami, los que pudieron ir a Miami, o te compras un pasaje, si no conseguiste en Nueva York, te compras uno a Miami, y después metés la escala, $600,000 por persona. Ahora bien, si sos una persona pudiente o si sos un ex jefe de gabinete y te gusta viajar en vuelos privados...
0: O por ahí te encontraste con un pendrive ahí.
1: Te encontraste con un pendrive.
0: Un pasaje en un pendrive.
1: Tengo opciones de vuelos privados. Una empresa que tiene nombre de persona, no son muy conocidas estas empresas, pero vamos a usar los eufemismos de todas formas, tiene un paquete cerrado de $35,000 por persona.
2: ¿Eh?
1: $35,000 por persona para ir en vuelo privado. Tenés que salir dentro de poco, se congela el precio hoy a las 12 de la noche.
2: $35,000, Marian.
1: $35,000 por persona. Y de vuelta, esto incluye la entrada.
2: Esto incluye la entrada.
1: 35. El paquete all inclusive que le dicen, te incluye ida en avión privado en un Bombardier Global 5000, tenés los traslados, bajás en Nueva York, te llevan a la final, ves el partido, termina el partido, te vuelven a llevar al avión, tenés las entradas en un buen lugar y te traen para Argentina. ¿Todo eso cuánto sale? $35,000.
2: Carísimo. Te confundiste, pocos. Marian. Le preguntamos 20 veces, pues digo, ¿qué? Me compro casi un departamento.
1: Volvés, nada más. Todo eso es el paquete all inclusive. Para ir con amigos, hay una empresa de aviones privados, ¿sí? Es la del SAR, ¿sí? No sé, los que saben de aviones privados lo sabrán. Cotiza un avión privado de 14...
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2: Eso que acá les mando algo. El tema de los amantes. Ah, bueno, esto de los amantes que se habló. En el programa anterior hablando de los amantes, hay muchos mensajes. Porque estuvo diferido, vamos a decir la verdad. YouTube estuvo con algún delay. Entonces nos siguen llegando todavía mensajes del programa anterior.
17: Para Johnny, con amantes.
2: No sé. Pero está pasando esto y aparte muchos están comentando si todavía no arrancamos. Así que bueno, decimos que ya
0: se acabó. El programa de Johnny juró, el programa de Johnny le mando un beso. Bueno, le tengo mucho cariño a Johnny y obviamente a toda la familia de. Yo comencé con Mauro, así que los quiero mucho. Y,
2: ¿en serio?
0: Claro, con Mauro y con Johnny, con los dos.
2: Luis de Chubut dice, escucha, ¿yo? Nancy, ¿qué? Para cantar el himno sí. Debería llevar a Eugenia Quevedo.
17: Ah, bueno, sí, puede ser también. Claro,
0: bueno, contanos eso, ¿eh?
17: Sí, porque
0: hay muchas, vi a María Becerra, hay muchos cantantes que pueden cantar el himno a la redundancia, pero aguantame, ¿no? Porque está Rocío, sí, que la quiero aprovechar para que nos dé los datos de.
17: Ah, bueno, sí, puede ser también.
0: Claro,
17: bueno,
0: contanos eso, ¿eh?
17: Sí,
0: porque hay muchas, vi a María Becerra, hay muchos cantantes que pueden cantar

0: a Rocío la vi cerquita del piano. ¿Había cábala en el equipo de estar sentados?
1: Bueno, a Ro, por ejemplo, le toca verlo de espalda y agachada. Así que así se va a tener que quedar toda la final.
0: ¿Por qué tenés el auricular como Enrique Iglesias?
1: Porque sí, porque si no me molesta.
2: ¿Como quién?
0: Como Enrique Iglesias, que se toca el oído así de un costado. Bueno, perdón, Ro, entonces la cábala era cada uno cerquita de mantener las ubicaciones, digamos.
3: Sí, en mi caso la cábala es últimos minutos del partido no mirarlo, estar de espaldas y agachada. Hice lo mismo y en los tres, bueno, Argentina la revirtió a último momento, así que así veré la final.
0: Te digo, hay que ser masoquista, ¿eh?
2: Allá en el rincón, agachada. Y además, mirá, me prometió, dijo, si ganamos, estaba con este rosario en la mano, Ro.
0: Sí.
2: Que él lo bendijo en Luján. Dijo, si ganamos... te lo regalo, porque yo soy muy fanática de los rosarios. Mariano me regaló uno también con lo de mi mamá. ¿Y qué pasó? Ganamos. Y acá lo tengo también.
4: No,
2: estamos así.
0: Las costumbres o cábala, entre comillas, religiosa, también en casa, el agua bendita, ¿sabes cómo corre?
2: ¿En serio?
0: Sí, el agua bendita ahí está full. Bueno, Robo, contame, Pablo nuestro. Entonces, el tema económico, ¿cómo viene? Vi un tuit de Caputo hablando de la inflación mayorista. Bueno, buenas noticias, a ver, por favor. Sí.
3: Buenas noticias.
0: Vamos, para arrancar el viernes.
3: Hace un rato, la inflación mayorista que se ubicó en el 1,1% para el mes de junio y bajó con respecto al último dato de mayo, que había sido de 2,5%. ¿Qué es la inflación mayorista? Por si alguien no lo sabe, porque nosotros siempre le prestamos más atención al IPC, al índice de precios al consumidor, o a la inflación minorista. Lo que mide la inflación mayorista es básicamente el aumento de los precios de productos o materiales que las empresas compran, o sea, la materia prima o esos productos que se compran para finalizar otros. Entonces, muchas veces se dice que esto suele ser un indicador de lo que podría llegar a pasar justamente con la inflación minorista, porque si hay un fuerte aumento, puede eso trasladarse después a lo que es toda la cadena de valor, aunque no siempre de forma tan lineal. Pero sin duda es un dato para destacar que se ubicó en un 1,1% después de el 2,5 de mayo, en una semana donde además se dio a conocer el dato de inflación minorista, que fue de un 1,9%, después de 10 meses el gobierno logró tener un dato por debajo del 2%, y ya hay algunas consultoras que dicen que esta tendencia podría sostenerse en lo que va del año, recordando que si bien el gobierno el año pasado tuvo varios datos, justamente el de mayo, el de junio, el de julio y el de agosto con un 1 por delante, después se le hizo muy difícil sostener una tendencia por debajo del 2%. Con este dato y con lo que van viendo con algunos indicadores anticipados, los analistas y las consultoras ya hablan de un 1 por delante que podría sostenerse durante todo el 2026, siempre y cuando, por supuesto, Rodri, no haya ningún cisne negro, ¿no? Que ahí complique lo que es el tema de los precios.
0: Ah, buen dato ese, ¿eh? O sea, que de acá hasta que termine el año, la idea es promediar el 1 y pico. Entre el 1 y el 2, más o menos, inflación.
3: De acá que termine el año, lo que las consultoras siguen proyectando es una inflación que esté en torno a un 33%, ponele 30%. Vos, en lo que tuviste, digamos, desde enero hasta ahora, hasta junio, fue un 16,8%. Entonces, básicamente, lo que dicen o lo que piensan las consultoras es que de acá a diciembre tendríamos más o menos 15 puntos. Entonces, si vos lo dividís por los meses que quedan, te da algo de un 1 y algo mensual, ¿no? Teniendo en cuenta también que fin de año suele ser un mes más inflacionario. Pero bueno, viste, seguramente ustedes vieron que habíamos hablado, ¿te acordás? En junio, de lo que pasó con el dólar, que había tenido un aumento, después bajó, volvió a subir, ahora muy poquito, igual tuvo hoy un aumento marginal, pero de todas formas, ahí viste cuando empezamos a pensar si esta volatilidad del dólar puede trasladarse justamente a lo que son los precios. Si nosotros vamos a ver lo que pasó con la inflación en todo el 2026, decíamos recién, tuvimos un dato superior al 16%. El dólar, si vos contás desde enero hasta ahora, hasta julio, se movió solo 23 pesos, un

0: 6%, lo que nos muestra que, bueno, la inflación corre a un ritmo diferente justamente que el cambiario, ¿no? Que, mejor dicho, el dólar no está siguiendo lo que es la evolución de la inflación.
1: Sí, por eso siempre está el dólar atrasado, pero bueno. ¿Cómo? Este país es increíble, ¿no? Porque hace un mes más o menos tenías aumentos por todos lados, inflación, dentro de todo controlada, pero con un jefe de gabinete que era un problema, ¿no? Que pateaba el tablero político. Y ahora tenés la expectativa por el Mundial. Una inflación a la baja, un jefe de gabinete nuevo, todo en menos de un mes, más o menos. Increíble.
0: Sí, igual, a ver, por ejemplo, a Babi detesta que las chicas de ANFE detesta que hablemos de la inflación porque dice que el número no es representativo de lo que pasa. Lo que el dato se mide, y después, si querés, ahí la discusión es otra con respecto a la calidad metodológica que tiene justamente el índice de precios al consumidor, que más allá de eso, dejamos un dato, el INDEC tiene dentro de su página web una calculadora de inflación que conforme a tu canasta de consumo te da un indicador más personalizado de lo que es tu aumento de precios. Porque, por ejemplo, si nosotros somos padres y pagamos un colegio o cosas para los chicos y, no sé, por ejemplo, Mica no tiene hijos y ese aumento no lo tiene, mi inflación no va a ser igual a la de ella. Entonces, otra vez, lo que decimos es, esto es un promedio, es una canasta de consumo que mide justamente hábitos de consumo de el 2004. Recordemos que no se utilizó, decíamos, no se actualizó. Decíamos recién, el dato fue 1,9%. Si se hubiera actualizado, hubiera sido mayor, no tan más alto, un 2,1%. Pero más allá del número, lo que está pasando es que estamos en un proceso de corrección de precios relativos. ¿Qué quiere decir eso, básicamente? Bueno, por ejemplo, ¿cuánto sale un litro de leche en comparación con un litro de nafta? O ¿cuánto te sale viajar en colectivo en comparación con otra cosa? Entonces, nosotros ahora lo que está sucediendo es que estamos gastando más dinero en servicios. Entonces, eso definitivamente está cambiando lo que son los presupuestos de las familias, porque por un lado se están sacando los subsidios y porque además eso tiene cada vez más peso dentro de lo que es el presupuesto familiar. Entonces, más allá del dato general, los presupuestos, sobre todo de la clase media, están pasando por un proceso de reconfiguración. Y si antes tal vez gastaban un 10%, por ejemplo, en la canasta de servicios, hoy de sus ingresos ese porcentaje es mucho mayor. Por eso tenés que ver también esos aumentos personalizados que tiene cada uno, que sin duda no se reflejan de forma precisa en estos indicadores, que siempre está bueno recordar que son un promedio y que no representa obviamente cada caso individualmente.
1: Bien, bueno, Ro, gracias, impecable como siempre, ¿eh? Buen finde y el domingo con toda la cábala, ¿eh? Mirada de espaldas los últimos minutos. Un besito.
2: Por favor.
1: Bueno.
2: Que no nos falle.
0: Les mando un beso.
1: Vamos a una tanda, ¿no, Brito? Después de la tanda, sí. Que los mensajes de los oyentes, sí. Que Nancy me debe el misterio de, sí, quién va a cantar el himno, sí. si la Sole, si María Becerra, y después también Mica tiene un último.
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15: 24 grados la temperatura a esta hora de la tarde, la humedad 77%, el cielo parcialmente nublado. Para mañana sábado, mínima 14, máxima 18 con lluvia. Y además, el domingo ya deja de llover, nublado, mínima 10, máxima 15.
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25: Hola, gente. Tengan ustedes muy buenas tardes. Soy José Roberto de Villa Porredón, mi DNI termina en 085. La verdad que soy moderadamente optimista para el día de mañana. Dios quiera que sigamos con esta senda milagrosa de los últimos tres partidos. Y luego, si no nos tocara ganar, también sería bueno que vuelvan triunfadores y que nosotros los podamos homenajear por lo que nos han brindado en este certamen. Bueno, muchísimas gracias, lindo el programa, tengan buena jornada.
26: Hola chicos, buenas tardes, soy Jorge de la Ferrer, documento 381. Pero principal quiero participar por el Palacio de la Papa Frita. Me encanta, se come muy bien, es espectacular el lugar. Quiero ir de vuelta, por un lado. Por otro lado, con respecto al lunes, hay que laburar. Festejamos el domingo, quedamos difónicos o afónicos. Y el lunes a trabajar, porque el país sale adelante laburando. Y con respecto a la persona que tiene que cantar el himno, para mí tenemos que estar entre... Hay tres mujeres que son clave. Una es Valeria Lynch, la otra es Eugenia Quevedo, la cuartetera, la otra es Ángela Leiva, la chica que canta cumbia. Son tres grosas para poder cantar y creo que nos pueden acercar muy bien. Bueno, buen programa, un abrazo, un saludo para todos.
27: Che, mi amor, que nos quedó pendiente.
28: Che, la gente se enganchó, Berito, ¿verdad? Con los mensajes.
15: Sí, la verdad que sí. Qué polémico el tema del asueto. Acá estamos como que decimos una cosa, decimos, viste, estamos como medio.
28: Sí. La gente sigue, ¿no?, mandando mensajes.
29: La
28: a
29: gente
28: ver
29: que
28: si
29: piensa.
28: Está de acuerdo con, ¿no?, que vaya asueto. Después vamos a estar dando información con respecto a ese tema, ahí tengo un parte del Ministerio de Seguridad de la Ciudad de Buenos Aires, mil, sí, efectivos van a haber. Mil efectivos en Obelisco el domingo.
29: Sí, ¿sí? Ya empiezan los vallados,
28: sí,
29: también.
28: Vallado todo, pero la gente se va a poder manifestar.
30: ¿Quién? A ver, vamos a. ¿Quién tiene ganas de producir, de vender, después de lo que se vivió? Un día de fiesta, no va a pasar nada con la economía. No está bien, un día no laborable, un feriado, no pasa nada. Yo soy partidario del...
28: Es una opinión, el famoso permitido.
29: No es, digamos, un feriado, es asueto.
30: Claro, un feriado no laborable.
28: Vamos a contarlo.
15: ¿Vos crees que no?
30: Yo quiero que haya día no laborable.
15: ¿En serio?
30: Sí, claro, sí. Acomodé lugar el resultado, sí. No va a cambiar la economía. Aparte, perdón, vamos a la realidad. ¿Quién va a ir a comprar un auto? ¿Quién va a ir a comprar una casa, una inmobiliaria en medio del festejo?
15: Yo me acuerdo que...
30: Vos te quedás en tu casa festejando.
29: Bueno, pero es que el domingo. Vos estás hablando de acá, Capital Federal, por ahí, pero el país es grande y yo también tenés que ponerte del lado del empresario, del comerciante, claro, que tiene empleados, de la gente que necesita que vaya alguien a trabajar a su casa. Bueno,
31: mira, yo creo que igual lo que pasó, por ejemplo, el partido que Inglaterra a las 4 jugamos.
30: Sí.
31: La mayoría a las 2 de la tarde,
15: sí,
31: una,
15: lo mandaron todos a casa. Pero eso es otra cosa, no, porque jugaba ese día. Claro, o sea, el domingo festeja, el lunes para mí, me puse la gorra.
31: Pero a mí no me pasa una cosa.
28: No, no, pero justamente estamos para eso, para debatir.
30: La gente está en la calle, con la casa, con la familia, viendo a los jugadores desfilando. Es un momento que lo vamos a recordar toda la vida.
15: El domingo eso.
30: Claro. Pero el domingo están allá. El lunes, que supuestamente los jugadores van a venir y van a recorrer la ciudad. La gente que lo pueda ver, el que esté, es del interior, que lo pueda ver por televisión, que lo disfrute.
29: Bueno, yo insisto.
30: No va,
29: que
30: ¿quién va a ir a comprar para, algo el lunes?
29: Para
30: nadie.
29: Muchas personas. Bueno, de hecho, estaba llegando una notificación de supermercado que el domingo trabaja hasta las 3 de la tarde,
30: claro,
29: nada más. Está bien. Porque la gente que está ahí también lo quiere ver,
15: sí.
29: Si se entiende. Igual lo que digo es, más desde que lo den o no, el asueto o feriado, va a ser muy difícil trasladarse a los lugares de trabajo. Los que tenemos la obligación de ir sí o sí. Yo estoy pensando, por ejemplo, a mí me toca ir a Constitución. ¿Cómo llego?
28: Igual el servicio esencial, pero vamos a informar a la gente para refrescar. Hay una idea del gobierno, lo contamos en el comienzo del programa, de que la selección viaje independientemente del resultado a Buenos Aires y el gobierno analiza la posibilidad de un asueto, no se sabe si feriado o asueto, lunes y martes.
15: ¿Pero que viaje cuándo?
29: No, viajaría en el mismo lunes. Claro, bien, el lunes estarían acá en Argentina.
30: El lunes está bien, el lunes un día está bien.
31: La otra vez tardaron más porque era en Qatar.
30: Claro, en Qatar fue tres días.
31: Muchas
30: horas. Y se durmieron, un día está bien. No todo es plata, muchacho, no todo. ¿Qué te paga el abrazo que le vas a dar a tu familia?
15: Pero se lo
30: el
15: domingo.
30: Se lo das el domingo y el lunes te sentás frente al televisor tomando algo, mirás a los muchachos festejando, disfrutás con tus hijos. Con tu viejo, disfrútalo, Verónica, disfrutá la vida.
15: Pero si nosotros venimos a la radio igual.
30: Bueno, disfrutá con la radio. Qué honor laburar en la radio Rivadavia, la radio más querida de los argentinos. Contándole a la gente. Pero nosotros somos periodistas.
29: Lo veo en mi casa con mi hijo dándole un abrazo, vengo a trabajar.
30: Nosotros somos periodistas y para mí es un honor estar trabajando en un mundial, contarle a la gente lo que estoy sintiendo y que haya gente ahí escuchándome, teniendo la gentileza de ver lo que yo siento ante un mundial. Una persona insignificante. Pero dejemos que la gente esté en su casa contenta.
28: A mí me parece que también el lunes un lunes, el martes es una exageración, sí. Pero siempre manteniendo los servicios esenciales, por ejemplo, como dicen así, para moverte.
31: Yo te diría, Nancy, igual que ya el domingo te vayas a la madrugada, porque 5 millones de personas hubo al día
15: siguiente. Ya
31: te
15: dormí la Constitución.
29: En el 2022 lo que pasó es, le explico a la gente que por ahí no me conoce, que yo trabajo en Canal 13, que la gente que estaba en Canal 13 trabajando no podía salir.
31: No.
29: Porque toda esa zona,
28: esa zona
29: se llenó de gente.
28: Claro.
29: Pero no, el lunes.
28: Pero, perdón, el lunes por los festejos de la 9 de julio.
31: Claro. Justo era
29: no tenías las calles aledañas, las autopistas, estaba todo colapsado de gente.
30: Es que todo tu programa, que es un programón, que es una referencia, yo siempre lo sigo. No creo que tenga programa el lunes, si es que estimo que el noticiero va a estar transmitiendo todo.
29: No.
30: Adrián, liberala.
29: El anterior me tocó trabajando en Intrusos y tuvimos un programa, Intrusos, por supuesto, viendo el Mundial desde el lado del espectáculo. Claro. Estamos analizando algunas otras cuestiones que los programas deportivos no analizan, pero sí, tiene que haber programación. Y no solo el que está delante de cámara, el operador también tiene que llegar, el camarógrafo tiene que poder llegar, y es complicado.
28: El otro día, por ejemplo, teníamos problemas para retirar a la nena del colegio cuando fue la previa del partido, ¿no? Todo desesperado corriendo a buscar a los chicos que salían del colegio. Realmente se para el país.
31: Yo creo que el asueto puede ser que capaz para poder coordinar un poco todo, porque va a haber tanta gente que yo creo que el asueto lo que va a permitir es hacer más cálculos, poder poner más seguridad, hacer los vallados correspondientes. No sé, digo.
15: ¿Para cuándo?
31: El lunes.
15: ¿Para cuándo llegan?
31: Claro, el lunes. Porque
29: hay que ver en qué horario llegan también, ¿eh? Porque por ahí, me imagino yo que si se toman un vuelo...
31: Mediodía.
29: Y capaz que toman un vuelo a la noche, llegan, y capaz que la congregación se hace después del mediodía, capaz que a la mañana
31: Yo me acuerdo, en el 2022 fue después del mediodía, porque yo estábamos en NA.
29: Sí.
31: Y justo yo había traído la camiseta y dije, bueno, no voy, al final no fui, pero porque... Era un caos, no se podía.
29: Imposible, no se llegaba.
31: Forma de llegar,
29: no había manera de llegar.
31: Pero me acuerdo que fue después del mediodía.
15: El miércoles jugaron, ¿no?
29: Sí.
15: Bueno, el hospital, lo contamos acá, el hospital Levita, estaba lleno de gente que iban a donar sangre para querer el certificado para faltar a sus trabajos.
29: ¡Ay, no te lo puedo creer!
30: Bueno, eso sí,
29: bueno, pero pará,
15: una mujer
29: si alimenta el banco de sangre, está bien, que lo haga.
15: Una mujer que trabaja en el hospital Levita escribió contando esa historia. Entonces, es verdad, pero ese día jugaba Argentina. Por eso digo, ustedes...
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11: Cielo cubierto en la ciudad de Buenos Aires, 23 grados, dos décimas, la temperatura.
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0: Quiero ver la cuarta estrella, dice la canción. Che, no terminó de pegar como el de Muchacho, ¿no? Pero está buena igual esta canción.
1: No, está muy buena la canción, está buena.
0: La de Gilda. Aparte Gilda también, todo, no,
1: aparte
0: todo.
1: Hicieron con inteligencia artificial la versión cantada por Gilda, que es espectacular.
0: Ah, la escuché esa.
1: Sí, sí, sí, están las redes con inteligencia artificial, recrearon la voz de Gilda cantando este tema.
0: Muy bien, Nancy, está full también, Nancy, está actualizada ahí con todo. Estoy viendo de reojo que España está confiada, que están bordeando la segunda estrella. Sí. No, los chicos...
2: Sí, que hablen, sí, sí, creo que hay que felicitar.
0: En Barcelona también, ¿no? Están haciendo, sí, están proyectando campeones.
2: Sí, ya está. Y si ya son candidatos.
0: Yo si Scaloni y todo esto, ¿sabes que lo pongo en el vestuario?
2: Pero claro. Como hizo Bianchi contra Palmeiras, Mika Sendra. Recordará con su querido Martín Palermo que les pegó en el vestuario todo lo que decían de Boca.
0: Etapa de diario.
2: Claro, que Boca no iba a poder. Sí, es algo que es una arenga interesante de los técnicos. Sí, sí.
0: Aparte, esta selección lo que hemos demostrado es que no hablan la cancha.
2: No tienen miedo.
0: Es muy difícil responder. No, es muy difícil encontrar un archivo en el que los jugadores de Argentina respondan, ¿no? Ante las críticas.
2: Siempre
0: hablan después.
2: Sí, claro.
0: No, ni siquiera después hablan en el campo de juego, como pasó con Messi, ¿no? Que al técnico de Holanda le mostró los. A Van Gaal le mostró las. Las orejitas, ¿no? Bueno, estamos con un argentino. Mira, esto es linda noticia, ¿eh? Linda nota. Con Pablo Spadavecchia, así se pronuncia en argentino. Dueño de un restaurante argentino en New Jersey. Tiene un auto también todo ploteado de Boca. Es hiper hincha de Boca, Mika. Hiper.
1: Muy bien.
0: A recibir a Schiavi, ¿no? Y a Palermo en su restaurante. Y habló con el alcalde para cortar la calle y hacer el banderazo. Así que. Si hay una República Argentina, New Jersey es en este lugar, ¿no? En el restaurante de Pablo Spadavecchia. ¿Cómo te va, Pablo, querido? Buen viernes. Hola, hay una hora de diferencia. Sí, nosotros estamos una hora adelante.
3: Una hora de diferencia.
0: Allá son las 6 de la tarde, más o menos, entonces.
3: Acá son, sí, ahora son las 6 de la tarde, sí.
0: Bueno, escúchame, Pablo, importante. Primero, contame, ¿se siente ahí el humo? ¿Hay partículas en el aire que provienen de los bosques nativos de Canadá? ¿Se puede respirar? ¿Cómo está ese tema?
3: Mira, hoy, en este momento, ya ahora la tarde, estamos mucho mejor. Se ve, pero estamos mucho mejor. Pero cuando yo llegué anoche de Atlanta, que veníamos ya en camino, entramos a la zona de Nueva Jersey. Cuando empezamos a entrar a la zona de Nueva Jersey, se notaba mucho las nubes así de humo, ¿no?
0: Claro, y la última información que tenemos entonces, ¿qué dicen allá en Estados Unidos, Pablo? Que hay una tormenta que va a disipar, ya una corriente fría que va a disipar,
3: bueno,
0: o
3: supuestamente va a llover mañana, van a haber muchas tormentas mañana, va a haber mucha agua, por lo que dicen, que eso va a ayudar a bajar todos los niveles de humo, ¿no? Que están en estos momentos. Y que para el domingo va a estar mucho mejor.
0: El domingo cueste lo que cueste, el domingo tenemos que ganar, dice, ¿no? La canción.
2: Oh, sí.
0: Bueno, Pablo, llevanos, trasladanos, ¿qué es lo que ves a tu alrededor? Hay bandera celeste y blanca. ¿Hablaste con el alcalde? ¿Le golpeaste la puerta? ¿El alcalde? ¿Vamos a cortar la calle? ¿Vamos a hacer un banderazo? Dame clima. Describime lo que ves.
3: Bueno, yo llegué anoche, como te acabo de decir, 2:30 a.m, con el Morojón. Yo viajé todo el Mundial. Me fui de mi casa en junio 12. Junio 12 salí de mi casa y acabo de llegar anoche. Fuimos a todos los partidos, a los 7 partidos, con unos amigos. El motohome lo compré en enero, con la idea de juntarnos todos y irnos todos a ver todos los partidos de la selección.
0: ¡Qué grande!
3: Y acá, bueno, en mi negocio, se llama Choripán Rodicio, no sé si se puede decir. Choripán Rodicio. Yo tengo las banderas gigantes que cubre todo el restaurante. De un lado está Maradona, del otro lado está Leo. Y bueno, banderas por todos lados. Ya están llegando argentinos que vienen con sus banderas. Y este domingo la ciudad, yo tuve una reunión con el alcalde hoy, con los polidos, y vamos a cerrar la calle y vamos a poner dos televisores gigantes de inflamable, eso que le dicen, y van a en la calle para que la gente se junte y vea todos los partidos, vea el partido ahí. Adentro que estarán, y la carpa de atrás, tenemos un parqueo atrás en la carpa, ya tenemos 300 y algo de personas, más la calle, que van a entrar por lo menos casi otras 300 a 350 personas más.
0: Bonito. ¿Querés preguntarle?
4: Una belleza.
0: No, una argentinidad al palo, ¿no? Allá en Nueva Jersey. ¿Vamos a ser locales entonces, vos decís? ¿Va de más argentinos que españoles?
3: Yo creo que sí. Bueno, mirá, como te cuento, estuve en todos los partidos de la selección y no hubo un partido que no nos sentimos locales.
0: Qué, estás afónico
3: ya. Así que yo creo, sí, y no, olvidaste. Y contra Inglaterra dejamos el arma ahí adentro, lo dejamos todo contra Inglaterra.
0: Liquidado ya.
3: Fue una cosa increíble. Y yo fui a Qatar, ¿no? Y cuando fui a Qatar, en el 22, que lo vi todos los partidos también en Qatar, le dije a mi hijo, Sebastián, si no lo morimos con un ataque al corazón entre Holanda y Francia, no, te olvidaste que de corazón no nos vamos a morir más. Creo que me estoy equivocando. No sé si llegamos, si vamos a sufrir mañana de vuelta. No sé cómo terminar.
2: Pablo Mariano Fernández, ¿cómo estás? Te consulto, me contaste de tu local. ¿Cómo están los precios? Contame cómo es la modalidad. He visto que tienen una especie de tenedor libre, parrilla libre. ¿Cuánto cuesta comer para un argentino New Jersey?
3: Mira, la parrillada nuestra, para dos personas, vale más o menos unos 69, 70 dólares, que viene con dos sides. La parrillada... Viene llenita, así que pueden comer tres personas tranquilamente.
2: Ah, bueno, bien.
3: Tres adultos. Lo ponemos para dos, pero pueden comer tres adultos siempre. Y la de tres pueden comer cuatro. Siempre le ponemos un poco más a todo. Y la gente, vos entonces le saca la suma 70, ¿viste? Entonces te sale como 20 y algo de dólares cada, por persona.
4: Viene con ice.
3: Más o menos
4: solamente ice. ¿Le agregás un vino a eso? ¿Le agregás un vino, por ejemplo?
3: No. Viene con dos ices.
4: Por eso,
3: con,
4: claro.
3: Viste, puede ser fritas, ensalada, el vino es aparte.
4: Claro.
3: El vino, pone la botella de vino, la tenemos a 30 dólares. La caja de sangría la tenemos también a 35. Lo que podemos vender nosotros en este local, sangría y vino. Y bueno... En lo que hay, después de las empanadas que valen 3 dólares, de diferentes precios, claro. Los sándwiches, los diferentes platos milanesa, todo tiene más o menos diferente.
2: Un chori con un vaso de vino, una gaseosa, ¿cuánto está más o menos? Para el argentino que pasa rapidito y dice, voy a comer, quiero, está ahí un choripán argentino a tirar la cancha.
3: Mira, nosotros el choripán con papa frita, que es doble chorizo, son dos chorizos en un sándwich de más o menos unas 8 pulgadas, no sé cómo se dice. En centímetros, pero es 15
2: centímetros más o menos, sí, grande.
3: El árbol, sí.
2: Un celu.
3: Y sí. Con papa frita vale 15 dólares, más un vaso de vino, calcula de que 10 dólares más y que con 25 dólares tomas.
4: Caro el vino,
3: Choripán con papa frita.
4: Claro, caro el vino, Caro el vino está.
3: Sí, sí.
4: 30 dólares.
3: Los precios son más caros acá.
4: No, está, pero la parrillada
3: por.
4: Sí.
2: La parrillada te diría que está barata.
4: La parrillada
2: está bien.
4: Porque
2: una empanada de 3 dólares hasta te diría
0: que
2: es barato.
0: Aparte, la carne que se exporta a Estados Unidos es la mejor.
2: Claro.
4: Bueno, pero...
2: ¿Carne argentina trabajás, Pablo?
3: No, mirá, nosotros trabajamos acá en el trenegocio con toda carne americana.
2: Claro.
3: Y lo más lindo de todo esto, y te voy a decir, no sé si se puede decir nombre de gente que vinieron acá, jugadores de fútbol, que vinieron a comer como Canillas, Goicochea, Palermo y todos se quedaban más o menos sorprendidos del gusto, de la tierna que es la carne. Yeah. Y cuando me preguntaban, che, ¿y la trae de Argentina? Y yo, no, es de acá, compro carne fresca, no compro nada frisado, compramos todos los días carne, acá llega todos los días la compra, pero es toda americana, nosotros somos todos fuertes americanos. Entraña, vacío, todo lo que vos quieras lo tenemos todo acá americano, bife, chorizo, ribeye, pero es muy buena la carne y la gente de allá de Argentina cuando llega se sorprende y queda sorprendida, ¿no?
0: Che, Pablo, te pregunto, en cuanto al clima, así que, ubícame, ¿la Argentina va a estar parando en Nueva York? ¿O la concentración va a estar en Nueva Jersey, en el hotel?
3: No, en Nueva Jersey, ¿no? Están en Nueva Jersey ellos.
0: En Nueva Jersey, claro, es verdad. ¿Y del hotel al estadio está ahí nomás?
3: Y donde están ellos, al estadio, calcularle unos 20, 25 minutos. Bien. Porque ellos van con escorta, entonces van a llegar rápido.
0: Van a llegar rápido.
3: Mi negocio está a 10 minutos. Estamos menos de 10 minutos. Yo estoy al lado del estadio. Tengo el restaurante.
0: ¿Y qué clima ves ahí ya? ¿Hay banderas? ¿Hay argentinos por la calle? ¿Está todo abarrotado en los restaurantes?
3: Están llegando, se nota que están llegando. Hoy justamente ahora acá en el restaurante entraron muchos argentinos que vienen de Miami, vimos gente que vinieron de California, Canadá, tenemos gente y de afuera, muchos argentinos, pero de la zona europea, de Europa, que vienen en Italia, en España. Tenemos muchos que llegaron ahí, que nosotros, viste, los chicos preguntan de dónde son y están llegando también de Buenos Aires, ¿no? De San Juan. Tenemos dos que vinieron hoy que son de San Juan. Un cabo de risa.
0: Bueno, Pablo, querido, la verdad, impecable esta pintura que nos das. No es fácil hablar con Argentina Nueva York, y bueno, diste un panorama realmente muy, pero muy bueno. Al cortar la calle, hacer un poquito de lío, dos pantallas gigantes van a poner. Ya tiene la autorización del alcalde, corta la calle y Argentina en New Jersey. Ojalá que ganemos el domingo. Vamos a ser locales de nuevamente. Abrazo grande, Pablo.
3: Y el secreto, que el alcalde no lo sabe, que no le dije. ¿Qué? Si ganamos, tengo fuegos artificiales para tirar, olvídate. Después me arreglo con ellos, pero bueno, como esto se escucha en Argentina.
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0: 19:23 en toda la República Argentina. Entramos ya en la recta final de este programa, pero tenemos mucha información. Estemos atentos, si hay novedades con respecto a qué va a ser la selección argentina. La información, entonces, como contábamos en el comienzo del programa, es que Argentina, pese a sea cual fuera el resultado, van a viajar a Buenos Aires, ¿sí? No se sabe todavía qué parte. Y a esta hora se está dialogando entre Gobierno Nacional, la AFA, autoridades, fuerzas federales de la Ciudad de Buenos Aires, a ver de qué manera diagraman el operativo retorno para la selección una vez que termine la final, si eso sería el domingo de la noche. Y bueno, se arma el debate. Acá yo preguntaba, ¿dónde sería un festejo? Porque el último antecedente de cuando fuimos campeones en Qatar, estaba explotada la Ciudad de Buenos Aires. Gente que venía de todas partes de otro lado también, aerolíneas. Va a tener que reforzar servicios.
1: Bueno, acá
0: ahora vamos a la ciudad.
1: Sí, a ver, primero, Rodri, equipo, capaz no entiendan, pero mañana hago juntada con nietos para festejar el triunfo de la Argentina porque ya ganamos. Quiero que vean el esfuerzo, mérito, unión. Eso es ganar y me quiero anotar para los regalos. Beso enorme, María, de Udaondo. Re lindo el programa. Dice, otro mensaje. Hoy anunciaron que el vuelo de aerolínea llega el lunes por la tarde-noche con los jugadores, por eso deben hablar del martes también.
2: Claro, puede ser. Claro. Porque si no nos acordamos, en el 2022 habían llegado de noche. ¿Se acuerdan que casi aparece un cable?
0: Lo pasa que en un vuelo de acá, de Argentina a Estados Unidos, es un vuelo más o menos de 11 horas.
3: Sí, sí. Sí, en Nueva York sí, más o menos 10, 11 horas. Sí, tranquilo. Sí.
0: Bueno, seguimos con los mensajitos que la gente mande, para ver a dónde serán los festejos, en qué lugar. Sí. Para mí no hay.
1: ¿Cómo, no hay lugar, decís?
4: No, ¿dónde llega, dónde deberían llegar los jugadores como para ver al pueblo?
2: Para
4: decís.
2: Mí hay que hacer
4: a ver, recordemos que lo tuvieron que rescatar en helicóptero y dieron la vuelta al helicóptero porque no había manera de acercarse a ningún lugar. Entonces, donde digas van a estar los jugadores acá, va a colapsar. Sí. No va a haber forma.
1: ¿Y por dónde puede ser?
4: Es de más, pero
2: para mí sabés, hay que llevarlos a Plaza de Mayo, pero va a ser
4: ¿cómo haces? Pero tienen que llegar en helicóptero y irse en helicóptero. Sí. No hay otra manera. No hay otra manera, claro. No recordemos esas cosas.
0: Si vos vayas a toda la casa de gobierno, metés un escenario como ha pasado detrás de la reja, ¿sí? Un escenario en altura. Yo tengo miedo de las avalanchas.
4: Y yo te pregunto, recordamos lo que fue el velorio de Maradona. Que no hubo seguridad que pudiera controlar eso porque la gente terminó entrando a la casa de gobierno. Me parece que, o sea, teniendo en cuenta lo que pasó en el 2022, porque si no tuviéramos ese precedente, decimos, lo controlamos.
3: Sí, pero también tengamos en cuenta que hace poco una circunstancia tristísima como fue la despedida del Indio Solari, no hubo ni un incidente.
2: Yo creo que lo del Indio fue porque le pusieron sin tiempo, o sea, lo de Maradona fue hasta las 6 de la tarde.
4: Sí.
2: Lo del Indio fue hasta que...
4: Sí, pero igual el Indio es una parte de la sociedad, no es todo.
3: Pero,
4: todo.
3: Una parte que sí ha sido protagonista de escenas de violencia o ha tenido inconvenientes. También podemos confiar en la sociedad. Entiendo que a los argentinos les gusta...
4: Yo confío en la sociedad, en el alcohol. Claro, ese es el tema. Porque la sociedad... Claro. Está todo fantástico hasta que llega una determinada hora en que venís acumulando del vinito del mediodía hasta el fernet de las 12 de la noche y ya no se maneja.
0: Hablando
4: no se
0: del vinito, quien se ha tomado todo el vino, es uno de los temas de la Mona Jiménez.
4: Sí.
0: ¿La Mona puede llegar a cantar el himno?
4: Yo la postulé a la Mona. Te voy a ir contando qué es lo que pasa. A ver, vamos por parte. En el Mundial 2022, como te contaba, la elegida para cantar el himno fue Lali Espósito, que andaba por allá, salió corriendo a comprarse un vestido y se puso ahí a cantar. No es fácil cantar el himno, ¿eh? Entonar el himno, más en un estadio que no tiene la acústica que uno necesita, frente a semejante presión, tanta gente, y llegar a los tonos no es fácil. Lo cantó Lali, ganamos el campeonato, entonces, ¿qué hicieron todos? Empezaron a decirle... Empezá a calentar, Lali, que entras vos, Lali, desde la cuenta Polenta, que es de las fiestas donde va mucha comunidad LGTB y que Lali es ícono de la comunidad, empezaron a decirle, dale, prepárate porque vas a entrar a cantar. Y ella puso LPM porque, bueno, obviamente, es un honor cantarlo, está dispuesta, pero bueno, hay que ver también si quieren repetir, porque vos decís, habiendo tantos artistas tan representativos de la Argentina... Porque es siempre la misma y puede llegar a cuestionarse. Y además sabemos que está el tema Milei de por medio, la pelea con Lali, se politiza todo en este país. Entonces empezaron a decir, bueno, ¿pero a quién tenemos allá? La tenemos a Tini. Tini Stoessel, la novia de Rodrigo de Paul. Hay que ver si ella tiene ganas de ponerse a cantar y los tonos tan altos y todo lo demás. Lo que pasa es que, a ver, a Tini ya le pasó algo. Cuando Tini el campeonato anterior fue a Qatar... Y el primer partido perdieron, dijeron es culpa de ella. Después dijeron que era Amuletini, como que traía buena suerte.
0: Amuletini, muy buena.
4: Pero ella dice, bueno, no sé si tiene ganas de exponerse a ella. Está,
2: yo la miro tranquilo.
4: Está en otra cuestión, dice, yo prefiero apoyarlo a Rodrigo desde otro lado. Entonces empezaron a circular otros nombres. Uno es María Becerra. María Becerra tiene mucha llegada en los Estados Unidos, tiene mucho público allá porque ha interactuado muchas veces, entonces sería una buena representante. Canta como los dioses. Lo que no sé si María Becerra representa a toda la sociedad o solo a una generación de argentinos. Claro. No sé si tu mamá, mi mamá, la señora que nos está escuchando, tiene muy claro quién es María Becerra. Entonces, ¿qué dijeron? ¿Quién es la representante de la Argentina, de todo el país? Poncho en mano, la Sole. Vamos a por la Sole, dijeron.
1: Va la Sole.
4: Y la Sole ya cantó en algunos campeonatos de Copa América. Lo hizo impecable. O sea, realmente el himno es muy difícil, pero ella no te desafina una nota. Vocalmente es impecable. Pero ¿cuál es el problema? 17, 18 y 19, estamos hablando de los días previos y el domingo incluido, la Sole tiene fecha, la fiesta del Poncho. Ella tiene comprometidas esas fechas. Así que no podría... La Sole ser la representante argentina. Y vos decís, bueno, la Sole realmente nos representa a todos.
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0: 8 menos 20. Estamos a full cantando porque estamos buscando quién nos puede representar en el himno.
1: Sí.
0: Debatimos en el. A mí me gusta Ciro con la armónica.
1: ¿Te gusta eso? Viste que estuvo en un banderazo y se subió a un motorhome y vino la policía y casi se lo lleva.
0: O en Dallas, a uno de los dos. Pero no me acuerdo, pero no. No sé cómo va a estar para cantar el himno.
1: Sabes que el himno es muy difícil, insisto, sí, ¿eh? Sí, no, sí, no sí. Cualquier voz te llega.
2: Yo voto por Abel.
3: En las redes.
2: Yo creo que
0: Pero por Abel, vos, Nan, ¿tenés?
1: Y yo estoy, a mí, si lo queremos hacer bien prolijo, un Raúl Lavie te va, un Rodó. Pero si no, una Mona Jiménez.
0: Bueno, esperá, porque está hablando de Scaloni, Dios, tremendo de Scaloni en Nueva York. Dos minutitos.
4: Jugar al fútbol. Y que siempre hay un mañana. Mañana sale el sol siempre. Entonces no vale la pena preocuparse de lo que va a pasar mañana si no das todo lo que tienes que dar en el momento.

0: de jugar. Así que básicamente es hacer lo que hacíamos de chiquito, jugar a la pelota sin pensar en lo que podía pasar mañana.
1: Muy buena esa frase de Scaloni.
2: Qué linda.
1: Bueno, con estas cosas, Scaloni después le saca el drama a perder.
2: Claro.
1: Subamos para la pelota, ¿no?
2: Y cuando no tenés el drama de perder, te arriesgás.
1: Te juntás con la familia, te abrazás y volvés.
3: A ver, yo con Scaloni tenemos como una conexión. ¿Qué dije hoy yo? ¿Te jugaron?
2: Como chicos.
3: Como niños.
2: Como niños.
3: Y él dijo que juegue, ¿no es cierto?
2: Es que
1: te whatsappeás con Scaloni.
3: Y hay como algo que, viste, bacheamos en el sentido de... No, bueno. No, pero pienso igual, la verdad que lo que él dice.
2: Ahí está hablando lío.
3: Muchas cosas que
2: ¿qué lío dice?
4: Con mucha ganas de jugar, de divertirme, pasarlo bien, sea cual sea el lugar, sea en un colegio, en la calle o en algún equipo, como empezamos todos en algún equipo de nuestro barrio, muy chiquito. Y creo que nunca pensamos en la presión, siempre lo asimilamos como algo natural, el hecho de jugar, de pasarla bien, de competir, porque al final somos un grupo competitivo que nos gusta ganar, pero entendiendo que es un deporte y un deporte colectivo, que el rival siempre también juega y que no siempre se puede ganar. Creo que chiquito fui aprendiendo y entendiendo que también se pierde más de lo que se gana, y creo que eso me hizo crecer también como persona y como jugador.
5: Gracias, Leo.
1: Muy bien, increíble esto.
3: Ay, son tan humildes.
1: Vamos a darle contexto. Están recién llegados a Nueva York, sí, mañana el partido. Está Djokovic haciendo una especie de como de bastoneo, ¿no? Como de conducción. Y está Messi, Scaloni y el Dibu Martínez. Ya hablaron Messi y Scaloni.
2: Y los españoles.
1: El Dibu no habló. ¿Cómo?
2: Y los españoles del otro lado.
1: Exactamente. Y los españoles del otro lado. Porque había un tema de protocolo que era el técnico más un capitán. Entonces, es Scaloni, obviamente, con Messi. Y el Dibu me parece que va también por un tema de cábala, que fue. Para mantener la costumbre de Qatar 2022. Y de España veo al técnico y al jugador nada más.
2: Sí, hay dos. Son tres de cada lado.
6: Debería estar, no se vio bien, debería estar Rodri, que es el capitán de España.
2: Claro, sí, recién estaba.
1: Rodri habló, pero hizo una conferencia aparte, me parece.
2: Sí.
6: No lo está tomando las cámaras.
1: Increíble, ¿no? Está chido. Bueno. Increíble, esta bajada de línea, hay que jugar como en el barrio. Tremendo. Bueno, tenemos auspicio.
3: Por favor, escúchame bien, Rodri, porque sí. 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
2: No hay versión oficial todavía. O sea, venían dando como certera la posibilidad de que fuera la Sole, pero insisto, ella tiene fechas. Claro. Algo que ella pueda, que es muy posible, claro, que se pueda renegociar el poncho. Lo que pasa es que también, o sea, los festivales que se hacen acá en la Argentina también llevan mucha preproducción, armado, hay mucho gasto.
3: Claro.
2: Entonces hay que ver cómo se compensa todo eso, o si se pone a otra figura cantando acá y la Sole va. No creo que la Sole se lo quiera perder si la elige. Pero igual, ¿viste? Esto es algo que tienen que definir desde la AFA, lo tiene que aprobar la FIFA y ya, porque quedan horas nada más.
3: Sí. María Celia dice, voto por Darío Volonté, héroe de Malvinas, bien, sobreviviente de Lara, también. Banco.
1: ¿Cómo nos mató? María nos tiró eso, nos tiró la cultura encima y
2: no. Sí, claro. No, sí. Bueno, no. Nosotros queríamos divertirnos.
3: Che, Nahuel Penici, acá dice
2: también lo mencionaron, también, Nahuel Penici también. Sí.
1: A te das cuenta la cantidad de artistas que tenemos, ¿no? Son uno mejor que el otro.
6: ¿Y por qué no van más de uno?
1: Elegante no me gusta.
3: No.
1: Es el único que te digo. No. Y Charlie me parece que ya sería exponerlo a él.
2: El tema es este, es el himno, junto con los jugadores cantar el himno. Después va a haber un show previo, un show intermedio, un show posterior, va a haber muchos shows. O sea, no es que van a ir a hacer un show, van a cantar nada más que el himno y la parte del estribillo que cantamos.
1: Claro.
2: Porque no lo cantamos entero tampoco.
1: Sí, totalmente.
29: Te iba a preguntar, porque justo ahora hablábamos, si era, no me acordaba, si era completo en la final, si era el himno completo... O no, porque en los partidos es solamente un pedacito de la parte final.
2: Sí.
29: Pero no me acuerdo si fue completo el himno en el final, en la final.
2: No, yo no creo que no, yo creo que fue lo mismo. Pues pero bueno, es muy extenso, ese es el tema que tiene. Y antes lo que pasaba era que empezaban a pasar... ¿cómo se llama? Dios mío, cuando empieza...
3: ¿El qué?
2: La introducción, la introducción es tan extensa que no llegaban a la parte cantada. Entonces por eso empezó el porque la gente no podía cantar otra cosa.
3: Acá dice alguien que tiene razón, Claudia de Citibel. El tema de la Sole, el poncho y el calor. Hace mucho calor allá.
2: Sí, es verdad, para el poncho hace calor. Pero no, es un ratito. Bueno,
1: pero yo me parece que más allá de la fiesta del poncho que dice Nan, creo que la Sole ya de a poco fue dejando el poncho un poco. O sea, sí para el show en vivo, pero...
3: Otro, Jairo.
2: ¡Ay, Jairo!
3: Leonardo, nos dice Leonardo.
2: Jairo. Pero
3: che, pará, que no sé si ese es el mejor de todos.
2: Se caen todos de espaldas y canta Jairo, ¿eh? No hay voz como la de Jairo.
3: Ponen el himno por Jairo.
29: Sí. Un pedacito cada uno.
6: Y tiene una historia aparte, porque fue exiliado, porque es un luchador.
2: No, Jairo sí, es un muy buen...
6: Es del interior, sí, sí.
2: Es un muy buen candidato.
3: ¿Gana Jairo, chicas? Bueno, escribile a la FIFA.
2: También está el tema generacional, ¿viste? La más grande, sabemos que Jairo es...
3: Y sí, supremo.
2: Sí. También hablaban hoy de Valeria Lynch, rememorando todo lo que fue su relación con Maradona,
1: también,
2: ¿no?
1: Claro. Y
2: el, me das cada día más.
3: Ah, ellos.
2: No.
1: Es la canción de la película Héroes.
2: De Héroes, claro.
1: De 86.
2: Claro, entonces dice que cante el himno y bueno.
3: Qué sé yo, viste que acá. Tengo los ganadores, chicos.
2: La que estuvo fue Lucía Galán.
6: Claro, Pimpinela.
2: Pero podemos llevar a la Pimpinela también, que los Pimpinelas son muy famosos en todo el mundo.
3: Ojo
2: que
3: Pimpinela.
2: Tocaron en el Square Garden.
1: Ojo que la Sole con el poncho también te da un poquito de aire, ¿no? Te oxigena. No está mal.
3: Tengo los ganadores.
1: Sí, vamos, grito.
3: ¿Quién se lleva la cena de mar de la cocina de Ana Mellino, López de Vega, el 2600?
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3: Miguel 167, los tres últimos del DNI. El par de entradas para el cine multiplex se lo lleva Daniela 058. Y el Palacio de la Papa Frita se lo lleva Leo 057.
1: Han cantado bingo en la sala. Sí, cada vez que dice Vero se me viene, ¿no? Sí. Han cantado línea. Bueno, ya tenemos último minutito. Ay, vos estamos un poco tiempo, pero vos, Mica, querés un último momento. ¿Hay algo para ampliar? Decime,
29: momento,
1: a ver.
29: No.
1: Decime.
29: Mucha fe para el domingo. Dale. Mucha ansiedad, pero sea cual sea el resultado, me parece que...
2: Ya está, ya ganamos, todo el mundo dice eso, ya ganamos. El partido más importante fue el del miércoles.
3: Totalmente.
1: Hay mucha gente que opina como eso también, ¿eh? Está bien que venga, me parece que si como le ganamos a Inglaterra, crece más la posibilidad de que Argentina también venga acá a despedirse si salimos segundo.
6: Toda la fe en este equipo que ya no tiene nada, no nos debe nada, pero estaría buenísimo que nos den algo más.
3: Ah, me gusta. ¿Y vos, Rodri? ¿Qué pensás?
1: Que yo quiero ganar.
29: Sí,
1: ya que llegaste hasta ahí. Bueno, hermoso viernes, como siempre. Es un gusto compartir con ustedes, chicos. Ahí está con Jorgito, con Lucho, con Tommy en redes. Con todo, con Marian, con Mica, con Merito, con Nan, con todo. Aguanta Argentina el domingo, tranquilos. Sí, okay. Tranquilos.
3: Bueno.
1: Ya viene el Cholo con toda la programación de Rivadavia. Y hasta el próximo viernes. Buen fin de. Chau.
2: Chao.

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1: A las 8 de la noche, 22 grados 2 décimas, la temperatura en Buenos Aires, 93, el porcentaje de la humedad, el cielo está cubierto.
2: Confirman cuándo regresará al país la selección argentina tras la final del Mundial.
1: Pase lo que pase el domingo, arribará al país el lunes entre las 13 y las 14 al aeropuerto de Ezeiza. Será en un vuelo chárter de Aerolíneas Argentinas. El punto de encuentro de la escaloneta con los hinchas se está definiendo por estas horas. Todas las fuentes coinciden en que serán los jugadores los que decidan el lugar.
2: Donald Trump participó de una recepción exclusiva organizada por la FIFA en Nueva York en la antesala de la final del Mundial.
1: Del encuentro también formaron parte dirigentes de la entidad que gobierna el fútbol mundial como Gianni Infantino, invitados especiales y distintas personalidades. También estuvo Chiqui Tapia, quien pudo estrechar su mano con la del presidente estadounidense.
2: La cifra de muertos por el doble terremoto en Venezuela aumentó a 5.069.
1: Los heridos son más de 16.000, las personas sin vivienda casi 18.000. El gobierno de Delcy Rodríguez define qué hacer con los 2 millones de toneladas de escombros. No hay referencia en el mundo de ese volumen de residuos en otras emergencias y tragedias.
2: Cielo cubierto en la ciudad de Buenos Aires, 22 grados, 2 décimas, la temperatura.
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0: Bueno, disfrutando de algo que hoy suena moderno. ¿Están de acuerdo?
1: Sí,
2: totalmente.
0: Magnofler.
1: Hermoso.
0: Dire Straits. Le gusta mucho a Jorgito Marinelli.
1: Sí, se volvió loco, cuando escuchó los primeros 5 segundos de la canción.
2: Fan.
0: Pero me llama la atención ahora lo actual que suena.
3: Y claro, son...
0: Muy creativo. El, ¿te acuerdas del clip?
1: ¿El qué?
0: El clip con unos muñecos, que parecen unos robots, que se meten dentro del televisor.
2: Sí.
0: Muy.
2: Ahora creo que
0: pensá
2: sí.
0: Pensá que esto tiene 30 años.
3: Y esto de los 80, por ahí.
0: No sé.
2: Bueno, igual en esa época 1985. Fue muy vanguardista. O sea, yo creo que todas las cosas son bastante actuales. Porque eran medio, hasta te diría, como futuristas. Como que a la distancia hoy las vemos y decimos, mira qué actual que era.
0: Pero quiero decir que hoy veo clips y no me llaman la atención.
2: Es que ya es como que pareciera como que está todo inventado, ¿viste?
0: No, bueno, pues, el mundo deben haber dicho eso.
2: Y bueno, ya sé, pero esa época fue muy buena.
0: No está todo... ¿Sabés quién me demostró que no está todo inventado?
2: ¿Quién?
0: Un señor que... No quiero abrir... No, a la gente que pasa todo por la política... Que se corra.
1: Recorremos.
0: Sí, que se corra.
2: Okay.
0: El diseño del auto de Tesla.
2: Ah.
0: Cuando lo vi la primera vez dije, ¿esto qué?
1: Sí, es verdad.
0: Un tanque. Es un...
2: Es raro, ¿no? Igual, para andar
1: me
2: por la calle.
1: Muy feo.
0: Una nave.
2: Yo siento que salís volando en cualquier momento. Me parece como... ¿Sabes qué me dio a mí la sensación? Como muy tosco.
0: Bueno.
2: Como poco fino.
0: Un tanque de guerra.
2: Sí.
1: Sí, estético no es.
2: Estético no es.
0: Para nosotros.
2: Bueno.
0: Claro. O sea que el arte, me di cuenta que el arte bueno tiene una cuestión.
2: Sí, sí.
0: No es de rápida absorción. El arte que es de rápida absorción es basurita.
1: Claro,
2: basurita.
0: Rápido es el running. Sí. El arte tiene que decantar.
3: Como que es pasajero.
0: Mira, cuando salieron los Beatles, nosotros los compramos y no entendíamos nada.
2: Claro.
0: No entendíamos nada.
1: Eso te iba a decir, eso pasa mucho con la música. Escuchás un álbum, la primera escucha decís, no me gusta. Lo volvés a escuchar un par de veces y le encontrás...
0: Y después te gustan toda la vida.
1: Sí.
0: Bueno,
1: sí.
0: Estamos en un día muy caluroso, muy pesado.
1: Demasiado.
0: Creo que se viene la cachumba.
1: Sí. Se espera lluvia todo el fin de semana. Se espera que llueva todo el fin de semana.
0: Creo que yo le agregaría lunes, martes y miércoles.
2: ¿Vos decís tanto?
0: Bueno.
4: En mi celular mirá, hasta el jueves.
2: Bueno chicos.
0: No. Igual estamos en Argentina, donde el Servicio Meteorológico Nacional, los queremos mucho, pero la pegan poco.
2: Bueno. Sí, ¿no? Che, no seas, seas así. No es que la pegan poco. El tema es así.
0: Ahora bancatela, ¿eh?
2: No, pero siempre aclara que no es una ciencia exacta.
0: Bueno, ok. Bueno, pero una acotación ahí.
2: Sí.
0: Carrera de Fórmula 1. Está suspendida por lluvia. En 20 minutos para la lluvia y se larga. Y en 20 minutos para la lluvia. ¿Es verdad?
2: Claro.
3: Sí, claro.
0: Y acá no le pega ni la semana.
3: Lo mismo con los huracanes y las tormentas en el mundial.
0: Tiene una exactitud al Dana, que me vuelve loco.
2: Sí, es verdad. ¿Y qué va a pasar, Jorge, con... Porque dicen capaz que se suspende el partido, ¿o no?
3: El estadio...
0: ¿Estechado?
3: Con los
2: Porque en un momento leí hoy, leyendo portales, que había una probabilidad de que... O que se atrase, o algo por el estilo.
3: Bueno, puede ser también por la movilización, que va a haber 82.000 personas, que tenga que ver eso, pero...
0: O sea, es tipo River.
3: Es un estadio de 82.000 personas.
2: Mira.
3: Sí. Sí, como River. Sí, River tiene un poquito más. Pero es muy... Es una multitud. Además va a ir mucha gente que va a estar en los alrededores, en el Fan Fest.
2: Y claro,
3: Nueva York es una ciudad que normalmente tiene un flujo turístico notable. Y bueno, no va a ser la excepción este fin de semana.
0: 4 de la tarde. Con una hora previa de show.
3: Y con 30 minutos en el entretiempo de parate. Y con una...
0: Hoy me dijeron 11 más 3 más 3, 14, 17, me dijeron.
3: Bueno, el show, entre que arman y...
0: No. Hoy, bueno. Hoy dijeron 11 exactos de show, no digo que cumplan, oficial. 3 minutos antes para armar y 3 minutos después para desarmar. Eso lo dijeron oficialmente hoy, lo escuché recién un colega tuyo que tiene, bueno, trayectoria y vínculos y gente allá.
3: Bueno, veremos.
0: A mí me parece que 3 minutos para armar y para cerrar me parece poco.
4: Otra que Fórmula 1.
3: Suena raro, pero además con tantos músicos y demás cuestiones que van a haber.
0: 11 de contenido. tres antes, tres después.
3: Bueno, ojalá que así sea.
1: Quizás la escenografía va a ser muy pobre, no van a hacer mucho más que tapar el césped y...
2: ¿Qué y será, ya, no?
1: Y los cantantes, vamos, algún que otro bailarín.
0: Yo, a mí me preocupa el cuerpo y la gimnasia físico que tienen los jugadores de fútbol.
1: Y la cabeza.
2: Sí, se juega en contra.
3: No es ni la primera ni la última vez que se extiende el entretiempo. Lo que pasa es que se extiende por alguna...
4: Sí, alguna dificultad o algo
3: que no estaba programada, organizada. Acá es algo que está programado y organizado, con lo cual claramente van a violar el reglamento.
0: Bueno, 12 pasaron desde las 8 de la noche. Sí, al agua, Laurita.
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2: 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Si no salen, se convierten en una ONG. 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

0: 21 minutos pasaron desde las 8 de la noche. Estamos desde el Alma, estamos en Rivadavia. Tenemos seguramente mucho material.
1: Muchos premios.
2: También.
1: Viernes. Bueno. Tenemos tres premios.
2: Claro.
1: El Palacio de la Papa Frita nos regala un almuerzo o cena para dos personas. Las papas soufflé son
0: qué ricas las papas soufflé.
1: El bife de chorizo, ni hablar.
0: Inflada. ¿Quién las infla? Una por una las infla, ¿no?
1: Ay, ¿sabes qué me preguntas?
2: ¿Sabes que no sé?
0: Sí, saben.
2: No.
0: ¿No saben que hay un tipo con un inflador y las va a...?
2: Ah, pensé que era un chiste.
0: No.
2: Dale, ¿cómo se hace?
0: Se cortan. Sí. Creo que se ponen en agua fría, no sé qué, hay un cambio de temperatura y cuando las echan al aceite hirviente, se produce la...
2: Mira.
0: La inflada.
2: Muy bueno.
1: Con rapajita.
2: ¿Te imaginas?
1: Con una jeringa, una por una.
0: ¿Tampoco sabías? ¿Tampoco sabías?
2: No. Son muy ricas. Yo las probé, las del Palacio de la Papa Frita, cuando todavía estaban en la dirección original, sería, la de Avenida Corrientes.
0: Pero ahora están, Corrientes,
1: ahora
0: a
1: están
0: la vuelta.
1: En Paraná al 350.
2: A la vueltita. Sí. Pero son muy ricas. Muy ricas.
0: Pero sí, era cuando eras chico te llamaba mucho la atención.
2: Sí.
1: Qué rico. 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
1: Y la dirección es Lope de Vega 2698.
0: Exactamente.
1: Y tenemos un juego de toallones de Franco Valente.
2: Excelente, no, la verdad.
1: Los premios.
0: Peluditos, Lope de Gama. Grandes.
1: Sí.
2: No, mejor imposible.
0: Como para hacerte niño envuelto. Hermoso. Doble.
1: Secan, claro, da para aparte. Dos vueltas.
0: ¿Eh?
1: Da para
2: secan
1: dos vueltas.
2: Muy bien.
0: O para que te seques juntos.
1: Ah, claro, tipo baño romántico.
0: Claro.
2: Ah, re incómodo, chulo. Esto pegoteado.
1: Está sobrevalorado bañarse
0: no,
1: a dos.
0: Sí.
2: Ay, Dios. No, es lo peor del mundo bañarse a dos. Después otro día sí que lo hablamos. Está. Pero eso es insoportable. No, es que viste que uno se está mojando, el otro no se puede mojar porque no le llega la duchita. No.
1: Uno en invierno, tiene frío.
3: En invierno te morís de frío. No,
2: sí.
3: Uno uno es muy caliente, el otro sí. Bueno, no tan
0: che,
3: caliente.
0: Mira, le quiero decir algo. Con no. Mucho, voy a tratar de decirlo para que Laura no me dice a Laura.
1: Alto ahí, te
3: quiere
1: dijo.
3: Quiere bajarse del bar.
2: Sí, no, ya la...
0: Miren que estas cuestiones del sexo,
2: sí.
0: Al día siguiente parecen cosas escatológicas, ¿eh? Y en el momento son... No. Guarda.
2: No, yo te entiendo, pero sí. Viste que te pintan las pelis y todo, como que se bañan y hacen toda una cosa. No existe eso.
3: Es en las películas.
1: Es como el beso bajo la lluvia.
0: Pero las otras cosas sí existen y después al día siguiente no resisten el análisis.
2: No, eso ya lo sé, pero todo lo que te muestran y uno se monta la peli que te muestran que el vapor, que la mano, que no existe, chicos, no existe. Agata que
0: no le den
2: bolilla,
0: existe no todo y es bárbaro. No le den bola a esta chica, porque se va a acabar, el mundo se va a quedar sin hijos.
1: Ay, no.
0: Se va a quedar sin criaturas.
4: Sí. Yo no sería tan terminante. ¿Cuánta gente confiesa lo que hace en una ducha o en un baño? Poca gente, con lo cual
0: no.
4: Puede que ocurra.
2: Sí, pero...
0: Claro, sí.
4: Yo no veo gente por la calle que diga, yo no me baño de a dos.
0: Yo le otorgo la derecha al baño.
4: Yo, el título... Al comentario que hizo,
0: sí.
4: Aldana diría incomprobable.
0: Incomprobable.
2: Bueno,
0: una cosa aconsejo. Un consejo que me dieron hace muchos años.
2: ¿Qué?
0: Una señora muy...
1: ¿Sabía?
0: No, los patitos se le van para acá y para allá, pero tiene buenas frases.
2: Ah, ok.
0: Frase heredada de su mamá, me dijo que era.
2: Ah, bueno.
0: O de su abuela, que les dijo, nunca discutan desnudos.
2: La
0: no pierde la dignidad.
2: Ay, es cierto.
0: Se mueve todo.
2: Bueno, para quizás los oyentes de igual nos ayudan con esto. A ver qué opinan ellos también. Para mí, no esto no, está bueno.
0: No. Bueno,
1: tenemos consigna.
0: Dale.
1: Hoy es el día del tatuaje.
2: ¡Apa!
3: Feliz día, tatuaje.
1: Feliz día. Así que la pregunta es: ¿qué recuerdo llevas tatuado en el alma?
2: Ay, me encanta.
1: ¿Malo o bueno?
2: Me encanta.
1: Lo que le voy a pedir de corazón, y sin que se ofendan, es que no digan el nacimiento de mi hijo. No caigamos en lo básico.
2: No, es verdad.
0: Hijo,
1: no, por favor, no.
0: Hijo, el recuerdo de mi mamá, no. Saquemos esas cosas.
2: Algo más.
0: Saquemos eso. No saquemos los tangos, los boleros, todo eso.
4: Lo familiar lo sacamos.
0: Sí, porque si no es muy aburrido.
1: Sí.
0: Sabemos que está a tope, que está arriba de todo.
1: Siempre.
2: Está por fuera.
0: Sí.
2: Está buena la consigna.
1: Al 11 50 26 8 6 30.
0: Perfecto. ¿Tenés tanda? No, la primera... No. Espera, la primera, ¿vas a ser larga hoy?
2: No,
0: decime
2: no.
0: La verdad, no, decime la verdad.
2: No, no.
0: Bueno, dale.
2: Quieres ser cortita. Bueno, se estaba... Pon el tic-tac, tic-tac. Se estaba hablando acerca de quién podía representarnos a nosotros los argentinos en el himno nacional en la apertura de del domingo, ¿no? Para la final del Mundial. Se había dicho, sonaba muy muy fuerte Soledad Pastorutti, que el otro día justo hablábamos, ¿te acordás quién sí. nos representaba?
0: Hoy está casi, gana hoy, ¿eh?
2: Sí, bueno, ella era la primera candidata.
0: Conocida, popular.
2: Pero duró poco la noticia. ¿Por qué? No. Porque salió a hablar el marido, ella también, a decir que estaba muy, o sea, obviamente muy agradecida porque la AFA la había propuesto y que ella... estaba en eso.
0: Jeremías.
2: Sí, pero que al final no va a poder porque se le superponen con fechas. Ah. Ella, lamentablemente, está en una fiesta de Catamarca con
0: el poncho.
2: Claro. Y no va a poder. Y aparte dice ella que es muy cabulera y que tiene miedo de romper cábala, que mejor prefiere no. Está mejor, mejor donde no, siempre está.
0: ¿Sabes lo que pasa? Nunca faltó un termo que dice, por vos perdimos. Ah,
4: sí. Pero ella no cantó en el 2022.
2: No, en el 2022 cantó Lali Espósito.
4: Lali Espósito.
2: Quien suena favor, nuevamente sí. por cábala. Dicen, che, ¿y si la llamamos de nuevo a Lali Espósito? Sí. ¿Por qué? ¿Eh? Elijo creer.
3: Por lo pronto no le podrían decir que es piedra.
0: habíamos dicho que era corto.
2: Es cortita, ya está, no, ahí estamos.
0: Pero no redondeaste todavía, falta.
2: No, eso, que la que más suena ahora es Lali Espósito.
0: Lali.
2: Hay otros nombres como María Becerra, pero por ahora... Hermetismo total, no se sabe nada. Vamos
0: nada
2: a esperar.
0: Más representativo de la Argentina.
2: ¿Cómo?
0: Pues Soledad es representativo de la Argentina. Sí. Lali Espósito no, y Becerra tampoco.
2: Pero Lali,
0: o sea,
2: Lali
0: algo
2: es bastante
0: más,
2: popular.
0: Algo más abarca. No, pasamos cierto barrio, no sé quién es.
2: Bueno.
0: Por eso, pero hay alguien más en el medio, ni de 90, ni de, digo...
2: Las
0: ¿no?
2: que suenan Abel, son Lali, María Becerra...
0: Mira, Abel...
1: Una Abel Pinto.
2: No, pero suenan mujeres. Lali, María Becerra, Tini Stoessel...
0: Ah, mira Valeria.
3: Valeria Lynch está bien. Y de paso te canta el
2: tampoco.
3: Me das
2: no.
1: Ay, te motiva.
0: Lo despeina Trump.
2: Claro. No, chicos, por el momento bueno, suena Lali, bueno, por Cábala, María Becerra quizás, Tini Stoessel, que está allá, capaz de no, una de esas, Tini pero no creo... y Ángela Leiva.
4: Todas mujeres. Hasta
2: todas mujeres.
0: Ángela Leiva canta muy bien.
3: Ángela Leiva me gusta.
2: Sí, señores.
3: No, pero Tini, digo, no quedaría bien porque es.
2: La mujer de.
3: No estaría.
2: No, igual no. Para mí lo tiraron.
0: Ángela Leiva, la mujer de.
2: No, Tini, tú eres.
4: Perdón, en Sudáfrica estaba Shakira, que estaba en pareja con.
1: Pero Shakira es cábala.
3: Así le fue.
2: Es verdad.
4: Bueno, está bien.
0: Chicos, hago una cosa. Pasen un disco, que se joda. Vamos, las noticias 20:30.

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2: Cada uno tiene el camino trazado por el Señor, y en ese camino está el contenido que ha puesto el Señor. Estos son los designios de Dios que nadie puede quebrantar, porque nada puede contra Él. Aquel que huela el perfume de mis rosas, conmigo camina. Gloria al Señor. Mensaje de la Virgen del Rosario de San Nicolás del 27 de junio de 1987. ¿Qué tal? Buenas noches. Comenzamos un programa más de Acercando Corazones, este programa donde compartimos, como ya saben muchos, pero como las personas se van renovando también en la radio y aparecen algunos oyentes también, aquí estamos, para compartir la liturgia del día, escuchar el mensaje de María del Rosario, tratar de reflexionar la palabra del Señor para que esa palabra siga creciendo en nuestro corazón. Estaba reflexionando, estaba mirando, ¿no?, este mensaje de María del Rosario de San Nicolás, ¿no?, que dice, aquel que huela el perfume de mis rosas conmigo camina. Tenemos una pequeña experiencia con Claudia. Hace unos años, cuando por ahí estábamos trabajando en hogares nuevos, estábamos en un encuentro de hogares nuevos, y bueno, en una de las charlas que se estaba tratando en ese momento con los matrimonios y todo el equipo, realmente se suscitó esta situación, ¿no? Estábamos hablando de la Virgen y de la familia y del matrimonio y bueno, de varias cosas, y en un momento determinado sentimos un aroma a rosas que parecía que hubieran sacudido una planta de rosas para que se libere ese perfume. Nos miramos, el equipo, ¿no?, de ese momento, y nos quedamos todos perplejos, ¿no? Después, terminada la charla de ese momento, nos preguntamos, ¿ustedes percibieron el aroma de las rosas? Ay, sí, cuando te miré, bueno, se suscitó. Pues es allí cuando seguramente nuestra madre, la Santísima Virgen María, estábamos en San Nicolás precisamente, haciendo el encuentro, nos quedamos realmente perplejos por esta situación. Es como que obviamente nuestra madre, la Virgen, se hizo presente en ese momento. Bueno, algo anecdótico, algo para tener en cuenta, algo para por ahí compartirles también nuestra pequeña experiencia, ¿no? Así que bueno, aquí estamos en este día viernes 26 de junio, donde la primera lectura en este día es del libro de los Reyes, capítulo 25, versículo del 1 al 12. El Salmo es el 136, versículo del 1 al 6, y el Evangelio de San Mateo, capítulo 8, versículo del 1 al 4, y dice así: cuando Jesús bajó de la montaña, lo siguió una gran multitud, Entonces un leproso fue a postrarse ante él y le dijo: «Señor, si quieres puedes purificarme». Jesús extendió las manos y tocó, diciendo: «Lo quiero, queda purificado». Y al instante quedó purificado de su lepra. Jesús le dijo: «No se los diga a nadie, pero ve a presentarte al sacerdote y entrega la ofrenda que ordenó Moisés para que le sirva de testimonio». Palabra del Señor. Gloria a ti, Señor Jesús, ¿no? Y hoy la palabra nos habla de la experiencia de ser de este leproso, de ser rechazado, de ser marginado por otras personas, ¿no es cierto? Y en ese rechazo, en esa marginalidad, ese momento deja huellas, deja heridas, ¿no es cierto? A veces heridas profundas, ¿no es cierto? Y eso, creo yo, es la de dejarse convencer de ese rechazo, ¿no es cierto? Y comenzar un camino que no tiene fin, ¿no es cierto? Comenzar un camino de sentirse obviamente rechazado, marginado, no querer compartir con las personas, una situación bastante compleja, fea, ¿no? Que a veces muchas personas han transitado, ¿no? Y cuando sucede esto, el propio rechazo provoca obviamente la desconfianza y el temor frente a los demás, ¿no es cierto? Y uno se vuelve un poco, como decíamos, ¿no? Esquivo, al menos, a las personas que por allá y el temor frente a los demás, ¿no es cierto? Y uno se vuelve un poco, como decíamos, ¿no? Esquivo.

bonito el valor de quienes se acercan, pacíficamente, ¿no? Tratando de ayudar, tratando de provocar la confianza, alentando, ¿no es cierto? Tratando de levantar el autoestima a esas personas, ¿no es cierto? Que no se animan, obviamente, a la amistad por sentirse rechazados, ¿no es cierto? Y nos ayuda a ir, a irnos hacia el encuentro de estas personas, ¿no? Hoy nos encontramos con esta historia del hombre marginado por su enfermedad, ¿no es cierto?, en este evangelio, que debía estar siempre lejos de todos, obligado a presentarse ante los demás como leproso, pero que vio en Jesús algo que lo animó a acercarse a él, que creyó fundamentalmente en Jesús, tanto como para, digamos, desafiar sus propios temores también, ¿no es cierto? Y sus propias cadenas. Y pidió, obviamente, al Señor con humildad, pero con esa fuerza y con esa firmeza que sabía que Jesús lo iba a curar, ¿no es cierto? Y entonces se unió al amor, a la compasión, esa compasión sanadora de Jesús, ¿no es cierto? Al corazón humilde y creyente de aquel hombre que apostó por el valor de su vida y se arriesgó a salir de sus temores también, ¿no es cierto? Por eso, qué hermoso es ver cómo, ¿no es cierto?, una vez más, Jesús es fuente de una salud que nos pone en relación con los demás y también nos invita a vivir como testigos del bien que Dios hace, ¿no es cierto? Para que realmente otros también puedan creer y puedan animarse, fundamentalmente a transitar esos caminos, ¿no es cierto? Esos caminos de libertad, esos caminos de amor, ¿no? En este día creo que debemos, y es un excelente momento, que pidamos, ¿no es cierto?, como discípulos de Dios, que pidamos todos como iglesia por todas aquellas personas que sufren y que han descubierto también el valor inmenso de su vida, ¿no? Y el bien que realmente nos puede hacer este encuentro con Dios. Creo que es fundamental que pidamos para que a través de nuestras obras, a través de nuestro testimonio, estos pequeños testimonios, ¿no es cierto? Como el que por ahí hacía referencia al comienzo del programa, ¿no? Esto de percibir el aroma, percibir el perfume de las rosas, porque está la presencia de nuestra Madre, la Santísima Virgen María, ¿no? Son momentos, no son minutos que esto pasa. Son momentos, son fracciones de segundos que realmente nos da la certeza de la presencia de Dios, de la presencia de nuestra Madre, la Santísima Virgen. Podemos abrir el corazón para que realmente esta palabra sea un puntapiés también para poder agudizar, ¿no es cierto?, nuestra mirada, nuestros sentidos, ponerle la mejor de nuestras voluntades para poder sanar nuestro corazón, ¿no es cierto?

0: El episodio de la curación leímos hoy de este leproso se desarrolla en tres breves etapas, ¿no es cierto? La invocación del enfermo, la respuesta de Jesús y las consecuencias también de esta curación prodigiosa, ¿no es cierto? Si lo recordamos, el enfermo, el leproso, le suplica a Dios, a Jesús de rodillas y le dice, si quieres, puede purificarme. A esta oración humilde y llena de confianza, Jesús responde con una actitud profunda de su ánimo, ¿no es cierto? Que es la compasión. La compasión es una palabra muy profunda que significa sufrir por otro, ¿no es cierto? El corazón de Cristo manifiesta realmente la compasión paterna de Dios por por aquella persona que acercándose a Él, tocándolo a Él, lo puede curar y lo va a curar, ¿no es cierto? Este particular momento, este particular situación es muy importante para Jesús, obviamente, ¿no es cierto? Aquí Jesús tiende la mano a esta persona necesitada, como a todos los que estamos necesitados. Pero creo que debemos tener el corazón humilde, pedirle a Jesús que nos sane, que nos cure, que nos alivie, que nos acerque más a Él, ¿no es cierto? Jesús tiende la mano, lo toca y enseguida, ¿no es cierto? Esa lepra, esa situación que lo alejaba de las personas, desaparece. Y lo purifica y él siente el alivio. Y también, si nos ponemos en la lectura, vemos que también para esta persona, volver a acercarse a los sacerdotes era un paso más que tenía que dar. Pero en la confianza de Dios, en la confianza de Jesús, Él lo hizo. Y la misericordia de Dios supera cada barrera y la mano de Jesús toca a esas personas necesitadas. En esta lectura, al leproso. Pero si hoy lo vemos, la misericordia de Dios supera toda la barrera y las manos de Jesús tocan también nuestro corazón. Acerquémonos a Jesús, acerquémonos a la reflexión, acerquémonos a la oración. Él no pone una distancia de seguridad y no actúa dejándonos solo, sino que se expone también directamente a encontrarnos, a ser el puente, a ser el vínculo, a ser ese contacto que nos acerque también a Él, ¿no es cierto? Tomamos nosotros la iniciativa también, pero con la confianza, ¿no? Con la confianza de ser curados y con la confianza de que Jesús nos va a curar, ¿no es cierto? Jesús nos toca y nos da su gracia. En este caso, pensamos especialmente también en el sacramento de la reconciliación, ¿no? Un buen momento para recordar que ese momento de reconciliación con el Señor nos va a ayudar a acercarnos un poco más. Por eso es fundamental pedir perdón, acercarnos con un corazón arrepentido, con un corazón que realmente nos abra a la gracia de Dios para que pueda llegar su mano y pueda curarnos a nosotros. Vamos a pedirle a nuestra Madre, la Santísima Virgen María, hoy que podamos ver los designios de Dios que tiene Jesús para cada uno de nosotros. Oh Madre, quiero consagrarme a ti, Virgen María, hoy consagro mi vida a ti, siento necesidad constante de tu presencia en mi vida para que me protejas, me guíes y me consueles. Sé que en ti mi alma encontrará reposo y la angustia en mí no entrará. Mi derrota se convertirá en victoria, mi fatiga en ti fortaleza es. Amén. Y que tengan un buen descanso, que tengan un excelente fin de semana, que Dios los bendiga y nos encontramos la semana que viene, si Dios quiere.
1: La canción dice, vence. Esa palabra parece haber sido creada para que María dijera sí, venciendo todos sus temores. Lo que significó ser madre de Dios, de ese Dios hecho hombre que se encarnó en ella para nuestra salvación. La Virgen te invita a vencer tú el temor de poner tus pies a las huellas de Jesús, de intentar mirar a través de sus ojos, de amar con un amor sin medida. Vence el temor de reflejar esa luz que es capaz de traspasar las tinieblas del mundo en que vivimos. Vence el temor a que te llamen loco. San Agustín llamó a eso bendita locura, porque le permitió conocer y enamorarse del Señor, que es el camino, la verdad y la vida. Vence el temor de acercarte al sagrario donde te espera siempre. Vence todo lo que no te permita recibir la Eucaristía, que te da fuerzas para seguir. Vence. Vence, vence. 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